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1: Tic Tac es el último sencillo de la cantautora de pop independiente Drica, lanzado el 6 de mayo de 2026. La brasileña, radicada y activa en la escena de Cataluña, compartió esta canción como forma de adelanto de su próximo disco, Drica. Tic Tac,

0: Neil Diamond, Girl, You'll Be a Woman Soon, New York, 1967.
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0: Alfonsina con Santiago Moraes. Cambio la mirada.
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0: Soma, una balada para Jenny.
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1: El ya legendario músico y productor japonés Keigo Yamada, más conocido como Cornelius, está preparando un nuevo disco titulado Refractions. Su salida está prevista para el mes de agosto y el disco cuenta con varios invitados como Shintaro Sakamoto, Arto Lindsay y el paulista Vid. Hace unos días se publicó el primer adelanto, Eons, un simple con la colaboración de Shannon O'Lennon en letra y vocales. Lennon y Cornelius se conocen desde hace años y tocaron juntos en varias oportunidades. Cornelius y Shannon O'Lennon, Eons.

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2: No siempre las cosas son como debieran ser.

0: La Teja Pride, como quiero estar.
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4: Querida Katherine, pienso en todas las cosas por las que te quiero pedir perdón. Todo el dolor que nos causamos. Todo por lo que te culpé. Todo lo que necesitaba que fueras o dijeras. Perdóname por eso. Siempre te querré porque crecimos juntos. Y tú me ayudaste a ser quien soy. Solo quiero que sepas que siempre habrá un pedazo de ti en mí. Y estoy agradecido por eso. No importa en quién te conviertas ni dónde estés en el mundo. Yo te mando mi amor. Eres mi amiga hasta el final. Te quiero. Teodor. Enviar.
5: Her, de Spike Jones, por Victoria Amado, Ana Clara Donya y Rocío Ivanov.
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7: Rolo Fernández es compositor, arreglador y productor, hijo y nieto de murguistas, además de director musical de La Rueda de Candombe. Más 598 es la primera vez que presenta algo completamente suyo. Un disco resultado de su camino por el candombe jazz, en el que proyecta su identidad inconfundiblemente uruguaya. Rolo, a otra canción.

0: Rolo a otra canción.
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0: Marju Kut, Real Love.
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0: Malcolm Sheehan, South African Jam.
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0: Le Parodi, Virtudes.
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0: Alicia Keys, Underdog.
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2: Seguí leyendo.
3: A los 21 vino la segadora y cortó mi cara de ceja a ceja, de boca a oreja, del lado izquierdo y del derecho. Tajé a mis dos mejillas y las líneas de mi cuello. Delineó el rostro, todavía redondeado, y me hizo adulta de un porrazo.
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3: El canto blanco, Melissa Machado.

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0: Mariana Baraj y Coca Ibica. Para eso estamos.
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2: No podemos explicar las opciones que la historia hace, pero podemos decir algo muy importante sobre ellas. Las opciones de la historia no se hacen para beneficio de los humanos. No hay ninguna prueba en absoluto del que el bienestar humano mejore de manera inevitable a medida que la historia se desarrolla. No hay ninguna prueba de que las culturas que son beneficiosas para los humanos tengan que triunfar y expandirse de manera inexorable mientras que desaparecen las culturas menos beneficiosas. No hay prueba alguna del que el cristianismo fuera una mejor opción que el maniqueísmo o que el imperio árabe fuera más provechoso que el de los persas sasánidas.
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2: De animales a dioses. Yuval Noah Harari.

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2: Pelo, poco. Barba, mucha. Ojos, rojos. Lagañas, varias. Párpados, caídos. Orejas, grandes. Pómulos, negros. Nariz, torcida. Dientes, faltan. Lengua, verde. Frente, amplia. Cuello, estrecho. Hombros, chicos. Brazos, flacos. Manos, largas. Dedos, 10. Pecho, feo. Tetas, paso. Pelvis, pelos. Pene, corto. Huevos, caen. Piernas, flacas. Rodillas, chuecas. Pies, lindos. Dedos, mochos. Uñas, negras. Espalda, jodida. Cintura, tengo. Cola, hundida. No hay caso. Debo comprar otro espejo.
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2: Cruda realidad. En Suicidio Intelectual. Santiago González Dambrauskas.

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3: Ese día no pensaba hacer nada, tan solo balancear los pies. Por la ventana de la oficina soplaba una brisa tibia, arremolinada, y el hollín de los quemadores de petróleo del Hotel Mansion House al otro lado del callejón rodaba en minúsculas partículas sobre la tapa de vidrio de mi escritorio como polen que se desplazara por un terreno baldío. Estaba pensando en ir a almorzar cuando entró Katie Horn.
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3: Raymond Chandler, Peces de colores.

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2: Montevideo tiene una marcada característica aluvional. Junto a los inmigrantes, desembarcaron por aquí costumbres y encares de la vida muy diversos. En esa variedad no faltaron las propuestas esotéricas, que se fueron desarrollando históricamente desde muy temprano y que han quedado reflejadas en monumentos, antiguos caserones céntricos, en simples casas viejas de los barrios y hasta en edificios notorios por su extravagancia.
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2: La ciudad revelada. Alejandro Michelena.

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1: Llegan cansadas del madrugón, del viaje, de la fila. Dejan atrás la humillación de la revisión policial. Entran y miran a los costados. Se miran entre ellas con su aire de inútil desafío, de mala digestión, de perplejidad, de pobreza, de odio.
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1: El miserere de los cocodrilos. Mercedes Rosende.

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1: 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What is Jazz?
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0: Lucía Torrón, Pócima.
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2: Seguí leyendo.
3: 15 de enero. Asunto, baja. Quería anular mi suscripción. ¿Es posible hacerlo por esta vía? Un cordial saludo, E. Rotner. 18 días después. Asunto, baja. Quiero anular mi suscripción. ¿Es posible por correo electrónico? Les ruego me envíen una breve respuesta. Un cordial saludo, E. Rotner. 33 días después. Asunto, baja. Distinguidos señores de la editorial Like, si la finalidad de su insistencia en pasar por alto mis intentos de retirar una suscripción es vender más números de su producto, cuya calidad no cesa por desgracia de bajar, lamento comunicarles que no pienso seguir pagando. Un cordial saludo, E. Rotner.
4: 8 minutos después. Respuesta. Se ha equivocado usted de dirección. Esta es mi dirección particular, werther@leike.com. Usted quiere escribir a werther@like.com. Es la tercera persona que me pide que le dé de baja de la suscripción. La revista debe haberse vuelto francamente mala.
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3: Contra el viento del norte. Daniel Glatauer.

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1: Miguel Bestard es un artista uruguayo que integró proyectos como Gasoil, Snake y Hermanos Brother, radicado desde 2014 en Brasil. Su más reciente disco se llama Todos los Tiempos, donde su tema homónimo ensaya un oscuro y potente blues rock en colaboración con una leyenda de nuestra música como Fernando Cabrera. Bestard con Fernando Cabrera, Todos los Tiempos.

0: Bestard con Fernando Cabrera. Todos los tiempos.
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0: Funkadelic, Can You Get to That? Nueva Jersey, Estados Unidos, 1971.
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0: Damián Goularte, El decir de Luis.
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3: Inferni exila Regis Prudent contra nosotros. Mira adelante a ver si los distingues.
4: Lucifer, y aquí el lugar donde es preciso que te armes de fortaleza.
3: El alma que está sufriendo la mayor pena allá arriba es la de Judas Iscariote, que tiene la cabeza dentro de la boca de Lucifer y agita fuerte las piernas. De las otras dos, que tienen cabeza hacia abajo, la que pende de la boca negra es Bruto. Mirá cómo se retuerce sin decir una palabra. El otro, que tan membrudo parece, es Casio. Pero ya se acerca la noche, y ya es hora de partir, pues todo lo hemos visto.
5: La Divina Comedia, de Dante Alighieri. Camila Cáceres, Emiliano Rodríguez y Lara Vique.
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7: A mediados de 2023, en Montevideo, Bautista, Lorenzo, Leandro y Francisco se juntaron para crear Lactolate Core, una banda que se balancea entre las distintas ramas del rock, incorporando destellos de música popular uruguaya. Hace un frío bo es una de las 14 piezas que conforman su disco homónimo, el primer compilado de la banda, recientemente publicado. Lactolate Core, Hace un frío bo

0: Lactolate Core. ¿Hace un frío, vos?
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2: 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Cosecha 1976.

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3: Rares es un joven actor y cantante rumano que atraviesa un radiante presente en la escena musical de su país. Han es una también joven cantautora, oriunda del norte de Italia, dedicada al pop etéreo y oscuro, que regresa a Selector con una atrapante colaboración ítalo-rumana. Han y Rares, Lerva, L'Acqua, La Famiglia.

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0: miércoles, nuboso y cubierto. También vientos que estarán soplando del suroeste al noroeste con una intensidad de 20 kilómetros en la hora. Las temperaturas extremas, vean qué frío. 3 la mínima, 11 grados la máxima. La buena noticia es que la noche más larga ya pasó. La entrevista de hoy va a ser con el ministro de Trabajo y Seguridad Social, Juan Castillo, recién llegado de Ginebra. Pero ahora nos vamos a Exteriores, de la mano de nuestra compañera Angie Álvarez. Angie, muy buenos días. ¿Cómo estás?
1: Buenos días, Pilar. Sí, es, decías que vendrá el ministro Juan Castillo a la entrevista de piso y nosotros estamos junto a Juan Mailós, quien es asesor legal de la Cámara de Comercio y Servicios, por los reclamos justamente que llevaron adelante en los últimos 15 años, poco más de 15 años, con respecto a la ley de negociación colectiva, uno de los temas que se trató allí en Ginebra y respecto a los que el sector empresarial tiene algunos reparos. Mailós, gracias por recibirnos. ¿Cuál es la situación actual de estos reclamos? ¿Cómo toman que Uruguay haya sido incluido en la lista corta nuevamente?
2: Bueno, este año, a raíz de los comentarios que hizo el Comité de Expertos en aplicación de normas y convenios, el Uruguay era elegible para ser tratado en la Comisión de Aplicación de Normas, cosa que aconteció estando en la lista corta. Y este es un mecanismo normal de supervisión que tiene la OIT para que, bueno, hacer el seguimiento de que los países cumplen con la normativa de la OIT en la ley y en la práctica. Y una vez más, el Comité de Expertos hizo observaciones al caso uruguayo. Ya en estos últimos 17 años ha hecho más de 10 observaciones y entonces eso ameritó a que luego una negociación entre trabajadores y empleadores, el Uruguay integrara la lista para hacer el debate público que se hizo y una vez culminado el mismo, se confirmaron, se ratificaron las conclusiones que ya habían sobre el caso y se instó al gobierno uruguayo a modificar la ley en su artículo 12. En consulta con los actores más relevantes de trabajadores y empresarios en el menor tiempo posible.
1: ¿Qué esperan que suceda luego de esta nueva observación de la OIT?
2: Bueno, nosotros lo que esperamos es que esto invite a una reflexión de parte del gobierno, quien había anunciado que no iban a hacer absolutamente nada a este respecto, y que, bueno, que esa reflexión a la luz de una nueva conclusión de la Comisión de Aplicación de Normas sirva para provocar un diálogo, un acercamiento, un intercambio que nos permita superar este estado de situación, ya que es ostensible para la OIT y todos sus órganos de control de que el Uruguay está incumpliendo el convenio 98, y ya que además de instarlo a modificar la ley, además de presentar un informe a ver en qué avances han tenido hasta septiembre de este año, también se les exhortó a que si no era posible con los recursos que se tienen en el Uruguay avanzar en este tema, se requiriera la asistencia técnica de la OIT para poder superar junto con los trabajadores y los empleadores este asunto.
1: ¿Desde la Cámara tuvieron conversaciones con el ministro de Trabajo, Juan Castillo, con autoridades del Ministerio de Trabajo?
2: No, digamos, no a nivel técnico, no sé si a nivel político, por decirle, a nivel de autoridades, si ha habido algún tipo de intercambio. Yo creo que eso siempre está abierto. Ese no es el problema son las visiones distintas sobre este tema. Y uno lo que espera es que, bueno, esto sirva para poder generar una instancia en la cual podamos hacer los arreglos que le corresponden a la ley y que podamos cumplir íntegramente el convenio 98 frente a la OIT.
1: Respecto al informe de actuación que debe hacer el gobierno, el Estado uruguayo, antes del 1 de septiembre ante la OIT, ¿qué valoración se puede hacer?
2: Bueno, que es una manera, en realidad, en la jerga de la OIT, que esto es una manera de ponerle un plazo relativamente corto, son 17 años en el que estamos con estas dificultades, y bueno, tendrán que explicarle a la Comité de Expertos qué medidas se han tomado para poder generar la instancia que permita superar esto, o si han generado algún proyecto de ley para superar esto, o en fin. También decir que tanto trabajadores como empleadores tenemos la misma oportunidad de hacer nuestro propio informe dando nuestro

0: punto de vista sobre la marcha de la situación.
1: Muchas gracias, Mailo, por recibirnos.
0: Gracias a ustedes y a las órdenes.
1: Estamos conversando justamente, Pilar, con Juan Mailos, quien es asesor legal de la Cámara de Comercio y Servicios, sobre la ley de negociación colectiva que estuvo presente en la conferencia de la Organización Internacional del Trabajo y sobre la que continuarán en piso con el ministro Juan Castillo.
2: Bien, muchísimas gracias, Sánchez. Ahora hacemos el repaso de los principales titulares a esta hora y ya venimos con el ministro de Trabajo y Seguridad Social.
3: La selección uruguaya de fútbol empató 2-2 con Cabo Verde en su segunda presentación en el Mundial. Los errores de Uruguay le costaron caro. Perdía 1-0 por una falla inexplicable en la barrera y lo dio vuelta con goles de Maxi Araújo y Canovio. En el segundo tiempo, un error de Matías Olivera y Muslera pusieron el 2-2. El viernes se enfrenta a España y hasta entonces está segunda en el grupo por la diferencia de goles, pero su chance de seguir en el Mundial quedó muy comprometida. El viernes con España puede pasar cualquier cosa, desde quedar en primer lugar hasta quedar eliminada. Para clasificar debe vencer a España. Si empata, hay que sacar la calculadora para saber si la celeste pasa en segundo o tercer lugar. Si pierde, queda con 2 puntos y afuera. El ministro de Economía y Finanzas, Gabriel Odone, será interpelado por primera vez en lo que va del gobierno esta mañana a partir de la hora 11. Y el miembro interpelante será el senador Sergio Botana del Partido Nacional. En la coalición de izquierda cuestionan que el llamado a sala se dé ahora, a pocos días de la rendición de cuentas, pero descartan en principio bajar al barro. Botana, el interpelante, aspira a que el oficialismo entienda la complejidad de la situación económica. Según indicó en la previa, la interpelación tiene por objeto poner en cuestión la conducción económica del gobierno de Yamandú Orsi y llevar adelante un debate limpio y sin mayores estridencias. Odone, por su parte, va a poner un fuerte acento en lo que ha sido el crecimiento económico, más allá de que haya sido por debajo de lo previsto en el presupuesto, y además en la recuperación salarial y la generación de empleo, según indicó el senador Eduardo Brenta. Colombia giró a la derecha con la elección como nuevo presidente de Abelardo de las Priela, un abogado outsider de la política colombiana que pone fin al mandato de Gustavo Petro, primer gobernante de izquierda en la historia del país. El jurista de 47 años venció por un estrecho margen en el balotaje al senador oficialista Iván Cepeda, del Fin de Petro, que prometía acordar la paz con todos los grupos armados narcotraficantes en medio de una ola de violencia. La segunda vuelta presidencial de este domingo en Colombia tuvo una participación récord del 63,59%, después de que más de 26,3 millones de personas votaran en una elección que, según el primer conteo, ganó por estrecho margen. Abelardo de las Priela logró 12,9 millones de votos, equivalente al 49,66% de los sufragios emitidos. No obstante, el candidato oficialista Iván Cepeda dijo que el primer conteo no era ni oficial ni vinculante y destacó que los abogados de su candidatura presentaron la impugnación de 33.000 mesas de votación en todo el país. De las Priela pidió este domingo al presidente colombiano Gustavo Petro y a Iván Cepeda que respeten el resultado de las elecciones y se abstengan de promover movilizaciones o actos de violencia mientras avanza el escrutinio oficial. Absténganse de desatar un incendio social. Aquí no va a haber una tercera vuelta en las calles, afirmó De las Priela en su discurso ante miles de seguidores en Barranquilla, tras conocerse los resultados preliminares que le otorgan una estrecha ventaja sobre Cepeda de solo 0,96 puntos porcentuales.
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2: Ya recibimos con muchísimo gusto en los estudios de TV Ciudad al ministro de Trabajo y Seguridad Social, Juan Castillo. Un gusto esta mañana que esté con nosotros.
5: No, el gusto es mío.
2: Recién llegado prácticamente de Ginebra, donde presidió la edición 114 de la Conferencia Internacional de Trabajo, ¿no?, de la OIT. ¿Qué significó? Bueno, es una distinción para Uruguay, a nivel de Uruguay, pero también a nivel personal, estar en este trabajo, en esta tarea que pudo representar a Uruguay también, ¿no?
5: Sí, es verdad. Primero, es una cosa imponente, ¿no? El reconocimiento al Uruguay, yo destaco de que es al Uruguay, no me pongo en primera persona, que es porque esté yo en el Ministerio de Trabajo, porque sea la persona, sino que es un reconocimiento al Uruguay, a cómo maneja las relaciones laborales, cómo respeta los derechos de los empleadores y de los trabajadores, cómo cumple con los convenios, cómo acata efectivamente las resoluciones que se han tomado históricamente. El hecho del pleno respeto de los derechos humanos vinculados al ámbito laboral en toda su extensión, ratificado todos los convenios posibles, viables para poder aplicarlo. Y hay una historia que me parece que también ha marcado anteriores representantes de gobierno, el respeto que tienen por los empleadores en la OIT, el respeto que le tienen al movimiento sindical uruguayo en esos ámbitos allí, a tal punto que ambos siempre son referentes de sus respectivos colegas en varias de las cuestiones, en muchas comisiones. Las uruguayas o los uruguayos que van en nombre de sus representantes son los voceros o son los redactores. Esto ocurrió ahora también. La delegación nuestra participó activamente en todas las comisiones y ese entusiasmo, esa dedicación, esa capacidad de estudiar que tiene nuestro representante hizo que las cuatro comisiones centrales de la conferencia estuviera seguido muy de cerca por voceros o redactores que participaban del lado de Uruguay. Así que eso es la primera cosa. Y luego lo personal, obvio, pararte en un ámbito de eso, que quien había estado representando a los trabajadores durante tanta cantidad de años allí, ser un participante activo más, también es muy importante. Hay que ver que hacía 40 años que Uruguay no estaba en el ámbito de dirección. Había sido el doctor Fernández Feingold en el anterior, en el año 86, como reconocimiento a la recuperación de la democracia del Uruguay. Bueno, 40 años posteriormente nos toca a nosotros estar también. Había que pararse allí, había que estar mirando esos casi 5.000 delegados que estaban en las tribunas y en la platea allí debatiendo, discutiendo, y en algunos momentos tensos que hubo tener que promover la resolución que se estaban tomando.
2: Y en ese marco, ¿cómo cae la nueva presentación que hicieron las cámaras empresariales, esa representación de esto que recién estaba hablando Milos, de objetar algunos aspectos de la negociación colectiva de Uruguay, ¿no? Que sea en nuestro país? ¿Y cómo va a dirimir esto el Ministerio de Trabajo?
5: Bueno, el cómo lo vamos a hacer, cuál va a ser la respuesta, cómo va a ser la estrategia que vamos a diseñar. A las 9 de la mañana hoy empieza una reunión del gabinete del Ministerio de Trabajo, el gabinete de trabajo nuestro está convocado, vamos a esperar un informe, un análisis de carácter jurídico de parte del doctor Hugo Barreto, el subsecretario que jugó un rol activo en este tema, en esta conferencia, un informe político que vamos a trasladar nosotros y luego la activa participación de toda la delegación allí para definir los pasos a dar. Obvio que hay una denuncia que no es nueva, que se viene reiterando, no desde toda la vida. El sector empresarial, las cámaras empresariales vienen objetando los contenidos de la ley 18.566 desde el momento que se aplicó. Desde el momento que se aprobó, que esto fue en el año 2009, a partir de que en el gobierno del doctor Tabaré Vázquez lo lleva la característica de ley, las relaciones laborales, la negociación colectiva y los consejos de salarios, a partir de ahí adelante continuamente están colocando quejas. En aquel momento inicial fueron 9 temas que ellos estaban en contra, sobre las ocupaciones, sobre la huelga, sobre la representación sindical donde no había sindicato, sobre la extensión de los derechos cuando se discutía en algún ámbito y no en el otro, sobre la cantidad de miembros que tenía que tener cada delegación. Hubo 9 impugnaciones que se hizo, que con el paso del tiempo la vienen reiterando y se vienen cambiando mediante distintas leyes y en distintos gobiernos se vienen cambiando.
2: ¿Y el informe político por dónde iría?
5: Informe político, el análisis es cuáles son los pasos a dar ahora. Hay una resolución que toma, que recomienda, que es lo que hace la OIT siempre, porque no puede tomar decisiones drásticas como para incidir o decidir qué es lo que tiene que hacer las cámaras parlamentarias en nuestro país. La ley la aprobó el Parlamento, la Cámara de Senadores, la Cámara de Diputados, la Asamblea General, esos son los que elaboran las leyes. Nosotros somos el instrumento que tenemos que aplicarla. Luego, están las distintas líneas de argumentos, en este caso concreto allí que hay sobre si solamente hay que discutir el salario mínimo y ninguna otra cosa más, o se puede colocar beneficios para las trabajadoras y los trabajadores, cosa que es la teoría que nosotros sustentamos. Pero veamos, ellos nos instan a que nosotros cambiemos el artículo 12, particularmente el 18.566, que es el que otorga el derecho a los que están negociando allí a discutir beneficios, beneficios que coloca el gobierno y beneficios que coloca el gobierno para que las partes discutan, pero sin poder votarlo. El gobierno nunca vota los acuerdos bipartitos que tienen allí. La queja que hoy plantea las cámaras empresariales se contradice con su actuación. Ellos se quejan de que el gobierno coloca beneficios sociales en la mesa de la negociación, pero luego lo acuerdan con el sector trabajador a tal punto que esta vez 85% casi de ellos lo acordaron en forma bipartita. Bueno, esas son las cosas que tenemos que discutir, cómo se lleva adelante. Una de las sugerencias que hace la Comisión de Normas de la OIT es que se inste a las partes a discutir, a volver al diálogo. Yo escuchaba la parte final de la entrevista al señor Mailo, que decía, bueno, sería bueno que se convoque al diálogo, pero nosotros estamos continuamente convocando al diálogo y a veces el que se niega son los sectores empleadores. Nosotros ahora estamos convocando a comisiones...
2: ¿Dice que falta la verdad cuando dice eso?
5: No falta la verdad. Nos reclama algo que nosotros ofrecemos y después ellos no participan. Ahora, en este momento que estamos hablando nosotros, hace pocos días atrás, en el Consejo Superior Tripartito convocamos a tener en cuenta una demanda que algunas cámaras empresariales plantearon, uh-huh, que era rediscutir el diseño de los consejos de salarios, a ver si hay que reestructurarlos, si esas mesas responden a la actualidad laboral o no. Bueno, vamos a formar una comisión para discutirlo. No quisieron participar algunas cámaras allí. Y propusimos que la reducción del tiempo del trabajo, algo que se está discutiendo, uh-huh, en todo el mundo, también tuviera la participación de ellos, sino que nosotros sacáramos un proyecto de ley antojado, sino tener en cuenta la opinión de los actores sociales, como son los trabajadores y los empresarios, y se negaron también a participar. Entonces, a mí me parece que nosotros, por promover el diálogo, lo vamos a promover. Y como la OIT lo pide, seguramente hoy una de las resoluciones que podamos tomar es convocar de inmediato al Consejo Superior Tripartito para trasladar qué fue lo que resolvió la OIT en esta conferencia.
2: Bien, lo voy a sacar a otros temas que tienen que ver, por ejemplo, con la rendición de cuentas, pero con lo que se está dando a nivel de los conflictos. El de la educación es uno, ¿no? Que, bueno, han habido paros en la semana que pasó. Hay algunos previstos para adelante. ¿Qué se puede contemplar e incorporar, por ejemplo, de los reclamos sindicales en la próxima rendición de cuentas? Eso es uno de los puntos, de uno de los nudos para ese
5: año. Es uno de los puntos, una discusión que está empezando seguramente después de la interpelación al equipo económico de gobierno del día de hoy. Nos dediquemos mucho más de lleno a todo lo que tiene que ver con la rendición de cuentas, los contenidos, de manera de comenzar a abrir la discusión. Veamos, el Ministerio de Trabajo lo que siempre tiene es voluntad de negociar, hasta el punto de que se convocó a partir de esto y otras cuestiones que ha colocado la Administración Central con su sindicato COFE, es de que se convoque a un Consejo Superior de Público a los efectos de tomar, de escuchar las demandas que están haciendo los trabajadores en la educación, todos los trabajadores públicos estatales que tienen que ver con el presupuesto. Y escuchar las demandas que hay, ver

0: Tal vez porque son directamente ellos los que están trabajando, más allá de las consultas que durante el fin de semana intercambiamos con el ministro de Economía. Por ejemplo, la aprobación por unanimidad de la promoción del empleo integral es una buena cosa. La ley de empleo integral uh-huh. es algo muy bueno que va a atender algunas demandas insatisfechas en todo el territorio nacional. O contenidos tales como las becas, yo estudio y trabajo. Hay algunas cuestiones que avanzan, otras que tenemos trancadas y bueno, los problemas.
1: Y entre de las que tienen trancadas, por ejemplo, es el proyecto de preaviso cuando las empresas van a despedir o se van a retirar del país. Eso quedó en veremos.
0: Quedó, sí, no está aprobado todavía por el Poder Ejecutivo. Nosotros, el rol del Ministerio de Trabajo.
1: Ahí trancó un poco
0: Godone, ¿no? Bueno, él tiene opinión, pero tiene una opinión más que nada sobre el momento, ¿no? Lo que hemos discutido, hemos intercambiado punto de vista con él. Él no está en contra de una norma, no está en contra del derecho a que nosotros tengamos como Estado la información. No puede ser que a las trabajadoras y a los trabajadores le pidan para firmar un acuerdo de trabajo que preavise si se va a ir antes, que tenga un preaviso si va a ser paro o no va a venir mañana a trabajar, y que la propia empresa se enoje o no quiera hacer un preaviso con el gobierno cuando le brinda todos los derechos, las garantías, a los efectos de que pueda producir efectivamente, y antes de que se retire del país o que haga despidos masivos, nos avise para tener en cuenta cuáles son las medidas de protección que tenemos con los trabajadores y las trabajadoras. Bueno, lo que hay que hacer es ver cuál es el mejor mecanismo. Nosotros no queremos poner ninguna traba, pero que tampoco nos aten de manos a la hora de tener que buscar medidas, porque si te despiden por un estado de WhatsApp que llegue a tu teléfono a las 2 de la mañana y al otro día tu fábrica está cerrada, eso no es la forma que nosotros estamos buscando, no es el Uruguay que queremos. Uh-huh. Bueno, en eso estamos discutiendo, elaboramos un proyecto de ley, está en Presidencia de la República. El que tiene que ver normalmente sucede así, es el propio presidente de la República cuál es el momento político oportuno para colocar esta o un proyecto alternativo que también hemos estado analizando con el ministro de Economía.
1: El trabajo es uno de los temas que va a estar presente en la interpelación de O'Donnell. ¿Cuál fue el cambio, la principal preocupación de esas llamadas de fin de semana que se puede llegar a dar respuesta a alguna de las cuestiones que plantea el miembro interpelante, el senador Botana?
0: Bueno, datos, información, números, chequear números fundamentalmente. Cuántos puestos de trabajo se fueron generando, cuánta cobertura social tienen las trabajadoras y trabajadores de nuestro país, si ha crecido o no los aportantes al BPS.
1: ¿Está conforme con eso? ¿Con los números?
0: Nunca, yo nunca estoy conforme. En realidad, en todo caso, digo, esto es lo posible hasta ahora, pero hay que hacer siempre un paso más para otorgar más derechos. Deberían estar todos los trabajadores y trabajadoras con cobertura social. Todavía falta un porcentaje importante, todavía una cantidad importante de trabajadores, cercano al 20%, está en la economía y en la producción informal. Eso para el Uruguay. En otros países de nuestra América, hay países de nuestro continente que tienen hasta el 80% de informalidad o 70% de informalidad. Nosotros tenemos un 20%, igual es preocupante porque tendría que estar todo efectivamente regularizado y con cobertura también social.
1: Pero y bueno, hay que seguir trabajando. El tema de los 25.000 pesistas o los 800.000 que están ganando menos de 27.
0: Bueno, sí, aquellos 25.000 pesistas de la campaña electoral hoy capaz que se trasladaron a 27, 28 o 30 mil pesos. Bueno, a partir de ahí es que los consejos con salarios han colocado pautas en criterios a la hora de la negociación, en donde efectivamente sean mejor atendidos los que ganan menos y en otra categoría los que más o menos tienen un salario, no que le permita andar tirando manteca al techo, pero sí al menos tener un poquitito más de espalda para esperar que continúe mejorando la situación.
1: Tenemos que cerrar ya. Terminando, ¿cuándo se va a reunir o hay reunión prevista con los sindicatos de la enseñanza?
0: No tengo yo todavía agendado, hay que recordar que yo vine el día antes del feriado, la primera aparición pública mía fue estar el 19 de junio en los actos de la mañana, pero bueno, ahora está el gabinete de trabajo que tenemos ahora y seguramente comenzar a desarrollar la agenda, pero seguro que con todos los que han pedido reunión, como siempre, se la vamos a dar en forma inmediata.
1: Juan Castillo, muchísimas gracias por
0: estar. Por favor, gracias a ustedes.
1: Y nosotros llegamos al final de esta primera edición, quedan en compañía de Ciudad Viva, la actualización informativa será a la hora 13, pase muy bien. Bien.

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6: ¿Cómo te va? Dijo el murguita a la muchacha que lo cortó con su mirada indiferente. Le dijo bien.
7: Yo pensé, si cuando hablamos, por más que alguno tenga acento de un barrio pituco u otro de un barrio humilde, de todas maneras, cuando vamos todos al estadio, ahí todos hablamos igual y todos nos comunicamos con el mismo idioma, ¿por qué uno no puede hacer lo mismo con la música? O con el canto, o con la, bueno, con la canción popular. Entonces, bueno, yo estaba en Holanda, era el año 1979, cuando, es decir, en un acto absolutamente solitario y solemne, decidí cambiar el rumbo de la música que estaba haciendo y tratar de poder alcanzar esto que estaba diciendo.
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1: Por todas las viejas que somos y seremos. Les damos la bienvenida a un nuevo episodio de Canas al Aire, un espacio de intercambio para pensar la vejez desde una mirada intergeneracional. Soy Javiera Torres y junto a mis compañeras Mirta Vila y Susana Llamasales vamos a explorar historias, experiencias y desafíos.
2: Como lo hemos dicho muchísimas veces en este espacio, envejecer no es lo mismo para todas las personas. Sin derechos garantizados, llegar a la vejez puede generar un escenario a veces muy crítico como resultado de desigualdades acumuladas a lo largo de toda una vida.
3: Entendiendo que tenemos múltiples identidades y que interactúan entre sí, nos preguntamos, ¿qué pasa cuando la edad se cruza con el género, con lo sociocultural y la identidad étnico-racial?
1: En este contexto, el movimiento afrofeminista de Uruguay viene construyendo un espacio que pone en tensión la discriminación racial y de género. Organizaciones y colectivos de mujeres están visibilizando diversas problemáticas como esta histórica desigualdad de las mujeres afrodescendientes en el país. Hoy compartiremos el programa con una mujer activista, afrodescendiente, feminista y política, con quien buscaremos profundizar el tema de la afrodescendencia en la vejez.
2: Y la música que nos va a acompañar en este episodio, ustedes saben que elegimos un tema según el encuentro, se llama Quimbamba, de la banda Se Armó Cocoa, que es un grupo uruguayo de rap integrado por mujeres y disidencias. Y en Quimbamba participa Chabela Ramírez, una referente también y militante de la cultura afro-uruguayo y además hermana de nuestra entrevistada. Entre el rap y el candombe, su música celebra la identidad, la resistencia y el legado ancestral de la cultura afro-uruguaya, fusionando ritmos tradicionales con electrónica bailable.
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2: Hoy batimos canas con Beatriz Ramírez Abella, activista afrofeminista. A lo largo de su trayectoria ha vinculado las dimensiones de género, etnicidad y desigualdad social, consolidándose como figura clave del afrofeminismo en Uruguay. Participó en la creación de la organización Mundo Afro y de la red de mujeres afro-latinoamericanas, afro-caribeñas y de la diáspora, con fuerte incidencia regional. En la gestión pública, Beatriz Ramírez fue directora del Instituto Nacional de Mujeres, INMUJERES, promoviendo políticas públicas que se vinculan con la equidad racial y de género. Por su destacada trayectoria y por sus valiosos aportes, en el año 2018, la Intendencia de Montevideo la declaró ciudadana ilustre. Muy bienvenida, Beatriz, y muchas gracias por estar hoy en Canas al Aire.
3: Bueno, muchas gracias. Primero que nada, siempre es un gusto compartir espacios con otras mujeres y además el importante rol que juegan los medios en todos estos temas, todas estas luchas. Y bueno, cuando me escriben se nota que pinto canas, ¿no? Porque más que nada es eso, una trayectoria de vida, de luchas, una opción personal, pero también colectiva, mandatada por el colectivo al cual yo pertenezco y porque, bueno, hay una definición ahí propia del contexto de la coyuntura uruguaya montevideana que determinó de alguna manera mi propia construcción en tanto militante, en tanto, luego esos recorridos institucionales que fueron como el resultado de todas esas luchas hasta hoy, porque todavía sigo peleando con mi lucha antijubilatoria.
4: Beatriz, cuando eras niña, ¿cómo veías a las mujeres mayores afrodescendientes y cómo vives hoy tu mayoría de edad como mujer afro? ¿Qué cambios adviertes en este proceso?
3: Qué linda pregunta, porque como lo personal es político, como decimos las feministas. Para mí el entramado, la sisterhood, como dicen las yanquis, ha sido parte de mi construcción, de mi vida. Yo vivía en una casa, somos tres hermanos, Chabela y mi hermano menor, pero vivimos en una familia extendida como parte de las estructuras de las familias afrodescendientes. No fuimos nada ajenos a las propias características de nuestras familias. Vivía con abuela, vivía con tío, vivía con mis hermanos, pero además había toda una red de familias y familias del corazón, elegidas y también por ese perfil que tenemos las familias afrodescendientes, sobre todo en esos momentos, capaz que ahora no se ha ido como un poco diluyendo, del papel comunitario. Nosotros tenemos una cuestión que lo extendido no es solamente el resultado de los aspectos económicos, que también, como a veces se describe, sino por una cuestión de cultural, identitaria, de vivir siempre o tratar de vivir en comunidad. Mi casa era una casa de puertas abiertas. Y siempre lo cuento, y ahora que estoy más grande y me meto a hacer cuentos y a escribir algunas cosas, venían los domingos las amigas de mi abuela, que eran todas trabajadoras domésticas, empleadas domésticas, era su lugar de encuentro era mi casa. Entonces eran de la frontera, mujeres solas, mujeres con sus... para mí son mis tías, ¿no? Y las hijas de ellas eran mis primas mayores, que ya algunas ya no están, pero... Fue el formato donde yo aprendí la sororidad. Yo no la aprendí en otro lugar que no fuera en mi propia casa. Con las primas, con ellas y con después otras primas, porque las familias afros iban mudando de los lugares, iban las que tenían condiciones, había alguna que había mejoras en su movilidad social, pero siempre buscaban agruparse, siempre estar cerca. Entonces, siempre tuve una vida como muy comunitaria, más allá de que fue un apartamentito, con nosotros teníamos nuestra propia autonomía, pero en la práctica colectiva, en la práctica diaria, me acuerdo de unas familias que vivían enfrente, en unas pensiones, todas las viejitas se juntaban en la vereda y nosotros fuimos educadas en eso, ¿no? No solamente observadas o cuidadas por mi abuela o mi mamá, sino por toda la vecindad, como dice el chavo. Eran en la vecindad. Entonces, bueno, eso creo que eso fue determinante, ¿no? Uh-huh. y por el sostén que significan otras mujeres. Uh-huh. Y yo aprendí de la vida, de la muerte. Hubo una la muerte de una de las hijas de una de ellas, que fue marcante en mi vida, porque bueno, yo las vi llorar en silencio, porque las mujeres afro nunca lloran a los gritos, por lo menos en mi generación, llorar, uno de los dolores más terribles que las atravesaba, en silencio. Las vi reír cuando habían cuentos de sus propias patronas y ellas contaban, eran muy mandonas además, ¿no? Eran y bueno, y contraían los cuentos de las casas y bueno, y toda esa cuestión, esa sometimiento a la que estaban sujetas, pero que ellas encontraban intersticios para buscar también su propia plantarse frente a él.
5: Ahora, yo sospecho que ser una mujer afro en la época de tus abuelas no es lo mismo que ser hoy Beatriz Ramírez. ¿En qué momento tú sentiste que eso que estabas viendo te fue transformando en una activista, en alguien que está dispuesta a pelear, como tú decías, en red, porque lo colectivo es muy importante, por sus derechos y los derechos de todas?
3: Yo creo que fue una confluencia de factores externos. Yo me crié en los años fines de los 60 y inicios de los 70, ahí entré al secundario. Y yo creo que lo primero que me sacudió fue la realidad social de Montevideo, la crisis, lo que se vivía en la calle, ¿no? La lucha de los estudiantes, yo con 11, 12 años, además yo vivo a la vuelta, acá cerquita, de la UTU. Y los estudiantes, bueno, hacían todas sus rebeldías, sus planteos en la calle, bueno. Y nosotros veníamos de la escuela y paraban toda el acto, la acción pública de rebeldía y de tirada de cosas, paraban para hacernos pasar a mi mamá y a mis hermanos y a mí, porque si no, no podíamos pasar entre todo aquello. Y bueno, y uno cuando tiene 11, 12 años, todas esas cosas como que lo les gusta, porque también es parte de la propia rebeldía de la preadolescencia, ¿no? Y bueno, yo creo que eso fue como determinante. La lucha estudiantil para mí me determinó claramente que habían cosas que no eran justas. Pues entré a la secundaria y era, bueno, los años 69, 70, 71, previo a la dictadura, bueno, Uruguay ardía, ¿no? Y los lugares de educación, de formación. Y ya nosotros tomamos posición, Chabela y yo tomamos posición enseguida. Mis padres eran personas muy politizadas, también yo creo que eso fue de mucha influencia. Yo tuve una abuela ballista que iba a la casa del Partido Colorado a buscar cómo resolver su jubilación, pero a su vez había una cuestión de conciencia. Y habían vecinos. Mi papá era un hombre de izquierda, que también tenía su posicionamiento. Yo creo que fue una serie de factores que influyeron. No sé cuándo me desperté de qué. A pocas cuadras estaban los barrios tradicionales, Ancina. Entonces también ahí estaba mi espejo identitario en una situación social muy, muy complicada. Había mucha pobreza, mucha precariedad, mucha...
5: Y que también padecieron a la dictadura, porque no hubiera ocurrido lo que ocurrió en el medio mundo.
3: Claro, eso fue para nosotros, fue ya pasado, ya entrada la dictadura, fue aparte de un dolor, porque nosotros teníamos nuestros amigos ahí, nosotros compartíamos nuestros amigos de la secundaria, los amigos y los amigos del barrio, como tiene todo el mundo, y los amigos del barrio eran de Ancina. Y nosotros vimos arrasar a Ancina cuando nosotros pasábamos ahí, porque aparte, claro, en la búsqueda de lo identitario. Es una complejidad de aspectos, ¿no? La música, los tambores, el candombe. Mis padres no eran demasiado candomberos, pero nosotras sí. Ya estábamos era el candombe beat, era Rada, era Mateo. Era un momento de mucha y era rock and roll, por supuesto, ¿no? Mis nietos se ríen porque cuando ellos piensan en viejos y piensan en tango, ¿no? Y me dicen, abuela, ¿vos sos del tango? Le digo, no, yo soy del candombe y del rock and roll. Entonces se ríe. Todo eso influyó. Uh-huh. Y además fue como secuencialmente, ¿no? Mi agremación, porque además enseguida empecé a militar en el liceo, empecé a militar la cuestión racial. Y cuando empecé a militar la cuestión racial, ahí también yo iba con la ingenuidad de que mi condición, yo qué sé, de formación y mi militancia, mi compromiso, iba a estar en la misma condición con los varones afro. Y no fue así.
2: Ahí me das entonces un poco el pie para introducirnos en el afrofeminismo. Uh-huh. Que, ¿cómo nos describirías? ¿Qué nos podrías decir para alguien que no supiera lo que es el afrofeminismo?
3: Bueno, el feminismo de la corriente, yo pienso siempre en los feminismos, ¿no? El feminismo como ideología, como filosofía, todos sabemos que tiene mucho que ver con una concepción del mundo y de la vida donde la interpretación en términos de desigualdad hacia las mujeres ha sido determinante por un sistema patriarcal que es lo que está instaurado y que nos da mandatos sociales donde nos ubican en lugar de subalternidad, ¿no? Eso es como la base que va un poco más allá. Yo creo que también interpreta la realidad, también interpreta otros aspectos. Y el afrofeminismo, de alguna manera, complejiza ese análisis y coloca otras dimensiones que también hacen de las realidades sociales de algunas personas, como somos las mujeres afrodescendientes. Y como el feminismo es una corriente filosófica que viene evolucionando, que viene analizando, va mutando en términos de los propios contextos en los que se encuentra. Bueno, el afrofeminismo se expresó siempre, desde que las primeras africanas llegaron al continente, acompañó las luchas sufragistas desde un lugar no aceptada, porque hubieron ahí algunos juegos de concesiones de las mujeres caucásicas y todo ese sistema liberal que de alguna manera concedió cuando hubieron, sobre todo en los Estados Unidos, cuando hubieron algunas situaciones de negociación en relación al voto. Las afroamericanas también estaban buscando tener su voto y, bueno, ellas de alguna manera hubo ahí unos momentos de traición, de no lealtad al género, para decirlo de alguna manera. Y así a lo largo del tiempo. Después el proceso académico. América Latina es otra cosa, porque he tenido como movimientos un poco más imbricados, como más interseccionales. Pero igual, siempre fue una lucha importante de tironeo de los varones afro, con el fundamento de que el feminismo era europeo, occidental, y que nosotros no vivíamos la misma realidad. Nosotros veíamos que sí. Y las feministas diciendo que todas teníamos las mismas realidades, el feminismo clásico, ¿no? Todas teníamos la realidad, que no era bueno separarnos, que la lucha era la misma. Bueno, no, acá hay otras dimensiones que juegan, y que además ahí, como hablan algunas compañeras, y 8 de marzo ha sido bastante controvertido, porque bueno, las tensiones son parte también de las luchas, la lucha de clases también juega. Y si el racismo es un causal de pobreza y de desigualdad, como lo es, bueno, hay condiciones que no solamente es porque somos las mayorías pobres, que también lo somos, es porque también hay otras dimensiones. El formato matriarcal a veces juega en contradicción también, ¿no? Familias que la mayoría, sobre todo nuestras abuelas, eran todas mujeres solas. Pero eso no quiere decir que no estuvieran fuera de los mandatos masculinos, ¿no? En las organizaciones negras, por ejemplo, las bases de las organizaciones negras eran mujeres. Cuando iba subiendo, quedábamos dos, ¿no? Y cuando nosotros empezamos a colocar los temas de género, empezó una lucha por el poder que nos valió a las mujeres irnos. El feminismo está en cualquier mujer que siente que hay desigualdades en su historia de vida. Uh-huh. Obviamente que el feminismo blanco fue el que de alguna manera lo puso sobre la mesa, y que fue pero también fueron las trabajadoras, a ver, porque si algo tienen las luchas antirracistas, feministas, es que salen del activismo, salen de las realidades a partir de las cuestiones que las mujeres nos empiezan desde las primeras, desde las pioneras, desde las transgresoras, que bueno, que no podían escribir, que no podían ser dueñas de una cuenta del banco. A ver, nace desde el cuerpo, por eso nosotros, yo digo, más allá de mis múltiples luchas, yo me considero una mujer feminista, porque nunca, bueno, después aparecen los procesos más académicos, pero generalmente aún las académicas, cuando estaban en la academia, también sentían que no era lo mismo una investigadora o alguien que generaba conocimiento siendo mujer que siendo hombre, ¿no? Uh-huh. Eso ni en el espacio político ni en ningún lugar. Algunas, bueno, se dedicaron un poco más como a abstraer teóricamente todas las realidades, pero son luchas que nacen desde la acción política, tratando de transformar la realidad tuya y la de las demás, ¿no?
5: Beatriz, si yo te dijera, si estás en condiciones de comparar cómo fue la vejez de tus abuelas, cómo está siendo la vejez de tu generación, Beatriz, Chabela, y ¿Qué sentís que puede ser la... ¿Cómo te imaginás la vejez de Tania, de la generación de las mujeres que vienen después, de toda esa línea ancestral? ¿Qué tanto hemos avanzado? ¿Qué desafíos quedan? Digo, porque todas son mujeres afro, feministas, políticas. Y vaya si en el tema político Uruguay tiene algunos debes en cuanto a lo que tiene que ver. Si además tienes todas esas otras características, ¿no? ¿Han variado las vejeces desde tu abuelita hasta lo que puede ser la vejez de Tania, por ejemplo? Perdón, estamos hablando de Tania Ramírez, que también
3: sí,
5: es,
3: que es familia.
5: Una activista que integra
3: familias. Las Ramírez somos unas cuantas en estas cosas. Yo creo que han habido... a ver, ¿cómo enfocarlo para...? Yo tuve una abuela muy transgresora y tías con un posicionamiento desde el poder muy, muy fuerte. Obviamente... Nosotros tuvimos condiciones externas y condiciones de vida mucho mejores que ellas, ¿no? Y bueno, no sabía leer ni escribir, pero era capaz de hacerte un discurso y era una mujer que políticamente tenía absolutamente claro dónde tenía que estar, ¿no? Mi mamá, que fue una generación posterior a la de mi abuela, que ya fue con una construcción más de familia, mi papá era un patriarca terrible, pero a su vez era un tipo que... A mí me dio mucha fortaleza en términos de, no sé, como te transmitían una cuestión de todo lo puedes hacer. Él se murió con 83 años convencido que yo podía ser la presidenta de este país. Yo me reía, decía, mamá, papá, pará, decía yo, viste. Pero él estaba convencido de eso porque su apuesta era como a... la superación personal y esa necesidad de mejora de vida, ¿no? Eso te lo incorporaban fuertemente. Y mi mamá tenía un discurso muy particular, que era feminista, indudablemente, que nos decía, estudien, trabajen y no dependan nunca que un hombre les compre un par de zapatos. Enojada, muy enojada con la vida. Porque mi papá era un tipo muy autoritario, era un hombre muy inteligente, muy con una capacidad de laburo, proveedor, todo lo demás, pero muy autoritario. Pero sin embargo a nosotras era como un juego contradictorio. Nos empoderaba para que fuéramos todo, pero a su vez, por ejemplo, yo sé, no nos dejaba ir a bailar, por ejemplo, porque bueno, la sexualidad también era un tema de riesgo, ¿no? Para el desarrollo de nuestro y de nuestra propia familia. Entonces, vos me preguntabas, Mirta, ¿cómo eran las viejas? ¿Cómo envejecieron? Mi abuela envejeció muy bien. Mi abuela, la que vivía conmigo... Mi mamá no llegó a envejecer porque murió muy joven por temas de salud. Y yo creo que mi mamá murió bastante más disconforme que mi abuela. Mi abuela murió de casi 90 años y había tenido una mujer vieja, una mujer del interior. Creo que vio cosas de mejoras de vida nuestra que estaba más satisfecha.
2: Me quedé pensando en esto que decías hoy de cómo se construía comunidad. Sobre todo cuando eras más chica y esto de la casa de las puertas abiertas. ¿Qué se mantiene de eso con este mundo actual, tal vez más individual o más virtual en algunas cosas, en la manera de relacionarnos? Entonces, ¿cómo se construye hoy comunidad en esta lucha feminista, afrofeminista?
3: Y bueno, esa es la gran lucha de Chabela y mía, ¿no? Siempre juntándonos. Les voy a contar una cosa que es muy linda, porque las cosas siempre tienen su contracara. Hace unos años Chabela quería, siempre buscaba el espacio de las mujeres, nunca teníamos un espacio propio, no sé cuánto. Bueno, sale lo de las pioneras. ¿Quién quedaron afuera? Las organizaciones de mujeres afro, parte de la historia.
5: Bueno. Estamos hablando de la plaza de las pioneras.
3: Claro, cuando convocaron a todas las feministas,
5: sí.
3: Se olvidaron. Vamos a hablar con, en ese momento el Pisano era la directora de desarrollo urbano. Bueno, no fuimos más que eso. A ver, nosotros quedamos afuera, ¿qué hacemos? Busquemos un lugar, Pisano es muy práctica, como ya todo el mundo la conoce, ¿no? Como buena arquitecta, busquemos un lugar y buscamos un lugar, nos ofreció varios espacios, primero no quisimos, después estuvimos viendo. En el periodo pasado la vida nos lleva a trabajar juntas y retomamos esa propuesta, se la volvimos a plantear ya en el municipio B. Bueno, para hacerla corta, el mes que viene nosotras instalamos... En las cooperativas de mujeres afro, pues nosotros tenemos una acción afirmativa muy potente, que son las cooperativas que las empezamos de las mujeres afro del mundo afro, tiene una planta baja muy grande porque es del tamaño de todo el edificio. Hicimos todo el proceso de gestión. Entonces nosotros vamos a inaugurar la Casona de las Ancestras.
5: ¡Qué bueno! Wow.
4: Eso es noticia.
2: Sí, tenemos una primicia acá.
3: Tienen primicia.
2: Qué bueno. En el mes será de abril.
3: Abril, mayo. Pero que como es un lugar cerrado, no está tan en riesgo la... Y bueno, fue lo que nos dijeron los arquitectos. Y nosotras estamos muy felices con eso. ¿Y por qué le pusimos la Casona de las Ancestras? Justamente por eso, porque sentimos que no es el lugar de nosotras hoy, las viejas de hoy, o es el sentido de trascendencia. Es el espacio que es de todas, que lo vamos a administrar alguna, porque bueno, también todo tiene un orden y nosotros impulsamos eso, pero también lo hacemos con otras compañeras, una colectiva afro más jóvenes que se llama Hermosa Intervención, la propia UFAMA de ahí, del sur, en un espacio que bueno, que vamos a administrar tres, pero que lo abrimos a las mujeres afro y no afro también. Porque además UFAMA fue, cuando nosotros impulsamos el tema de UFAMAS, la Unidad de Familiares Mundo Afro, era para mujeres afrodescendientes, mujeres jefas de familia. Pero tuvimos un cruce ahí con las que no pudimos sostener, porque a veces pasan esas cosas. También abrimos ese campo a mujeres no afro, que también estaban en condiciones de déficit habitacional, y también a mujeres jóvenes, porque también tener una casa para una mujer joven y de repente con hijos implica la posibilidad de desarrollo. No sostuvieron las chicas, pero igual el espíritu lo mantuvimos. Entonces, bueno, con estos tres colectivos nos aventuramos a esto que también compartimos con Mirta, que son los espacios colaborativos. Y ahí tenemos una serie de proyectos preciosos todos, que además fuimos acumulando, comprando cosas, guardando. Y bueno, vamos a tener un centro de formación para líderes comunitarios, porque necesitamos retomar... yo soy vieja, ¿no? Necesitamos retomar la formación de cuadros, lo digo así porque no voy a andar con vuelta. Comunitarias, como el compromiso con las otras, bueno, eso es un tema, y también formación en la lucha antirracista, y eso siempre tiene que ver con una base conceptual, pero también con el compromiso de activar. Esa es como una de las dimensiones que no abrimos mano. Yo estaba mirando ahora acá, vamos a tener un streaming porque también... nosotras somos cogotudas para... tenemos ya comprados todos los aparatejos, no sabemos ni cómo lo vamos a hacer, pero lo vamos a hacer. Y después hay algunas cuestiones productivas, porque hay compañeras que... Y Chabela siempre se le ocurren cosas, porque está... Estas son sueños compartidos, pero también muy, muy, muy chabelísticos. Ropa étnica, tenemos medicina tradicional de
5: Yuyo. Que han hecho también en la Casa Afro Uruguaya.
3: Sí, claro. O sea, esto es una acumulación que vamos a tratar de poner y tratar ahí para irradiar, ¿no?
5: Por supuesto.
3: Y por supuesto que Chabela con su música, con su canto, con su... ya nos donaron, aparte de todo, nos reímos porque la gente es muy increíble. Nos donaron unas amigas, compañeras de años, un piano. Nosotros somos pianistas las dos, Chabela y yo. Yo no toco absolutamente, no me acuerdo ni que los cumpla feliz. Y Chabela sí, bueno, siempre, obviamente, ella ha sido la de la música. Y Chabela le gusta mucho la docencia, y le gusta mucho la docencia con niños. Creo que vamos a tener una vejez activa, porque además ahí vive Chabela y yo no vivo porque mi vivienda la tiene una de mis hijas, activas en las cosas que nos gustan y obviamente con las puertas abiertas en la comunidad.
2: Muchas gracias, Beatriz.
5: Vamos a estar allí con las ancestras.
3: Claro.
2: Esperamos ahí para estar al tanto de las novedades de la casa.
3: Y vamos a venir por la FICA a que nos den un apoyo para aprender a manejar esto, así que no se salvan de nosotros.
2: Encantadas.
3: Sí, un gusto. Bueno, gracias, chicas.
2: Gracias.
3: Gracias, Víctor.

0: la vejez, cultura. En nuestro espacio, A la Vejez Cultura, queremos recomendar algunas actividades relacionadas con la cultura afrodescendiente. Y en este caso tenemos el coro Afrogama, un grupo vocal que incorpora el canto, la danza y la percusión. Tienen como género principalmente el candombe y otros ritmos afro. El coro se estableció en 1995, dirigido por Chabela Ramírez, y está integrado por mujeres afro-uruguayas. Aparte de su trabajo musical, Afrogama ha participado en la construcción de la cooperativa de viviendas Ufama al Sur. También participaron del establecimiento del Día de la Lucha de la Mujer Afro-Latinoamericana, Afro-Caribeña y de la Diáspora, y del Día del Candombe.
1: También queremos contarles del proyecto Mi Zangas. Se trata de un colectivo de mujeres afro-uruguayas que militan luchando contra todas las formas de exclusión social. Son feministas, antirracistas y están a favor de la protección de los derechos humanos. Mizanga se constituyó como grupo en el año 2006. Están organizadas para realizar charlas, foros, debates, presentaciones artísticas destinadas a generar conciencia y reclamar contra las injusticias que afectan especialmente a las mujeres. A este proyecto se añade cuerda mizanguera, talleres de escritura autobiográfica. Además colaboran con Crisálidas, un proyecto de inclusión para mujeres privadas de libertad. Mizangas fue una de las organizadoras de la visita de Angela Davis, la connotada líder feminista estadounidense que en el año 2019 brindó una conferencia magistral en el Teatro Solís. Para mayor información pueden seguirlas en las redes sociales y en su página web Mizangas con Z.
2: Y Beatriz hizo referencia a otro grupo, Hermosa Intervención, que se define como un museo afroviviente, que relata a través de performance historias de mujeres y disidencias afro e indígenas en Uruguay

0: nivel personal comenzar esa lucha, ya sea a menor o mayor escala, pero es un buen lugar para comenzar. Y también eso, la comunidad, ¿no? Y la idea, sobre todo, que también resaltó con su anécdota de la independencia. Lo importante que es ser independiente, construirse a sí misma para poder caminar con mucha más fuerza.
1: Ya estamos llegando al final del episodio. Gracias, compañeras, por este programa. Gracias, Mirta y Susana. Gracias a nuestras productoras Patricia Poloni y Virginia Ramos, que van haciendo magias y malabares nobles en su tarea. Les recordamos que pueden seguirnos en nuestro Instagram y en nuestro canal de YouTube, canasalaire.ui. Estamos muy agradecidas de Uniradio por brindarnos este espacio y en especial al equipo técnico de la radio por su generosa disposición. Muchas gracias. Nos vemos en la próxima.
2: Hasta la próxima.
0: Adiós.

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0: El artista brasileño Seu Jorge ha vuelto con un nuevo disco titulado The Other Side. El álbum está integrado por 11 canciones y cuenta con la producción del ingeniero paulista Mario Caldato Jr., conocido por sus trabajos con los Beastie Boys y Beck, entre muchos otros. También hay varios invitados como Marisa Monter, María Rita y Zap Mama. Entre los varios covers hay una versión de River Man de Nick Drake, en la que colabora el estadounidense Beck. Seu Jorge y Beck, River Man.

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2: 30 Lucas de Joda se presenta al mundo con el lema de ser un accidente cultural y se plantan con la espontaneidad de sacar canciones sin pensarlo tanto, a pesar de la fama previa de sus integrantes. Esta nueva superbanda uruguaya se forma con Alex Puntone, Pablo Dana, Mono Oliveira y Gastón Lorenzo, ex integrantes de La Trampa, Traidores y Níquel. 30 Lucas de Joda. No te sueltes.

0: 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No te sueltes.
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0: Cat Stevens, Katmandú, Londres, 1970.
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0: se quiere abordar, está muy oculto, ¿no? La sociedad y sus distintos tabúes, en la cárcel en particular, el Estado y su responsabilidad con sus diversos actores. Actores como, por ejemplo, psiquiatras y psicólogos, psiquiatras que medican psicofármacos de alto impacto, de alto daño, que no hacen controles, que no hacen seguimiento, que no hacen acompañamiento sobre esos pacientes, sobre esos internos, que en definitiva para ellos y para el sistema son fichas, son causas, son carpetas. Y también en definitiva, para el mismo sistema, es uno menos.
1: Kung Fu on Biham, acto suicida.
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1: Basado en Londres, el cantautor Recon Brown publicó el álbum How Long Has It Been en abril de 2026. Una colección de canciones donde canta y toca los teclados y cuenta con alguna colaboración de sus amigos en vientos, como en la canción que da nombre al disco. Recon Brown, How Long Has It Been.

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0: Julieta Díaz y Diego Presa. Beso.
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4: La mirada de los idiotas se había animado. No apartaban los ojos de su hermana mientras la creciente sensación de gula bestial cambiaba sus rostros. Lentamente avanzaron hacia el cerco.
5: ¡Soltame! ¡Mamá! ¡Mamá!
4: Bertita no pudo gritar más. Uno le apretó el cuello, apartaron sus bucles y la arrastraron de una sola pierna hasta la cocina, donde se había desangrado a la gallina. Bien sujeta, arrancándole la vida segundo por segundo. Mazzini, enfrente, creyó oír a su hija.
6: ¡Bertita! ¡Bertita!
4: El silencio fue tal para su preocupado corazón que la espalda se le heló de horrible presentimiento.
6: ¡Mi hija!
4: Corrió desesperado hacia el fondo, pero al pasar por la cocina vio un mar de sangre. Empujó violentamente la puerta y lanzó un grito de horror.
6: ¡No!
4: Berta oyó el grito y respondió con otro. Pero yendo a la cocina, Mazzini se interpuso.
6: ¡No! ¡No entres!
4: Alcanzó a ver el piso inundado de sangre. Solo pudo echar sus brazos sobre la cabeza y hundirse a lo largo de él con un ronco suspiro.
7: Fragmento de La gallina degollada, de Horacio Quiroga, por Nicole Dufour, Sofía Ortelli y Valentín Tajam.
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8: Rockera, fina, cita al manifiesto comunista y viste remeras que demandan juicio y castigo a los responsables de la última dictadura militar. Así describe la prensa a Camionero, la banda de Juan Manuel Pardo y Santiago Luis. Pruebas de Contacto es el tercer y más reciente disco del dúo. Un compilado de 10 canciones que pisan el acelerador. Como Amuletos, el tema que les traemos a continuación. Camionero, Amuletos.

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2: El ya legendario músico y productor japonés Keigo Yamada, más conocido como Cornelius, está preparando un nuevo disco titulado Refractions. Su salida está prevista para el mes de agosto y el disco cuenta con varios invitados como Shintaro Sakamoto, Arto Lindsay y el paulista Vid. Hace unos días se publicó el primer adelanto, Eons, un simple con la colaboración de Shannon O'Lennon en letra y vocales. Lennon y Cornelius se conocen desde hace años y tocaron juntos en varias oportunidades. Cornelius y Shannon O'Lennon, Eons.

0: The Beatles, Misery, Liverpool, Inglaterra, 1963.
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0: Buenos Muchachos, Antenas Rubias.
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4: Planeta No se formó hace década y media en Concepción, Chile, y aunque al comienzo se proyectaban con aires más rockeros, rápidamente encontraron su camino en el indie pop. El Abrazo es el segundo disco de la banda liderada por Gonzalo García, donde se resumen años de canciones y experiencias como el haberse radicado en México. Planeta No, formas de volver a casa.

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1: Muy buenos días, o solo días, capaz, después de ayer. Bienvenidos y bienvenidas a un nuevo programa de Comunidad UDELAR, el periodístico de Uniradio, donde lunes y miércoles de 11 a 13 compartimos noticias, hacemos periodismo e investigación siempre desde una perspectiva universitaria. Mi nombre es Juan Martín García y es, como siempre, un placer acompañarles en una nueva edición del periodístico de Uniradio. Y es así, toca salir adelante, toca sacar la cara después de lo que fue el partido de ayer de Uruguay, que nos atraviesa, entiendo que a todos o a la gran mayoría, y condiciona también nuestra noche de domingo y nuestro día de lunes. Es un poco la temática que voy a estar reiterando con quienes tengamos invitados. No me hace Luciana Rodríguez del otro lado, no interesa. Qué bueno, qué suerte. Puedo decir, puedo confirmar que Diego Varela, quien está manejando las operaciones, sí comparte mis sentimientos, sí comparte mi apertura. Sebastián Suárez, haciendo las redes de Uniradio, arroba Uniradio del Art, también está atravesado por esta, iba a decir, derrota. Y es algo que está pasando mucho. Me ha pasado con mucha gente de hablar sobre el tema y decir, no, ¿cómo perdimos ayer? No perdimos, empatamos, pero se siente como una terrible derrota. ¿Qué pensará Leticia Pérez? Lo que le voy a preguntar más adelante, en unos instantes nada más, cuando estemos comenzando este programa, los contenidos de este programa, con la columna de todos los lunes de Novedades de la FIC. Contarles, además, que luego de Novedades de la FIC va a estar Sergio Bedrosian, de la Asociación de Profesionales Independientes en Defensa de la Caja de Profesionales, para conversar sobre la situación de la caja actual y algunas demandas y críticas que tienen desde la agrupación al directorio de la caja y su gestión. Después vamos a estar recibiendo al docente y doctor en ciencia política, Diego Hernández Nilsson, con quien estaremos abordando las negociaciones que se están dando entre los Estados Unidos e Irán en el marco de un acuerdo, un memorando de entendimiento por una paz de 60 días en aquella zona del mundo, en lo que es en el marco de la guerra iniciada por los Estados Unidos e Israel en febrero de este año contra Irán, y uno de los conflictos más candentes, si se puede decir, del mundo en la actualidad. Después vamos a estar en contacto con Sofía Cortiz, porque ayer se dio la segunda vuelta presidencial en Colombia y hubo ganador, o eso así parece, eso dio el preconteo a el abogado derechista Abelardo de la Espriella. Estaremos entonces en contacto con Sofía, como estuvimos la semana pasada, para conocer un poco más cómo se vivió esa jornada de elecciones y qué resta saber ahora, porque entiendo que debe atravesar todavía un conteo oficial de los votos en aquel país de nuestra región. Y después vamos a cerrar el programa de Comunidad UDELAR del día de hoy, que tiene gran parte anclado en lo internacional, con una columna de Historia en Problemas de la mano de Fernando Drover, donde estaremos iniciando un ciclo de dos columnas sobre los Estados Unidos de Norteamérica. Nada más y nada menos. En el día de hoy vamos a arrancar por la independencia de los Estados Unidos hacia la modernización de aquel país. Hecha entonces la venta de los contenidos de este programa, sin más preámbulo, arrancamos con Novedades de la FIC.
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1: Leti, buen día.
3: Buenos días.
1: ¿Cómo pasaste ayer, Leti?
3: Bueno, yo en realidad soy más del equipo de Luciana.
1: De como
3: sí,
1: que está, ya
3: sí,
1: fue.
3: Sí, la verdad que no soy muy futbolera. Sí, lo puse el partido, no lo vi, lo escuché mientras ajá, hacía cosas. Y bueno, es así. Es un juego.
1: Cosas que pasan.
3: Cosas que pasan, sí, sí. Bueno, cosas
1: ojalá,
3: que pasan.
1: Ojalá me gustaría sí tomar algo de eso tuyo y Luciana Leti, pero no puedo.
3: Pasan tantas cosas en el mundo mientras se disputa este mundial que bueno.
1: Y en el mismo mundial, es cierto, pero...
3: Y en el mismo mundial,
1: ahora exacto. Sí, ¿cómo vas a empatar con Cabo? Es terrible. Bueno.
3: Dejémoslo atrás. Cambiemos de tema.
1: Que tenga vinculadas a esta facultad, a esta hermosa institución.
3: Bueno, hoy tengo una columna y sobre cine e inteligencia artificial. Vendrían a ser como los dos temas de los que vamos a hablar, no porque estén conectados entre sí en este, en esta ocasión, ¿no? Pero bueno, tenemos para empezar una buena noticia vinculada con el cine, podría ser, y una actividad de agenda también para invitarles, que es que, bueno, ¿te acordás de Historias de una casa sin paredes?
1: Sí.
3: Es el documental que hicieron, un grupo de estudiantes acá de comunicación de la FIC, que estuvimos en una columna, creo que la anterior o hace dos semanas, comentando un poquito, bueno, el documental que surgió en un espacio de formación integral y que lo trascendió porque, bueno, empezó ahí, pero después siguió porque las estudiantes siguieron en contacto con la organización, ganó al mejor documental del Festival Asimetrías, que es el Festival de Cine y Audiovisual Universitario de la Universidad de Santa María, Brasil. Ganó mejor documental. Ya había ganado el premio del público en el Cineforo Diversidad y Diversidades, que es esta actividad organizada por la Facultad de Ciencias Económicas, la Unidad de Comunicación, con el apoyo del Laboratorio Audiovisual de Contenidos de acá de la FIC. Bueno, ya había ganado ese premio, pero la buena noticia es que, bueno, ganó este premio a mejor documental. Así que tenemos en nuestra web de la FIC, tenemos una noticia sobre esta película. Que además este grupo de estudiantes continuó trabajando con la organización, hicieron un programa de radio que está saliendo los lunes por Uniradio.
1: Sí.
3: Creo que va con el tercer episodio o el segundo.
1: Tercero, sí. Bueno.
3: Tercero, ¿no?
1: Sí.
3: Bien. Bueno, tenemos una noticia sobre un poco el relato de esta experiencia para compartir, que también se está incluida en el boletín de este lunes. Así que bueno, por un lado queríamos comentar eso. Y por otro lado, una invitación sobre cine. Es un evento, una charla abierta organizada por la unidad curricular Historia del Cine Documental.
1: Gran unidad curricular, supe cursarla.
3: Sí.
1: Sí, sí, sí. Muy bien. Desafiante, muy linda.
3: En este caso hay una actividad abierta que es una charla con Ángel Armagno Gentile, que se llama Escenarios del Control, Arquitectura, Cine y las Formas de Poder. Esta charla se va a realizar este 24 de junio, o sea, hoy es este miércoles, a las 13 horas en el Salón 408, y es una actividad abierta. Armagno postula un poco que la arquitectura no es un mero telón de fondo en el cine, sino que es un actor político, y sobre esto va a ser la charla. Él es arquitecto, es magíster en información y comunicación y está haciendo un doctorado en arquitectura en la Facultad de Arquitectura, y además es investigador enfocado en inteligencia artificial, entre otros temas. Y bueno, esto me da pie un poco para avanzar un poco en la columna.
1: Decías,
3: exactamente. Que bueno, por un lado eso, ¿no? Quedó la invitación hecha para este miércoles. Sí. Es una charla muy interesante. Y ahora sí entramos como al segundo tema que les quería comentar, que sacamos una noticia hoy también sobre esto en el boletín, que tiene que ver con que hubo avances en la definición de una política sobre el uso de inteligencia artificial en la universidad. No sé si sabías que...
1: Sí, la inteligencia en la universidad a nivel CDC.
3: A nivel CDC, exactamente. El 26 de mayo, por unanimidad, el CDC aprobó 11 principios rectores y una hoja de ruta para la definición de una política. Bueno, es un marco, ¿no? Para empezar a avanzar en la construcción de esta política. Los principios rectores tienen que ver, por ejemplo, con las cuestiones de transparencia y explicabilidad, que es un poco esto de, bueno, de exigir comprender cómo los sistemas generan los resultados, ¿no? Y también declarar explícitamente cuando se use la inteligencia artificial en los procesos. Después, por ejemplo, tenemos lo que tiene que ver con el control humano, con la soberanía, ¿no? El fomento también de desarrollar capacidades, infraestructura y modelos propios dentro de la universidad, muy ligado también a lo que tiene que ver con la protección de datos.
1: Sí, claro.
3: Y los derechos de autor. La sostenibilidad también, digamos, está un poco en el tema de la inteligencia artificial, se juega el uso de los recursos también, entonces
1: sí, claro.
3: Es uno de los principios que está ahí. La formación y desarrollo de capacidades, que es muy importante, ¿no? Y es una cuestión permanente. Bueno, estos principios, en realidad, cada uno amerita un desarrollo en particular. No es la intención comentarlos, uh-huh. pero sí comentarles que también se trazó una hoja de ruta que determina, por ejemplo, que se van a armar grupos de trabajo por áreas para definir guías de uso. Y las áreas son, bueno, las funciones, ¿no? Enseñanza, extensión, investigación, pero también gestión y servicios de salud. Y también se acordó en el mediano plazo la conformación de un grupo asesor permanente que va a estar un poco encargándose de la gobernanza, el seguimiento y la actualización del uso de la inteligencia artificial porque, bueno, está en permanente cambio, ¿no? Y,
1: sí, claro.
3: y en permanente desarrollo.
1: Sí, claro. Sí, si uno ve desde la irrupción de la inteligencia artificial generativa, por allá por 2022, 2023, uh-huh. hasta ahora hay una evolución gigantesca y exponencial.
3: Exacto. Y va, es difícil, ¿no? Conseguir. ¿Eh? Es difícil seguir los temas.
1: Exacto. ¿No? Es difícil para aquellos que están como son más duchos en el tema, pueden uh-huh. entender más, ¿no? Como pueden ser expertos que están, o gente metida que está al frente ahí en el CDC de la OELAR, imagínense para uno, ¿no? Que está acá.
3: Claro.
1: Un simple
3: Exacto.
1: mortal.
3: Exacto. Y bueno, un antecedente de esto es, no sé si recordás que la Facultad de Ingeniería aprobó a finales de 2025 una guía de uso para las unidades curriculares.
1: Tengo entendido que incluso la Facultad de Psicología también tenía una especie de guía de uso sobre el tema.
3: Ahí va. En este caso, en ese momento, en el caso de Ingeniería, que fue creo que fue en diciembre del 25, en ese momento la UDELAR había publicado una noticia en el portal y recogía un poco la palabra de los docentes que estuvieron involucrados en ese proceso y hay un par de conceptos que decían que vale la pena retomar de esas entrevistas, que esto, bueno... Que la inteligencia artificial es una herramienta muy potente tanto para el uso positivo como negativo. Y entre los aspectos negativos estaba esto que tiene que ver con que el estudiante se saltee procesos que son importantes para el aprendizaje, ¿no? Y no sé si en esto de cuando hablábamos un poco de las técnicas de estudio, ¿no? Y de pedirle a la inteligencia artificial que me haga un resumen, ¿no? Que ahí te salteas como todo el proceso que implica llegar a hacer el resumen, que es un proceso que hace que vos estés aprendiendo y comprendiendo, ¿no? Bueno, un poco no tiene que ver exactamente con eso, porque en este caso las docentes hablaban de cuestiones vinculadas con la FIN, digamos, ¿no? Y el campo de estudio de la ingeniería, pero en parte sí tiene que ver con eso y con que, por ejemplo, también se usen las herramientas para superar evaluaciones, ¿no?
1: Sí, claro.
3: Que ahí lo que planteaban es que una de las complejidades que en ese sentido tiene la inteligencia artificial es que puede resolver ejercicios, ¿no? Ejercicios matemáticos, por ejemplo, o, no en forma perfecta, decían, pero sí de una manera que no es distinguible si fue la IA o fue el estudiante. Entonces, bueno, así como tiene esas cuestiones negativas, permite también ahorrar tiempo, ¿no? Y poder destinar ese tiempo a la parte creativa, ¿no? O a la parte de evaluación de resultados o del análisis crítico, ¿no? Pero es necesario como que los estudiantes y las personas en general primero desarrollen como una capacidad crítica para después poder usar la inteligencia artificial y poder sacarle el jugo,
1: sí,
3: ¿no?
1: las
3: ventajas.
1: Aparte, imagino también la aplicación de inteligencia artificial en las distintas áreas de conocimiento, las distintas áreas de estudio que tiene se nuclear en la universidad, ¿no? No se aplica lo mismo de la misma manera a alguien que estudia aquí comunicación, por ejemplo, o a alguien que puede estudiar ingeniería, haciendo programación, etcétera. Esas otras cosas.
3: Claro, es distinto. Sí, incluso en la gestión también, ¿no? También. Por eso es que, bueno, se va a estar como analizando por área y por tema, ¿no? Esta cuestión para seguir avanzando en la política.
1: Bien. ¿Alguna otra cosa que nos quede, Leti?
3: No, por este lunes estamos completos.
1: Wow.
3: Y bueno, si te parece, cerramos con... Estuvimos hablando de inteligencia artificial. Nos vamos con el cuarteto de Nos. Contrapunto para humano y computadora.
1: Buenísimo. Hasta. Buen lunes para todos. Ya seguimos.
3: Nos vemos.

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Les falten el respeto y los dejen abandonados.

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2: Otras medidas aprobadas para atender a la emergencia financiera. La situación de las cajas de jubilaciones y pensiones de profesionales universitarios sigue siendo un tema discutido. Nosotros abordamos un poco lo que ha sido esta discusión en una puesta a punto de Chabela Mendoza el mes pasado. Vamos a profundizar un poco en la actualidad de la situación de la caja con Sergio Bedrosian, referente de la agrupación de profesionales independientes en defensa de la caja. Un sector que ha participado activamente de la discusión sobre la crisis y que forma parte del directorio, aunque en este momento con algunas disyuntivas o algunas críticas. Bienvenido, Sergio, muchas gracias por este rato.
7: Bueno, muchas gracias, Juan. En primer lugar, además de agradecer que nos vuelven a recibir, y haciendo referencia o dando respuesta a esto que tú planteas de estar integrando el directorio como organización, en realidad hemos tenido un problema muy grave con nuestros dos representantes en el directorio, que no han actuado respetando la orgánica de nuestra organización, y es por ello que tanto Alejandro Haro, doctor en medicina, y Elizabeth Alberto, química farmacéutico, que son nuestros nuestros dos representantes, la asamblea, reunidos en la asamblea, el 12 de mayo, se les pide la renuncia al cargo. A los dos renuncia, que no ha sido efectivizada aún. Pero bueno, un poco aclarándole, son cosas que suceden. Nos pasó enseguidita de asumir. Eso no quita que nosotros no tengamos hoy una representación en el gobierno de la caja a través de los integrantes de la CAC, donde la mayoría está representada por integrantes de profesionales independientes, desde donde estamos intentando, por supuesto, trabajar fuertemente, a la vez que estamos intentando recuperar lo que ha sido, bueno, este insuceso.
2: Claro. Ahí ya nos metemos un poco capaz en el tema de la discusión dentro del directorio de la caja. Pero antes, capaz un par de pasos antes, se aprobó una ley de rescate y unos cambios con respecto al panorama de la caja, buscando solucionar el problema que ya se viene manejando hace varios años, ¿no? ¿Cómo describirían el panorama actual de la caja en ese sentido?
7: Bueno, el panorama actual es el siguiente. La última ley aprobada era la ley 20.410, que establece una ayuda financiera a la caja profesional. Es importante decir, porque si no se aclara, la gente puede no saberlo, que la propia Constitución, en su artículo 67, tiene establecido allí que el Estado es el garante del pago de las prestaciones, pero no para los profesionales, para todos los pasivos del Uruguay. Un artículo 67 allí, del cual se habla muy poco, porque también hemos sufrido en este sentido las amenazas del sistema político, asustando a la gente, diciendo que dependíamos de qué caja tuviéramos, de la caja hablo de cuánto dinero quedara allí, para ver si se pagaban o no las prestaciones. Eso no quiere decir, o no se contrapone, con que nosotros estemos buscando tener una caja, una institución autosustentable, en el universo en donde todas las cajas están subsidiadas en Uruguay, comenzando por el BPS, que tiene un gran subsidio. Es importante porque en la comparativa es donde uno aprende aquí a no poner, como se quiere hacer expresamente, el foco en la caja como el gran cáncer que tiene la seguridad social del Uruguay. Y respondiendo un poco más directamente a tu pregunta, decir que en las actuales circunstancias y a través de la aprobación de la ley 20.410, también se instaló una comisión de expertos,
2: sí,
7: con integración mixta de representantes del directorio y del Poder Ejecutivo. Y allí los representantes del directorio han llevado las propuestas históricas, entre las cuales está la de los timbres, ¿no? Muy conversada estos días, que han sido sistemáticamente negadas, no por este Frente Amplio o este gobierno, sino por las dos coaliciones en este desarrollo de esta lucha que estamos llevando adelante desde hace años ya. Desde el 2022 en adelante se ha, hay varias organizaciones. Nosotros nos pusimos al frente y a la vanguardia de una lucha que pone de manifiesto además un interés especial en decir quiénes son los responsables, nombrando al sistema político y a los partidos y a sus integrantes en este juego o en esta maniobra de lastimar derechos de los afiliados, de lastimar a una institución de seguridad social que nuclea a casi 200.000 uruguayos, y en esta agresión en definitiva a la sociedad toda, porque tampoco se puede concebir que del sistema político se actúe discriminadamente contra ningún sector de los trabajadores.
2: ¿Cuál es esa maniobra? Perdón, ¿cuál es esa?
7: Y bueno, la maniobra consistió, nosotros hablamos de una maniobra de 20 años, en la cual se instaló con una animosidad manifiesta la destrucción del modelo de portafolio, del modelo, perdón, de seguridad social que la caja ostentaba, con un ataque directo a todos los mecanismos de recaudación de la caja, entre los cuales, por decir uno y quizá el más importante, tenga que ver con la depreciación del valor del timbre. Ese valor de timbre depreciado, y en esa depreciación de muchos años que siempre denunciamos para que la población lo sepa también a la hora de hacer juicios hacia los profesionales, que de no haber habido ese error, en el cual también el Poder Ejecutivo de turno fue determinante, porque en la caja, y lo decimos reiteradamente, desde los directores designados directamente el Poder Ejecutivo, se han aprobado esas medidas con error u horror, que nosotros, por las cuales digo, la caja ha entrado en crisis, entre otras, pero si no se hubiese cometido ese error con los timbres, desde el punto de vista económico-financiero, la caja no tendría crisis. Y bueno, y ahí la responsabilidad del sistema político y también, por supuesto, de los representantes de los afiliados en los directorios que acompañaron ese proceso, ha tenido como agravante que en estos últimos tiempos, a pesar del reconocimiento de ese descalce, de esa depreciación grave, el actual sistema político siga sosteniendo su postura de negar una readecuación o recuperación de todo lo que se perdió, que es una cifra superior a los 600 millones de dólares, enorme comparativamente con lo que se denuncia públicamente, que es el déficit de la caja.
2: Y ahí ese descalce que ustedes mencionaban ya lo traían desde de reclamos anteriores o de años anteriores, que viene con respecto a la evolución del cobro. O sea, ¿qué se tomaba en cuenta para evolucionar el cobro el precio de los timbres?
7: De los timbres, claro, se fueron calculando, sobre todo ese desfasaje se dio entre el 2005 y el 2015. Sugestivamente, un periodo en el cual el gobernador Frente Amplio, es decir, los dos representantes en la caja eran nombrados por el Ejecutivo del Frente Amplio. Y ellos fueron responsables, junto con los demás directores electos por los afiliados, por supuesto, de no haberse percatado que las jubilaciones se pagan en base a un factor como es el índice medio salario, que creció mucho en ese tiempo en relación al índice de precio al consumo, logrando un desfasaje muy importante que alcanza un 70% del valor.
2: No, perdón, porque me iba a ir justo como mencionabas el tema de los timbres. Hay un tema que es el que vos decías que está ahora en agenda, que es el cobro de timbres a registros de consultas médicas, que es criticado desde la Junta de Salud, pero que la Caja, entiendo, ratifica igual su aplicación.
7: Es decir, el directorio de la Caja Profesional tomó una medida el 28 de mayo que tiene que ver con la aplicación de lo que la ley le permite. Y es un reclamo histórico de todos

0: La ley orgánica de la caja ya tiene previsto en su artículo 71 el tratamiento de los timbres tal cual hoy lo exigimos. Pero ¿qué pasa? También hay que decir que esta medida del directorio de la caja también se plantea después de que la comisión de expertos en tratamiento, no solamente el tema de los timbres, de todos los reclamos históricos, como tienen que ver como tema grande el aumento de la base de aportantes, y sobre los timbres, el tratamiento de las exoneraciones, y el tema también que tiene que ver con ingresar para la base de aportantes, y vuelvo a ella, con que las nuevas profesiones también se integren a la caja profesional. Es decir, todos los aspectos que tienen que ver con lo que el sentido común indica, más lo que la ley obliga, negados por un sistema político, por estas dos coaliciones. Hoy le toca al Frente Amplio, pero nosotros tenemos una memoria fresca. El mismo camino recorrimos con la coalición republicana, que este sistema político le falla a la legalidad, a la legitimidad. Esos conceptos tan importantes en una democracia, esos conceptos que tienen valor propio, que están siendo violados, y por eso nosotros hablamos, y ahí nos toca a profesionales independientes, sin temores y con pruebas en la mano, hablar de una corrupción ideológica y material de estas dos coaliciones, que ya ahora no tenemos más. Aquella mirada, por supuesto, los hechos nos obligan a tener una mirada, si quieren, ingenua o confiada y esperanzadora, que es lo que correspondía, ¿no?, en su tiempo, de que pudieran ellos solucionar las cosas. Aquí por eso hablamos, y vuelvo al concepto de maniobra. Porque es una maniobra, y porque nosotros además, mano a mano, no tuvieron el coraje de decirnos los legisladores de las dos coaliciones que no teníamos razón. Si nos decían que no era viable, que no era posible, tapando además todo esto que tiene que ver con una manera de hacer política en donde la corrupción tiene un camino ancho.
1: Sergio, vos hace mención a corrupción, lo que es una acusación importante, y hablas de pruebas. Preguntarte, ¿cuáles son esas pruebas que sostiene la acusación de corrupción, y si plantean llevarlo a un ámbito judicial o de denuncia?
0: Nosotros ya llevamos algunos reclamos al ámbito judicial, como es el tema de la asistencia del IAS. Y pruebas, nunca hay que decir que sobran las pruebas, pero todas las que tenemos son contundentes. La primera prueba es la ley misma. La ley 20.410, por ejemplo, para el tema de la ayuda financiera, que no se está cumpliendo. La ley establece que hay una ayuda financiera. La Constitución obliga al Estado a darle espalda a todos los pasivos del Uruguay, y no se efectiviza. El tema de que se le cobre un impuesto a una jubilación, cuando la jubilación es un derecho. Hay juristas muy importantes que salieron a defender esto que tiene que ver con que las jubilaciones no se pueden afectar como se vienen afectando desde el 2008. Hace 18 años que en Uruguay se le pone impuesto a una jubilación. Y para prueba, de punto de vista político, nosotros podemos darle a los periodistas, a quien quiera, los discursos grabados de quienes hoy son actores importantísimos de la oposición, hablando de que el IAS, por ejemplo, era un impuesto inconstitucional y que además había que derogarlo. Entonces, nosotros como afiliados, la energía no la tuvimos que poner en la búsqueda de las pruebas, porque parte de esas pruebas también son la cosecha de esta experiencia de haber recorrido en más de 120 oportunidades el Palacio Legislativo, en cuyos despachos los legisladores que mostraron un desconocimiento muchas veces vergonzoso o avergonzante para algunos de la temática, no han sabido decirnos por qué no. Si han sabido decirnos es difícil por aquí, capaz que no es viable, pero eso es, por supuesto, a la vista. Un recurso que utiliza esta manera, esta politiquería, que ya con nosotros

0: por lo menos con profesionales independientes, no funciona. Me importa decir ahora que la última noticia, así como apoyamos la medida del directorio del 28 de mayo, tenemos que decir que rechazamos visceralmente lo que trascendió en prensa a través de los dichos del actual presidente de la Caja, el doctor Andrés Pérez, que se estaría dispuesto como a negociar el tema de la aplicación de lo que la ley establece para los timbres, en contrapartida de que el Ejecutivo cumpla lo que la ley lo obliga. Nosotros decimos que no estábamos, por supuesto, dispuestos a negociar reclamos que están ligados al derecho. Lo hemos dicho constantemente y no nos equivocábamos de repetirlo, porque miren lo que pasa. A pocos días de que tuvimos que apoyar, como corresponde como organización de afiliados, un reclamo que nos representa a todos los afiliados en la aplicación de la ley, de nuestra ley orgánica, el actual directorio decide o está manejando públicamente la posibilidad, que espero que lo lleve adelante, en respuesta y en honor a lo que hemos peleado, no nosotros, todos los afiliados de hace muchísimo tiempo, no lleve adelante esta entrega de derechos a cambio de lo que más nos duele, que es tener un sistema político que no es garante de la defensa de los derechos de un sector muy importante de la masa de trabajadores del Uruguay.
1: Ahí decías, ¿no? Se estableció a través de la ley una ayuda financiera que se había mostrado muy a pesar de esta ayuda, fue el propio ministro de Economía, Gabriel Odone. Preguntarte, después pasó las discusiones por el diálogo social, si tuvieron algún tipo de diálogo y qué mensaje les llega del Ejecutivo con respecto a esta, que vos decís, no aplicación de la ayuda financiera a la Caja.
0: Voy a precisar unos minutitos para esta respuesta, pero
1: tenemos un par, sí.
0: Ahí está. Digo, para que la gente empiece con un hecho gravísimo. Una semana antes de las elecciones nacionales, tuvimos la posibilidad de ir a un acto en el cual le preguntamos al que iba a ser, y es hoy, ministro de Economía, un par de preguntas referidas al IAS. La respuesta que nosotros tenemos en archivo, a disposición de toda la prensa, con respecto a la pregunta que le hicimos, es que él no tenía estudiado el tema caja profesional. Eso para que la gente tenga de pique, como decimos los uruguayos, medida real de la falta de respeto, ¿no?, al tema, o bien lo que podía estar ocultando el actual ministro. En segundo término, nosotros denunciamos que como móvil para la aprobación de la ley 20.130, que fue anterior a la última ley aprobada para la caja, allí hubo una maniobra de estos 20 años, la intención seria de algunos asesores directos de las AFAPs que trabajaron como asesores de la caja. Hablo de Saldain y de Pardo, allí trabajando para que finalmente la 20.130 oficiara de una obligación a través de la aprobación de la ley, para que a partir del 1 de diciembre de 2023 los afiliados a la caja profesional también aportaran a las AFAPs. Escandaloso por donde se los mire, estando de los lados del mostrador, como decimos los uruguayos, ahí vivimos la acción amparada y respaldada por las dos coaliciones. Uno pertenece a una coalición y Ximena Pardo no solamente pertenece al Frente Amplio, sino que además fue hasta premiada, dándole la presidencia del BPS. Eso para que la gente pueda entender desde dónde nosotros ponemos el dedo acusatorio hacia el sistema político y se acaba partido. También tenemos que decir que a tal punto la defensa de las AFAP tienen que ver con esta historia, que el diálogo social, en el cual no estuvimos incluidos, sugestivamente no estuvimos incluidos en un momento en donde se le reclamaba a los afiliados tener una participación activa, ahí las organizaciones de afiliados estuvieron muy activas, no fueron invitadas, y el diálogo social dejó entrever una afectación de las AFAPs, que no está aprobada, por supuesto eso va a ir hacia el Ejecutivo, que seguro que lo va a rechazar, como demostró cuando se terminó el diálogo social, que iba a ser una de las afiliadas a las AFAPs. Ahí vimos cómo, como un soldado, el actual ministro viajó a los Estados Unidos, allí quizá con esa mirada tan de cerca que tienen los organismos internacionales de crédito, vino con el mandato de salir a la prensa, junto con el presidente de la República, a decir, ojo con las AFAP, aquí nadie las toca. Entonces nosotros, cuando hablamos, y traté de sintetizar lo más rápidamente posible todos estos hechos para que la gente pueda hilvanarlos, decimos que aquí la verdadera razón por la cual se desarrolló toda esta maniobra tiene que ver con los dictámenes de los organismos internacionales de crédito que han logrado lo que nos parecía a los uruguayos que no se podía lograr, y lo hemos visto, que las dos coaliciones se alineen, que cierren filas, cuando hay que pegarles a los profesionales, cuando hay que desprestigiarlos, porque aquí hay una campaña de desprestigio alevosa contra los profesionales, como si estas dos coaliciones no tuvieran o no hayan tenido en su historia, desde su fundación, y como si la sociedad uruguaya no conociera el papel protagónico que, como el resto de los trabajadores, tenemos los profesionales. En las luchas, ¿no? En sostener la democracia, en luchar contra la dictadura, en integrar esos partidos, en elaborar sus programas y en llevarlos adelante.
1: Sergio, no nos queda mucho más tiempo, pero para cerrar, preguntarte cómo sigue ahora la actuación de la agrupación de profesionales independientes con respecto a esto, a la pedida de renuncia también de sus directores en la caja de profesionales y la todavía no efectivización de la misma.
0: ¿Cómo seguimos? El doctor Alejandro Haro condicionó su renuncia a saber quién era su suplente. Nosotros hicimos gestiones en la Corte Electoral y ya estamos notificando para que, bueno, que cumpla con lo que prometió en la Asamblea mismo de dejar su cargo. Y allí volveremos al directorio. La química farmacéutica Elizabeth Haro, Elizabeth Alberto, ella sigue en su cargo, aferrada a su cargo, en lo que nosotros consideramos un error ético y moral importante. ¿Cómo seguimos? Y desde la lucha, como hasta ahora, dándole al afiliado la información que muchas veces se le oculta o se le demora de lo que pasa en la interna de la caja, como prometimos, y por supuesto, proyectando todo nuestro trabajo hacia los afiliados a la caja de todo el territorio. Tenemos muy importantes actores en el interior del país. Somos la organización que tuvo mayor apoyo electoral en las últimas elecciones y además desde hace unos meses estamos dispuestos a proyectar nuestro trabajo a nivel político nacional para poder conseguir los socios necesarios para revertir esta corrupción que nos está devorando.
1: Sergio Verosian, de la Agrupación de Profesionales Independientes en Defensa de la Caja, muchas gracias por estos minutos en Comunidad Dolor.
0: Muchas gracias a ustedes nuevamente. Un placer estar en un lugar donde uno ve tanta juventud, a la cual le puede además transmitir lo que uno piensa.
1: Hasta la próxima.
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0: Estamos escuchando a Erik Larsson haciendo la canción ¿Cómo ves el mundo? Que es un poco lo que le vamos a preguntar a Diego Hernández Nilsson, quien ya está en estudios, para hablar sobre los acuerdos de Irán, Estados Unidos, las negociaciones de paz, etcétera, en este bloque que ya comienza.
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0: La semana pasada los gobiernos de Estados Unidos e Irán firmaron un memorándum de entendimiento de 14 puntos entre los que se establecía la reapertura del Estrecho de Hormuz y la extensión por 60 días de un alto el fuego en todos los frentes, incluido el Líbano. En ese marco, el domingo una delegación estadounidense encabezada por el vicepresidente J.D. Vance se reunió en Suiza con representantes iraníes en el inicio de un nuevo periodo de negociaciones para llegar a una paz duradera. Para profundizar un poco más en esta coyuntura, recibimos a Diego Hernández Nilsson, doctor en Sociología Política, docente de la Universidad de la República, Facultad de Ciencias Sociales e integrante del programa de estudios internacionales de la UDELAR. Diego, muchas gracias por este rato acá en Comunidad UDELAR.
2: Buenos días, ¿no? Muchas gracias por la invitación y me alegro de finalmente poder concretado desde que empezó el conflicto de Irán. Estoy por venir y por una cosa u otra. Perfecto. Lo postergamos. Creo que ahora es una buena ocasión.
0: Es un lindo momento para recibirte en cuanto a los temas para hablar de coyuntura internacional. No por lo sucedido anoche, que imagino también sos de los que nos afectó.
2: Sí, sí. Bueno.
0: Mejor ni conversarlo. Vayamos entonces al tema. Este memorando de entendimiento de 14 puntos entre Irán y Estados Unidos plantea también esto, ¿no? Una extensión del alto fuego por 60 días. ¿En qué situación estamos y qué se puede hablar de este acuerdo?
2: Bueno, en primer lugar, retomando lo que decía recién, siempre es mejor hablar de paz que hablar de guerra, así que me alegra haber venido ahora mejor que en febrero. Creo que sí, que estamos en un momento bueno de eso, de negociaciones de paz. Haber llegado a este memorándum no es un acuerdo de paz. Creo que hay muchos elementos, y este fin de semana lo vimos, ¿no? Con la amenaza de Irán de volver a cerrar el estrecho ante los ataques de Israel, creo que nuevamente en Beirut, y bueno, y concretamente la continuidad de las refriegas en el sur del Líbano. Entonces creo que estamos en ese momento en el cual, bueno, Irán en cierta forma ya se siente ganador del conflicto que empezó en febrero. Israel se siente que está haciendo, corre riesgo de que Estados Unidos le dé la espalda, de que esté siendo dejado de lado en sus expectativas, lo cual tiene que ver en parte con esa lectura que se hace de que Israel fue un poco el que llevó a Estados Unidos a precipitarse a esa acción precipitada de febrero, que inició una guerra para la cual no estaban preparados. Y del lado de Estados Unidos, lo que desde hace un mes se bromea, ¿no? En Twitter, en las redes, en los grupos de geopolítica, que hacía un mes que Trump estaba queriendo rendirse y no lo dejaban, ¿no? O sea, ya él ya vio que la guerra no era ese el camino, que le iba a rendir a él los frutos que esperaba. Y bueno, este último mes lo que hubo fue búsqueda de alternativas para ya llegar a este memorándum en condiciones no tan humillantes, no tan pésimas para Estados Unidos. Por ejemplo, Irán parece haber aceptado no mantener el control sobre el estrecho de Hormuz como pretendía, ¿no? El cobro del peaje, todo eso, parece que Irán finalmente cedió. El tema nuclear, bueno, se ve ahora en estos. En realidad, la negociación de fondo del tema nuclear empieza ahora. Bueno, vamos a ver qué pasa, pero bueno, en principio parece que ahí es donde todavía se mantienen importantes rispideces. Y el otro punto en el que se mantienen más importantes rispideces es si este acuerdo incluye o no al Líbano. Más que rispideces, digo, matices, diferencias. Irán dice que no hay paz mientras que Israel siga ocupando el sur del Líbano, siga atacando, bombardeando a ciudades del Líbano. Y Israel y Estados Unidos buscan la forma de separar el acuerdo con Irán de la situación en el Líbano, lo cual a su vez sería una forma de neutralizar otro de los grandes logros de Irán en esta guerra, que es dividir a la alianza entre Israel y Estados Unidos. Eso es uno de los grandes logros que tuvo Irán en esta guerra, ¿no?
0: Bueno, ahí justamente tocas un tema que me parece interesantísimo para abordar, porque esto, Irán pone como condicionante a los acuerdos de paz las actuaciones militares de Israel en el Líbano. Israel no forma parte de estas discusiones o estas negociaciones. ¿Por qué no forma parte?
2: Bueno, creo que ese es otro, en cierta forma, es otro logro de Irán, hacer que no forme parte. También Irán no creo que esté dispuesto a sentarse a negociar con Israel, ¿no? O sea, Irán es un país que no reconoce a Israel, lo considera su enemigo, ¿no? Y tampoco tengo claro que Israel esté dispuesto a sentarse a negociar con Irán. Entonces también ahí hay una cosa, digamos, que tiene que ver con la formalidad de las con la forma de las negociaciones para que lleguen a buen puerto. No hay muchos mecanismos, toda esta mediación de Pakistán, de Qatar, no son fáciles nunca estas mediaciones. Implican todo un arte diplomática, digamos, y en ese sentido sí, sentar en la misma mesa a Irán y a Israel era mucho más desafiante que sentar a Estados Unidos y a Irán. Ahí dado que los que están negociando son Irán y Estados Unidos, ahora el desafío es que Estados Unidos logre que Israel le haga caso, que en última instancia va a suceder porque Israel depende de Estados Unidos para municiones, para muchas cosas, ¿no? Y para no quedar aislado en la escena internacional. Pero bueno, ahí hay un. Va a buscar un punto de intermedio. Tampoco es que Israel vaya a decir amén a todo. Bueno, vaya a decir que sí, justamente, a todo lo que dice Estados Unidos.
0: Bueno, justamente este aislamiento y esta necesidad de Israel de mantener un buen vínculo con Estados Unidos, lo decía el propio Vance, ¿no? Hace algunos días que Donald Trump es el único jefe de Estado en todo el mundo que es comprensivo con la nación de Israel en este momento. Y resulta que es el jefe de Estado de la superpotencia mundial. Si yo estuviera en el gabinete del gobierno israelí, quizás no estaría atacando al único aliado poderoso que me queda en todo el mundo, dicho por el propio presidente de los Estados Unidos, ¿no?
2: Sí, es clarísimo. O sea, la posición de Estados Unidos es que Israel se pare las acciones militares, se quedará ocupando parte del sur del Líbano, no, pero que deje de bombardear ciudades, por ejemplo. Eso, bueno, también fue muy claro Trump estos días, ¿no? Cuando no puede ser que tiren abajo un edificio para buscar una persona que supuestamente está ahí. Trump lo está diciendo, no lo está diciendo la Relatora de Naciones Unidas. Ahí creo que hay un aspecto que es bastante claro en esta línea, como decías, pero también hay que entender la política interna de Israel.
0: Bien.
2: En ese sentido, para Netanyahu, parar la guerra, y más ahora con todas estas concesiones, implica el fin de su gobierno. Y es un tipo que hace 19 años que está en el gobierno, ¿no?
0: Aparte, ahí se aproximan dos actos eleccionarios, ¿no? Importantes, porque Israel, tengo entendido, tiene elecciones a la interna. Y Estados Unidos también se le acercan unas elecciones de medio término. Eso, pensando ya en las negociaciones del acuerdo, ¿puede estar motivando al gobierno estadounidense a encontrar un acuerdo rápido de salida de este conflicto?
2: Sí, sin duda. El tema de la inflación, el tema de los costos económicos para la población de Estados Unidos. Bueno, y también la evidencia, ¿no? De que, bueno, se centró una guerra en la que no era interés nacional de Estados Unidos, no estaba entre sus prioridades de seguridad y perdió. Y no digo, en términos estratégicos perdió, ¿no? Logró derrotar la marina de Irán, que no era sus objetivos, etcétera. En términos estratégicos perdió la guerra. Entonces, sí, para la opinión pública de Estados Unidos, tanto el hecho de ser derrotados en la guerra como el hecho de la inflación en los precios, principalmente hidrocarburos, pero los hidrocarburos tienen un efecto arrastre sobre otros elementos de la canasta, hace que sí, que tenga mucho peso de cara a las elecciones. Lo único que en ese sentido a Estados Unidos, al gobierno de Estados Unidos, a Trump, le salió bien, es que Irán no logró infligir muchas bajas, ¿no? Al ejército de Estados Unidos. Eso fue el único, digamos, aspecto en el cual, de cara a la opinión pública estadounidense, la guerra no tuvo todos los costos que podría haber tenido, o sea, considerando la derrota estratégica que supone a nivel más táctico, operacional, no hay tantos bajas.
0: También imagino implica que no hubo un botas a tierra como en algún momento se manejó, ¿no?
2: Totalmente.
0: No sé si iba.
2: No, eso, no hubo botas a tierra, hubo cierta capacidad de evacuar las bases de Estados Unidos en el Golfo, lo cual al mismo tiempo explicita la pérdida de sentido estratégico de esas bases, porque para qué vas a tener bases en Qatar, en Bahrein, en lugares más, si lo que tenés que hacer es evacuarlas, no podés protegerlas con fuego antiaéreo. Eso es un poco, ¿no? O a nivel geopolítico, digamos, otro de los resultados de la guerra, ¿no? Que todas las bases que Estados Unidos no fue capaz de proteger a sus aliados árabes en el Golfo y ni siquiera fue capaz de proteger sus propias bases.
0: ¿Queda afectada un poco la imagen o sí, el estirpe de Estados Unidos como potencia global?
2: Sí, totalmente. A nivel global, seguro, y en particular en el Golfo Pérsico. Pero tengamos en cuenta que la paz la está negociando Pakistán, que es el principal aliado de China. Ya no es un país, no es árabe, pero digamos en el mundo musulmán es de los principales aliados de China. Y en la región en Medio Oriente es el principal aliado de China, Pakistán. Más que nada, esa alianza responde a las tensiones entre Pakistán e India, que India es históricamente enemigo de los dos, tanto de Pakistán como de China.
0: Sí, muy aliado de Israel también, ¿no?
2: Muy aliado, sí. Entonces, por ese lado, sí, queda muy afectado. O sea, todos estos países, las monarquías árabes, Bahrein, Arabia Saudita, todos estos países, Kuwait, Qatar, Emiratos Árabes es un poco distinto, porque está un poco más lejos y a su vez porque, bueno, ya se había salido de la comunidad del Golfo. Pero sí, todos estos países están, digamos, muy, muy debilitados, tienen que empezar a buscar alternativas propias de seguridad. Arabia Saudita ya hizo un acuerdo nuclear con Pakistán. O sea, empiezan a buscar otro socio que los protejan, porque en cierta forma el fin de esta guerra, lo que algunos geopolíticos dicen, creo que era más cuando Irán pretendía robarse el derecho sobre el control del canal de Suez. Lo que muchos geopolíticos dicen es si estamos ante el nacimiento de una nueva potencia. Si Irán estamos frente al nacimiento de una nueva, Irán como una nueva potencia, no al nivel de China y Estados Unidos, pero quizás al nivel de Rusia, de otros países, digamos, con capacidad de ejercer fuerza y de dominar su región.
0: Por el dominio y la potestad que tiene, por ejemplo, visto, el prueba está en el Estrecho Hormuz y en el Canal de Suez, como ahora decís.
2: Sí, en el Canal de Suez sí viene un poco de la mano, de la salida del Canal de Suez, del Estrecho de Bab el-Mandeb con los hutíes. Pero sí, también, o sea, su capacidad para movilizar a poblaciones chiíes en otros países, en Irak, en Líbano, en Bahrein, que son países con mucha comunidad chií, y por su capacidad, bueno, de digamos, el histórico... ¿Cómo podemos decir? El histórico convidado de piedra en Medio Oriente es Israel. Históricamente, el Egipto de Nasser en la década del 50, 60, Saddam Hussein en los 90, todos los países que pretendían controlar Medio Oriente, lo que hacían era tratar de torcerle el pulso a Israel, que de esa forma, mediante la solidaridad de los países de mayoría musulmana, ganaban el liderazgo en la región. Ninguno lo logró. El que lo está logrando ahora es Irán. Entonces, son todos elementos que llevan a... No es una cosa que suceda de un día para el otro, sí. Pero bueno, de aquí a 10, 20 años, ¿qué capacidad va a tener Irán de realmente consolidarse como una potencia? Porque esa es una particularidad de Medio Oriente, más en términos de geopolíticos, estructurales, si se quiere. Vos te fijas en Sudamérica y Brasil es una potencia que controla más o menos lo que pasa. No sé si ejerce liderazgo o no, pero bueno, más o menos pone en orden la región. Vos mirás Asia Central y Rusia pone un poco de orden. Vos mirás Europa, Alemania y Francia ponen orden. Vos mirás África y Sudáfrica pone orden. En Medio Oriente no hay ningún país con capacidad geopolítica de poner orden, de ser una potencia que las demás lo obedezcan, sea por liderazgo moral o sea por miedo. Entonces es un problema histórico de Medio Oriente de los 50 hasta ahora. Por eso siempre es una región tan atravesada por conflictos y tensiones. Entonces, en la medida que emerja una potencia, que muchos dicen, bueno, es raro que en una región donde son todos árabes la potencia sea un persa, pero bueno, es raro que en una región como Sudamérica, que todos somos hispanos, la potencia hable portugués, yo qué sé. Ahí hay que verlo, no hay recetas para esas cosas, ¿no? Lo que sí es que por primera vez aparece un país con capacidad de, un país de la región con capacidad de ejercer algún tipo de liderazgo.
0: Y ahí, como para ir cerrando, Diego, también, parece un poco que el objetivo de Estados Unidos en estas negociaciones es un poco volver a la situación en esa zona del mundo anterior al inicio de la guerra, ¿no? Y si en esta muestra, que sería una derrota estadounidense en ese plano, y lo afectada que queda la imagen de Estados Unidos como para poder ejercer fuerza, si hay que ver... A esta región como un territorio en donde Estados Unidos quiere hacer como una demostración de su fuerza y su poderío. No sé si es a lo que me explico. Pensando también que, o sea, por ahí no, porque es, cada vez se suman más gobiernos aliados o sincronizados a los Estados Unidos en la región, como la victoria de ayer de las Preyas en Colombia. No sé si hay algo que podamos esperar o interpretar con las situaciones que están dando en Medio Oriente que afecte a nuestra región en ese sentido.
2: Sí, creo que lo que... A ver, hay que diferenciar un poco ahí lo que puede ser la política de Estados Unidos en el mediano y largo plazo de lo que va a querer hacer Trump en estos años que le quedan de gobierno. Pero la sensación que tengo es que no, que Estados Unidos después de esto... O sea, hay cosas en las que ya no se va a poder volver atrás. Ya Irán sabe que tiene capacidad de cerrar el estrecho de Hormuz y llevar la crisis económica al mundo de un día para el otro. Eso va a ser muy difícil, volver a la situación anterior. Irán sabe que Estados Unidos está dispuesto a atacarlo, Israel está dispuesto a atacarlo, entonces va a hacer todo lo posible, es muy posible que quiera hacer todo lo que pueda para hacerse de una bomba, un arma nuclear, como pasó en Corea del Norte, como pasó en otros países. Volver puede ser que Estados Unidos quiera en todo lo posible volver al régimen anterior, pero del todo no va a poder volver porque hay nuevos activos geopolíticos, digamos, que ya han sido disparados, que los países ya saben que lo tienen. Y yo creo que Estados Unidos más bien lo que va a hacer ahora es concentrarse principalmente en la contención de China en Asia-Pacífico y consolidar su poder en el hemisferio. Creo que más bien tenemos que ver qué va a pasar con Cuba, qué puede pasar con Nicaragua, qué puede pasar con Brasil, quizás, si, quién te dice, qué puede pasar con México. Yo me imagino más dentro del hemisferio, que por otra parte era lo que decía el documento de Estrategia de Seguridad Nacional que se aprobó en noviembre del año pasado, lo cual refuerza un poco esta idea de que la guerra de Irán-Estados Unidos fue arrastrado fue Israel que lo convenció de embarcarse en esta guerra, ¿no? Porque no eran las prioridades estratégicas que se había marcado el gobierno de Trump.
0: Sí, bueno, parece un poco eso, ¿no? Venezuela ya tienen como ya metieron su mano en la situación, Cuba parece estar aproximándose y Brasil tiene elecciones a fin de año.
2: Sí, y Argentina tiene un acuerdo para establecer al Comando Sur en Ushuaia y para poner a la DEA y al Cuerpo de Ingenieros en la hidrovía. No hay que ir tan lejos, acá nomás hay que cruzar enfrente y ya están apareciendo las figuritas.
0: Da para hablar mucho más, pero hasta aquí tenemos el tiempo. Muchas gracias, Diego Hernández Nilsson, doctor en Sociología Política, docente de la Universidad de la República e integrante del Programa de Estudios Internacionales de la UDELAR, que ya hemos tenido varios, y muchas gracias por esta visita y este vínculo que estamos manteniendo.
2: Un gusto y a la orden.
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5: Fragmento de A Media Voz, de Josefina Lerena Acevedo de Blixen, publicado en el año 1934.
6: Entonces el estímulo de una felicidad nuevamente entrevista no disipa por completo el temor ya conocido del desengaño, del error que podría, otra vez, resolverse en incomprensión. Amor, sin embargo, que no ha obedecido a otra ley que no sea la del sentimiento. Por eso continúan sus múltiples formas, siempre clara, esa visión que surge entre no conformadas ilusiones, sin que las perspectivas de morir de desencanto quiten seguridad a su siempre viva esperanza. Y acaso por eso, todo se renueva si es preciso para que el amor continúe y se ama constantemente como por primera vez.
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0: Estábamos escuchando con quién, de Valta en colaboración con Jorge Drexler. ¿Con quién estamos en contacto en este momento? Es con Sofía Cortiz, periodista uruguaya que está en Colombia siguiendo las elecciones de aquel país que dieron como resultado en el día de ayer según el preconteo de los votos, ganador al ultraderechista Abelardo de la Espriella por un ajustado margen sobre el izquierdista Iván Cepeda. Tras divulgarse este preconteo, el presidente Gustavo Petro denunció muchas irregularidades en la votación y Cepeda respondió que esperará el escrutinio oficial y anunció que impugnará los resultados de 33.000 mesas electorales. Para conocer un poco más cómo se desarrolló esta jornada, los resultados y las repercusiones, ya estamos en contacto con Sofía Cortiz. Sofía, muchas gracias por un nuevo contacto con la radio de la Universidad de la República.
1: ¿Qué tal? ¿Cómo estás? Siempre un placer estar con Uniradio.
0: Muy bien, Sofía, capaz, preguntarte cómo se desarrolló la jornada de ayer, si algo habíamos hablado en el contacto anterior de lo que proyectaban algunas encuestas que daban como ganadora a De la Espriella. Entonces, capaz no hablamos de sorpresa, ¿o sí?
1: Bueno, creo que si pensamos en las encuestas, se puede decir que una vez más fallaron, ¿no? Que no es algo que sí o sí vaya a invocarle a los resultados, porque de hecho de las cuatro que habían presentado una semana antes sus pronósticos, sus proyecciones, tres de ellas daban ganador a Abelardo de la Espriella, pero con una ventaja sobre Cepeda de unos 7 puntos porcentuales. Solo la de CELAC daba un empate técnico con la victoria de Cepeda, pero era empate técnico. O sea que en general se puede decir que fallaron. Había un alto porcentaje de todas formas de votos en blanco, que terminó siendo 1,3%, que igual es una cifra considerable en relación a la diferencia que hay entre Cepeda y Abelardo de la Espriella, porque el voto en blanco sumó unos 400.000. Y hay que considerar esto que está sobre la mesa, de la diferencia entre uno y otro candidato fue de unos 260.000 votos. O sea que fueron más las personas que votaron en blanco que la diferencia entre uno y otro candidato. Por otro lado, creo que la votación de Cepeda, la remontada hacia esta segunda vuelta, fue una buena votación, más allá de que ahora dentro del oficialismo, dentro del pacto histórico, ya se empezó en una fuerte autocrítica. Eso iba a llegar, llegó enseguida en la primera vuelta, después de que De la Espriella obtuvo el primer lugar, y ahora ya en la mañana siguiente, si bien se está trabajando en estas impugnaciones, hay 55.000 hasta el momento, y los abogados y abogadas trabajan desde ayer de noche. Lo otro que corre por lo bajo, y ya hay distintas notas y WhatsApp, audio por WhatsApp y demás, son las críticas a la campaña. Pero me parece que fue una buena votación la de Cepeda. Creo que Abelardo de la Espriella esperaba ganar con un margen mayor, pero finalmente quedó esta diferencia de 0,95%, que es lo que hace que Petro ya había dicho, el presidente Gustavo Petro, que no iba a reconocer el preconteo como los resultados finales, porque de hecho no lo son. Ahora, es cierto que además esa distancia tan pequeña hace que esa afirmación tenga una vigencia aún mayor y que se espere el escrutinio final.
0: Que eso, capaz vale señalar que estas elecciones de Colombia se da esa situación de un preconteo que no es oficial, pero que sí está vinculado a los resultados de la mesa, y que después se pasa a un escrutinio que, tengo entendido, está a cargo de ciertos profesionales y un grupo especial vinculado a la oficina de elecciones allí en Colombia. Más o menos, ¿cuánto se debe esperar para tener estos resultados, digamos, oficiales del escrutinio?
1: Se calculan unos 3 días, 4 días. Yo creo que se va a intentar trabajar lo más rápido posible para salir de esta disyuntiva, por lo menos desde el pacto histórico. Ayer de noche, inmediatamente conocidos los resultados, se empezó a hacer un llamado a todos los abogados y abogadas conocidos en todo el territorio colombiano para que se acercaran a las distintas mesas a empezar a hacer los análisis de las posibles fallas en las actas. Hay actas en las que ya se verificó, ya se está difundiendo que hubo números que se modificaron entre las cifras iniciales de lo que había sacado uno y otro y la planilla final. Pero claro, de ahí a cubrir el porcentaje esto de un 0,95% para dar vuelta la elección, habrá que ver pues qué pasa. Es una cifra grande. Yo vengo repitiendo ya cuando en la primera vuelta Petro denunció que había 800.000 votos que se habrían robado, que en unas elecciones legislativas aquí en Colombia, el pacto histórico recuperó 500.000 votos y eso le significó varios legisladores más. También es cierto que publicó ayer o hoy temprano, en medio de la silla vacía, el historial de cómo fueron las diferencias entre el preconteo y el escrutinio final, y las diferencias han sido muy pequeñas. La mayor fue con Santos de un 0,13%. Habrá que ver qué pasa en los próximos días.
0: Y después preguntarte, Sofía, por el desarrollo de las elecciones. Mencionamos en el contacto anterior que habían denuncias de ambos bandos, ¿no? De presiones o algún tipo de injerencia sobre el proceso de votación en algunas partes del territorio colombiano. Si efectivamente se repitieron, si hay alguna denuncia o si hubo algún registro de episodios de violencia o de interferencia para aquellos que fueron a emitir el voto.
1: Durante el día hubo denuncias de, en algunos casos, dificultades para transportarse por cortes en determinadas rutas o, bueno, situaciones de, sí, de cierta violencia, pero diría que no algo que haya pasado a mayores, ¿no? Sí, enseguida esto de empezar a verificar algunas actas y empezar a notar diferencias. En cuanto a esto de la injerencia extranjera, Abelardo de la Espriella sale bueno, a proclamarse como presidente a partir de este preconteo con su vice Restrepo, a partir de una llamada del presidente estadounidense Donald Trump, lo que sigue marcando la senda de una candidatura que fue proclamada por el mandatario estadounidense, que sin duda marcó la cancha. También es interesante decir que había observadores internacionales que desde el sábado estaban denunciando las injerencias extranjeras a través de distintos mecanismos. Y una de las cosas interesantes que dijeron es que en Estados Unidos y en México se estaba dando que algunos testigos electorales no eran colombianos y colombianas que residían en estos países, sino que estaban como turistas por el Mundial. Y eso sería un problema que habrá que analizar con cada consulado, con cada embajada, en coordinación con la Cancillería y con el Consejo Nacional Electoral, por lo que entiendo. Y en Estados Unidos es donde se da la mayor distancia entre Cepeda y Abelardo de la Espriella. Cepeda saca un 18% y de la Espriella saca un 80%. Así que eso también es algo que desde el oficialismo se está mirando con atención.
0: Voto consular. Bien, Sofía, muchas gracias por este contacto. No te queremos sacar mucho más tiempo porque sabemos que estamos algo apretados. No sé si hay algo más que haya quedado en el tintero que quieras acotar sobre estas elecciones. Si no, agradecerte el contacto y hasta una próxima.
1: Hablamos la próxima porque seguro habrá mucho para seguir analizando lo que pasa en las próximas horas.
0: Dale, perfecto. Gracias, Sofía Cortiz, periodista uruguaya desde Colombia, con reporte de lo que fue esta segunda vuelta. Nosotros somos una breve tanda y ya seguimos con más Comunidad Udelar.
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Y mientras escuchamos a Bruce Springsteen. Oba, me complicó. Haciendo Born in the USA, nacido en los Estados Unidos de América, no es algo casual, sino que está fuertemente vinculado con el espacio de la columna de Historia de Problemas que tendremos a continuación de la mano de Fernando Droger. Pero antes, un poquito más de Springsteen. Y ya arrancamos con la columna.

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1: Fernando Adrover, un placer recibirte nuevamente para una nueva edición de Historia en Problemas, hoy centrado en la superpotencia regional.
2: Exactamente, la superpotencia hemisférica, Estados Unidos. Se nos vino el Mundial, se nos viene el 4 de julio.
1: Cierto.
2: Entonces, una buena excusa para hacer un ciclo de columnas sobre la independencia de los Estados Unidos primero, que es muy polémica en su conmemoración en este momento, y una segunda columna que vamos a dedicar un poco a la vocación imperialista de Estados Unidos en América.
1: Bien. Además, festejos por la independencia, que si bien que a mí me parece que siguieron un poco el modelo Montevideo 300 de ir festejando en distintas etapas, porque hace no mucho en la Casa Blanca hicieron, ¿no?, un evento de UFC. Peleas de sí, UFC, sí, en el marco de los 250 años de independencia de Estados Unidos y
2: del
1: casualmente
2: cumpleaños de Trump.
1: Pero muy casualmente del cumpleaños de Donald Trump.
2: Que fue muy polémico además porque uno de los luchadores, cuando lo entrevistan al final de la pelea, dice Michelle Obama su nombre.
1: Sí, de la nada.
2: Sí, sí.
1: Nadie se lo pidió.
2: No.
1: Pero es completamente gratuito. Pero bueno, es el estado en el que está. Pero nos retrotraemos un poco. Viajamos esta máquina del tiempo para a 250 años en el pasado o incluso un poco más. No sé, dirás tú.
2: Sí, un poquito más para ver un poco la raíz del asunto. Uh-huh. Vamos a ver un poco ese proceso de independencia de estas 13 colonias británicas en América del Norte, que eran unas colonias bastante prósperas que habían estado viviendo en los años anteriores un proceso de crecimiento económico, de mayor inserción en el mercado mundial. Eran colonias de poblamiento, además, que reivindicaban un poco el derecho a participar de las ganancias de ese crecimiento del comercio global, que habían mejorado sus estándares de vida. Probablemente el consumo de té, que va a ser muy simbólico en uno de los episodios de la Revolución, es un síntoma de esos cambios en la economía y en la vida social de las colonias, que eran bastante prósperas desde mediados del siglo XVIII. Si bien generalmente los procesos independentistas suelen verse en función de las historias nacionales, es importante ver este proceso en un marco global más amplio.
1: Sí.
2: Se inserta la independencia de los Estados Unidos en lo que conocemos como las revoluciones atlánticas, que incluye a la Revolución Francesa, las revoluciones hispanoamericanas, a la Revolución Haitiana, muy cerca de los Estados Unidos también. Y además se inserta en un proceso global más amplio de el crecimiento del Imperio Británico y las tensiones que surgen en ese proceso esos dolores de crecimiento del Imperio Británico, de alguna manera. Porque al mismo tiempo también se están dando tensiones en la India, por ejemplo, que era la joya de la corona del Imperio Británico, al igual que en los Estados Unidos, lo que va a ser los Estados Unidos después, las 13 colonias. La diferencia es que ese proceso termina con una independencia,
1: sí,
2: mientras que el proceso que vive la India termina

0: también revoluciones al otro lado del Atlántico, revoluciones en el sur, en las colonias de europeas en América, o sea que sí. Es un momento muy convencional.
1: Pero un poco las primeras colonias, entonces, no mencionábamos Haití, porque tengo entendido, corregime si no, pero las independencias más a esta región no nuestra uruguaya un poco se inspiran de la independencia estadounidense. O esa constitución.
0: Sí,
1: por ejemplo.
0: Bueno, hay sirve como modelo.
1: Sirve como modelo.
0: Mientras que otras revoluciones como la haitiana sirven como contramodelo. Incluso como contramodelo para los propios estadounidenses, sobre todo en los estados del sur, que temen el influjo de la revolución haitiana de 1791 en estados que son además esclavistas.
1: Sí, que conecta de nuevo con la actualidad total de Estados Unidos y Haití y ese diseño que no le permitieron usar durante el mundial, etc.
0: Sí, sí.
1: Como todo se va conectando. Entonces, repasamos un poco esos hitos de la lucha independentista estadounidense.
0: Sí, bueno, en parte el relato nacionalista estadounidense habla de un imperio británico despótico que somete a presiones a las colonias. En realidad, si lo tomamos en términos comparativos, la presión impositiva del imperio británico a las colonias de América del Norte era mucho menor que en otras colonias del imperio británico. Oh, yeah. Pero sí afecta un poco a esa prosperidad esperada por parte de los colonos. Es cierto que el crecimiento del imperio británico implica mayores presiones impositivas para sostener el aparato imperial. Además, hay que tener en cuenta que siempre el pacto imperial o el sistema imperial necesita de las élites locales, de la colaboración de las élites locales para sostenerse. Y más en colonias de poblamiento como son estas, que no son enclaves extractivistas, son colonias de poblamiento. Además, los conflictos imperiales entre Gran Bretaña y Francia implican cierta inseguridad para el comercio mundial que afecta a los intereses de los comerciantes locales, y eso también genera descontento. Pero a su vez, el contexto global de conflicto va a servir como oportunidad más adelante. Por ejemplo, la capacidad de los colonos de movilizar el apoyo de Francia en su guerra contra Gran Bretaña no se entiende si no es en el marco de ese conflicto hegemónico entre Gran Bretaña y Francia a nivel global. Lo cierto es que si recorremos un poco los hitos de ese descontento creciente en las colonias, tendríamos que remontarnos quizá a 1764, cuando se impone la ley del azúcar, que implica un impuesto a un artículo considerado suntuoso y que implica un impuesto al comercio internacional de las colonias, al comercio exterior de las colonias. A eso se va a sumar, por cierto, allí surge, en reclamo a ese impuesto, el principio que va a ser muy importante durante el proceso revolucionario de no taxation without representation, o sea, no impuesto sin representación de los colonos.
1: Claro, en el
0: Parlamento Británico.
1: Si nos van a cobrar impuestos, por lo menos tener a alguien ahí.
0: Tener representación.
1: Claro. ¿Con quién comerciaban, perdón, internacionalmente las colonias ahí?
0: Bueno, un elemento importante que va a ser crítico es el comercio de contrabando con los franceses instalados en el Caribe. De hecho, nos adelantamos un poco, pero cuando se da el motín del té, Gran Bretaña le permite, para rescatar un poco de una difícil situación económica a la Compañía de las Indias Orientales, comerciar directamente té con las 13 colonias, ¿no? Sin pasar por Londres. Y eso implica un abaratamiento de los costos del comercio del té británico que perjudica a los comerciantes locales que llevaban ese té de contrabando en el comercio con los franceses. Entonces, hay un comercio que es legal, pero también hay un fuerte comercio de contrabando con las otras colonias de la región que hace también a la prosperidad de esos comerciantes colonos.
1: Claro, que tienen ese estilo de vida ahí de los colonos.
0: También, quizá la presión impositiva más impopular fue la ley de sellos, que ya no implicaba un impuesto al comercio internacional, sino un impuesto a las actividades internas de las colonias. Básicamente implicaba exigir papel sellado en Londres para las actividades, por ejemplo, un abogado, claro, un impresor, un comerciante tenían que utilizar ese papel sellado, y eso era un impuesto a las actividades internas, y eso fue considerado un abuso. Bueno, después sí se da en 1773 ese famoso motín del té, que implicó además severas restricciones. Se cierra el puerto de Boston, se impone la ley marcial por parte de los británicos en el 74, y eso ya desata el proceso revolucionario. En el 74 se

0: convoca el primer Congreso Continental, que todavía no busca la independencia, en realidad busca negociar con la monarquía británica, entendiendo que el Parlamento contravino el pacto social. Ya el segundo Congreso del 75 sí tiene una vocación más independentista. Ya se nombra, por ejemplo, se ve venir la guerra, se nombra a Washington como el jefe de los ejércitos. En enero del 76 se publica un libelo, un panfleto muy famoso, el Common Sense, que llama directamente a la independencia. Y es en julio del 76, que, el 4 de julio, ¿no?, que se declara oficialmente la independencia en términos contractualistas. Se entiende que la comunidad está formada por un contrato social entre los ciudadanos y el depositario del poder, que es el monarca, pero las medidas abusivas, despóticas, rompen el contrato social porque el poder debe proteger los derechos naturales de los ciudadanos, y entonces esos ciudadanos tienen derecho a la rebelión, ¿no? Y ese es la justificación detrás de la declaratoria de independencia.
1: Hay algo también de ese derecho a la rebelión que justifica, creo que es la segunda enmienda de la Constitución, que es la portación libre de armas.
0: Sí.
1: Con el derecho de los ciudadanos de levantarse en armas contra un poder despótico.
0: Exacto. Sí.
1: Y ahí preguntarte, en este proceso de independencia, ¿ya se concebían como las colonias, digamos, como un estado conjunto, o era la separación de cada una de las colonias
0: por separado? No. De hecho, emergen del proceso revolucionario como una especie de alianza muy lábil de estados que son independientes, y construir ese estado federal va a ser un proceso muy complejo, de hecho. De hecho, la aprobación de la Constitución por parte de los diferentes estados es bastante tardía, demora, hay muchas discusiones internas y algunos, de hecho, contemplan la posibilidad de no aprobar la Constitución y, por lo tanto, de no integrar esa federación. Recién en 1790 los diferentes estados van aprobando, presiones mediante también, la Constitución. Entonces, es un proceso muy complejo el de construir la federación, y hay muchas discusiones que están involucradas en este proceso, muchas tensiones sociales también. Por ejemplo, ¿cómo se va a hacer el sistema de representación?
1: Claro.
0: Eso es un problema que hay que resolver. Hay un Senado en el que las colonias tienen un representante, ¿sí?, que no es de elección directa de ese representante, sino que lo eligen las legislaturas estaduales, o sea, no es de elección popular. Es un Senado muy aristocrático que favorece más a los estados menos poblados que a los más poblados, porque tienen igualdad de representación. Y a eso hay que combinarlo con otra Cámara, una Cámara de Representantes, que sí establezca la representación popular y que sí sea de elección directa. Pero ahí hay muchos debates sobre cómo establecer esa Cámara de Representantes. Y de hecho, la solución final implicó una Cámara de Representantes bastante chica, con circunscripciones de votantes muy amplias, que fortaleció un perfil también aristocrático de la Cámara de Representantes. Claro. En parte por los temores de los sectores más acaudalados a la participación popular, ¿no? También era importante pensar qué se iba a hacer con los territorios indios. No lo mencionamos, pero la paz con los británicos en el 81 implicó la cesión de los territorios británicos, implicó también la cesión de territorios que estaban en manos de los indígenas, que habían luchado mayormente de parte de los británicos. Y que se ven excluidos de los tratados, ni siquiera se los nombra, pero se entregan esos territorios a las colonias en los tratados de paz. Bueno, ¿qué hacer con esos territorios? ¿Qué estados tenían derecho a expandirse y en qué límites hacia esos territorios?
1: O sea, en ese tratado de paz, el Gran Bretaña cedía territorios que no estaban colonizados, digamos, sino eran dominados por población indígena.
0: Exacto. Y abandona a su antiguo aliado, que eran esos pueblos indígenas. Y se establece, por ejemplo, el criterio de que a partir de 60.000 personas se puede crear un nuevo estado, pero también la creación y la incorporación de los estados a la Unión va a ser muy problemática, porque se van a ir incorporando a medida que se vayan creando por pares. Se incorpora un estado esclavista y un estado no esclavista para tratar de no romper con esa, con ese equilibrio muy inestable de una federación que se va creando de a poco y con muchos problemas. Eso también es un foco de tensión.
1: Y ahí, perdón, pero hablábamos de la configuración del gobierno en el sistema de dos cámaras. La figura de un presidente, o sea, un ejecutivo puesto en una sola persona, sí. Fue una discusión también.
0: Sí, pero fue...
1: ¿O es posterior?
0: La discusión estuvo, pero en realidad la discusión más fuerte es sobre la representación en el Congreso.
1: Bien.
0: Esa es la más importante. Ya a partir de la década de 1790 se va configurando además un sistema de partidos con perfiles bastante distintos, un sistema bipartidista. Hay el partido de los federalistas, de Adams, de Hamilton, que busca una federación más fuerte, un gobierno central más fuerte. Están más representados en los estados del norte, ¿sí? Más vinculados a los intereses mercantiles del norte.
1: Y los no esclavistas también, digamos.
0: Y no esclavistas, claro. ¿Sí? Y los demócratas republicanos, esto parece confuso, es el antecedente del Partido Demócrata en realidad, que tienen su fuerte en los estados del sur. Madison, Jefferson, Monroe pertenecen a este partido. Buscaban mayor autonomía para los estados. Eran muy confrontativos con Gran Bretaña, a diferencia de los estados del norte, que buscaban un mayor vínculo comercial con la ex metrópoli. Y ahí se va perfilando un sistema de partidos bipartidista que incluso se llegó a barajar... tan fuertes eran las tensiones entre los estados del norte y los del sur y estos dos partidos que se van perfilando, que incluso se avizoraba la posibilidad de una guerra civil, que finalmente no se concreta, pero sí se avizoraba una posibilidad en el 1800 de una guerra civil. Estos estados del sur y este partido demócrata republicano poco a poco va a ir ganando fuerza, va a lograr imponer por muy poco en 1812 una decisión que va a ser clave para la historia de los Estados Unidos, que va a ser la guerra, una nueva guerra contra los británicos, ¿sí? Que derivaba de tensiones mercantiles. Esto hay que incluirlo en el marco de las guerras napoleónicas también, ¿no? Gran Bretaña buscaba bloquear el comercio con Francia, con la Francia napoleónica, eso llevaba a tensiones comerciales. También Gran Bretaña seguía apoyando a una confederación de pueblos indígenas que se resistía a la expansión de los colonos, y eso también generó tensiones, y se vota la declaratoria de guerra. La guerra, en términos militares, no logra demasiado, se mantiene bastante el status quo, pero sí implica el abandono definitivo del apoyo de los británicos a esa confederación indígena, y por lo tanto habilita la expansión más decidida de las colonias hacia el oeste. Sienta una de las bases de lo que va a ser la historia de Estados Unidos en el siglo XIX, que es la expansión hacia el oeste.
1: La conquista del oeste.
0: Fortalece a ese partido demócrata republicano que va a formular las líneas matrices de la política exterior de los Estados Unidos en las décadas siguientes. Por ejemplo, Monroe, el autor de la doctrina Monroe, es de ese partido, ¿no? Y además la guerra contribuye a fortalecer cierto sentimiento patriótico que también sienta las bases de un proceso de creación de identidad nacional que va a ir desarrollándose a lo largo del siglo XIX. Si bien sienta las bases de esto, que son bases fundamentales para el crecimiento y la consolidación de los Estados Unidos, también en ese proceso se van a consolidar las bases de la confrontación entre los estados del sur y los estados del norte. Ya se va perfilando para ese momento una identidad bastante distintiva de los estados del norte, que son antiesclavistas, vinculados a intereses mercantiles, que van ganando espacio en el mercado mundial, abren mercados en Asia, van obteniendo capital mercantil que se invierte en el desarrollo de industrias, ¿sí? Y los estados del sur, que se consolidan como agroexportadores, esclavistas, los estados de plantación, ¿no?
1: Sí.
0: En 1793, por ejemplo, se inventó la despepitadora de algodón, que parece una estupidez, pero en realidad sirve para convertir un proceso que era manual de separar la vaina del algodón del interior, en un proceso mecánico y potencia la capacidad de esos productores de exportar algodón. Esto en el contexto de la revolución industrial hace de esos estados exportadores de algodón en los que el sistema de plantación se consolida y el esclavismo se consolida también. Entonces se va perfilando esa identidad muy distinta de los estados del sur y los estados del norte, que también va a llevar posteriormente a tensiones que desembocaron en la guerra civil.
1: Claro, porque en la base de ese modelo económico, además de la despepitadora de algodón, estaba el esclavo que lo utilizaba para
0: despepitar el esclavo que recogía el algodón de la planta para después procesarlo por allí. Lo cierto es que esta revolución que tiene un aura mítica en la historia de los Estados Unidos, fue una revolución relativamente conservadora, no fue demasiado radical. Fortaleció el poder de los sectores más pudientes de la sociedad, esos padres fundadores que son vistos en la mitología estadounidense como sabios que estaban por encima de los intereses materiales, en realidad respondían a intereses muy concretos de los grandes propietarios. Hubo cierto fortalecimiento de una clase media de artesanos, comerciantes y de pequeños propietarios o arrendatarios, muchas veces nutridos de las tierras expropiadas a los realistas, ¿no? Que de alguna manera son el cortafuego de la aspiración de los sectores más bajos que buscan bloquearse. Esa alianza entre sectores altos de la sociedad y esa clase media para bloquear las demandas desde más abajo. De hecho, en los primeros años posteriores a la revolución, hubo, por ejemplo, motines de deudores que buscaban eliminar sus deudas y que fueron reprimidos en la mayoría de los estados. Esa intención de terminar con la revolución, de establecer un orden relativamente conservador.
1: Una revolución hasta acá.
0: Sí. No, y de hecho no crea una mítica revolucionaria que se extienda en el tiempo. Yo qué sé, si vos ves la revolución en México, ¿no? Crea una mítica de la revolución que es reconceptualizada e inspira movimientos revolucionarios posteriores. Estados Unidos no. Entonces es una revolución relativamente conservadora, es más radical quizá en el lenguaje político, esa idea del poder del pueblo, la idea de ciudadano en contraste con la idea de súbdito,
1: la idea de libertad también, ¿no?
0: y de derechos individuales. Es quizá un poco más radical en lo discursivo, pero en los hechos es una revolución bastante conservadora, y de hecho otros procesos revolucionarios como los de Hispanoamérica la toman como inspiración justamente de una revolución no tan radicalizada y peligrosa o jacobina como puede ser la Revolución Francesa, la Revolución Haitiana, ¿sí? Claro. Es un modelo de revolución moderada, de alguna manera. No sé si, ¿cómo estamos
1: de tiempo? No, estamos medio ahí de tiempo por si tenemos que cerrar o redondear en alguna.
0: No, me gustaría decir algunas cositas sobre las conmemoraciones, porque está conmemorando esto.
1: Sí.
0: Y hubo varias conmemoraciones a lo largo de la historia de esta revolución. La conmemoración de los 100 años implicó una feria mundial en Filadelfia que fue muy importante, tuvo mucha aceptación, millones de asistentes, y que presentó a Estados Unidos como potencia a nivel mundial. Seguía un poco el modelo de las exposiciones internacionales que hacían las potencias imperialistas, ¿no? En el siglo XIX. Bueno, sigue un poco ese modelo, atrae mucha gente y pone, ubica a Estados Unidos en el concierto de las potencias. De hecho, allí, por ejemplo, se expone el teléfono, el primer teléfono de Graham Bell. Se expone la antorcha de la Estatua de la Libertad para que la gente pudiera subirse y pagar para juntar fondos para construir el resto.
1: Claro. Pensé que se le había regalado Francia.
0: Sí, pero hay que construir el pedestal, bien, ubicarla. Entonces, para financiar eso, es necesario el aporte de los ciudadanos, y se expone allí justamente para recolectar esos aportes. La siguiente, la de 1926, la de los 150 años, también es una feria en Filadelfia, pero mucho más olvidable. Muy marcada por una tensión interna en Estados Unidos vinculada a la ley seca y demás. se dan fondos, pero después los fondos no alcanzan. Es mucho más olvidable. En la memoria histórica de los Estados Unidos, esa quedó mucho más olvidada. Okay. También va a ser mucho más olvidable por el contexto en el que se da.
1: ¿La de los 200 años?
0: La de 1976. ¿Sí? La de los 200 años, porque se da inmediatamente después de Watergate. Watergate es un poco antes, pero inmediatamente después de Watergate y de la guerra de Vietnam, de la derrota en la guerra de Vietnam.
1: Claro.
0: Entonces, el
1: momento bajo, si
0: no muy sabe, bajo del sentimiento patriótico, del muy alto en el cinismo estadounidense, una clase política totalmente desprestigiada, ¿no? Es muy boicoteada la celebración por diferentes voces disidentes, por la movilización social que habla de una independencia económica, como para completar un poco esa independencia política de esos sectores postergados, los hispanos, los indios, los negros que no son contemplados en la retórica nacionalista de los Estados Unidos, las organizaciones indias boicotean los festejos, ¿no? Entonces es un momento muy bajo en las conmemoraciones. Y llegamos a las conmemoraciones de este año también en marco de muchas tensiones. Estados Unidos en guerra y dos conmemoraciones paralelas de alguna manera. Una organizada por el Congreso de los Estados Unidos, que busca ser apartidista, y una organizada por Freedom 250, que es la organización de Trump, muy vinculada a la exaltación del personalismo trumpista. Esto que decíamos al principio de la batalla de la UFC en la Casa Blanca, un delirio. Muchas disputas sobre qué se va a hacer en julio, sobre los artistas que van a participar, que muchos se bajaron porque se consideraba que estaba... era muy partidista. Trump, que dice cancelamos los actos musicales y hacemos un mitin MAGA, ¿no? Y además esto se combina con el mundial, porque
1: sí, cae ahí nomás
0: el espacio este que el espejo de agua ese
1: del monumento de
0: Washington y Lincoln, sí. Que muy mítico por la película de Forham.
1: No, sí, sí, sí. Que hace poco le pintaron el fondo para que el azul del agua se vea más azul. Exacto. Y qué sé yo.
0: Bueno, ese lugar ha sido elegido también como una fan zone del mundial. Y tanto Trump como Infantino han sostenido que hay que combinar un poco el festejo global que implica el mundial con
1: la celebración,
0: de los 250 años de los Estados Unidos.
1: Sí, claro, que hacía falta.
0: En un mundial que claramente ha convertido en sport washing en los últimos años. Qatar, sí. Rusia,
1: ¿vos decís,
0: Arabia, Fernando? En el 2034, ¿no?
1: Vos decís. Y nosotros, ¿qué tenemos que lavar, digamos, para el 2030? ¿Hay algo que...?
0: Nosotros servimos a los indirectamente a los intereses árabes.
1: Ah.
0: Porque como tocaba la rotación de mundiales, claro. Al disputar
1: para bloquear la Confederación Sudamericana, claro. y la Europea. Y así
0: queda Arabia Saudita en el 34.
1: Bueno, divino. Entonces, Fernando, tenemos que cortar por acá, pero tenemos una segunda entrega que vamos a tener de 15 días con más sobre la historia de los Estados Unidos de Norteamérica. Muchas gracias por esta visita.
0: Gracias por la invitación.
1: Hasta la próxima.
0: Nos vemos.
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0: Hace mucho yo no escuchaba esta cortina, no la, casi que te diría que no la conocía. Esta cortina de Comunidad de Hablar para el cierre. La, para las magias
1: oficiales.
0: Del baúl de las oficiales. De las legendarias. Una legendaria del baúl de Diego Varela. Cerramos entonces, faltando 2 minutos para las 13, la 1 de la tarde en Montevideo y todo el territorio nacional. Cerramos una nueva edición de Comunidad UDELAR. 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Nos vamos a ir escuchando a Era James, porque después de lo de ayer, Diego, yo preferiría quedarme ciego, como dice Eta. Hasta luego.

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1: Directora General de Educación Técnico Profesional, ex UTU, Virginia Verderese, participó esta mañana junto al presidente de la República, Yamandú Orsi, en la inauguración del nuevo edificio de la Escuela Técnica del Pinar, que está funcionando desde marzo con 300 estudiantes que acceden a educación básica integrada y educación media superior en las orientaciones de deporte y recreación, tecnologías de la información y administración. La Federación Uruguaya de la Salud expresó su más firme rechazo a la resolución de la Caja de Jubilaciones y Pensiones de Profesionales Universitarios de incorporar las historias clínicas y los registros asistenciales en el pago de timbre profesional, y su secretario general, Marco Franco, dijo que es una medida que tiene fines netamente recaudatorios. En Colombia, el candidato ultraderechista Abelardo de la Espriella ganó el balotaje presidencial de este domingo en Colombia, en el que obtuvo una estrecha ventaja de 250.000 votos frente al izquierdista Iván Cepeda, quien dijo reconocer el conteo preliminar, pero afirmó que no es vinculante y anunció la impugnación de 33.000 mesas electorales.
2: Hola, ¿qué tal? ¿Cómo están? Bienvenidas, bienvenidos a Info Capital. Comenzamos con la información en este lunes que se presenta a esta hora con 11 grados, un cielo nuboso cubierto, precipitaciones aisladas, los vientos soplando del suroeste entre 10 a 30 kilómetros por hora, con rachas que pueden llegar a 40 kilómetros por hora y una máxima anunciada de 12 grados. Para mañana, Inumet habla de un cielo nuboso cubierto, precipitaciones aisladas, vientos del suroeste y oeste soplando entre 10 a 30 kilómetros por hora, también con rachas que pueden llegar a los 40 kilómetros por hora, básicamente en las zonas costeras, y una máxima anunciada de 11 grados. Y para el miércoles también una máxima de 11 grados, una mínima de 3 grados, dice Inumet, un cielo nuboso, cubierto, con vientos soplando del suroeste al noroeste, entre 10 a 20 kilómetros por hora. Día que tiene muchísima información en la agenda periodística. Ya nos está convocando una de nuestras periodistas, Angie Álvarez, está en el Ministerio de Educación y Cultura. ¿Cómo estás, Angie? Bienvenida, buen mediodía para ti.
3: Buen mediodía, Rosina. Así es, estamos en el Ministerio de Educación y Cultura, donde hace unos minutos apenas se firmó un acuerdo, un convenio entre el Ministerio, la Institución Nacional de Derechos Humanos, el Archivo General de la Nación y la Universidad de la República para la conservación de archivos vinculados a el periodo de dictadura en nuestro país. Estamos junto al Ministro de Educación y Cultura, José Carlos Mahía, a quien le agradecemos por estos minutos. ¿Qué relevancia tiene la firma de este convenio?
4: Bueno, lo es desde el punto de vista del trabajo del Estado para un objetivo central que es la verdad y la justicia. A veces parece insólito, pero es algo que sucede. Rastrear documentación en el Estado a veces para el ciudadano común puede ser dificultoso, para este tipo de causas también. Por lo tanto, un acuerdo que tenga a la Universidad de la República, a la Institución Nacional de Derechos Humanos, al Archivo General de la Nación, coordinando y trabajando con criterio técnico, bueno, puede ser un aporte importante por su relevancia desde el punto de vista documental y desde el punto de vista de que los documentos tengan efectivo valor a la hora de su presentación, por ejemplo, ante la justicia.
3: Se da en el marco, además, de otros convenios que ya se vienen realizando en la misma línea. Y allí también me pregunto si puede ser un aporte para la búsqueda de memoria, verdad y justicia, por ejemplo, un reclamo persistente en la sociedad uruguaya.
4: Sin duda, pero esos reclamos naturalmente precisan que el Estado juegue parte. Y cuando juegue parte significa no tomar partido en el sentido de tergiversar nada, sino del acceso a la información verdadera y que dé la posibilidad de llegar a aportes. Sí es una definición política de Estado que como tal tenemos que trabajar para esclarecer lo que es fundamental, que es la memoria, la verdad y la justicia. Fundamentalmente, además, porque los episodios enormemente mayoritarios de violaciones a los derechos humanos y en el caso de desaparición de personas, tuvo que ver con la acción del Estado sí durante la dictadura militar, pero el Estado como tal. Por lo tanto, el Estado tiene responsabilidad y desde nuestro punto de vista, tomar estas acciones hace que el Estado, bueno, de alguna manera también repare con acciones institucionales concretas estos hechos.
3: Aprovecho a consultarle por qué en este momento transcurre la interpelación al ministro O'Donnell, se viene la rendición de cuentas, la educación es uno de los focos y uno de los reclamos persistentes. ¿Qué espera que suceda allí?
4: Bueno, en cuanto a la interpelación, es una más. Creo que son 9 ministros que han ido ya a interpelaciones. Hay más de 2.000 pedidos de informes. Es un uso, entiendo, exagerado de mecanismos que están a nivel constitucional y legal, pero son los que ha optado la oposición. El gobierno siempre va a dar respuesta. Y en materia de rendición de cuentas, bueno, estamos en los días finales de ajustes. No creo que podamos ni debamos ofrecer sorpresas, sino certezas. Y cuando digo certezas, digo que el presupuesto que fijó este gobierno es un presupuesto al alza respecto a la administración anterior, es decir, pone más recursos en la educación, y en el contexto de esta rendición de cuentas, que viene a darse después de un año complejo para el mundo, con impacto económico en todo el planeta y también en Uruguay, bueno, estamos hablando que se focalizan 3 énfasis fundamentales. Uno es la seguridad, otro es las personas en situación de calle y otra la primera infancia, que bueno, está involucrado directamente en la educación.
3: Se ha hablado de posibles reasignaciones, ¿hacia dónde podrían ir en el marco de bueno las competencias del Ministerio de Educación y Cultura?
4: Bueno, tiene que ver que salvando las prioridades que son educación y cultura de este ministerio y cumpliendo sus funciones, somos parte de un gobierno y el gobierno para focalizar entre estos 3 ejes tiene que bueno hacer el ajuste al alza pequeño, pero ajuste al fin, al tiempo que se reasignan recursos dentro del Estado para priorizar estos 3 ejes.
3: Y hago una última consulta. La semana pasada hubo varios paros zonales de ADES, el gremio docente de educación secundaria. Hubo un paro general el jueves, se prevé otro paro para esta semana. ¿Cómo ve la herramienta usted hoy como ministro de Educación y Cultura y qué conversaciones ha tenido con los sindicatos?
4: Bueno, la herramienta es una herramienta que es potestad serla de los sindicatos. Yo creo en la independencia entre gobierno y sindicatos. Eso demuestra las claras que no existe el concepto que la derecha ha utilizado mucho, que es el FAPIT, si no hubiese existido este tipo de acciones sindicales, que insisto, son potestades de los gremios. El gobierno tiene que defender el interés general y defender las causas de su programa. Desde ese lugar entiendo que efectivamente hay 2 cuestiones a tener en cuenta. Por un lado, el garantizar el derecho y el ejercicio de las libertades sindicales y por otro, no perder el foco del interés en lo que es la educación pública. Y en ese sentido estamos trabajando.
3: Muchas gracias, Maya, por recibirnos. Bueno, teníamos la palabra entonces del ministro de Educación y Cultura, José Carlos Maía. Varios temas, entre ellos esta firma de convenio para la digitalización de archivos.
2: Muchas gracias, Angie. Ahora nos convoca a nuestro periodista José María Caraballo. Está en el Parlamento, es un día importante también allí porque ha comenzado la interpelación al ministro de Economía, Gabriel O'Donnell. ¿Cómo estás, Josema? Bienvenido, buen mediodía para ti también.
5: ¿Qué tal, Rosina? Buen mediodía, el saludo para todos. Sí, efectivamente, desde las 11 de la mañana el ministro de Economía, Gabriel O'Donnell, está siendo interpelado aquí en el Senado. El miembro interpelante es el senador de Partido Nacional, Sergio Botana. Entre otras cosas, se le ha consultado al ministro O'Donnell por el rumbo del país en lo que tiene que ver con la realidad económica y cómo esa Secretaría de Estado, bueno, se ocupa de la misma. Vamos a escuchar parte de lo que dice Gabriel O'Donnell a esta hora.
6: Que alienta la competencia y que promueve la innovación. Solamente mencionarles algunos temas. Estamos poniendo sobre la mesa las declaraciones juradas y los silencios positivos como técnica de relacionamiento con la administración pública. Estamos apoyando a las MIPYMES, permitiendo la graduación tributaria para levantar algunos de los problemas que fueron recién expuestos por el senador Botana. Estamos promoviendo un sistema de gestión integrado gratuito de facturación, cobranza, inventarios y proveedores y cuentas a pagar para las MIPYMES y estamos reduciendo los costos para los registros de productos, que en algunos casos llegan a valores imposibles de ser pagos por una pequeña empresa. En materia de competencia, estamos promoviendo la transformación de la Comisión de Servicios Descentralizados, la Comisión de Defensa de la Competencia como un servicio descentralizado. Estamos fortaleciendo sus capacidades investigativas, estamos facilitando la existencia de importadores múltiples, algo que ha dado lugar a muchas discusiones en relación a la pasta de dientes, por ejemplo. Estamos obligando a publicar precios por unidad de medida. Esas son algunas de las iniciativas que hemos puesto sobre la mesa para promover un escenario más atractivo para la inversión, para la competencia, porque creemos que la competitividad, que créanos que nos preocupa por los efectos que esto puede tener sobre la generación de empleo, sobre el crecimiento, es un área crucial, pero que no se ataca con el tipo de cambio, se ataca con reformas de este tipo. Y déjenme terminar solamente señalando los ámbitos estratégicos de la política económica, que son los que estamos trabajando con otros ámbitos de la administración. En primer lugar, frontera. Creo que nosotros pusimos una agenda de frontera que tiene que ser evaluada, que probablemente no ha producido los resultados que se podían esperar, pero que por primera vez tenemos sobre la mesa un marco de política frontera y la existencia del observatorio que nos va a permitir evaluar lo que estamos haciendo para poder mejorar. Riego. Estamos tratando de avanzar en la generación de condiciones de inversión para el desarrollo del riego y la promoción del riego, tanto en los predios individuales como en la promoción de proyectos multiprediales. En esto, el precio de energía es un tema crucial sobre el que tenemos que trabajar. En energía, estamos trabajando para concretar oportunidades de distintos tipos, donde también el precio de energía es crucial. Y lo voy a poder contestar con más profundidad después, pero créanme que el precio de la fijación de UTE no es un precio igual para todo el mundo. Es parte de la batalla que todos los días la ministra de Industria, el ministro de Economía, damos con distintos ámbitos para poder encontrar precios específicos para proyectos específicos de manera tal de ser más competitivos. En logística, se está poniendo sobre la mesa un plan de viabilidad por 2.000 millones de dólares que tiene intervenciones en 8.000 kilómetros de los 9.000 kilómetros de la red nacional y con más de 100 puentes. Hay una serie de inversiones previstas para puertos, donde están algunas de las que señaló el legislador Botana, y también un programa de inversiones para el ferrocarril. O sea que riego, energía, logística, frontera y sistema financiero, y con esto termino. La agenda del Banco Central para expandir el crédito, tanto el mercado como las tasas, como avanzar en la regularización de instrumentos e incentivos a entidades financieras, como la protección al consumidor y los ahorristas y el desarrollo del mercado de valores, es un ámbito central. Sin un sistema financiero más competitivo, más barato, más eficiente, difícilmente nosotros podamos apalancar inversión. Es más, el momento de las inversiones más atractivas que Uruguay ha tenido en la historia reciente, que ocurrió entre aproximadamente 2005 y 2015, nuestro sistema financiero no vio que eso pasó por delante de sus ojos. Todo ese financiamiento vino del exterior y se produce la paradoja que nuestro sistema financiero, por distintas razones de incentivos y de diseños regulatorios, capta ahorro uruguayo, coloca en el exterior y se financia en el exterior. Eso no necesariamente es malo desde todo punto de vista, pero créanos que hay muchas más oportunidades para el mercado financiero local para poder generar mejores condiciones de crédito para las personas, en particular donde las tasas son extraordinarias, para las pequeñas y medianas empresas, pero también para el sector competitivo. O sea que nosotros estamos trabajando en, además de integrarnos en la economía global, además de garantizar la estabilidad macroeconómica, promover la inversión y el empleo mediante un conjunto de paquetes legales, además de promover la reducción del costo de vida, aumentar la competitividad mediante reformas micro y apuntar a las estrategias como son la frontera, el riego, la energía, la logística, el sistema financiero, ese es el corazón de la política económica. Obviamente, lo que tenemos que hacer a su vez son tres cosas adicionales que las vamos a desarrollar en nuestra siguiente intervención. En primer lugar, proveer recursos para un conjunto de áreas críticas, como son seguridad, personas en situación de calle e infancia, pero sobre todo avanzar en la mejora de nuestra matriz de protección social, donde tanto infancia como modificaciones al sistema previsional son cruciales, pero dado el tiempo es una intervención que, haremos en la siguiente parte. Así que muchas gracias por su atención.
5: Bien, ahí estaba entonces parte de lo que decía el ministro de Economía, Gabriel Odor, en el marco de esta interpelación, como decíamos recién, que comenzó sobre las 11 de la mañana. Previamente, y decíamos, el mismo interpelante es el senador del Partido Nacional, Sergio Botana, dijo que esta interpelación tiene el objetivo de aportar ideas al gobierno para generar cambios en materia de política monetaria y también de inserción internacional del gobierno, a las que criticó duramente. El legislador enfatizó que él no representa a la corporación científica ni empresarial, sino que su planteo responde a conocimiento de la realidad que afecta al país en materia de salarios, empleo y destrucción de puestos de trabajo, dijo Botana.
7: Nadie está pensando, señora Presidenta, en la guerra a un ministro. Venimos acá con ánimo de aportar, por supuesto, de diferentes posiciones, pero siempre en la discusión entre gente bien intencionada lo que surge es la verdad, y eso es lo que debe aflorar. Tenía que ser en este lugar, ni en el lugar de los intereses sindicales, ni el de los intereses empresariales, ni en la academia. Esta discusión es acá, donde están los representantes que la gente eligió, los que considera que defienden su derecho y que le conocen, que conocen profundamente su realidad. Quisimos nosotros que fuera en régimen de comisión general. No se pudo. Bueno, será en este ámbito de la interpelación, que tiene ese matiz del enfrentamiento, pero igual no vamos a caer en la tentación, no nos queremos ir con 4 videitos y 2 selfies. Lo que queremos, nos queremos ir con un debate que haya arrojado conceptos que le sirvan al país. Yo no represento ni a la corporación sindical, ni a la empresarial, ni ningún tipo de corporación. Represento lo que conozco, lo que sé. El trabajador que pierde su empleo y tiene dificultades de conseguirlo. El almacenero que ve cómo se le van vaciando las estanterías cada día y que cada día le entra menos gente al almacén. Al chacrero que se le gastan los fierros y se le gasta hasta el alma, y lo único que ve es que se le agranda la cuenta que tiene que pagar en el banco.
2: Ahora nos estamos yendo al Pinar porque allí el presidente de la República estuvo inaugurando un nuevo centro educativo de UTU, un edificio que ya estaba en marcha pero se inauguró hoy. Allí está nuestro periodista Eduardo Delgado. ¿Cómo estás, Eduardo? Bienvenido.
8: Un gusto saludarte, Rosina. Así es, estamos en la Escuela Técnica número 2 de El Pinar, que comenzó a funcionar en este nuevo edificio aquí en esta zona de Canelones desde marzo pasado, con 300 alumnos aproximadamente que cursan tanto educación básica integral como educación media superior. La inauguración formal fue, como tú decías, esta jornada. Participó el presidente Yamandú Orsi, el presidente también del CODICEN, Pablo Casciani, y la directora general de Educación Técnica Profesional, la ex UTU, Virginia Verderese. Justamente fue ella quien nos comentó parte de las características de este edificio, de los docentes y de los alumnos que concurren a este nuevo local. Si les parece, vemos y escuchamos parte de lo que nos dijo.
9: Hoy estamos inaugurando un centro que ya viene funcionando, aproximadamente 300 estudiantes, tiene ciclo básico tecnológico y después propuestas de bachillerato que tienen que ver con el área de deporte, de informática y de administración. La verdad que para nosotros es un placer, la zona crece un montón y bueno, UTU sigue haciéndose presente en centros nuevos.
10: ¿Cuál es la inversión?
9: La inversión es casi 96 mil millones de pesos.
10: ¿Y la idea es poder ampliarlo?
9: La idea, nosotros empezamos en un anexo, esta propuesta educativa comenzó en el periodo anterior a nosotros, y así, bueno, comenzó en un anexo. La idea es poder ver cómo crece la población y de repente ir pensando con la población. Siempre pensamos con los centros educativos y con la población. Tenemos un trabajo con la intendencia de también ir pensando que de repente alguna otra propuesta educativa que pueda sumar algún turno más.
11: Bardere se dijo que se están estudiando varias opciones para instalar un centro educativo en la estancia María Dolores, adquirida por el Instituto de Colonización en el departamento de Florida.
9: Estamos analizando esa posibilidad, lo que tiene que ver con María Dolores. Ahí hay varias propuestas para hacer. Todavía estamos en etapa de ir trabajando con el presidente del CODICEN. En lo que tiene que ver con las nuevas propuestas educativas, tenemos propuestas de que se extienden, que tienen que ver con biotecnología, con ciberseguridad, propuestas en el LATU que tienen que ver con ayudas técnicas. Tenemos varias propuestas educativas con Mides también. UTU ha tenido la posibilidad y la flexibilidad de pensarse en otros espacios educativos. Así que bueno, hay 5 o 6 propuestas que este año se instauraron, vienen con un seguimiento importante, y también en la educación media básica, una propuesta de educación media integrada, de extensión del tiempo pedagógico, que es uno de los objetivos que desde Presidencia de la República se nos plantearon y venimos cumpliendo con eso.
8: Agregar a esto que el presidente del Consejo Directivo Central de la Administración Nacional de Educación Pública, Pablo Cayani, adelantó que en esta jornada el directorio del CODICEN enviará al Parlamento un mensaje pidiendo un incremento presupuestal para la próxima rendición de cuentas. Escuchamos y vemos parte de lo que nos dijo.
12: La ANEP, al igual que la Universidad de la República, la Universidad Tecnológica, como ente autónomo de la educación, presenta su propio mensaje en la rendición de cuentas. Es por eso que nosotros vamos a ir a solicitar un incremento de presupuesto que permita abordar estas líneas de placer. Hoy tenemos una nueva instancia bipartita con la Corimar del Sindicato de la Enseñanza. Hay una aprobación en general de un mensaje que plantea un incremental que se sigue trabajando. Es decir, suponemos que en el día de mañana vamos a tener algunas definiciones. Básicamente lo que estamos haciendo es rindiendo las cuentas del incremental de los 50 millones de dólares del año pasado que recibió la ANEP, que es lo que permitió pagar 180 mil bonos, pasar de 20 mil a 40 mil chiquilinas recibiendo alimentación en educación media y por lo tanto extender el tiempo educativo. Es lo que nos permite pasar de 14 mil a 21 mil becas dotadas este año. Vamos a rendir eso y vamos a pedir en esas mismas líneas que tienen mucho acuerdo de los partidos políticos y la ciudadanía, así como aquellos temas que tienen que ver con la inclusión, que es un tema que nos preocupa. Aprovecho.
8: Decenas de estudiantes y de docentes participaron de esta inauguración formal de esta nueva UTU aquí en El Pinar. El presidente Yamandú Orsi prefirió no hacer comentarios, pero sí podemos adelantar parte de lo que será su agenda, bastante intensa, por cierto, esta semana y la próxima. Mañana estará en Pueblo Gallinal, estamos hablando del departamento de Paysandú, una inauguración de la zafra citrícola en esa zona, y también inaugurará una policlínica en ese lugar. El próximo día después concurrirá al departamento de 33 con también una intensa agenda relacionada sobre todo a proyectos atados a proyectos del Ministerio de Industria, por eso también estará la ministra de ese ramo, estamos hablando de Fernanda Cardona. El viernes, Consejo de Ministros en Torre Ejecutiva. Después, lunes y martes, nada menos que cumbre del Mercosur, de la que participará, por supuesto, el presidente Yamandú Orsi, y después recibirá la visita oficial del presidente chileno, Eduardo Kast, quien el 1 y el 2 de julio, estará aquí en Montevideo visitando Uruguay.
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2: La selección uruguaya empató con Cabo Verde 2-2 y se colocó en una posición complicada para clasificar a 16avos de final, ya que ahora se ve obligada a derrotar al combinado español el próximo viernes en la ciudad de Guadalajara, en México. Para ampliar todo esto, las repercusiones, las sensaciones de este partido, es que nos ponemos en contacto con nuestro periodista Juan Pablo Romero.
14: Buen día, ¿cómo andan? Bueno, aquí seguimos desde, en este caso, Miami, para seguir con la cobertura de este Mundial 2026 y las noticias de la selección uruguaya. En pocos minutos el equipo Info Capital va a estar viajando rumbo a Playa del Carmen, donde está el hospedaje justamente y la concentración de Uruguay. Después de lo que fue este empate 2-2 contra la selección de Cabo Verde, que dejó obviamente mucha amargura y tristeza en la selección, en los hinchas también, por cómo se dio el partido y por el resultado final, que complica bastante las aspiraciones de la selección uruguaya de poder clasificar a los 16avos de final. Un partido que se abrió con el gol de Cabo Verde en el primer tiempo, un error donde claramente hay un defecto de la barrera. Estaban Federico Viñas y Maxi Araujo, se abre esa barrera y así se termina justamente complicando a Fernando Muslera para ese 1-0. Igualmente, en el primer tiempo se da, bueno, un envión de Uruguay donde logra encontrar dos goles a través de Maxi Araujo, de Agustín Canovio, después de una asistencia justamente del jugador de la selección uruguaya para irse al descanso con ese 2-1, que daba la sensación de que, bueno, ya había pasado lo más difícil para la selección uruguaya, más allá de que no había tenido un buen primer tiempo. En el segundo periodo, bueno, Uruguay como que se, bueno, convenció de que con ese resultado ya estaba y de que íbamos a estar cerca justamente de la victoria. Se conformó de cierta forma y la terminó pagando caro, porque un error compartido entre Matías Olivera y Fernando Muslera llevó justamente a el empate de la selección de Cabo Verde, y después pudo pasar cualquier cosa, porque Cabo Verde en cada avance mostraba mucho peligro. Cabo Verde incluso tuvo un par de contragolpes muy interesantes, un quite de Guillermo Varela, otro de Rodrigo Bentancur, que fueron clave para que el equipo africano no hiciera el tercer gol. Uruguay buscó con algunos variantes, a diferencia de lo que había pasado en el primer partido, los cambios que fueron a destiempo, porque cuando Uruguay no lograba tener la pelota, cuando Uruguay estaba todavía arriba del marcador, Bielsa no movió el equipo, solamente realizó tres cambios, uno de ellos ya en el tramo final del partido con el ingreso de Brian Rodríguez, y de esa forma terminó un equipo bastante cansado. La realidad es que Uruguay termina con este 2-2 contra Cabo Verde y no le pudo ganar a ninguna de las dos selecciones que en los papeles eran las que estaban más cercanas justamente y más accesibles en lo que es el grupo. Ahora Uruguay va a viajar el próximo jueves rumbo a Guadalajara para enfrentar el viernes a partir de hora 21 a la selección española. Ganando, la selección de Bielsa clasificará a los 16avos de final. Empatando, hay que esperar qué ocurre a la misma hora con el partido que jugarán justamente Cabo Verde contra Arabia Saudita y las posibilidades de la selección uruguaya de seguir justamente la competencia. Perdiendo, bueno, va a ser bastante complejo de que Uruguay pueda avanzar como uno de los mejores terceros, pero hay una remota posibilidad de que incluso perdiendo Uruguay pueda avanzar de fase. Recordar de que como este mundial es de 48 selecciones, en este caso clasifican 8 de los 12 mejores terceros a la próxima instancia. Es por eso de que, bueno, tenemos que sacarle el polvo a la calculadora, empezar a mirarla y empezar a mirar para el costado cómo sigue el desenlace de los otros grupos en relación al Mundial 2026. Seguimos con toda la cobertura del Mundial, seguimos con toda la cobertura de lo que es la selección uruguaya para Info Capital. Un abrazo grande para todos ustedes. Chau, chau.
2: Muchas gracias, Juan Pablo. Y el segundo partido de Uruguay, disputado anoche contra Cabo Verde, reunió a cientos de personas en el Espacio Modelo, también aquí cerquita en la explanada de la Intendencia de Montevideo, en el marco de una nueva Fan Fest que fue organizada por la comuna capitalina.
10: En la previa del partido, el público del Espacio Modelo preparó tubos LED de color celeste con banderas de Uruguay, y los coleccionistas del álbum de la Copa Mundial 2026 se dispusieron a intercambiar figuritas y especular con los resultados del encuentro.
15: Para mí salimos, me tengo fe, 5-0. Lo cambiaría de puesto a Valverde.
16: ¿Dónde lo pondría?
15: Lo pondría de mediocampista en vez de volante. También sacaría a Canovio. Canovio no me gusta mucho y pondría a Pelistri.
10: El inicio del partido, colmado de rostros esperanzados por el despliegue ofensivo de Uruguay, fue musicalizado por gritos de aliento y abucheos que indicaron la aprobación o desaprobación de cada acción celeste. A los 21 minutos se abrió el marcador con un gol caboverdiano, a pesar del buen desempeño celeste.
17: Estoy re enojado porque no ataja bien el... No ataja bien, se tiene que poner las pilas.
18: La barrera se abre.
10: Pese al resultado desfavorable, Uruguay no dejó de atacar. La platea del Espacio Modelo se inquietó ante cada llegada celeste con la ilusión de arribar a un empate. Finalizando el tiempo reglamentario, se renovó la ilusión. Centro de Valverde, cabezazo de Bentancur, un palo rebelde y rebote al medio. Maximiliano Araujo en palomita encontró el empate celeste.
19: La verdad, increíble emoción. Estábamos perdiendo, pero se recupera. La definición fue buena, la verdad. El arco vacío, estaba el arco libre. Buen asegurado. Y bueno, ya estamos todos contentos.
10: Uruguay buscó ponerse en ventaja en los minutos finales del primer tiempo y el gol llegó sobre el final. Gritos de gol, bubucelas, banderas al aire y emoción. El primer tiempo se fue con más de un centenar de personas coreando Soy Celeste frente a la pantalla gigante del espacio modelo. La fiesta en la explanada de la Intendencia de Montevideo, en tanto, fue acompañada por banderas, globos, bombos y redoblantes. El clima cambió por un segundo cuando el error de la defensa celeste, seguido de una salida fallida de Fernando Muslera, derivó en el empate de Cabo Verde.
18: Complicado, complicado. Duele un poquito, la verdad, que ese gol nos mató. Pero son errores del fútbol que comete. Y bueno, ellos son profesionales, nosotros lo vemos acá. Y bueno, está, es así que vamos a hacer.
10: El aliento de la selección no cesó y el ataque celeste tampoco. Uruguay encontró el tercero, pero los festejos se frustraron tras la confirmación de la posición adelantada. En los siguientes minutos, la defensa rival evitó que la celeste, clara merecedora del gol, se pusiera en ventaja. Los dirigidos por Marcelo Bielsa no lograron el triunfo en Miami y están obligados a ganar contra España para clasificar a la siguiente fase.
2: Ahora hacemos una pausa breve, volvemos en unos minutos.

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0: segundo bloque de Info Capital. Continuamos con la información. El ministro de Trabajo y Seguridad Social, Juan Castillo, dijo hoy a Info Capital que se va a convocar de inmediato al Consejo Superior Tripartito para responder a la nueva queja que presentaron los empresarios en la Organización Internacional del Trabajo contra la Ley de Negociación Colectiva, a quienes cuestionó porque demandan diálogo pero luego no asisten a las instancias que son convocadas por el ministerio.
1: La queja que hoy plantea las cámaras empresariales se contradice con su actuación. Ellos se quejan de que el gobierno coloca beneficios sociales en la mesa de la negociación, pero luego lo acuerdan con el sector trabajador, a tal punto que esta vez 85% casi de ellos lo acordaron en forma bipartita. Bueno, esas son las cosas que tenemos que discutir, cómo se lleva adelante. Una de las sugerencias que hace la Comisión de Normas de la OIT es que se inste a las partes a discutir, a volver al diálogo. Yo escuchaba la parte final de la entrevista al señor Mailo, que decía, bueno, sería bueno que se convoque al diálogo, pero nosotros estamos continuamente convocando al diálogo y a veces el que se niega son los sectores empleadores.
2: En otro orden, Castillo se mostró confiado en que la próxima rendición de cuentas se responda a algunos reclamos de los sindicatos de la enseñanza.
1: Se venía hablando de que esta rendición iba a ser gasto cero, ahora ya se están dando cuenta todos que no es gasto cero, pero hay una distribución del ingreso, cómo tiene que ser para atender las demandas presupuestales.
0: ¿Va a haber alguna respuesta, por ejemplo, para los sindicatos públicos los sindicatos de la enseñanza?
1: Siempre hay posibilidades, siempre ocurre. Capaz que no contempla el 100% de la demanda que nos hacen los sindicatos y los trabajadores, ¿no? Pero siempre hay que tener en cuenta qué es lo que están reclamando.
2: Consultado sobre el proyecto de ley que prevé disponer el preaviso empresarial de cierre de actividad, Castillo dijo que el presidente Yamandú Arce es quien debe definir el momento político para enviarlo al Parlamento, aunque destacó que junto al ministro de Economía y Finanzas, Gabriel Odone, están analizando un proyecto alternativo.
0: El asesor legal de la Cámara de Comercio y Servicios, Juan Mailós, dijo a Info Capital que espera que la inclusión de Uruguay en la lista corta de la Organización Internacional del Trabajo, esto es por el incumplimiento del convenio 98 sobre negociación colectiva, sirva para generar una reflexión y se corrija la ley que en los últimos 17 años ha sido objeto de 10 observaciones internacionales.
3: Y una vez más, el comité de expertos hizo observaciones al caso uruguayo. Ya en estos últimos 17 años ha hecho más de 10 observaciones y entonces...

0: Eso ameritó a que luego una negociación entre trabajadores y empleadores, el Uruguay integrara la lista para hacer el debate público que se hizo y una vez culminado el mismo, se confirmaron, se ratificaron las conclusiones que ya habían sobre el caso y se instó al gobierno uruguayo a modificar la ley en su artículo 12 en consulta con los actores más relevantes de trabajadores y empresarios en el menor tiempo posible.
1: ¿Qué esperan que suceda luego de esta nueva observación de la OIT?
0: Bueno, nosotros lo que esperamos es que esto invite a una reflexión de parte del gobierno, quien había anunciado que no iban a hacer absolutamente nada a este respecto, y que, bueno, que esa reflexión, a la luz de una nueva conclusión de la Comisión de Aplicación de Normas, sirva para provocar un diálogo, un acercamiento, un intercambio que nos permita superar este estado de situación.
2: El prosecretario de la Presidencia de la República, Jorge Díaz, dijo hoy en la diaria Radio que antes de discutir con el ex canciller Francisco Bustillo, quien lo acusó de estar detrás de la sanción que le aplicó el actual ministro de Relaciones Exteriores, Mario Lubetkin, esto en el marco de la investigación por la entrega del pasaporte al narco uruguayo Sebastián Marcet, le gustaría conocer la opinión del ex presidente de la República, Luis Lacalle Pou, quien dijo fue partícipe de todos los hechos.
3: ¿Qué piensa Lacalle Pou de todo esto?
4: ¿Lo sabes?
3: No quiero saberlo.
4: Yo no lo sé, por eso pregunto.
3: Bueno, pero yo creo que sería bueno preguntarle. Yo voy a adoptar como política a todos este tipo de señalamientos. Esta pregunta, ¿qué piensa Lacalle Pou de todo esto? A mí me interesa saber qué piensa Lacalle.
4: Lacalle Pou no habla públicamente con mucha frecuencia, es difícil llegar, me parece, a eso, ¿no?
3: Está bien, pero cada vez que yo sea aludido por alguno de los dirigentes del Partido Nacional, mi respuesta va a ser qué piensa Lacalle Pou de todo esto. No me interesa lo que piensa Lacalle.
4: ¿Estás jugando con alguna carta guardada ahí? Porque insistís mucho con eso, como si supieras algo.
3: No estoy jugando. A ver, yo a veces juego con cartas guardadas y a veces no. Pero en este caso a mí me interesa, yo quiero discutir o quiero saber la opinión del jefe.
4: ¿Y por qué sería tan importante conocer la opinión de Lacalle Pou cuando acá hay un intercambio con Bustillo que puede ser más directo?
3: No, porque no me interesa discutir con Bustillo. Yo quiero saber qué piensa Lacalle Pou, porque aparte fue partícipe directo de los hechos, según él mismo declaró. O sea, estamos hablando de hechos en la cual él fue partícipe. A mí me interesa saber qué piensa Lacalle Pou. El día que Lacalle Pou se exprese, bueno, ese día yo con mucho gusto vengo y al otro día y te doy mi opinión.
2: La Federación Uruguaya de la Salud expresó su más firme rechazo a la resolución de la Caja de Jubilaciones y Pensiones de Profesionales Universitarios de incorporar las historias clínicas y los registros asistenciales en el pago de timbre profesional, y su secretario general, Marcos Franco, dijo que es una medida que tiene fines netamente recaudatorios.
5: Es inadmisible en la coyuntura y en el marco político actual de que surja a través de un timbre profesional la recarga que va a significar sufrirla el conjunto de la sociedad, los usuarios. Y realmente esto es un impuesto a través de un aspecto jurídico que ellos, la Caja de Profesionales, entiende pertinente y que lo ampara, pero realmente no puede recaer más sobre los usuarios, más sobre los trabajadores, más sobre los jubilados. Y esto es con un fin netamente recaudatorio. 120 millones de dólares recaudaría en un año la Caja de Profesionales. Si está fundida la Caja de Profesionales por malos manejos, porque tienen jubilaciones desmesuradas, no las tiene que pagar más la gente.
6: Marcos Franco se refirió a la denuncia penal presentada por la FUS contra sus ex dirigentes, Jorge Bermúdez y Héctor Dos Santos, por el manejo irregular de los fondos del sindicato y un faltante comprobado de 5 millones de pesos.
5: Ya tomamos una decisión política que era la expulsión del ex secretario general y el ex secretario de Finanzas, y ahora hablará la justicia. Nosotros, como trabajadores, como federación, la decisión política ya fue tomada.
2: En Colombia, el candidato ultraderechista Abelardo de las Priela ganó el balotaje presidencial de este domingo en ese país, en el que obtuvo una estrecha ventaja de 250.000 votos frente al izquierdista Iván Cepeda, quien dijo reconocer el conteo preliminar, pero afirmó que no es vinculante y anunció la impugnación de 33.000 mesas electorales.
7: El candidato ultraderechista Abelardo de las Priela obtuvo este domingo el 49,6% de los votos frente al 48,6% del izquierdista Iván Cepeda en las elecciones más reñidas de las que se tenga memoria en el país. De la Espriela, que promete liderar con mano dura una cruzada contra el crimen y mejorar la economía, responsabilizó al actual mandatario de los problemas económicos y de seguridad del país, prometiendo poner fin a las conversaciones de paz con los rebeldes y los grupos criminales, impulsar el sector del petróleo y el gas, bajar los impuestos y reducir el tamaño del Estado hasta en 40%. Anunció, sin embargo, que mantendrá el aumento de 23% en el salario mínimo implementado por Petro, junto con otras medidas sociales populares, y se dirigió a sus seguidores en un discurso en la ciudad caribeña de Barranquilla, en un tono conciliador, diferente al usado en la campaña, donde llamó a la unidad nacional y prometió gobernar para todos los colombianos. El candidato oficialista Iván Cepeda aseguró que reconoce los datos y lo ajustado del resultado, pero anunció que impugnarán 33.000 mesas electorales y que su partido, haciendo uso de la fuerza de la democracia, de la movilización y de la acción política, no va a permitir que retrocedan las conquistas sociales que se han construido en estos años. Mientras tanto, el presidente Gustavo Petro denunció muchas irregularidades en la votación y llamó a impugnar mesas electorales, afirmando que no se puede proclamar a ninguno de los dos candidatos como mandatario porque es el escrutinio el que determina quién es el ganador. Tras los anuncios extraoficiales, se registraron protestas e incidentes en distintos puntos del país, principalmente Bogotá y Cali, donde al menos una persona murió víctima de los enfrentamientos.
2: Y la periodista de Colombia, Paola Toro, aseguró en diálogo con InfoCapital en Beijing que luego de este estrecho margen de votos con los que Abelardo de las Priela, el candidato de la derecha, se impuso en este conteo preliminar ante su contrincante Iván Cepeda, que es el delfín del actual presidente Gustavo Petro, es tiempo de bajar los ánimos y generar acuerdos para poder gobernar.
8: Es un periodo de prueba. Es un periodo en el que hay que hacer un llamado a la calma, un llamado también a poder bajar los humos, porque pues en este momento vemos que el clima político es muy complejo. Y si bien es cierto que las elecciones se realizaron en aparente calma, sí hubo algunos hechos de vandalismo en ciudades como Bogotá y Cali. En Colombia realmente tenemos un sistema de elecciones, un sistema de conteo de votos muy, muy efectivo, muy transparente, muy justo. Se realizan las auditorías necesarias. El código fuente, que tanto fue criticado por el gobierno de Gustavo Petro, es para confiar. Y de hecho, este mismo sistema electoral fue el que lo eligió hace 4 años. Entonces sí resulta un poco complejo todas estas dudas, todo este manto de incertidumbre que ha puesto sobre el mismo sistema electoral que lo eligió hace 4 años. Necesita generar acuerdos, porque en este momento Colombia parece estar entre el blanco y el negro. Si bien es cierto, en su discurso Abelardo de las Priela señala que va a gobernar para todos, esa es una gran tarea que tiene. Lo que esperamos en este momento es que haya un clima de muchísima menos polarización, que sus discursos desescalen, porque lo que vimos en esta campaña electoral desde el año pasado, y después incluso del asesinato del precandidato presidencial Miguel Oliver Turbay, es un clima muy tensionante todo el tiempo. Los discursos estuvieron escalando, no solamente del lado del gobierno, también un poco del lado de la oposición, y lo que resta ahora es poder unir a Colombia, verdaderamente poder unirla, que todos los sectores se encuentren. Es una tarea muy difícil. El colombiano realmente es un ciudadano que está acostumbrado a que sea de un lado o de otro, es como si no existiera un matiz. Entonces lo que le queda al presidente electo es tratar de unificar todos esos lados, y bueno, que en últimas el petrismo, como él bien decía al final de su discurso, pueda lograr reconocer el triunfo esta vez del candidato Abelardo de las Priela, bueno, de ya el presidente electo Abelardo de las Priela.
2: El primer ministro de Gran Bretaña, Keir Starmer, anunció este lunes su dimisión como líder del Partido Laborista y primer ministro británico, tras reconocer que había perdido la confianza de su grupo parlamentario para seguir gobernando.
9: En una declaración ante la residencia oficial de Downing Street, el jefe de gobierno dijo que ya había comunicado su decisión al rey Carlos III, jefe del Estado británico, y que hará todo lo posible para conseguir una transición ordenada al frente del Ejecutivo. La dimisión de Starmer se concreta apenas 2 años después de una victoria electoral aplastante lograda bajo la promesa de un liderazgo estable y crecimiento económico. Starmer declaró que permanecerá como primer ministro en funciones hasta que el Partido Laborista elija un nuevo líder, creciendo las expectativas de que sea Andy Burnham, exalcalde de Gran Manchester. Burnham confirmó en las redes sociales que presentará su candidatura como parte de este proceso. El exsecretario de Salud, Wes Streeting, considerado su principal rival para el cargo, anunció que apoyará a Burnham. Fue precisamente la victoria de este último en una elección parlamentaria parcial la semana pasada lo que precipitó la decisión de Starmer de dimitir. Tras casi una década fuera del Parlamento ejerciendo como alcalde de Gran Manchester, Burnham regresa a Westminster y jurará su cargo como diputado este mismo lunes. Solo los miembros del Parlamento pueden optar al liderazgo del partido. La declaración de Streeting aumenta la probabilidad de que Burnham sea elegido sin necesidad de celebrar una contienda interna por el liderazgo. Starmer es el sexto primer ministro en una década que comparece ante el número 10 de Downing Street para anunciar una salida prematura.
2: El ataque del ejército israelí en la ciudad de Gaza mató a una adolescente y además hirió al menos 5 personas. Esto fue este lunes, según informaron fuentes médicas del enclave palestino.
9: Según personal del hospital Gazati de Al-Shifa, la joven menor de edad, identificada como Ragad Ayur, de 17 años, perdió la vida en un ataque realizado por un dron israelí en la franja de Gaza. De acuerdo con estas fuentes, el dron disparó 4 proyectiles que impactaron en el vehículo que circulaba en una de las calles más transitadas de la capital del enclave, hiriendo a otras 5 personas y causando daños en varios vehículos y comercios cercanos. Los heridos, según afirmaron trabajadores del hospital Al-Shifa, fueron trasladados a este centro médico. Por el momento, el ejército israelí no se ha pronunciado sobre este incidente. Ayer domingo, las fuerzas israelíes mataron a 2 gazatíes, entre ellos a una niña de 8 años, e hirieron a 3 más en un ataque aéreo en Jan Yunis, en el sur de la franja. Sus defunciones se suman a las de otras 9 personas que perdieron la vida en Gaza por ataques israelíes este sábado, incluidas otras 2 niñas. Entre ellos, se incluye también el fotoperiodista Ahmed Guiyah, de la cadena Al Jazeera, que murió en un ataque aéreo israelí contra una vivienda en el campamento de refugiados de Al Burey, en lo que la cadena de noticias qatarí calificó como un asesinato deliberado.
2: Seguimos con otros temas que tienen que ver con el panorama nacional, porque la directora de la Unidad de Quemados y Rehabilitación del Hospital Pereira Rosell, Beatriz Manaro, expresó hoy su preocupación por el aumento de las consultas y los ingresos por quemaduras en niños, niñas y adolescentes, y destacó que reciben entre 20 y 30 pacientes por mes y que las secuelas de las quemaduras son para toda la vida.
10: Estamos viendo que el volumen de niños en relación comparativamente al año pasado aumentó un montón. Sobre todo en niños, como siempre, menores de 5 años y quemaduras intrahogar. A la fecha tenemos un promedio de 150 niños operados quemados, ¿no? Y un promedio de consulta de 20 a 30 niños mensuales. Las quemaduras se dan intradomiciliarias y a su vez a nivel de la casa, lo que corresponde en la cocina. Por eso nosotros solicitamos que presten mucha atención a los niños, que no dejen arrastrar, térmicas, que no cocinen con los mangos para afuera, el horno, con la tapa del horno que se baja y llegan, el agua caliente, los té, el baño, ahora que estamos en invierno, primero se pone el agua fría, después el agua caliente, y ahora el fuego. Lo fundamental es ser responsable en lo posible para evitar una secuela, que aparte es de 1 segundo la quemadura y es para toda la vida, tanto las secuelas físicas como psicológicas.
1: Eso, ¿cuáles son las secuelas que puede tener un niño?
10: Y las secuelas son muchas, porque un área que es un área que no, el tejido perdió la elasticidad, es un tejido inelástico, o sea, que no acompaña el crecimiento del niño, ¿no? Y a nivel emocional, el que sentirte quemado es una agresión, implica curaciones múltiples, muchos días de internación, y es algo que no es fácil de borrar emocionalmente.
1: ¿La quemadura más frecuente sigue siendo con agua caliente?
10: Sí, el 80% sigue siendo el agua caliente. Sin lugar a duda, en sus, todos sus términos, el baño, la jarra eléctrica, el mate y la comida.
2: El secretario del Interior de la Federación de Obreros y Empleados de la Bebida, Pablo Soria, informó a InfoCapital que los trabajadores de la multinacional Ambev en Paysandú van a estar realizando un paro de 24 horas este martes, reclamando respuestas sobre el futuro de la planta sanducera.
11: Esto se debe a la incertidumbre que tenemos. Tanto los compañeros de Simpay, Paysandú, Maltería Norteña, como la Federación de la Bebida, porque no sabemos qué va a pasar con nosotros a partir del primero de agosto. Nosotros, los compañeros, van a estar en seguro de paro hasta el 31 de julio. Eso es lo que las últimas novedades que tenemos. Pero la empresa Amber no se define qué pasa con los trabajadores, qué pasa con la unidad productiva a partir del 1 de agosto de este año, del corriente año. De no decirle a la empresa qué es lo que va a pasar, lo más probable que se esté llevando a cabo un paro nacional de FOER, porque la verdad que nos sentimos vilipendiados, nos sentimos que nos han tomado el pelo desde el primer momento.
6: Soria aseguró que hay cerca de 220 trabajadores damnificados por esta situación. 75 de ellos son afectados de forma directa.
11: Es una multinacional que factura alrededor de los 20.000 millones de dólares anuales con ganancia.
12: Esto fue Info Capital. Nos volveremos a encontrar en la edición central.

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1: Catorce cero dos, arrancamos otro programa de Filosofía para no dormir la siesta. Hoy realmente tenemos, es un programa especial, tenemos el honor de recibir a una de las figuras mayores de la filosofía uruguaya de estos últimos 40 años, el profesor Carlos Caorsi, que va a estar hablando con Ala Clara acerca de qué es hacer filosofía del lenguaje. Profesor Caorsi, un honor tenerlo acá, muchas gracias por haber venido.
2: Oh, gracias por la invitación.
1: Bueno, Ana Clara, ¿cómo estás?
3: Bien, ¿y vos?
1: Bueno, con acá, el desafío de hablar con el profesor
3: Caorsi. Con el desafío de hablar con el profesor Caorsi en este día tan frío.
1: Ahí está, ¿lo querés presentar, capaz?
3: Lo presento. Bueno, como decía Camilo, Carlos Enrique Caorsi es una de las figuras fundamentales en la filosofía analítica del Uruguay, o sea, probablemente uno de los mayores impulsores, propulsores y creadores y generadores de conocimiento en filosofía analítica. Tiene varios libros publicados, ha trabajado mucho sobre la trayectoria de Donald Davidson, que es un filósofo que mencionamos en el programa pasado, no hablamos de él, pero sí lo mencionamos. Fue presidente y fundador de la Sociedad Filosófica del Uruguay, también fundador de la Asociación Latinoamericana de Filosofía Analítica, y ganador del premio Morosoli de Plata a la trayectoria filosófica en 2013, y además ganador de varios premios de literatura del MEC a lo largo de su historia. Creo que ha sido fundamental para varios de nosotros los que trabajamos en filosofía del lenguaje, filosofía analítica, y de hecho a muchos de nosotros nos apoyó a irnos a hacer los posgrados afuera, y digo, realmente creo que por lo menos para varios de nosotros los que somos ahora un poco más jóvenes, aunque no tan jóvenes, fue muy importante que nos ayudara a poder conseguir y seguir nuestra carrera filosófica en el exterior, sobre todo en México y Brasil, creo que fuimos todos, ¿no? Una tanda a México y yo me fui a Brasil, una tanda a México y una tanda a Brasil.
2: Y alguno a hacer pasantías en España.
3: También. O sea, pero realmente nos dio una tremenda mano porque fue gracias a los contactos que él tuvo que todos, o sea, los que nos fuimos a hacer maestrías, doctorados al exterior.
1: Una figura filosófica mayor y el maestro de una generación.
3: Sí, eso. O sea, además, no solo eso, me parece que es importante remarcar, ya que estamos, o sea, para que esto quede grabado, que yo siempre digo que no solo es importante como filósofo, sino, digamos, en relación con la oportunidad que nos dio a las personas que quisimos trabajar en estos temas, digo, no solo brindándonos su apoyo acá en Uruguay, sino también esta posibilidad de tener vínculos en el exterior y permitirnos ir a estudiar con gente que, como dijiste vos, en mi caso fue Chateaubriand, pero también sé que varios de mis colegas fueron a México a trabajar con Maite Escurdia y con varios otros filósofos del lenguaje muy importantes. Entonces creo que ahí vale un agradecimiento mío y sé que de todos mis compañeros por darnos esa oportunidad.
1: Perfecto. Y el tema de hoy, vamos a continuar con la sesión anterior, es qué hacer, hoy qué es la filosofía del lenguaje, pero más bien qué es hacer filosofía del lenguaje.
3: Exacto.
1: Con una persona que la ha hecho a un nivel internacional.
3: Exacto. Y justamente un poco la idea era, bueno, después de haber tenido un programa donde más o menos definimos o intentamos definir qué es la filosofía del lenguaje, hablemos con un filósofo del lenguaje, que además me gusta un poco como la interacción de cambio generacional, porque obviamente él fue precursor en hacer filosofía del lenguaje acá y tuvo que ir contra un montón de barreras que en cierto sentido nos fue sacando a los que vinimos después. Entonces, la primera pregunta que tenía, que era una pregunta como definicionales, ya que estuvimos hablando de esto en el programa pasado, ¿qué es la filosofía del lenguaje para vos y cómo la definirías?
2: Bueno, tú en el programa pasado diste tres caracterizaciones, una de Searle, otra de García Carpintero y otra de Kepa. Kepa es, porque
3: corta,
2: ese no lo conozco.
3: Kepa Corta.
2: Yo te diría que yo me inclinaría por la de García Carpintero, por lo menos en el modo de filosofía del lenguaje que hago yo. Es decir, que hay una realidad que es independiente del lenguaje y de nuestro conocimiento, y que nuestro lenguaje de algún modo representa y que podemos llegar a conocerlo. Es decir, la primera, la que da Searle, podría aceptarse un intermedio entre ellas, porque también lo que él dice, bueno, hacemos filosofía lingüística, él distingue filosofía lingüística y filosofía del lenguaje, y sí, el usar como instrumento el lenguaje como instrumento para el conocimiento, podría ser decirse, bueno, es hacer filosofía lingüística y no filosofía del lenguaje. Pero hay una caracterización de la verdad de Davidson que tú recordarás, porque trabajamos bastante Davidson, y él dice: la verdad depende de lo que las palabras significan y de cómo es el mundo. Y creo que ahí están los tres elementos básicos para mí, ¿no? El lenguaje, por un lado, el significado, cómo es el mundo, la ontología, y la verdad, por otro. Y creo que ese triángulo es fundamental, ¿no? Fundamental en el trabajo, por lo menos, de filosofía analítica que yo hago y el modo en que yo entiendo la filosofía del lenguaje. En ese sentido, creo que los conceptos centrales son verdad, referencia, significado, conocimiento, ontología, pero no quisiera dejar de lado la pragmática, ¿no? Porque de algún modo creo que es un elemento más que tiene que jugar en esta cuestión, ¿no? Que no siempre se señala, y que me parece fundamental, ¿no? Sobre todo para entender, o por lo menos en mi modo de abordar las relaciones lenguaje-mundo a través de la relación de triangulación que propone Davidson, ¿no? Hablante, oyente y mundo. Y así es como la entiendo, básicamente, ¿no?
3: O sea que para vos hacer filosofía, o sea, utilizar la triangulación de Davidson sería hacer filosofía del lenguaje.
2: Es decir, yo no. A ver, uno podría decir, bueno, no, o sí, o no. Es decir, filosofía del lenguaje, alguien podría decir, no, pero filosofía del lenguaje tiene como objeto el lenguaje. Uh-huh. Punto. Bueno, se puede. Si tomamos esa acepción, entonces no necesariamente la triangulación toma como objeto el lenguaje, pero sí toma como objeto el significado, que es la parte central del lenguaje, o una de las partes fundamentales del lenguaje, ¿no? Entonces, o sea, toda la semántica, tal cual yo la hago, supone, en este caso, a través de la triangulación, un enfoque semántico pragmático, porque tiene que ver también con las actitudes del hablante, con las actitudes, la actitud del oyente o intérprete, según el caso. Entonces, yo nunca me preocupé demasiado de pensar si lo que yo hacía era filosofía del lenguaje o filosofía analítica. Y no tendría problema si alguien me dice, no, eso no es filosofía del lenguaje, eso es filosofía. Bueno, está bien, es una denominación. Eso es lo que yo entiendo, lo que yo he hecho en filosofía, como filosofía, creo que es eso. Está toda en esa línea, aun cuando haya cambiado y haya introducido temáticas nuevas después, como el psicoanálisis, hacer filosofía del psicoanálisis, pero también las hice desde ese enfoque, ¿no?
3: Sí, quizás podrías explicarle a la gente qué es la, o sea, de forma medio sencilla, qué es la triangulación de Davidson, como para que no quede solo el término ahí en el aire.
2: Bueno, sí, la triangulación, Davidson se pregunta de qué modo o qué es necesario para que exista un lenguaje. Y él dice, se necesitan por lo menos dos personas, en second person, ¿no? El artículo de second person. Un hablante y un oyente, o un maestro y un aprendiz, en caso del aprendizaje del lenguaje, ¿no? Ahora bien, para que exista, sea posible la comunicación, es necesario que ambos tengan acceso a un entorno compartido, por decirlo así, ¿no? Que, es decir, no se trata de yo cómo puedo interpretar tus palabras cuando estoy aprendiendo, o te estoy interpretando un lenguaje diferente del mío, ¿no? No cuando ya somos dos hispanohablantes. ¿Cómo puedo interpretarlas? Bueno, tengo que observar qué es lo que tú estás viendo, o que estás teniendo en cuenta, y es a través de que yo puedo ver lo que tú estás viendo o lo que a ti te produce o te causa a emitir cierta preferencia, es observando eso que yo puedo traducir tu preferencia por aquella que yo haría en la misma circunstancia en que tú estás haciendo esta, ¿no? Esa es la base de la interpretación. Y si bien Davidson, como que de esto lo sigo yo, como discípulo de Quine, la triangulación podríamos decir que de algún modo ya está en Quine, pero hay una diferencia entre ambos en que Quine es ambiguo, por decirlo así, o no ambiguo, o más bien usa dos, según le convenga, usa uno o un modo de designar o de considerar qué es aquello que compartimos, ¿no? Porque cuando él habla del aprendizaje del lenguaje, que lo hace desde una perspectiva conductista, le dice, bueno, hay un objeto, un mundo, o un objeto, el hablante, el aprendiz debe ver el objeto y ver que el maestro también ve el objeto y ver que pronuncia la palabra gabagai, por ejemplo, ante la presencia de ese objeto, y entonces asociando la palabra gabagai con el objeto, yo voy a aprender a usar gabagai en el objeto. Eso es cuando él habla del aprendizaje del lenguaje, pero en Word and Object, además de eso, luego él da una definición, cuando él define el significado de las expresiones, él habla del significado estimulativo. Uh-huh. Él habla de estimulaciones en un cierto patrón. Uh-huh. Y define el significado en base a estimulaciones, bien en una perspectiva empirista. Uh-huh. El problema es que ahí hay una diferencia importante, que podríamos decir que es la diferencia entre una teoría proximal y distal del significado. Para una teoría proximal, el significado tiene que ver con las estimulaciones y sensaciones, etc. Es decir, es a partir de las estimulaciones que las palabras adquieren significado. De acuerdo con una teoría distal, es el objeto mismo el que es la fuente del significado. Yo me inclino por la teoría distal, porque creo que la teoría proximal de Quine hay cosas que no resuelve, y por algo él oscila cuando se trata de una de explicar el aprendizaje. ¿Cómo explicás el aprendizaje diciendo que mis estimulaciones son las mismas que las tuyas y tus estimulaciones no son accesibles a mí, ni siquiera las mías son accesibles en algún sentido a mí, ¿no? Entonces, no sé si esto responde a tu pregunta, porque ya ahora me olvidé hasta cuál era la pregunta.
3: Era como, creo que sí, aunque nos fuimos un poquito hacia Quine y nos alejamos un poco de Davidson, que era simplemente explicarle a la gente qué es la triangulación.
2: Ah, bueno, ¿no? La triangulación es la relación que se da entre hablante, oyente y aquello de lo que hablan.
3: Uh-huh. Exacto. ¿No? Ese sería, o sea, en realidad en ese proceso de triangulación y de intentar dar respuesta de qué es necesario para que exista un lenguaje, hay en la propuesta de Davidson la necesidad de tener interacción, ¿verdad? O sea, porque necesitas hablante, oyente, obviamente el objeto, porque en realidad acá estamos frente a un filósofo analítico del lenguaje, además. Mm-hmm. O sea, que en principio, digo, quizás, bueno, o sea, está viendo qué es lo que hay, aunque acá se está preguntando también sobre la propia existencia del lenguaje, que creo que eso es algo que diferencia a Davidson con otros filósofos. Mm-hmm. Pero entonces, digamos, básicamente tendríamos como esta interacción entre hablante, oyente y bueno, el objeto con el que no interactuamos, pero que necesitamos para tener como esta concepción del mundo y poder transmitir comunicación a la persona que nos escucha.
2: Claro, la relación entre el hablante y el oyente se da a través de aquello de que se habla. Uh-huh. Vamos a decirlo así, en modo más general, puede ser, yo diría el mundo, uh-huh, otro de pronto diría otra cosa, sí, pero...
3: O sea, que en realidad, digamos, como que la filosofía del lenguaje de Davidson, si volvemos a los tres filósofos de los que hablamos, o sea, se encajaría muy bien en la definición que da García Carpintero, ¿verdad? O sea, claro, porque en realidad lo que Davidson está, en cierto sentido, haciendo es utilizando el lenguaje como medio para poder describir o dar respuesta a lo que hay, a esta realidad que es independiente de nosotros. Por eso también el objeto juega un papel fundamental.
2: Sí.
3: ¿Verdad?
2: Sin duda.
3: Y entonces eso permitiría que, o sea, posicionarte a vos, bueno, ya lo dijiste, pero como estoy intentando recapitular así lo que de lo que estuvimos hablando, o sea, estarías también posicionado bastante bien dentro de lo que dice García Carpintero.
2: Sí, sí. De los tres es con el que estoy más de acuerdo. Aunque podría, respecto de Searle, bueno, ahí, no sé, decir filosofía lingüística, sí, podría
3: aunque,
2: ser
3: aunque
2: también.
3: Es interesante que vos la pregunta hiciste, ¿qué es lo necesario? O sea, que en realidad la necesidad también está en la pregunta esa que hiciste sobre lo necesario para que exista el lenguaje, porque no solo la existencia, sino la necesidad. Entonces, bueno, ahí habría que plantearse, preguntarse si la necesidad es realmente una respuesta que se puede dar a la pregunta de qué hay. Quizás sí, quizás no, no lo sé.
2: Para que haya lenguaje, yo creo que hay ciertas condiciones que son necesarias. Y entre otras, que no señalé, y que es una que señala Austin, por ejemplo, uh-huh, es que el mundo exhiba similitudes y diferencias. Uh-huh. Si un mundo fuera absolutamente homogéneo, como lo plantea Bradley, por ejemplo, uh-huh, no habría posibilidad de establecer de algún modo de agrupar, ¿no?, ciertos aspectos del mundo como siendo del mismo tipo, por decirlo así, ¿no?, porque todo sería absolutamente singular, que es algo que también parece que está en Baferreira en su crítica al lenguaje real, cómo él concibe la realidad y cómo el lenguaje, de algún modo, al partir la realidad, ya la... No, es decir, ¿cómo decir? De algún modo la transforma, ¿no? Es decir, no, y no llega a ser ¿cómo decirlo? Y de algún modo la oculta, digamos. Cometemos errores que están generados por el modo en que nosotros partimos artificialmente, diría él, un mundo homogéneo, ¿no? Aunque la posición de Baferreira no sería la de Bradley, porque Baferreira diría que un mundo es mucho más complejo que lo que el lenguaje puede hacer, y Bradley más bien plantea una especie de unidad indiscriminada, ¿no? Entonces serían como los dos polos opuestos, pero ambos estarían de acuerdo en que el recorte que se hace desde el lenguaje sería nocivo, de algún modo, ¿no?
3: Pero para vos, ¿el lenguaje interactúa con la realidad o el lenguaje es simplemente como una herramienta que nos permite describir la realidad independiente de nosotros?
2: No, que decir el lenguaje interactúa, yo creo que el que interactúa es el hablante, ¿no? Uh-huh. No, el lenguaje como tal, como sujeto, yo no diría el lenguaje interactúa. Nosotros interactuamos con la realidad a través del lenguaje, ¿no? Que es un poco, de algún modo, el resultado del famoso giro lingüístico, ¿no?, que no solo dio lugar a la filosofía analítica, sino también a la hermenéutica a través de Heidegger y todo el desarrollo de la filosofía continental hermenéutica, Gadamer, etc. Como que son dos perspectivas que surgen del giro lingüístico, que es reconocer el papel central que tiene el lenguaje en el conocimiento del mundo, por decirlo de un modo muy simplificado, ¿no? Entonces, yo no sé, decir el lenguaje interactúa, tú dirías, más bien, el que interactúa es el hablante. El agente siempre es el hablante.
3: Bien. No, porque ahí eso yo pensaba, mencionaste a Austin, ¿no? O sea, y Austin es un claro abogado por esta idea de, digamos, fuimos engañados durante muchísimo tiempo en la idea de que el lenguaje debe corresponderle al mundo, y sin embargo el lenguaje es mucho más que una mera correspondencia, y a partir de eso desarrolla toda su teoría de actos de habla.
2: Entiendo. Entonces, claro. Es decir, yo ahora estaba pensando, es decir, no, podría decir, ¿estabas cayendo en la falacia descriptiva? No, porque yo estaba pensando en el conocimiento, en la función del lenguaje del conocimiento. Los aspectos, los otros aspectos del lenguaje, ¿no? No los estaba considerando, aunque en algún sentido, es decir, no como temas, pero están incluidos en la dimensión pragmática de la, de, del lenguaje, ¿no? Tanto los aspectos perlocucionarios, locucionarios, ilocucionarios, ¿no? Entonces, no pretendo excluir o reducir el lenguaje a solo la dimensión descriptiva, sino que admito todo lo otro. Ahora, en lo que tiene que ver con el problema del conocimiento, que es el que a mí más me interesa, el que más juega es ese, ¿no? Esa dimensión, la dimensión semántica o descriptiva, sin pretender, que sería eso sí, caer en la falacia descriptiva, que la única función del lenguaje sea esa. Okay. ¿No?
1: Bien. Ahora, pregunta y ya para ir al corte. Eso entonces, ¿tenemos que llegar como hasta una ontología realista?
2: Yo soy un realista.
1: Ahí está. Perfecto. En ese programa tenemos que llegar a una ontología realista.
2: Sí.
3: En el de Davidson.
2: Sí,
3: en el tuyo.
2: Sí, ah, okay. Porque tú decías la otra vez que también tenías una ontología que según los casos es una antología realista o una irrealista, y sí, pusiste el ejemplo de
3: las entidades ficcionales,
2: las entidades imaginarias. Uh-huh.
1: Claro, porque digo, nos estamos yendo, pero vamos al corte, así que
3: está bien. Nos vamos un poquito después.
1: Ahí va, nos vamos un poco del carril antes de irnos al corte. ¿Y qué hacemos, por ejemplo, con las entidades matemáticas y todas esas cosas? ¿Qué hacemos con los números?
2: ¿Se puede ser realista o no?
1: ¿Se puede ser realista o no?
2: Sí, claro. La mayoría de los matemáticos que no se preguntan demasiado, los que se preguntan más son los filósofos de las matemáticas, como un Frege o como un Russell, ¿no? Pero son platónicos.
1: Son platónicos.
2: Y ser platónico es ser realista.
1: Bien, sí, correcto.
3: No sé, bueno, aceptar que los números están ahí, ¿verdad?
1: Sí, Ana Clara me mira con una carita como
3: no,
1: diciendo,
3: no,
1: viste,
3: no.
1: Tengo razón.
3: ¿Eh?
1: Viste, tengo razón.
3: Yo como que tenés razón.
1: No, que vos tenés razón, es lo que hablábamos en el programa pasado. No, es un chiste. Bueno, si les parece, vamos a una pausa y continuamos después del corte con Filosofía del Lenguaje.

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7: Bueno, regresamos en compañía de Diego Varela en los controles, Ana Clara, el profesor Caorsi. Vamos a la segunda parte.
13: Vamos a la segunda parte del programa. Entonces, un poco de la primera, como una... sigamos pensando sobre la filosofía del lenguaje. Y ahora vienen preguntas más bien históricas, más bien anecdotarias, porque Caorsi tiene muchísimas anécdotas, habló con muchísima gente muy importante, entonces creo que es un buen programa, es una buena oportunidad para que estas cosas queden ahí al aire.
7: Sí, voy a meter una. Recuerdo los libros de la década del 90, incluso con Davison hicieron un libro en colaboración.
14: Uno con Davison, otro con Quine, otro con Strozzo.
7: Sí, fueron hitos esos libros de los 90, me acuerdo. Uh-huh. Perdón.
13: No, es que iba a ir por ahí. Entonces, en realidad la pregunta era, ¿cómo hacía filosofía del lenguaje cuando arrancaste? Porque evidentemente las herramientas que hoy en día, uno entra a Google Scholar y buscas un artículo y ves quiénes lo citaron y podés tener acceso a, no te digo todo, pero un 90% de toda la producción filosófica que hay. Obviamente, cuando Caorsi empezó a hacer filosofía analítica no era así, entonces quería como que nos contara un poco cómo era hacer filosofía del lenguaje o filosofía analítica.
14: Bueno, sí, es cierto, digamos, estamos hablando más o menos por el 70 y pico, ¿no? Y la realidad de la facultad era muy distinta de la realidad que existe hoy. Primero, no había ningún tipo de posgrado. No había relaciones con el exterior. Ninguno de mis docentes tenía relaciones con filósofos en el exterior. No se hacían congresos, no venían profesores visitantes a dar conferencias. No se hacían congresos en el país donde vinieran visitantes extranjeros. O sea, no había nada de eso. Es más, yo me acuerdo que incluso libros, porque ahora uno entra a internet y por Amazon compra el libro que quiere. Tampoco. Entonces, yo recuerdo cuando yo empecé, que empecé con lógica, había un solo manual de lógica que había llegado, que era de Tegnos, que era de Hilbert y Ackermann, Elementos de Lógica Teórica. Eso era lo que teníamos. Con el tiempo empezaron a llegar más cosas, ¿no? Pero era una situación realmente muy, muy, muy pobre. Ondenotin apareció en su versión española, también por esa época apareció una versión española. Fue muy importante el trabajo de Thomas Simpson, ¿no? Semántica filosófica, problemas y discusiones, que proveyó un material muy, muy importante, ¿no? Y yo empecé de un modo prácticamente autodidacta, podría decirte, con Frege y Russell y la polémica Frege-Russell. Ese fue mi inicio, ¿no? Es más, el primer artículo que yo publiqué en una revista arbitrada fue sobre esa polémica, ¿no?, que apareció en una revista argentina. Luego, bueno, vino Maynon, un poco como consecuencia de ese desarrollo y las críticas de Russell a Maynon. Y a mí lo que me llamó la atención y lo que más me interesó en ese momento y que me llevó a trabajar mucho tiempo sobre el denotar, que siendo un clásico, u on the note, ¿no?, siendo un clásico de la filosofía analítica, es un texto breve pero complejo, muy complejo. Y lo que se decía era que Russell no había entendido a Frege. Y es cierto, si uno lo lee en cierto registro parecería que no. Pero yo hago una defensa de Russell porque pienso que vio problemas que Frege tenía y los hizo explícitos. Como un problema. Pero bueno, eso sería entrar muy en detalles muy finos que no vamos a entrar ahora, ¿no? Entonces, hago una defensa de Russell y creo finalmente que la solución, ahí un poco estoy con Osvaldo, pero no tanto en la teoría de las descripciones, con Satorian, de que en un aspecto uno tenía razón y en otro aspecto tenía razón el otro. Y yo lo veía como puente de ese punto, esa afirmación del Wittgenstein del Tractatus, cuando dice: es esencial a la cosa ser parte de un hecho atómico. Me parecía que ese enunciado y el otro, de lo que hay cosas de las que no se puede hablar, que simplemente se muestran. ¿No? Y esa afirmación me parecía que permitía ver en dónde es que Russell apuntaba, sin decirlo de ese modo, claro, cuando Frege dice: un modo de hablar del sentido es usar la expresión el sentido de A. Uh-huh. Y asumía entonces Frege que se podría hablar del sentido de una expresión. Pero los ejemplos que él da llevan a, bueno, a todas las famosas oscuridades de Ondenotin, que para mí no son tan oscuras. Y creo que ahí el error de Frege es: el sentido no se muestra, no se puede decir, se muestra. Y que si yo adopto eso, puedo hacer una conjunción entre los aspectos importantes de Russell y los aspectos importantes de Frege, ¿no? Ahí empecé. Bueno, después yo seguí con Destrozo.
7: Estamos hablando de antes de la dictadura, digamos.
14: Por la dictadura, más o menos. Ahí va. Por ahí. Coincidiendo más o menos con la dictadura. Que esa fue una de las razones que ahora después voy a explicar por qué el libro que yo saqué sobre Quine, el primero, no lo publiqué aquí, lo publiqué en la Argentina. Y a eso da lugar a una anécdota interesante, porque que tiene que ver un poco con la tercera pregunta que me hacía Ana Clara.

0: lo subió no sé a dónde, en una plataforma, están para que las quiera ver.
1: Anáforas.
0: Ahí, bueno. Anáforas, este, y entonces me acuerdo que Massa, que era mi profesor en esa época, me dijo, ¿y por qué no le escribís a Quine? Yo a Quine lo admiraba. No tenía ningún contacto con él y para mí era como Dios. Me acuerdo una vez, Massa hizo un chiste y dijo, Quine es Dios y Enrique es su profeta, me acuerdo. En ese momento para mí era una cosa intocable, así, inalcanzable, no intocable. Y dice, escribile que vas a hacer un número dedicado a él y que te escriba y que él, y pedirle un artículo. ¿No te parece? Yo no tengo con qué responder a esto. No, dale, escribile. Entonces le escribo. Y Quine realmente me da una respuesta que es, bueno, me siento muy honrado de su decisión de usted, en español, de dedicar un número de sintaxis a mi filosofía. Pero pienso que lo más fructífero sería que usted me enviara los artículos, yo los leo y escribo una respuesta a cada uno de ellos. Y me mandó como una muestra un número de teorema que había salido así. Una respuesta muy inteligente, porque le dice, vamos a ver qué me escriben, porque si le mandaba, si lo que le mandaba una porquería, el tipo se podía cubrir.
1: Sí, sí, sí. Todo lo tenía claro con él.
0: ¿No? Bueno. Sí, pero tuvo esa cortesía. Y yo digo, ¿y ahora qué hago? Porque estaba yo solo, como colgado, me han sacado la escalera y he colgado el pincel. ¿Qué hago con esto? Y bueno, como en realidad no había internet, todo era cartas de papel, digo, bueno, empecé a sacar nombres de filósofos importantes, ¿de dónde? De una guía que había en la facultad, que era un libraco así, donde estaban los filósofos y sus direcciones. Entonces, bueno, le escribí a Church, le escribí a Chomsky, le escribí a Hugh Leblanc, no me acuerdo, a varios, y qué hacía, porque le escribía a nadie, porque yo era, no existía, nadie de una revista inexistente. Entonces les adjuntaba fotocopia de la carta de Quine a todos, ¿no? Entonces cada uno me respondió, bueno, Church me mandó un trabajo manuscrito.
1: ¿Church le contestó? ¿Te contestó Church?
0: Sí, sí, claro, Church me contestaron, me contestó también Chomsky, pero me dijo, mire, yo lamentablemente no tengo nada en este momento para decir sobre Quine, bueno, agradezco la invitación, ahí quedó lo de Chomsky. Hugh Leblanc me dijo, bueno, si fuera un volumen en homenaje, yo podría mandar algo, pero si es sobre la filosofía de Quine en este momento, no. Pero bueno, así, luego Thomas Simpson aceptó colaborar, Raúl Orallén, que en ese momento ya estaba en México, él es argentino, pero ya estaba en México. Y bueno, y armé un volumen con todos los artículos y las respuestas de Quine a cada uno de los artículos. Y bueno, ahora había que publicarlo, pero no es como ahora, que uno presenta a la facultad y no, y además en plena dictadura, digo, no. Entonces, digo, no, yo lo voy a publicar en el exterior. Entonces, yo tenía un amigo, Ezequiel Dolazo, un filósofo argentino que lamentablemente falleció bastante joven, que era miembro fundador del CIF. El CIF era el Centro de Investigaciones Filosóficas en Buenos Aires, que sacaba la revista, la RLF, Revista Latinoamericana de Filosofía. Y se lo ofrecí como a ver si no le servía para como un número de la Revista Latinoamericana de Filosofía. Y el problema es que la Revista Latinoamericana de Filosofía solo publicaba, por principio, en español o portugués. Y teníamos originales de Quine, que yo propuse publicarlos bilingües, pero que tenían que estar en inglés. Entonces me dijo, pero lo que puedo hacer es contactarte con Rabossi en Sadaf, que Análisis Filosófico sí publica en inglés. Entonces ahí fue el que me contacté con Rabossi, Rabossi encantado. Y bueno, yo fui a Sadaf, arreglamos y salió como un número de Sadaf, número especial de Sadaf, mucho más grueso que los números habituales. Y la anécdota curiosa de

0: esto, es que Quine, en Theories and Things, que salió más o menos por esa época, hay una versión española, Teorías y Cosas, que sacó en México, en una nota al pie, él como discute algunas de las cosas que iban a aparecer en el volumen de sintaxis, dice, pone, de próxima aparición en The Uruguayan Review Sintaxis. Entonces, pero no existió ese número de sintaxis, ¿no? Entonces, es una cosa curiosa, de pronto alguien lee Quine y dice, ¿y esto? ¿Y esto dónde está? No lo pueden conseguir, ¿no? Ese fue el resultado de ese intrínculo. Y eso me dio a mí la idea de hacer una colección siguiendo la idea del SHILP, o sea, Library of Living Philosophers, en español. Y digo, bueno, ya hice Quine, vamos a hacer Strawson. Escribí a Strawson, encantado Strawson, bueno. Salió el número de Strawson. Y después que salió el Strawson, que lo publicó la facultad, se me ocurrió hacer lo mismo con Davidson, que también aceptó. Pero ahí cometí el error de simultáneamente querer hacer dos, abarcar más de lo que se puede. Entonces le ofrecí a Davidson y a Patram, y los dos aceptaron. Pero era yo solo, con una máquina de escribir, sin internet, sin nada, y no pude. Hice el Davidson, el Strawson ahí quedó. No lo pude hacer. El de Patram ahí quedó. Tengo algún artículo que me llegó hoy, pero no lo pude hacer, el de Patram. No me daba. Y bueno, salió el de Davidson, que lo publicó la Fundación de Cultura Universitaria. Pero así era como se hacían las cosas en aquella época. Yo me acuerdo ir al correo y abrir la casilla de correo y todo emocionado, ver el sobre con los, a ver si había contestado Quine o si había contestado esto o el otro. Y bueno, y fue a través de eso que empecé a hacer vínculos en el exterior, que fui invitado a Unicamp, que ahí conocí a Newton da Costa, que luego estuvo aquí. También otra, que en esa época éramos 4 o 5 que empezábamos a estudiar lógica, y se nos ocurrió, bien, cosa de jóvenes, vamos a hacer una sociedad uruguaya de lógica. Estaba José Seguane, estaba Robert Calabria, y yo, y no me acuerdo quién. Entonces le dijimos a Newton, y una de las veces que estuvo en Montevideo, vamos a hacer la sociedad y tú vas a ser el presidente de honorario. Y Newton dijo, oh, encantado, firmó. Y después nos enteramos que, no sé dónde, entre su currículum ponía que era el presidente de la Sociedad Uruguaya de Lógica, que desapareció el mismo día que se fundó, ¿no?
1: Quizás paréntesis, Newton da Costa, porque no sé si es tan conocido. Sí, o sea, Newton da Costa fue un filósofo lógico, en realidad brasileño, que inventó la lógica para consistente.
0: Sí.
1: Trabajó en Unicamp, pero en realidad él es de Florianópolis. Después hizo su vida en la...
0: Él trabajaba en ese momento en la PUC.
1: Ah, mira. Yo ya lo conocí en la Universidad Federal de Santa Catarina.
0: Después fue a Santa Catarina. Sí, en ese momento estaba en la PUC.
1: Pero bueno, pero ya que acá hubo un programa dedicado a la lógica, me parece que es importante hacer como esta relación y presentar a Newton da Costa como alguien que rompió un poco las lógicas clásicas, un montón, por decirlo.
2: Ahí va, Alejandro trajo el libro de Newton da Costa, Filosofía de las Lógicas, creo que se llama. Filosofía de las Lógicas.
0: No, Fundamento de la Lógica.
2: Fundamento de la Lógica.
0: Filosofía de la Lógica es de Quine, que salió primero en portugués y después en...
1: Pero bueno, o sea, como para mostrar que en realidad son todos pesos pesados, ¿verdad? No estamos hablando de gente...
2: Estamos hablando de los
1: pesos
2: más,
1: pesados, claro, de verdad.
2: De verdad, de verdad. O sea, la primera línea de filósofos analíticos a nivel mundial de su época y la primera línea de filósofos analíticos latinoamericanos, sin duda, sí, por lejos. O sea, yo por eso cuando palidecí, le pregunté si Churchill le había contestado, fue justamente por esa sensación de enormidad, de estar con una figura de la historia, de la filosofía, que vos transmitís, Ana Clara, ¿no?
0: No, y además lo de Churchill fue muy... No solo contestó, sino que el artículo lo mandó manuscrito.
1: Wow. ¿Eso lo tenés todavía?
0: ¿Sabés que me parece que lo perdí?
3: Oh, no.
1: Oh, Entonces estaba pensando, ¿no? Tener tipo acceso a todos esos manuscritos y después poder, como, no sé, digitalizarlos hoy en día que todo.
2: Anáforas, Anáforas es el lugar, sí, tenemos.
1: Bueno, no, sí, no sé si Anáforas, pero bueno. ¿Años de esos volúmenes? Como para que la gente se ubique un poco.
0: Yo.
1: Más o menos,
0: ¿no? Yo creo que el de Quine que salió en la Argentina, como creo que es del 81, me parece. Uh-huh. Después salió el Strossom, no sé si dos o tres años después. Y después el de Davidson, que fue el último, pero no.
1: Sincera. 80 y 90, más o menos. Ponele, entre los 80 y principios de los 90, ¿no? Como para hacernos como también una idea de que esto ya hace más de 40 años, ¿verdad? O sea, sí, algunos hace más de 40 años.
0: Sí, para ninguno de ellos contábamos con email. No había email. O sea que todos fueron escritos a máquina. Sí, los de los gringos venían escritos en computadora, se veía, pero impresos en papel.
1: Sí.
0: O sea que yo no sé cuándo empezó acá. Yo la primera computadora que vi en la facultad, que quedamos todos maravillados, la observábamos como si fuera, fue cuando José volvió de Unicamp. Que yo mandé a José Cebuane a hacer una maestría con Newton da Costa en Unicamp. Y cuando José volvió, apareció la primera de aquellas con la pantalla con las letras verdes.
1: Uh-huh. Con DOS.
0: Sí.
2: DOS. Sí.
0: Eso fue en esa. Pero o sea que todo esto es anterior, esto es
1: de anterior. O sea, antes de los 90 en realidad, los 80 más o menos, más de 40 años.
0: Ah, sí, claro.
1: Bueno, y entonces no sé cómo estamos de tiempo.
2: Sí, dale.
1: Quizás sería bueno
2: hacer como una dale, porque esto vale la pena. Si nos pasamos
1: una
2: después arreglamos con Unión Radio.
1: O sea, como una reflexión de cómo fue, ¿no? O sea, eso de escribir una carta que te respondan a cómo, por ejemplo, pensando en algo que también hiciste vos, el volumen que editaron con Navia sobre filosofía del lenguaje en Uruguay, que se hizo todo, ¿no? O sea, todo por mail, todo.
0: Eso,
1: ¿no?
0: Fue,
1: o sea,
0: otra cosa, que tú colaboraste.
1: Yo colaboré, o sea, como para mostrar un poco como eso, la evolución de una cosa. Te escribo un artículo, manuscrito, olvídate, creo que hoy en día no, o sea, eso no es. Es inviable un artículo entero en manuscrito, a pasar a lo que hay ahora, ¿no? O sea, que se hace todo por mail y...
0: Sí, el volumen ese, Philosophy of Language in Uruguay, es algo así, ¿no?
1: Sí, Filosofía del Lenguaje en Uruguay o algo así.
0: Pero estaba en inglés.
1: Estaba en inglés, pero sí. Le estoy dando el título en español.
2: ¿Eso cuándo salió publicado y por qué?
1: Es 2023.
0: Sí, hace poco.
1: Por Lexington Academics. Ya te verifico, si querés.
2: Ahí va.
1: Dos segundos.
2: Es una publicación afuera.
1: Es una publicación en el exterior.
2: Ahí va.
1: Pero bueno, eso, si nos podés contar un poco la evolución de la nada a lo que quizás hay hoy en día.
0: Claro, hoy en día es la maravilla, porque hoy en día yo todos, no yo digo, pero es decir, los contactos son inmediatos, o por mail, o por WhatsApp, o por lo que sea. Yo, por ejemplo, el último artículo que yo publiqué, que fue el año pasado, sobre una cuestión sobre el escepticismo, en realidad sobre el escepticismo del sueño, el argumento de Sosa, que salió en un número de los cuadernos salmantinos de filosofía de la Universidad de Salamanca. Yo que tengo un amigo en España, tengo varios, digo, pero que trabaja también y que es especialista en Sosa, bueno, era muy fácil, era todo por internet. Entonces le escribía, él me contestaba, me decía, mira, esto te parece, sí. Le mandaba la versión a Sosa, dice, escribí primero y se lo mandé a Sosa, a ver qué te parece. Y le gustó mucho, me dijo, me parece que está muy claro, y dice, no sé qué, no me gusta, sí. No. Bueno, después de eso, ahí agarré viendo la camiseta. Bueno. Sí, pero hoy, y bueno, y con este volumen que hicimos,
1: ahora tengo acá la información, se llama Philosophy of Language in Uruguay, Language, Meaning and Philosophy, en 2023, publicado por Lexington Books. Bien. Una serie sobre filosofía del lenguaje.
0: Sí, con todos uruguayos, sí. O sea que participó.
1: Sí, está Sebane.
0: No, Sebane al final, al final iba a estar, pero justo estaba con problemas porque él iba a hacer un trabajo junto con
1: Andrés de Acevedo.
0: Con Andrés de Acevedo.
1: Ah,
0: Andrés
1: pensé estaba que mal. Había salido.
0: Y le dijimos, te damos más tiempo, pero no, al final no lo hicieron.
1: Bueno, Matías Gariazo tiene, yo tengo.
0: Tú tenés, Osta también tiene, me parece.
1: ¿Vos sos el editor?
0: No me acuerdo, pero sí,
1: pero varias de las, personas.
0: Muchos de los que estuvieron acá.
2: Ahí está.
1: Sí, varias de las personas que estamos acá, que estuvimos acá y que trabajamos acá, tenemos un capítulo publicado en el libro este.
2: Síntoma de que la labor del profesor Caborce, digamos, conectó a la filosofía del lenguaje uruguaya con circuitos internacionales, uh-huh. y que hoy ustedes están insertados, digamos, en esos circuitos internacionales gracias a ese impulso, ¿no?
1: O sea, sin lugar a dudas, o sea, como dije yo al principio, o sea, digo, esto que además ya dice que ya arrancó con Sebane, o sea, que tampoco Sebane no lo orientaste vos, me imagino, no sé.
0: No, pero yo le enseñé todo, yo en lógica era autodidacta absoluto. Uh-huh. Leí cuanto libro me caía en las manos, lo leía. Bueno. Y empecé dando clase de lógica. Y entonces, él después fue ayudante mío y yo ya conocí a Newton. Entonces digo, bueno, anda a hacer una maestría a Brasil. Entonces hablé con Newton, le digo, mira, y fue a hacer una maestría en Brasil. Después sí, él hizo el doctorado, pero ese contacto ya no fue a través mío. Pero sí, yo le dije, mira, yo más no te puedo enseñar porque te enseñé todo lo que sé. Ahora tenés que salir. Y bueno, cuando volvió sabía más lógica que yo. Entonces ahí yo dije, bueno, yo ya estaba un poco más viejo y la lógica hay que hacerla en la juventud. Es como las matemáticas. La filosofía sí se puede hacer de viejo. Y dije, bueno, ahora me dedico más de lleno a la filosofía y dejo por completo la lógica. Y fue lo que hice. Y José se quedó con, Sebane se quedó con la cátedra de lógica en esa época.
1: Pero bueno, o sea, ya... Como que históricamente tienes esto de hay que salir y formarse si no puedes formarte acá. Digo, creo que igual, o sea, una de las cosas que habíamos hablado antes del programa es que también, y que lo dijo al principio, o sea, antes acá no había maestría, no había doctorado.
0: No, no había,
1: o sea,
0: nada.
1: Son las dos muy recientes, ¿verdad? O sea, el doctorado, no sé cuándo se abrió, pero o sea, creo que yo ya me había ido. O sea, a Brasil se estaba abriendo cuando yo estaba haciendo el doctorado.
0: Sí,
1: o sea, que
0: sí.
1: Tendrá 10 años, no, más, un poco más de 10 años, pero digo que es relativamente reciente si
0: sí.
1: Vamos a contar la historia desde cuando se hace filosofía en Uruguay. Entonces ese era, o te ibas o eras autodidacta, yo qué sé.
0: Sí, no tenías otra. Porque además ese era el otro problema, porque ahora, mal o bien, que tampoco, lamentablemente, seguimos siendo pocos, ¿no? En el país no tenés interlocutores, no tenés demasiado, no porque no haya gente capaz, porque están en otras cosas. Vos estás trabajando un tema y yo le digo a Ana Clara, mirá, estoy trabajando el argumento del sueño en Sosa y me gustaría que discutirlo contigo. Eso no me rompa, yo estoy en otra cosa. ¿Entendés? No hay comunidad. Entonces, no hay una comunidad lo suficientemente grande como para que pueda haber más intercambio. Entonces, los intercambios los haces básicamente con el exterior, cuando podés. Eso es algo que acá falta y va a seguir faltando porque somos muy pocos.
1: Muy
0: pocos. ¿No?
1: Muy pocos. O sea, sí, eso creo que es algo, un problema que tienen todas las disciplinas, ¿no? O sea, en general no tenés con quién discutir en Uruguay. Algunas cosas sí, pero si es algo muy específico y terminás yéndote a hablar, a conversar con gente que conoces afuera. Bueno, y eso hoy en día, digo, la verdad es que si lo pensamos desde esa perspectiva, hoy en día eso está muy facilitado, ¿no? Y desde la pandemia, que además se incentivó, se generaron herramientas como el Zoom, eso te permite trabajar a nivel internacional, que eso era algo que antes no se podía.
0: No se
1: porque
0: podía.
1: Si digo, en el momento que, no sé cuánto habrás demorado en la totalidad de hacerlo de Quine, pero entre que uno te responde, te manda, no sé qué, digo, y él va y te lee el artículo y te lo responde.
0: Ah, sí,
1: eran unos plazos que hoy en día creo que queremos todos ya, ¿verdad?
2: Sí, son otros, claro, sin duda.
0: Sí.
1: Pero bueno, sí, no, eso, ¿cuánto te habrá llevado el de Quine? Un montón.
0: Y sí, yo, ¿no? Y tal vez un año entre que empecé y.
1: Bueno, está.
0: Y tuve los materiales, después ir a SADAF.
1: Claro.
2: Sí. Bien, estamos llegando a la hora. me impresiona, voy a hacer un comentario también a margen ya como para ir cerrando, me parece interesante que los inicios de la filosofía analítica en el Uruguay casi coinciden con los inicios de la filosofía analítica en lengua castellana, porque García Carpintero, toda esa generación, Acero, toda esa generación de españoles, Garrido, más o menos trabajan como son como contemporáneos a esto que usted nos está contando, ¿no?
1: No, pero Moro Simpson, por ejemplo,
2: el manual de los argentinos.
1: Moro Simpson es como del...
2: ¿O mexicano, que era argentino? ¿Mexicano?
1: Moro Simpson
0: es argentino. Tomás Simpson, sí. Sí, ya había, digamos, en la Argentina, ya cuando yo era estudiante acá, una figura que tuvo muchísima relevancia fue Klimovsky. Que fue maestro de Tomás Simpson, de Osvaldo, que iban a los cursos que daba Klimovsky. Era lógica y filosofía de la ciencia, pero él tuvo una influencia muy importante en la Argentina, que acá no la tuvimos. Yo era estudiante y ya ahí se estaban formando a otro nivel Tomás Simpson, Osvaldo Chateaubriand y otra cantidad,
2: ¿no? Estamos hablando que los 60.
1: Sí, 60, 70.
0: 70, por 70. Ahí. Sí. Sí, Sadaf ya existía. Sadaf, que era la Sociedad Argentina de Análisis Filosófico, ya tenía. A ver, cuando salió el número, que fue en el 80. Y Sadaf debe haber sido el 70, más o menos, que se fundó. Calculo, no sé bien, pero yo tenía en la semana del día, yo en esa época escribía en la semana del día era un colaborador externo, ¿no? Entonces, o reseñas de libros o alguna, y me acuerdo que escribí un articulito que está por ahí, que se llama La filosofía fuera de las universidades, y que era precisamente, contaba la experiencia argentina de que en realidad, y en la época allá la dictadura siempre fue mucho más constante que aquí, se habían fundado el CIF y SADAF, que eran dos centros donde realmente ahí se hacía investigación filosófica de alto nivel, que estaban fuera de las universidades, ¿no? Pero no me acuerdo, tendría que buscar ese articulito para
2: revisar eso. Ahí está.
0: ¿Qué fechas era?
2: Bien, así que el origen es más argentino, o sea, arranca en Argentina, digamos, y España cronológicamente viene después.
0: No te sabría decir exactamente, tal vez sea simultáneo. Hay que pensar que en Europa y sobre todo en el Reino Unido, ¿no? Es decir, estamos hablando de principios del siglo, fin del siglo XIX, principio del siglo XX.
2: Ahí va. Pero en España me da la sensación de que estuvo asociado como al antifranquismo, ¿no? Como una filosofía de resistencia a la filosofía oficial escolástica o la filosofía que se enseñaría en las universidades españolas de esa época.
0: Tal vez. Yo sobre los orígenes, sobre la filosofía analítica en España. No conozco demasiado.
1: En Argentina bien. Sí sé porque están al lado.
0: Claro, cruzar el charco.
2: Ahí está, bueno, y me permití un excursus. No sé si tenés algo más para
1: no,
2: Clara.
1: Creo
2: para
1: que, terminar. Creo que estamos por ahí.
2: Estamos por ahí. Bueno, yo para cerrar me quedo con la sensación, de haber escuchado a un maestro. ¿Sí? De estar en presencia de un maestro. Eso no sé cómo transmitirlo, es algo que se siente o no se siente. Pero bueno, tuvimos la enorme alegría de haberlo recibido, profesor, muchas gracias.
1: Muchísimas
2: por haber venido.
1: Gracias.
2: Muchas gracias, Ana Clara, por el trabajo. Creo que quedó un programa redondo, que quedó un programa testimonial. Y bueno, y nos vemos la semana que viene más en Filosofía Paranormal, la siesta.
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0: Bienvenidos al flash informativo de Radio Francia Internacional. En los controles está Mehdi Sadawi. Hoy es el lunes 22 de junio, 4 de la tarde en París. Y estas son las noticias del mundo en 3 minutos.
1: Andreína Flores.
0: Colombia tiene nuevo presidente electo, Abelardo de la Espriella. El abogado de 47 años, representante de la derecha ultraconservadora, logró este domingo un triunfo ajustadísimo de menos de un punto porcentual sobre su rival de izquierda, el senador Iván Cepeda. En su discurso de victoria, de la Espriella prometió una nueva era en la que pondrá mano dura contra la violencia y el crimen organizado.
2: Nos dijeron que era imposible recuperar la seguridad. Nos dijeron que era imposible construir una nación de propietarios, de progreso para todos. Esta noche el pueblo colombiano ha respondido con una sola voz. ¡Sí se puede tener una patria milagro en el gobierno del Tigre!
0: Mientras tanto, en Reino Unido, el primer ministro Keir Starmer anunció su dimisión luego de fuertes presiones internas del Partido Laborista. Starmer afirmó no ser la persona idónea para encabezar el liderazgo del partido de cara a las elecciones de 2029.
3: Every decision I've taken has been about putting the country I love first. That is why.
0: En cada decisión que he tomado he puesto como prioridad al país que amo y por eso renunciaré como líder del Partido Laborista, dijo Starmer. Horas después, el parlamentario Andy Burnham confirmó que se presentará justamente como candidato al liderazgo del partido. En España, el exministro de Transportes, José Luis Ábalos, muy cercano al presidente del gobierno, Pedro Sánchez, fue condenado hoy a 24 años de cárcel por cargos de corrupción y tráfico de influencias. Esta sentencia es un golpe severo al gobierno de Sánchez, que se suma a otros casos judiciales en su entorno, como el de su esposa, Begoña Gómez, acusada también de tráfico de influencias. Una ola de calor golpea al oeste de Europa, hablamos especialmente de Reino Unido, Francia y España. En París, 2 niños murieron dentro de un auto, mientras se registran temperaturas que van desde 36 hasta 43 grados centígrados. Las autoridades han cancelado trenes, suspendido clases en miles de escuelas y desplegado atención especial en hogares de ancianos. Y en el Mundial 2026 no podemos dejar de hablar de Cabo Verde, un equipo pequeño que ha dado la gran sorpresa, primero empatando 0-0 con España y ahora logrando un empate también 2-2 con otra institución del fútbol. Y recordemos que hoy vuelve Lionel Messi a la cancha en el encuentro Argentina-Austria.

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2: Tic Tac es el último sencillo de la cantautora de pop independiente Drica, lanzado el 6 de mayo de 2026. La brasileña, radicada y activa en la escena de Cataluña, compartió esta canción como forma de adelanto de su próximo disco, Drica. Tic Tac.

0: The Beatles, I Want to Tell You. Liverpool, Inglaterra, 1964.
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3: Rares es un joven actor y cantante rumano que atraviesa un radiante presente en la escena musical de su país. Han es una también joven cantautora, oriunda del norte de Italia, dedicada al pop etéreo y oscuro, que regresa a Selector con una atrapante colaboración ítalo-rumana. Han y Rares, Lerva, L'Acqua, La Famiglia.

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4: He cometido el peor de los pecados que un hombre puede cometer. No he sido feliz. Que los glaciares del olvido me arrastren y me pierdan, despiadados. Mis padres me engendraron para el juego arriesgado y hermoso de la vida. Para la tierra, el agua, el aire, el fuego. Los defraudé. No fui feliz, cumplida. No fue su joven voluntad. Mi mente se aplicó a las simétricas porfias del arte que entretejen aderías. Me legaron valor. No fui valiente. No me abandona. Siempre está a mi lado. La sombra de haber sido un desdichado.
5: El remordimiento, de Jorge Luis Borges, por Sara Fernández y María José Borges.

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3: Buenas tardes, audiencia de Así Asá Radio. Bienvenidos al 12º programa. ¿Cómo está, Dopico?
4: Muy bien, muy contenta, porque hoy es la semana más linda del año.
3: ¿Por qué, Dopico?
4: Porque la semana que viene tenemos vacaciones de julio, los profesores.
3: Muy bien, muy bien.
4: Y los chiquilines también.
3: Está bien, está bien, está bien. Gustavo, ¿usted cómo está?
5: No tan contento, la verdad, porque perdí Uruguay. Va, no perdió, pero es como si hubiese perdido.
3: Ay, estás de luto.
5: Estoy de luto todavía.
3: Yo mis chiquilines me decían lo mismo. ¿Cómo, qué tal el fin de semana largo? Horrible.
5: Pésimo.
3: Uruguay jugó espantoso, pero fue el último día del fin de semana largo.
4: Claro,
5: pero te lo amarga.
3: Sí,
5: te lo amarga.
3: Sí.
4: A mí me pareció que jugó re lindo, fue muy entretenido.
5: Dopico,
4: estuvimos
5: por favor
4: todo el tiempo tirando al arco, ¿no?
5: Sí, pero
3: no lo sé, yo no lo miré siquiera.
4: Pero qué
3: no,
4: cosa.
3: Yo no miro. No. Vanina Regui ya está en los estudios, pronta para
6: muy
3: el
6: bien,
3: final
6: también
3: del programa con la cornucopia. ¿Cómo anda?
6: Muy bien también, muy bien.
3: Bueno, me alegro entonces.
4: Entonces vamos a aprovechar, a ver, déjame ordenarme, porque en esto yo me distraigo mucho. Sí, tenemos a alguien del otro lado que se quiere comunicar con nosotros, puede enviar un mensaje de texto al 092-555-98. Y también pueden enviar sus recomendaciones de lecturas al Instagram de Así Asá.
3: Exacto.
4: ¿Verdad?
3: La consigna es: recomienden un libro que les haya gustado, digan brevemente por qué lo recomiendan, que el audio sea más o menos de un minuto y poco, una
4: exacto
3: cosa así, y los pasamos al aire.
4: Y nos ayudan, ¿verdad?
3: Exacto.
4: Bien.
3: Perfecto.
4: ¿Qué vamos a trabajar hoy?
5: Bueno, hoy vamos a hablar de... bueno, dos cosas tenemos. Una
4: sí
5: la presentarás vos. Yo voy a presentar la primera parte. Vamos a hablar de Horacio Quiroga y de Los Desterrados, que está cumpliendo 100 años en este 2026. Así que bueno, vamos a estar en eso. Y para ambientarnos un poquito, vamos a escuchar unos... ¿cómo es que decís vos? Una
4: musiquita.
5: Bueno, en este caso son sonidos de la selva misionera.
4: Soniditos.
5: Soniditos.
6: Qué lindo.

0: ¿Sienten como en la selva?
1: Sí, yo agradezco.
0: Corriendo ahí esos parajes.
2: Ahora le toca a Alejandra ponerse a hacer ella ruidos de...
1: No, yo agradezco que no haya aparecido el mono aullador, porque si no saltábamos todos. Bueno, en esta

0: antes tercero. Entonces, bueno, por mucho tiempo es sin duda el autor que siempre está ahí. Por un lado, por otro, llegamos a Quiroga.
1: Llegamos, por suerte.
0: Por suerte, por supuesto. Y sin duda, cuentos como El Almohadón de Plumas, A la Deriva o La Gallina Degollada están en el top five, ¿no? Uh-huh. De los cuentos así que vos decís, bueno, ¿qué cuentos se acuerdan? Bueno, eso siempre viene, ¿no? A la mente. Y también hay una cosa con Quiroga, y es que quizás un poco como pasa con Delmira Agustini, que la vida le gana o compite con la obra, ¿no? Porque la propia vida es bastante novelesca, y en general cuando llega el momento de presentar a Quiroga, por ejemplo en el liceo, lo que más llama la atención es la cantidad de muertes que hay en su vida, ¿no? De gente cercana, su padre, su padrastro, su amigo Federico Ferrando, sí. La primera esposa que se suicida también, ¿no? Entonces, bueno, eso siempre impresiona. Y casi que es maravilloso, sorprendente, cuando descubrimos otro Quiroga, ¿no? Así por es. Ejemplo, los biógrafos, los amigos de Quiroga, claro. José María Delgado y Alberto Vignole, que dicen, bueno, recordar otro Quiroga, un Quiroga vitalista, un Quiroga indisciplinado, un Quiroga que le gusta la carpintería, la química, la fotografía, el ciclismo. Recordemos que
2: emprende un montón de proyectos.
0: Cantidad.
2: De propósito comercial que le fracasan todos por las hormigas, por la lluvia.
0: Sí, porque calcula así. Mal, porque viene la seca. Y se queda sin la plantación de yerba. Pasa de todo un poco. Y bueno, yo lo que iba a decir con esto de esa primera fascinación que tiene con la bicicleta, ¿no? Sí, que funda sí. el primer club de ciclismo en Salto. Y bueno, todo esto. Y más que estamos diciendo muy, muy de a poco como para ir entrando, se puede ver en la exposición virtual que está en la página web de la Biblioteca Nacional, que bueno, fue realizada por Néstor Sanguinetti, por acá nuestro compañero así Gustavo es. Calvo, y también por
3: María Emilionico. Te mando un saludo. Bueno, está viviendo en Galarza, en Argentina, y ha ido incluso a la casa de Quiroga allá en Misiones, claro. Ella es muy, muy fanática.
0: Muy quiroguiana.
3: Así es. Así que bueno, nada, le mando un saludo. No sé si nos estará escuchando, espero que sí, y si no, bueno, cuando nos escuche en algún momento.
0: Ahí está. Bueno, y hablando entonces de este otro Quiroga vitalista, vos creo que nos habías traído algo de José Bianco.
3: Así es, se llama precisamente así El Otro Quiroga, este texto que escribe José Bianco, que lo voy a leer en realidad porque precisamente lo que hace es describir a este autor de una forma que quizás no es la habitual, la que conocemos todos, la que decía Vanessa recién. Y dice, todos hablan de él, y cuando digo todos me refiero a los escritores jóvenes que sobre él escriben y que no lo conocieron, como Murena, por ejemplo, como un hombre muy violento y dramático. Lo sería, que duda cabe, y su vida lo prueba. Pero yo tengo de Quiroga una experiencia distinta. Una experiencia mínima, es verdad. En 1925 nosotros vivimos circunstancialmente durante un año en la calle Billigust, no sé si lo estoy pronunciando bien. Enfrente vivían unos sobrinos de Quiroga que se llamaban Forteza, hay un recorte. Lo conocí en casa de sus sobrinos, donde se organizaban cantos y bailes criollos. Todavía lo veo a Quiroga con el brazo en alto, agitando un pañuelo, mezclando a los muchachos y muchachas que bailaban, entre los cuales estaba Eglé, la hija de Quiroga. Era un hombre de pocas palabras, pero simpático, de aire festivo, con grandes ojos muy claros, medio amarillos, debían ser verdes, aclara Bianco. Por las noches yo solía acompañar a una hermana mía a la Wagneriana, en aquella época las muchachas no salían solas. Allí lo encontrábamos a Quiroga, que hacía comentarios jocosos sobre los pianistas y las cantantes. La galanteaba un poco a esta hermana mía, que era más bien bonita, y ella, aunque simpatizaba con él, trataba de que no la viera. Y cita algo que dice la hermana, dice que no se nos acerque ese viejo barbudo porque entonces no se nos separan toda la noche. Ya ve usted que no lo tratábamos con demasiado respeto. En todo caso, estaba lejos de atemorizarnos. Más aún, ya por entonces yo tenía veleidades literarias que no me animaba a confesar, pero un día, armándome de valor, lo fui a visitar a Quiroga con un cuento en el bolsillo. Le dejé el cuento y me dijo que lo fuera a visitar al día siguiente. Me alentó a escribir. Me preguntó con mucho interés sobre mis lecturas. Por todo esto, me cuesta asociarlo con ese hombre sombrío que hablaba Murena en un artículo. Esto lo dice José Bianco en número sí, en la revista Número, perdón, sí. Segunda Época, en el año 1963.
0: Ahí está. Entonces tenemos otro Quiroga, un Quiroga alegre, festivo, ¿no? Que bueno, que es bastante distinto de ese Quiroga que muchas veces nos

0: imaginábamos como muy lúgubre, signado por la tragedia. Pero bueno, hablemos también un poco de la fascinación por la selva misionera. ¿Cómo se produce esto, no? Quiroga, que era un dandy, que era un joven muy a la moda, en 1903 emprende un viaje a Misiones con Leopoldo Lugones. Él va en calidad de fotógrafo, van a conocer las ruinas jesuíticas, y bueno, y ahí se enamora, ¿no? Es como su primera fascinación con la selva, al punto que cuando regresa, al poco tiempo que regresa, compra tierras en el Chaco. Y ahí empiezan esas primeras aventuras de las que vos comentabas, Vanina. Este que es un joven escritor de unos 24 años, ¿no? Cuando hace ese viaje, bueno, compra tierras en el Chaco y lo primero que intenta hacer es convertirse en algodonero, en cultivador de algodón.
1: Está como para los oficios de Sandra Escámez, ¿no?
0: Y bueno, sí, claro.
1: los oficios particulares.
0: Estrafalarios,
1: exacto.
0: Ahí está. Bueno, en ese año, que es 1904, cuando compra las tierras, tiene este propósito, le va mal, sí, económicamente es un fracaso, y entonces, bueno, vuelve. Si bien es un fracaso, como económico, ¿no? Como proyecto, como emprendedor, no le funciona. Sí empieza a ser como el cimiento de esas otras actividades que lo llevan a conocer lo que puede ser el trabajo duro, el trabajo con el cuerpo, el trabajo manual. Y es como su primera experiencia, digamos, de homo faber, ¿no? Del que va y hace las cosas como hombre de acción. Y en 1906 insiste en este asunto, ¿no? Entonces compra tierras en Misiones y va viajando entre Buenos Aires y Misiones, empieza a construir su casa y para 1910 ahí sí se instala y lleva a la primera esposa, ¿sí? Ana María Cirés. Tal es la fascinación y tal es el cambio de vida que uno imagina, ese dandy todo puntilloso, que su primera hija, que nace en 1911, nace en la casa. Y el partero es Quiroga.
1: Sí, por eso no sabía si preguntar, o sea, pienso, ¿no? ¿Era su primera esposa o su primera víctima? Porque la verdad, no, perdón, pero en Quiroga todo eso es perturbador, también es me parece que está buenísimo porque hace, digamos, hace crecer también toda el misterio en torno a la figura, ¿no?
0: Sí, claro. Yo lo que digo, pienso es en este cambio tan radical, ¿no? Y en esa fascinación realmente que siente por ese espacio. Y entonces, bueno, ahí se suceden otros emprendimientos, ¿no? Que adelantaba Vanina. Por ejemplo, querer fabricar dulce de maní, hacer carbón vegetal, destilar licor de naranja, ¿no? Hacer el alcohol de naranja. Y bueno, todo eso fracasa. Por suerte y por sus contactos, también él se desempeñaba como juez de paz y oficial de registro civil, que él le garantizaba por lo menos alguna entrada de dinero.
2: Tiempo, porque la realidad es que él mientras trabajaba, bueno, un poco en su tiempo de oficina, aprovechaba y escribía.
0: Y también eso le sirvió como material para algunos de los cuentos que van a integrar Los Desterrados, ¿no? Por ejemplo, el de El Techo de Incienso, ¿no? Que justamente es este juez de paz, que bueno, que básicamente el juzgado es una extensión de su casa, es una excusa.
1: ¿Y qué prolija la caligrafía? A mí me llama la atención sus manuscritos, o sea, están bien, bien prolijitas, claras.
0: Sí, se entiende.
1: Se entiende, o sea, absolutamente legible. Digo, porque la imagen que de repente uno rescata de esas fotografías estando en aquel tiempo, no, lejos de la prolijidad, sin embargo, en sus papeles, sí.
0: Y bien, entonces ahí en Misiones, en esos años, que no son tantos en realidad, pero en esos años empieza a conocer a los que serán los modelos de sus cuentos, ¿no? Por ejemplo, conoce a Van der Dorp, que será Van Houten, claro. Por ejemplo, a Juan Brun, que será Juan Braun, ¿no? en su literatura, y se promete, pero no lo cumple, tomar a León Denis, que era un belga, que cuando se murió dejó sus bienes en herencia a las prostitutas de Lieja, se prometió también incorporarlo como personaje, como otro desterrado, pero bueno, eso no lo llega a cumplir. En 1915, un poco esto que vos decías, Alejandra, quizás su esposa y su víctima, la esposa se suicida. Distintas teorías, la más aceptada es que, bueno, no soportó esa vida, y, bueno, muy difícil que pueda sobrevivir mucho tiempo más allí Quiroga con dos hijos, ¿no? Porque después de Egle, al otro año había nacido Darío. Por lo tanto, en 1916, es decir, insiste igual un tiempo, en 1916, se vuelve a Buenos Aires. En ese volver a Buenos Aires, bueno, un poco por añoranza, un poco por recuerdo, empieza a escribir estos cuentos que van a formar parte de Los Desterrados, ¿sí? Que, bueno, según la crítica, es el libro más redondito, más sólido, que tiene mejor unidad, ¿no?, en la selección de cuentos.
2: Sí, y aprovecho ya a mostrar en realidad estas dos ediciones que tenemos. En una me voy a tomar un permiso, yo tenía esta misma edición.
1: Bien, por fin llegamos a la columna, sí, que me interesa.
2: Si la persona a la que le presté este libro lo está mirando y reconoce la tapa, que me lo devuelva.
1: Bien, es la columna Scratch.
2: No la voy a nombrar.
1: No, por ahora no la vamos a nombrar.
2: Porque es la primera vez, pero lo presté. Estoy seguro que lo presté. Bien. Y estoy seguro que no volvió.
1: Sí, ¿ese también lo prestaste?
2: No.
1: No, pará, entonces yo voy a sumarme a tu columna.
2: A ver.
1: Hay una novela histórica de Elena Corbellini sobre la vida de Quiroga, que no recuerdo, se llama La Vida Breve o La Vida Brava. La Vida Brava, que también la presté y no me la devolvieron. Y esa persona sabe quién es y estoy a punto de decir su nombre y me voy a guardar ese placer.
0: Queda inaugurada entonces la columna
3: Reclamos
1: y Scratches. Sí, mira, suenan las alarmas, basta.
3: Scratches todavía no, por ahora reclamos.
0: No,
3: por ahora
0: reclamos. Es con la amenaza.
1: Pero esa amenaza.
2: Si estamos... A mí me dio bronca porque era un libro que yo lo tenía...
1: Querido.
2: Claro.
1: A mí también me dio bronca. La misma bronca que a ti. Devolveme el libro. Claro.
2: En fin, la otra edición, estos dos libros los trajo Vanessa, porque Vanessa se ve que o le devuelven los libros o no los presta. Hay dos opciones. Y esta es la otra edición, que en realidad es del grupo Planeta. Ambas tienen dos prólogos muy interesantes. El primero de ellos, que es la edición de Losada, el prólogo está a cargo de Jorge Laforgue. Y en este segundo libro, que en realidad se publicó en febrero de este año,
0: sí.
2: Es bastante nuevito, el prólogo es de Carlos María Domínguez. Y entre las dos cosas que coinciden en esos prólogos, una de esto era lo que vos decías de, bueno, este libro como el más redondito de todos. Hay un dato curioso que en realidad lo agregaste vos, lo voy a decir yo, pero lo agregaste vos. Que parece que en su momento lo opacó Don Segundo Sombra, porque los martinfierristas saltaron un poco ahí en defensa de ese libro y parece que quedó un poco opacado este libro, sí, de Quiroga.
0: Sí, sí, porque, bueno, una cosita más antes, este es, que salió por Planeta también es está con el sello de la Academia Nacional de Letras.
2: Ahí va,
0: y están empezando, sí, una colección nueva que es Clásicos Orientales. Me gustó el nombre, mira, de la colección.
2: Y están lindas las ediciones.
0: Sí, sí, la verdad que sí. Esto que te anotaba por ahí de Don Segundo Sombra es porque, bueno, 1926, estamos todavía en plena vanguardia. Y bueno, sí, los martinfierristas, Borges a la cabeza también, siempre destrataron un poco a Quiroga, están reclamando como un lenguaje nuevo, una cosa distinta, y no calibraron, digamos, como en su justa medida esta obra. También 1926, además de ser el año de Don Segundo Sombra, que es de Ricardo Güiraldes, también el que fue su secretario, Roberto Arlt, publica El Juguete Rabioso. O sea, es un año donde hay como bastante, bastante cambio. Y de este lado del río, en 1926, es también el año de Raza Ciega, el libro de cuentos de Francisco Espínola. Así que bueno, era un año potente, el 26. Bien, y entonces, dicho todo esto, digamos, este libro tan elogiado por la crítica especializada, se compone de 8 cuentos. No es que sea un volumen muy, muy extenso, pero ellos son El Regreso de Anaconda, Los Desterrados, Van Houten, Tacuara Mansión, El Hombre Muerto, que es uno de mis favoritos, El Techo de Incienso, La Cámara Oscura y Los Destiladores de Naranjas. Esos son los cuentos que integran el libro. Indudablemente, estos cuentos nos llevan a Misiones. si no nos llevó antes el sonido de la selva, nos tienen que llevar los cuentos. Y parece que cuando, por lo menos a mí me pasa que lo lees, parece que sentís la intensidad de toda esa naturaleza, la intensidad del sol, del trabajo, de esa vida intensa y de esa lucha, o de esas vidas también un poco al límite con la propia naturaleza. Es una especie de, ¿no?, de lucha cuerpo a cuerpo. Y a lo largo de estos cuentos desfilan varios de sus personajes. Por ejemplo, Tirafuego y João Pedro, que son los personajes de Los Desterrados, de ese cuento, que ya son un par de personajes, ya están viejos, achacosos, que han tenido una vida muy dura, ¿no?, que algunos se ha escapado del régimen esclavista de Brasil, pero ya en ese momento de la vejez les viene la añoranza, la nostalgia por su tierra, y emprenden su última aventura, que es querer volver a su lugar de origen. Y bueno, y toda lo que es esa travesía para llegar. Y tenemos ahí también algo que es como muy atento, Quiroga, que es captar el habla. Bueno, estos personajes son originarios de Brasil, entonces hablan en una especie de portugués, ahí con algunos cambios, y en esas repeticiones, bueno, ¿qué repiten o en qué piensan? Bueno, dicen, por ejemplo, es un lembro de tudo, mamá, a mamá, moça, ¿no? Bueno, esos recuerdos de la madre joven, ¿no? Eso está muy, muy presente. Y también aparecen estos otros personajes que por ahí los llaman los ex-hombres, ¿no?, que ya dejaron de ser como esos hombres que fueron en su origen, como puede ser Van Houten, ¿no?, o por ejemplo el doctor Else, el químico Rivet, ¿no?, que aparecen todos esos personajes, muchos europeos que llegan, el que llegó para ver un poco cómo eran las ruinas, dijo me quedo un par de horas más y se quedó toda la vida, y cómo van transformándose de alguna manera esos personajes, un poco como le pasó a Quiroga, se descubren, ¿no?, en contacto con la selva. Son como muy pintorescos estos tipos, ¿no?, estos tipos de personajes. Y Quiroga, al comienzo del cuento de los desterrados, hace como una introducción un poco general, ¿no?, que le da un poco ahí de unidad también a los relatos, y dice que los desterrados son hombres que, a semejanza de las bolas de billar, han nacido con efecto. Tocan normalmente banda y emprenden los rumbos más inesperados. Así que bueno, no sé ustedes qué piensan, pero a mí me parece que atrapa y con creces, ¿no?, Quiroga, cuando empieza a presentar estos personajes, que nos conmueven con estos cuentos, con las cosas que le pasan. Y además, algo que en el prólogo de Carlos María Domínguez él lo recupera, que es esto que dice Quiroga de los cuentos a puño limpio, ¿no? Dice, bueno, ya no está pensando en los cuentos de defecto, como podía ser el Almohadón de Pluma, sino, bueno, aquellos cuentos, dice, donde el final ya se adivina y es más difícil meter un final. Entonces uno tiene que concentrarse, o se sostiene la atención del lector por lo bien escritos que están, por las situaciones que están narrando, y la gracia está en esos personajes y en ese ambiente, ¿no? Eso es lo que cautiva de alguna manera.
3: Tú dijiste que El Hombre Muerto es uno de tus preferidos.
0: Sí,
3: también
0: sí, sí. Le iba a dedicar un ratito también.
3: También es de los míos. Y eso que acabas de decir calza perfecto en El Hombre Muerto, porque realmente es así. Es decir, lo que es, diríamos, el final está dicho en la primera frase. Y la lectura entonces depende de otras cosas,
0: sí,
3: o
0: claro,
3: cómo está escrito, o cómo se llega a ese final que ya fue denunciado en el principio, o qué sentido tiene ese tiempo que transcurre entre uno y otro de esos momentos. Es exacto lo que acabo
0: sí,
3: que
0: sí, es ese cuento, digo, para mí es maravilloso, ¿no? Y bueno, hablando un poquito del Hombre Muerto, el comienzo, esto que decíamos, bueno, en el comienzo está todo, lo que puede ser, digamos, la anécdota, se concentra en los primeros dos párrafos, que dicen así: el hombre y su machete acababan de limpiar la quinta calle del Bananal. Faltábanles aún dos calles, pero como en estas abundaban las chircas y malvas silvestres, la tarea que tenían por delante era muy poca cosa. El hombre echó en consecuencia una mirada satisfecha a los arbustos rosados y cruzó el alambrado para tenderse un rato en la gramilla. Mas, al bajar el alambre de púa y pasar el cuerpo, su pie izquierdo resbaló sobre un trozo de corteza, desprendida del poste, a tiempo que el machete se le escapaba de la mano. Mientras caía, el hombre tuvo la impresión sumamente lejana de no ver el machete de plano en el suelo. Y ahí hay, en algunas ediciones, tres asteriscos, un espacio. En ese espacio es todo el suspenso, y que en realidad uno, conociendo la narrativa de Quiroga, ya sabe que ese machete algo tiene que ver ahí, ¿no? Y se resuelve inmediatamente. Tercer párrafo, nos enteramos que ese machete está incrustado hasta la mitad en el vientre del hombre, ¿no? Entonces, bueno, ¿qué podemos esperar? La muerte está ahí. Y sin embargo, el cuento sigue, ¿no? El relato prosigue. Y este relato, bueno, ¿qué cuenta? ¿Qué narra? Bueno, narra el proceso de muerte. Son 17 minutos, si uno ahí se pone un poco en plan investigador a calcular las pistas que va dejando, son 17 minutos de la vida del hombre, que son sus últimos 17 minutos, ¿sí? Y vemos que se despliegan las reflexiones, tanto del personaje como del propio narrador, sobre la muerte. ¿Qué pasa en esos 17 minutos? ¿En qué se piensa? Y sobre todo, ¿en qué soledad se encuentra ese hombre que se da cuenta que nada ha cambiado, que todo sigue igual, y sin embargo, él se está muriendo, ¿no? Y bueno, ¿cómo empieza a...? Un proceso que empieza muy claramente con una conciencia lúcida diciendo que imagina la trayectoria del machete, que por lo tanto ha llegado al fin de su existencia, para después ir, a medida que se acerca la muerte efectivamente, ir negándola, a pensar que le tiene que cambiar el mango al machete, que cómo pudo pasar eso, ¿sí? Y tenemos esas frases que son, no sé, conmovedoras, que uno se termina impresionando mucho. Dice: nada, nada ha cambiado. Solo él es distinto. Desde hace 2 minutos, su persona, su personalidad viviente, nada tiene ya que ver ni con el potrero que formó él mismo asada durante 5 meses consecutivos, ni con el bananal, obra sola de sus manos, ni con su familia. Ha sido arrancado bruscamente, naturalmente, por obra de una cáscara lustrosa y un machete en el vientre. Hace 2 minutos, se muere. Es la muerte que aparece entonces de la manera más tonta, ¿no? Es un resbalón en algo que, en una tarea rutinaria que realiza todos los días, y casi que con la traición de esa herramienta, de ese machete, que es su machete.
2: ¿Vas a acordar, ¿no?, al hijo?
0: Sí, claro. Tiene, bueno, es un poco también de...
2: Cuentos de frontera, decía.
0: Exacto, ¿no? Tiene eso que ver por ahí. Entonces, bueno, la maestría está en que la anécdota es mínima.
1: Sí, es como lo insignificante, y es la muerte entera.
0: Y es la densidad, claro, ¿no?, del de cuento.
3: De la vida.
0: Sí. Y es un segundo.
3: Eso es un tema recurrente en Quiroga.
0: Uh-huh. Sí. Y la gracia de que cuántas veces Quiroga aparece la muerte en los cuentos de Quiroga. Y sin embargo, siempre es con de una manera diferente, ¿no? Y vos, Gustavo, ¿tu cuento favorito de Los Desterrados?
2: Bueno, no sé si es mi favorito. Es uno que llegué a él, más allá de que ya lo conocía el cuento. Llegué por esto del proyecto de la biblioteca, de la exposición virtual, que son Los Destiladores de Naranja. Y me encontré con las libretas del propio Quiroga, con la receta y el procedimiento de cómo destilar naranja. A mí esa parte anecdótica me gusta mucho, el hecho de saber que en realidad después el cuento va por otro cauce, pero que está inspirado en algo que no nada tenía que ver con lo que pasa en la historia. Y nada, de acceder a sus materiales, y eso hizo que me empezara un poquito como a interesar en el cuento. La realidad es que después la destilación de naranja en el cuento queda un poco en segundo plano. En estos personajes que vos nombrabas, europeos, que venían, el protagonista de la historia es el médico, el doctor Else, que es un sueco en realidad que llega a la selva de Misiones, y que en principio es un personaje que está como de costado. El protagonista, si se quiere, es el manco, que es un personaje que nosotros ya habíamos conocido en otro de los cuentos, que eso también sucede en Los Desterrados, que hay personajes que se prestan de un de una historia a otra. Él había aparecido en Tacuara Mansión, y es descrito siempre como demasiado optimista, incluso a pesar de la falta del brazo. Y de hecho hay hasta toques de humor en Tacuara Mansión cuando lo describen al manco. Decían de él que era tan pobre como alegre, y que decía siempre no faltarle nada a pesar de que le faltaba un brazo. Y este va a ser el discurso del manco, y el manco va a ser un poco el Quiroga este, intentando diferentes industrias que le salen mal. Y bueno, en esta oportunidad la industria en la que se enfrasca el manco es justamente... destilar naranjas para conseguir alcohol. Hace un montón de procedimientos, la realidad es que lo hace con materiales muy precarios y a sabiendas de que no le va a ir del todo bien. De hecho, él llega a mandar una muestra a Buenos Aires. De Buenos Aires le dicen, bueno, no compite con lo industrial, fíjate en todo caso si podés mejorar un poco la receta y demás. Hasta que llega la... Se cruzan de alguna forma la vida del manco con la del doctor Else. Y el doctor Else se había perdido un poco en la selva misionera, que era esto que decía Vanessa hoy, como de, bueno, llega esta gente que es realmente ajena a este entorno, y el entorno lo consume de alguna manera, y no todos están, creo yo, capacitados para poder sobrevivir en esta hostilidad de la selva. El médico Else, consumido por el alcoholismo, en el único momento en el que él estaba más o menos lúcido era cuando sabía que iba a venir su hija de visita. Hasta que entra en la fábrica, llamémosle fábrica, del manco, donde estaba haciendo la destilación de naranja, destapa uno de los barriles donde estaba acumulado ya el vino de naranja que estaba en su proceso de fermentación, y el aroma de ese producto en realidad lo cautiva. Ya de por sí él, con problemas de alcoholismo, no se va más de ese lugar. Y a partir de ahí es la decadencia del médico, que empieza a tener alucinaciones y que ya no reconoce ni a su propia hija cuando la viene a ver. De hecho, las descripciones que terminan haciendo del doctor dice: fuera de beber todos los boliches y todos los días, de 11 a 16, no hacía nada más. Entonces, eso, luego de que él queda en este depósito donde el manco estaba intentando conseguir la destilación de naranja, en determinado momento llega la hija, pero llega justo cuando el médico estaba ya en su peor etapa quizás de consumición, y la realidad es que él empieza a ver criaturas que no son reales y se imagina amenazas por todos lados, y cuando ve llegar la imagen de la hija, la confunde con una rata gigante. Y lo primero que hace es atacarle. Y voy a leer el fragmento en realidad de cuando él se cruza con su hija y cómo él descubre también que en realidad ataca a esta rata, que no era la rata, era la hija que lo venía a ver. Y dice: algo como dientes y ojos asesinos de inmensa rata se detuvo un instante contra el marco, y el médico, sin apartar la vista de ella, cogió un pesado leño. La bestia, adivinando el peligro, ya se había ocultado. De golpe la monstruosa rata surgió de la puerta, se detuvo un momento a mirarlo y avanzó hacia ella el leño con todas sus fuerzas. Ante el grito que le sucedió, el médico volvió bruscamente en sí, como si el más vertiginoso telón de monstruos se hubiera aniquilado con el golpe en el más feroz silencio. Pero lo que yacía, aniquilado a sus pies, no era la rata, sino su hija. Entonces, el descubrimiento también, después el cuento va a terminar con un pequeño diálogo entre la hija y este hombre pidiéndole que por favor no tome más, ya la hija muriéndose. Pero en realidad es eso, es la decadencia de este personaje a tal punto de que ya no reconoce ni siquiera a su propia hija, no se reconoce a sí mismo. Y es muy bueno el final del cuento porque aún con la hija tirada en brazos y sabiendo que lo que había entrado por la puerta no era una rata, cuando él está con esa hija ya moribunda, ve acercarse a otras criaturas que lo vienen a amenazar nuevamente. Entonces ese delirio al parecer no termina ni con la muerte de su hija ni con nada que pueda suceder en la historia, porque ya este personaje se perdió. Así que bueno, este fue mi cuento seleccionado de Los Desterrados para
0: muy
2: el
0: bien, muy bien. Bueno, nosotros vamos a cerrar porque ya estamos medio ahí en el tiempo, no solo recomendando la lectura de este clásico oriental, robándole un poco el nombre a la colección de Planeta, sino también con una última cita, y es lo siguiente: estos cuentos que se publican en 1926 en forma de libro responden a su primer periodo en la selva, pero Quiroga en 1932 vuelve a la selva y hace ese año una única colaboración para el diario La Nación, y escribe lo siguiente. El titular de esa columna, digamos, el título de esa columna fue El regreso a la selva, y ahí escribió: después de 15 años de vida urbana, bien o mal soportada, el hombre regresa a la selva. Su modo de ser, de pensar y obrar lo ligan indisolublemente a ella. Ha cumplido su deuda con sentimientos de padre y su arte. Nada debe. Regresa a la selva, pero ese hombre no lleva consigo el ánimo que debiera. 15 años de civilización forzada concluyen por desgastar las aristas más cortantes de un temperamento. ¿Sobrevive agudo, como en otro tiempo, su amor a la soledad, al trabajo sin tregua, a las dificultades extenuantes, a todo aquello que impone como necesidad y triunfo la vida integral? Cree que sí, pero no está seguro. Y bueno, con esto nos retiramos.
1: Nos vamos a la pausa.
0: Exacto.
1: Así volvemos.
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0: Muy bueno, bien.
2: Volvimos.
0: Volvimos.
2: Siga, por favor.
0: Nada, simplemente eso. Volvimos. Y tenemos a Alejandra Dopico.
1: Sí, claro.
0: Pero nos vas a presentar la poesía de un escritor que yo todavía no he leído y que vos decís que promete muchísimo. El
2: yo
0: señor.
2: Encantada con
1: yo,
2: este.
1: Claro, yo la... no voy a decir que promete porque es como una falta de respeto. En realidad está haciendo.
0: No promete, cumple.
1: Cumple.
0: Cumple.
1: Está cumpliendo, con esto de ser o de escribir poesía. Y bueno.
0: Pará, vamos a decir el nombre. Claro. Lautaro
1: sí,
0: Pérez
1: sí,
0: Rocha.
1: Pero espere, yo respiro y después presento.
0: No, pero yo porque te estoy diciendo, presenta la poesía de alguien que todavía no conoce, que yo no he leído y quería decir el nombre por lo menos.
1: Mire, se llama Lautaro Pérez Rocha. Es uruguayo, lo voy a presentar con lo que dice en la contratapa, ¿vio? Es uruguayo.
2: Copiaron, ¿no? Ya empezaron a agarrar la contratapa para presentar. Dale.
1: Digamos que nos inspiramos.
2: Claro, está bien.
1: Vive en Montevideo. Y esto me parece que es bien interesante, porque mira, en poesía ha publicado Animal de Fuga por Ginkgo en el año 2023. Animal. De Fuga, también ha tenido reconocimiento por el MEC. El poemario Animal de Fuga obtuvo el segundo premio en la categoría inédito de los Premios Nacionales de Literatura en el año 2021. También, Cuando aúllan las palabras, este lo
0: Qué
1: tiene presente.
0: Título.
1: Sí. Es un lindo título y es un muy lindo libro. en edición de Astromulo, como ya lo reconocemos. Es del año 2023. Este libro también obtuvo mención. Y Buenos Vecinos, de Lautaro también Pérez Rocha, obvio, es del año 2024 y obtuvo una mención en la categoría inédita de los premios nacionales de literatura en el año 2023 del MEC. Quiero decir que todos sus títulos han tenido reconocimiento. ¿Ah? Por eso digo que en realidad no promete, que ya viene haciendo como un recorrido sólido, ¿no? Lo que pasa que, claro, a veces cuando conocemos poetas, que los conocemos por su obra y no de repente por los círculos de lectura, quedan como más, digamos, sin recurrir a esos trillos habituales, quedan inevitablemente como poetas desconocidos, pero vienen haciendo un trabajo de tiempo atrás y sólido, digo, por lo menos con reconocimiento. Yo ya sé que todo el tema de los premios va a depender muchas veces de los tribunales, pero bueno, cuando una obra es reconocida una y otra vez y otra, bueno, parece por lo menos tener solidez, ¿no? A mí me encantó leer el material de Lautaro Pérez Rocha. Después, además, me pasó que después de leer su obra y preparar la reseña para hoy, comentaba con Vanessa y con Gustavo esto de lo difícil que es reseñar poesía. Esto de lo difícil que es poner. Saca el caramelito, querido.
2: Te quiero, una, claro. Dale, tranquila. Si vos no decís, nadie se va a poner.
1: Como la señora en el teatro, viste, que va sacando el pasito, sáquelo de una vez, se escuche. No, no, no, a mí no me distrae para nada. Yo. Entonces, esta cosa, nada, difícil de ponerle palabras a esto que el poeta. Nada, se hace un esfuerzo enorme por encontrarla, ¿no? Como uno de afuera viene y reseña poesía y bueno, en realidad el trabajo del poeta es estar en lucha siempre con esa traducción, por lo menos si vamos a recurrir a las palabras de Cissé Maia en esto de entender la poesía como un segundo nivel de traducción, o según como lo veamos, si lo vemos en lengua española, como un primer nivel de traducción, es decir, pasar de la experiencia al código lingüístico, ¿no? Sí. Entonces nosotros que reseñamos es como, no sé, más es como, me parece petulante en algún punto, ¿no?
0: Bueno, yo te decía por ahí para que no te sintieras mal, te recordaba lo de Barthes, ¿no? De que la crítica es también un acto creador, ¿no?
1: Me lo dijiste, es cierto, pero bueno, también...
0: No te convencí, no. Trayéndote a Barthes.
2: Yo tengo una pregunta para Dale. Eso. Esa
0: porque eso podría pasarte con todos los géneros.
2: Eso mismo, realidad, esa, o sea, crisis en realidad que te surge a vos en el momento de ponerte a reseñar poesía, ¿no debería pasar también en el momento de reseñar narrativa?
1: Lo que pasa es que a mí no me pasa con la narrativa eso.
0: Porque no reseña narrativa, cuestión, por eso.
2: Claro, pero es una cuestión personal, digamos, ¿no?
1: Pero yo hablo desde el yo personal siempre, ¿entiendes?
2: Claro, no preguntaba si era por una cuestión de lo poético, de la poesía en sí como tal, quizás también por una cuestión de la economía de palabras que se usan y demás, pero en esto que vos nombrabas de traducir de alguna forma la experiencia pasándola al código lingüístico, en la narrativa también pasa, por eso era mi
1: claro, pregunta. A mí lo que me pasa es que cuando leo narrativa es me posiciono más lejos. Entonces arranco como profesor a comentar algo narrativo. Y con la poesía me siento como exigida desde otro lugar. Y ahí no me puedo distanciar tanto. Y mucho menos cuando me gusta lo que leo, ¿no? Claro. Entonces se me hace difícil separar el que... Porque la dificultad en la búsqueda de la palabra, la comprendo perfectamente. No lo... Entiendo como la limitación y la búsqueda poética como algo verdadero, y ahí tengo problemas con el concepto de ficción y demás, y ahí no nos vamos a meter porque tendríamos que hacer un programa súper teórico, pero estaría bueno hacer un programa así de teórico.
2: Me conformo la respuesta.
1: Bien, qué suerte, Calvo. Bueno, mire una cosa, vengo a reseñar concretamente El Espinillar de Lautaro Pérez Rocha, como dijimos. Traje todos los otros porque hacen un recorrido, ¿no? Nos preparan para este. Entonces, El Espinillar está organizado en 23 cantos. Lo interesante es que comienza con una cuenta regresiva, El primero es el 23 y de ahí hacia atrás. Bien. El texto que elige para como epígrafe es de Holdering. Lleno está de méritos el hombre, mas no por ellos. Por la poesía ha hecho de esta tierra su morada. Entonces son esos epígrafes que, viste, que te quedas como rumiando y que te ubican en la lectura, ¿no? En esa especie de recorrido que propone, ¿no? Entonces, la cuestión es que el Espinillar, este poemario, tiene un estudio de nuestro amigo Néstor Sanguinetti, que me pareció bien interesante y que en algunos puntos no coincido, pero la verdad que me dio como una sorpresa encontrar ahí a las palabras de Néstor Sanguinetti, que ya me había hablado de este poeta bastante tiempo atrás, debo decirlo. Y recién llego a la poesía de él ahora. Entonces, muy contenta. También, y a propósito de esta lectura, conversando con Camilo Freire, nuestro compañero de Cornucopia en Filosofía y nuestro compañero de programa de Uniradio, Filosofía para no dormir la siesta, estábamos hablando justamente de esta cuestión de las civilizaciones anteriores, ¿no? De cómo van evolucionando y las herramientas y los inventos. Y yo a veces pienso que capaz que está todo dicho desde siempre, pero que cada civilización necesita encontrar un invento, una herramienta que le permita develar eso que entiende secreto o eso que no pudo ver de otra manera sin tener sus propias herramientas. Con esto quiero decir que en esto de ir volviendo hacia atrás en los cantos también tiene que ver con una búsqueda hacia el origen, hacia el inicio de todo, donde probablemente ya estaba todo dicho y uno, bueno, necesita encontrarse con el antes, ¿no? Con eso de preguntarnos también sobre nuestra existencia y sobre nuestra propia naturaleza humana, ¿no? Entonces, creo que ese viaje hacia atrás es un redescubrir, un reconocernos a través de la contemplación. Que yo diga esto, me van a decir otra vez, lo pico con la contemplación, basta, ¿no? Pero no es esa contemplación zen, ¿no? En esta cosa de solo contemplo y anoto, sino que contemplo, anoto, reflexiono y conecto con asuntos de la cultura humana, ¿no? Los grandes hitos de la cultura humana, y entonces hace que nosotros vayamos hacia atrás y obtengamos guiños a partir de palabras clave, ¿no? Que van apareciendo allí, como, no sé, intertextualidad con el libro de Job, o de repente algún verso o alguna referencia explícita a Dante. Entonces, vamos haciendo ese recorrido desde la contemplación, pero también desde lo cultural, ¿no? La contemplación de la naturaleza, pero también desde lo cultural. Me pueden preguntar cosas, ¿eh? ¿Por qué? También esa contemplación que hacíamos referencia tiene que ver con lo que a mí me apasiona, que es este mundo de la botánica, ¿no? Del detalle. Entonces, cómo la observación hace que esos detalles mínimos nos terminen haciendo esas preguntas, que son esas preguntas las de siempre, esas preguntas del origen del todo, esas preguntas que nos hace reflexionar sobre quiénes somos, ¿no? Quiénes somos nosotros, y individualmente, también en relación a todo lo que está fuera de nosotros, ¿no? Cómo nos enfrentamos a eso que llamamos realidad y desde qué preguntas nos hacemos, ¿no? Desde eso que contemplamos. Entonces, parece ser preciso ir hacia atrás, recuperar ese pasado, volver a releerlo, volver a pensarlo, y entonces en el Espinillar se anhela esa búsqueda, se ejercitan esas opciones, porque justamente esas preguntas, claro que no tienen respuesta, formulan otras preguntas más. Entonces termina siendo como un ejercicio de reflexión, ¿no? Y si les parece bien, leo algo. Claro. Porque, ¿verdad? Para eso vinimos. Voy a comenzar con la lectura. Bueno, podría empezar con el primero, con el 23. Tal vez un tiempo de precario equilibrio sobre la rama quebrada conjura una tributaria reencarnación. ¿Cómo discernir así tu soplo? El silencio es sustancia, no de la física, sino del amor. En este nudo de presente continuo, las estípulas bruñen su voz en espinas. Entonces, tenemos un texto exigente. Texto que no es microverso. Por momentos vamos a ver diferentes, digamos, poemas de diferentes extensiones, pero no es el microverso o el micropoema, mejor dicho. Puntuación no hay, pero sí hay una organización de los versos que uno podría llamar caprichosa, pero van invitando a un modo lector, ¿no? Más. Entonces, al no tener los signos de puntuación, a veces termina siendo justamente esta forma de ordenar el texto que nos conduce o no la lectura, o nos da otra posibilidad. Esto de cómo discernir así tu soplo, ¿no? ¿Cómo es esto del silencio? Todos sabemos que tenemos que hacer ese ejercicio de intentar ir hacia atrás, y en esta búsqueda, en retroceso, ¿no? que nos propone en este libro, la verdad que me pareció como muy interesante el cómo nos conduce, porque termina siendo el yo, termina siendo un guía, claro que no a lo Virgilio, porque nunca se propone eso, pero sí lo termina siendo lo de hecho, ¿no? ¿Estás mirando la hora porque ya nos tenemos que ir? Me no, avisás, para, porque yo no me doy cuenta.
2: Para tener control del horario.
1: Dale, eso, a mí avísame. Entonces, mira, el que yo quería leer también era este otro, que está en la página 13, digo para ir conduciendo la lectura hacia atrás. Sí. En el espinillar, los árboles gimen, sus cortezas se expanden y croan ajenas de la hora. Un lago que se sueña a sí mismo, cubierto por una sábana de azar, conocida piel de los recuerdos. Las mandarinas encienden sus gajos, el sol les toma prestada su llama, gozoso corretea por los pendientes. A la noche los niños atrapan las luciérnagas, arrojan las estrellas al cielo, una voz mana secreta saga, y los días se imaginan en vuelo, y la tierra de sembradura se ensancha. Entonces, el espinillar nunca se define, pero sí es una búsqueda de eso otro. Y en ese espacio, donde los árboles gimen y las cortezas se expanden y croan, el tiempo, digamos, se tiene la experiencia de los dos tiempos, del tiempo humano, en esto de los niños atrapan luciérnagas, corretean, ¿no? Y ese tiempo actual de la hora, pero también hay una ajenidad de la hora, y entonces se ejercita el otro tiempo, que podría ser de repente el tiempo primordial. Entonces, estamos siempre en esa, siempre no, pero estamos en esa posibilidad que trasciende lo humano, o esa posibilidad no humana, o esa posibilidad de entender el tiempo de otra manera, ¿no? Entonces, por acá aparece algo que me parece clave, fundamentalmente porque lo retoma más adelante, que es esto de una voz mana secreta saga, ¿no? Y esa idea de que hay algo dicho, cantado, probablemente por alguna voz femenina, ¿no? Y después lo va a hacer explícito. Es una idea que está muy bien hilada, porque está hilada de forma muy discreta, o sea, que es, aparece como en un verso así como perdidito, pero después se retoma. Y bueno, son esas voces que reúnen los tiempos, ¿no? En otro de los textos, esas voces aparecen como, o son entendidas como, vetas portadoras del fuego sagrado. Y esas portadoras del fuego sagrado, bueno, parecen cuidar del hombre. Hay una figura masculina, hay una línea padre-hijo por allí. Entonces, esas voces de otro tiempo también son las que se encargan de cuidarlo, pero cuidarlo incluso hasta físicamente, en esta cosa de sacar espinas de debajo de las uñas, de sacar cascaritas, ¿no? De las heridas, de limpiarlo. Hay como un código que nos lleva también a lo bíblico, y entonces ahí aparece el hijo y aparece el padre, ¿no? En esta cosa de heridas, de limpiar las heridas, ¿no? Lo perfuman también, se perfuma el cuerpo, lo alimentan y lo guían y le indican otro camino, ese otro, a mí me hace acordar mucho a Manrique, ¿no? Ese otro camino que es morada, ¿no? Y bueno, y allí también aparece este guiño con la figura de Job. ¿Se acuerdan en el libro de Job esa tensión entre Satanás y Job? Que a mí es un libro que me encanta mucho trabajarlo en el liceo por esta cosa del sufrimiento del hombre justo, ¿no? Y también eso que decíamos hoy hablando al respecto de Quiroga, pero esta cosa de qué es el, cuál es el valor de la vida, en definitiva, termina siendo un juego, ¿no? Entonces, sin entrar en ese texto, pero ¿se acuerdan cuando comenzaba Job que decía, ¿de dónde vienes tú, hijo de la mañana, caído del cielo? De rodear la tierra y de andar por ella, ¿no? Esta cosa como liviana, y sin embargo está la vida de este pobre Job en ella. Y siempre ese uno lee el texto, pero parece que resonara un texto mucho más anterior, ¿no? O sea, estás leyendo el Espinillar, pero en realidad estás leyendo algo que se viene diciendo de antes, que se viene,
0: como un eco de otros textos.
1: Sí.
3: Y un poco lo que decías al principio, como que el texto recoge al mismo
2: tiempo. Perdón, Vanina, el micrófono.
1: El micrófono.
0: No, porque si no se te escucha, que te lo arrimes nomás.
1: Claro, eso.
3: No, solo eso, que de alguna manera cuando empezaste a plantear las características de este poeta, planteaste justamente que había una cosa como de ir recogiendo sembradurías de cultura y de conocimiento que están soterradas y que de alguna manera afloran, aparecen en intersticios, y que es un poco lo que estás planteando acá, ¿no?
1: Sí. Yo te digo, me gusta mucho el ejercicio en esto de entender que la voz es, o lo que nosotros ponemos en palabra o en el trabajo del poeta, ¿no? En intentar hacer decir algo a eso que antes se cantaba, o a eso que antes fue gemido, o a eso que, volvemos a los rasguños en los textos, a eso que no llega a ser una palabra en sí mismo, a eso que entendemos como insignificante. Y entonces, claro, siempre se escapa un poco, ¿no? No hay un mensaje dicho, pero sí está el ejercicio de la búsqueda, el reconocimiento de que hay voces que emanan una saga de otro
3: tiempo. Mira, cuando leíste el poema número 13, yo sentí que cerraba un poco con esa idea. Si querés leer el último verso, en el 13 se cierra justamente con una especie de...
1: Sí, y los días se imaginan en vuelo y la tierra de sembraduras se ensancha.
3: Ahí está. ¿No? Hay como una voz antigua que viene desde la tierra y que se ensancha. Bueno, ¿qué es lo que se ensancha?
1: Sí.
3: Capaz que justamente esa sucesión de ecos que de alguna manera va hilando el tiempo, ¿no?
1: Sí. Mira, ¿cómo estoy?
2: Estás bien.
1: ¿Estoy bien?
2: Sí.
1: Mira, en este que es el canto 9, la voz de las mujeres ascendía desde la hierba, su timbre reverberaba. Nos detuvimos a indagar de dónde venía el canto.
3: Claro.
1: ¿Qué voz hablaba y tejía las venas del viento? Quisimos asir el misterio, fijar el nombre de la canción. Fuiste tú, padre, solo tú. La melodía comandó tus labios. Ellas te rodearon con un velo y una fragancia te adormeció las manos. Ellas te besaron, te marcaron en su ley. Empujos te parieron. Tú lloraste al ver mi placenta de miedo. Tú estiraste tus dedos y señalaste un mundo que ya no conocerías. Exigiste el espanto del infinito. La hierba cantaba y las montañas bailaban, pero la voz de las mujeres nunca sería escrita.
3: Precioso.
1: Entonces es conmovedor porque hay algo que queda allí como vitillando, o sea, vibrando, y parece que todos podemos reconocer, pero no podemos nombrar.
3: ¿No? Y hay planos de sonido, ¿no? Porque hay como sonidos que provienen no de gargantas, no de voces, y hay otros que se suman a aquellos que sí provienen de gargantas, pero que además nunca serán escritos. Si sencillamente quedarán en el aire, pero resuenan, no se apagan en el aire.
1: Exacto.
3: De la misma manera que no se apagan los sonidos de la tierra. Es precioso.
1: Es precioso, de verdad es precioso. Toda la obra de Lautaro Pérez Rocha de verdad vale la pena. También habla de un trabajo, de un estudio, ¿no? También habla de un trabajo de investigación, en el sentido de ir hacia atrás estudiando las civilizaciones, hacia dónde vamos. Mm. Aparece Masada como referencia, mm, ¿no? En esto que significó ese último bastión hebreo, digamos, para el Imperio Romano. Cuando decimos esto de las civilizaciones van encontrando sus herramientas o sus instrumentos para ir explicando la realidad, lo digo porque voy reconociendo en las líneas de sus versos hitos o mojones que dan cuenta de esa existencia de tribu. Claro. ¿No? De esa existencia de comunidad en un momento, y que esa existencia de comunidad o esa existencia de tribu también de alguna manera expresa la pregunta individual, ¿no? Como claro, la pregunta del yo no siempre fue tan solitaria como hoy. Tal vez la pregunta del yo hacia atrás
3: es también una pregunta colectiva.
1: Es una pregunta colectiva, claro, y eterna, ¿no? Infinita. Y se produce un corte en un momento, estos poemas que son como más bien largos, en el canto 6, se corta. Llegamos a una ciudad despoblada y en la plaza un mural. Mm. Y entonces después sigue como una especie de goteo. ¿Qué es esto de ser flor? Espina o palabra, cual fuego, este grito, ¿a qué patria salvó? Y no quiero seguirlo leyendo, pero la realidad es que vamos hacia atrás, ¿no? Como una especie de microimagen, como de a poquito nos vamos llevando como a lo mínimo, al gesto más, más discreto. De la expresión, o el gesto más discreto de la expresión de la vida, no sé, en aquel soplo primero que nos estuvimos preguntando, mm, vamos hacia atrás y de alguna manera esos versos parecen transformarse en semilla, claro, en semilla para esas tierras, ¿no? Que se ensanchan y en el último. En el último, me acuerdo si es el último, ya con esto me voy.
2: Muy bien.
1: Dice, en aquella otra biblioteca había un solo libro, una sola página, un solo fragmento, poesía, tierra, morada, una palabra, fundó el espinillar. Y bueno, yo no quiero agregar ninguna más. Lo que sí, los invito a leer a Lautaro Pérez Rocha en El Espinillar y en toda su obra. Esto lo pueden encontrar en Escaramuza y seguramente, bueno, al ser editoriales como Ginkgo, Astromulo, sí, Ginkgo y Astromulo son editoriales que las encuentran en cualquier librería. Así que, bueno, bienvenidos a lo que no conocen, a la poesía de Lautaro Pérez Rocha, y a ustedes los invito, por supuesto, a leer porque de verdad vale la pena.
0: La verdad que sí, me dejaste impactada. Sí, me llegué a notar acá un pedacito que decía eso del espanto del infinito. Esto que vos estabas mencionando, decís, bueno, reconozco esos textos anteriores, voy leyendo, voy encontrando esos términos, sí, esas palabras. Entonces, un lector, primero que nada, un lector muy fino,
1: sí,
0: ¿no? Para después poder recrearlo y trabajarlo en su poesía. Y también como esa atención esto que vos decías de la contemplación, en el primero que leíste también, que hablaba de la rama, ¿no? Lo frágil de, sí, la rama quebrada,
1: sí, sí,
0: o esto otro del espanto del infinito, que es como decir, bueno, sí, ¿no? Frente al infinito, ¿qué se puede sentir? Entonces realmente me parece que hiciste una elección buenísima,
1: sí, para vos. La verdad, estoy muy agradecida por haberlo leído. Tenemos material de... La verdad que le tenemos que agradecer porque nos trajo su obra completa, ¿no? Y también tenemos para los integrantes de Así Asá nuestros libros correspondientes, así que esto hay que seguir difundiendo y hacerlo conocido.
0: Muy bien. ¿Hacemos una pausita?
1: Claro que sí.
0: Muy bien.
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1: Querida Vanina Rey, ¿qué hacemos hoy en Cornucopia?
2: Hola, ¿cómo andan?
1: Bien.
2: ¿Se escucha? ¿Está bien así esto?
1: Sí, bien cerquita.
2: Bueno, perfecto. Bueno, la idea es seguir con este recorrido visual que hemos estado haciendo de alguna manera por Montevideo, ¿verdad? Bueno, por Montevideo y por algunos otros lados del mundo, pero esta vez nos vamos a mantener en Montevideo. Vamos a iniciar algo que probablemente nos mantenga más de un programa en Montevideo.
1: Bien.
2: Si hacemos una rápida retrospectiva de lo que hicimos este año, tomamos algunos eventos de fotografía que me habían emocionado, digamos, en algún viajecito que había hecho al comienzo del año, y entonces me dio un poco de pie para trabajar con el tema de las fotogalerías aquí, y trabajamos particularmente con aquella fotogalería que incluía un estudio lingüístico preciosísimo y de las innovaciones o las nuevas inclusiones en el lenguaje, sobre todo citadino, a partir de la presencia de los migrantes con sus modismos lingüísticos. Bueno, y por ahí anduvimos un poquito viendo o tratando de imaginar Montevideo, y yo me acuerdo que recomendé bastante lo de tratar de asistir a las fotogalerías, porque tienen muchísimo que ver con nuestra identidad. Y por ese lado anda la cosa de andar recorriendo Montevideo. Bien. Y de andar recorriendo lo que vemos. En la última vez que estuvimos acá en la Cornucopia hablamos de los grafitis y entendimos que también tienen que ver con determinadas formas de identidad que son, por supuesto, producto de este contexto cultural e incluso de determinada franja etaria de quienes los llevan adelante o los ejecutan. Bueno, y entonces ahí, y ahora yo pienso que podemos empezar a hablar un poco de los monumentos o la estatuaria, que no es exactamente lo mismo, pero andan muy cerca. Y a partir de eso, yo recuerdo que el programa pasado de Cornucopia, de Plástica, habíamos hablado de Banksy.
1: Sí, sí.
2: Y de Banksy habíamos citado particularmente la estatua del patriota ciego, sí, el patriotismo sí. Ciego. Y de ahí un poco yo dije, bueno, vamos a seguir trabajando la idea de esto, de los monumentos. Y de los monumentos que están en el espacio público. Bien. Y por ese lado nos relacionamos directamente con lo de la fotogalería. Y ni que hablar con los grafitis, cuya esencia es estar en espacios públicos. Entonces, bueno, ¿qué pasa con la estatuaria o con los monumentos? Podríamos diferenciar brevemente esto. El monumento supone una actitud como de pedagogía de la identidad. Tiene un referente con la construcción de cualquier nación o cualquier perfil identitario de una nación o de una comunidad o de una cultura. Con la estatua no pasa eso. La estatua puede ser una estatua de que bueno, que para el escultor

0: sea la representación de un ser querido, de un animal querido, pero no necesariamente tiene por qué tener inscripción como tal dentro de esa comunidad cultural y su devenir o su construcción. Por ese lado andaríamos.
1: Como dentro del canon o fuera del canon.
0: Claro, como obra individual o como obra que se compromete con algo más amplio que sería
1: la identidad patrimonial.
0: La identidad patrimonial, exactamente.
2: El gaucho, por ejemplo.
0: Por ejemplo.
2: U otra cosa.
0: Claro. El gaucho, bueno.
2: Pensando en esto que decías, incluso como de la identidad nacional.
0: Claro, tiene que ver fundamentalmente con eso.
1: ¿El gaucho o el coreano?
0: El coreano.
1: Que también. No, pará, lo digo bien.
0: Está perfecto.
1: Porque, entra en la categoría de qué.
0: Pero está perfecto. Yo creo que en algún momento vamos a llegar en esta columna a plantearnos por qué el coreano o por qué las estatuas chinas que están ahora ahí en el Parque Valle. Es decir, ¿qué pasa? ¿Por qué en la estatuaria nacional aparecen estos fenómenos que de alguna manera no son tan ajenos, ¿verdad? Y bueno, yo creo que se relaciona muchísimo con la globalización y con una identidad cultural ya definitivamente construida y con una apertura hacia el mundo que hace que incluyamos estas otras formas que identifican otras culturas, pero que hoy nos están mucho más cerca.
1: Claro.
0: Pero está bárbaro lo que planteas. Bueno, así que podríamos hablar, decíamos, de una especie de pedagogía histórica en el espacio público, ¿no? Y eso hace que muchas veces determinados periodos históricos sean particularmente prolíficos en la instalación, en el emplazamiento de monumentos. Si lo señalamos de esta manera, estamos a un paso de plantear que se trata de establecer una historia oficial, es decir, hay una selección. No todos los eventos que podrían identificar con determinada cuestión nacional van a estar representados en los monumentos, sino que hay evidentemente una selección y de eso vamos a hablar ahora. Bueno, así que el sentido de pertenencia, de memoria, ta. Y por supuesto que en esa medida establecen también una relación entre el presente y el pasado. ¿No? Es decir, hay un pasado que tú recién hacías referencia al gaucho, por ejemplo, ahí tenés clarísimo. Se está construyendo una noción de antecedente cultural y antropológico que está ahí. No obstante esto, que nos lleva a la idea de que cada monumento es un plum que se instala ahí y queda definitivamente en su podio forever and ever, la cosa no es tan así. Y eso es bien interesante también, ¿no? Sentir que los monumentos que parecen tan pesados, tan broncíneos, tan marmóreos, tan definitivos, no son ninguna de esas cosas tan. Entonces, Esa presencia de estatua no los hace estáticos, sino que están sujetos a cambios en su significación y en sus emplazamientos. Y en algunos casos eso se da de una manera muy particular. En el caso de la estatua de Banksy, por ejemplo, nosotros vimos que allí había una resignificación de una serie de signos. Por ejemplo, la bandera está absolutamente resignificada en la medida en que le tapa los ojos al individuo, ¿no? O el paso sólido hacia adelante está absolutamente resignificado en tanto debajo de ese pie no hay otra cosa que el vacío. Muy bien. Otra cosa que me gustaría recoger antes de trabajar un poco con los monumentos de los que lo vamos a hablar hoy, es la idea de la vandalización. Nosotros cuando hablamos de los grafitis, tú incluso, Alejandra, no sé si te acordaste, dijiste, no, pero hay vandalizaciones. Y después no nos dio el tiempo porque se nos hizo corto aquel día. Pero dijimos, después hablamos y no pudimos. Pero es absolutamente cierto. Hay vandalizaciones en todos los campos de lo que está emplazado en los espacios públicos. En el caso de la estatuaria, las vandalizaciones han sido brutales y han tenido que ser descendidas para ser reconstruidas o reparadas. Por supuesto que las vandalizaciones se dan en general en aquellos segmentos de la estatua que pueden ser sacados, por ejemplo, las boleadoras en el caso de Zapicán, la masa en el caso de Abayubá, ese tipo
2: creo
0: de cosas.
2: Que es un brazo y no sé si un pie en el de Einstein y
0: es Carlos brutal, un brazo entero, es claro. Capaz que la más asombrosa y acalambrante de estas es lo que sucedió con el peón de estancia de escalada que está por allá por el Prado, del cual queda nada más que el podio y los pies.

0: lo cortaron todo a nivel de tobillos. Era un hombre parado con todos sus aperos, camperos, y se llevaron la estatua.
1: Ya no hay peón.
0: Ya no hay peón, ni tiene ninguno de sus aperos. Bueno, esas son intervenciones vandálicas, ¿está? Por supuesto, y además es criminal porque con toda seguridad ese bronce va a ser vendido al kilo y punto. Ahora, también hay intervenciones artísticas. Y entonces ahí estamos en otro campo, estamos en una resignificación de la obra que funciona como estribo, como sustento para que alguien resignifique o diga un nuevo discurso plástico. ¿Está? Por ejemplo, en algún momento en el entrevero se le habían puesto
1: lunares. No lo olvido eso.
0: Claro, o en el Gatamelata habían colgado huesitos, o al David le habían puesto una camiseta. Entonces son intervenciones que generalmente, por supuesto, están permitidas.
1: ¿No le pusieron calzoncillos?
0: Unos pañales le habían puesto, creo, una vez.
1: Porque
0: ¿no?
1: si al David le pusieron camiseta, hay algo que está mal, perdón.
2: Entonces,
1: no sé, hay prioridades, chicos.
0: Bueno, pero
1: si van a cubrirlo.
3: El año pasado, en el Palacio Legislativo, que habían puesto las.
1: Sí.
3: No, las estatuas de los indios. Sí.
0: Claro. Sí. Ahí que son unas reproducciones en un material medio plástico de alta densidad que sobrevive. En el asunto de la exposición sobre lo amazónico que se hizo allí, él había retomado las estatuas de Sapicán y de Bayubá, del cual si nos da el tiempo hoy hablamos, y si no en la próxima, las reprodujo en ese material y las puso allí. Incluso le fue cuestionado porque dijeron, pero eso no tiene nada que ver con el Amazonas. Sí, en realidad no tiene nada que ver con el Amazonas, pero él entendió que tenía muchísimo que ver con aquello de las culturas autóctonas que habían sido postergadas, marginadas, entonces las recolocó allí en una resignificación de todo eso. Bueno, dicho estas cosas que serían algo así como una especie de introducción, también podríamos decir que en Montevideo hay más o menos 300 estatuas monumentarias, ¿no? Imponente. Y bueno, y de repente también podríamos plantearnos ahora a ver qué hacemos con nuestro acervo, porque todo esto en realidad forma parte de nuestro acervo, que está instalado en el espacio público, pero que es lo nuestro. Bueno, entonces, yo quería tomar más o menos 5 monumentos, no con ningún criterio especial. Sencillamente con un criterio de gusto, ya ni siquiera diría estético, porque a mí me gustan, que me parece una razón suficiente para poder plantearlo. Y que tienen una hilación histórica muy difusa, pero que de todos modos podríamos arracimar en torno a el primer centenario de la independencia, que indudablemente era un hito histórico suficiente como para decir, bueno, redefinamos quiénes somos, instalemos en nuestras calles nuestros antecedentes, tanto culturales, como decíamos, como antropológicos, como laborales. Está muy bien. Entonces, el primer monumento público de Montevideo es lo que nosotros llamamos la Estatua de la Libertad. Y digo que nosotros la llamamos la Estatua de la Libertad porque en realidad en su comienzo era la de la Paz. Es lo primero que se hace con un entorno edilicio, por supuesto, que no tiene nada que ver con el de hoy. Yo recomiendo, porque es lindo entrar a la foto, al CDF, al Centro de Fotografía, que incluso es fácil porque tienen ahí categorizados las distintas entradas según los temas que a uno le están interesando. Y es lindísimo ver ahí cómo se fue desarrollando determinado segmento de la ciudad. Aparece, están lindísimas las fotos. Y bueno, la primera instalación de esta Estatua de la Libertad, que en ese momento está solísima ahí, ¿no? Sobre su columna de 17 metros, y allá está la que hoy llamamos la Libertad. Bueno, se inauguró en 1867. ¿Está? Es ese primer monumento. ¿Y qué conmemora ese monumento? ¿Qué razón como pedagogía de en el espacio público para el pueblo tiene? Bueno, conmemora la paz de febrero de 1865. Esa paz, dicho no en términos históricos, sino así de la manera más simple del mundo, planteaba una especie de fin de las guerras civiles entre blancos y colorados. Bueno, punto. Hasta aquí llegamos. De ahora en adelante es la unión. ¿Está? Y ese es el pacto de la unión. Así que cuando se instala allí es la columna de la paz.
1: Claro.
0: ¿No? Porque quien gobierna el país en ese momento plantea que, bueno, ese hito que significa el fin ni más ni menos que de las guerras civiles tiene que estar emplazado en el espacio público como un emblema real que comunique al pueblo semejante hecho. Bueno, hay otras cosas simbólicas que son interesantes también dentro de eso. Por ejemplo, el bronce con que está hecha la Estatua de la Libertad
3: se hizo con cañones.
0: Se hizo con los cañones sabía. De esas batallas. Lo cual es simbólicamente bien interesante, ¿verdad? El autor es José Levi, que es un escultor italiano. Y acaba de hacer un paréntesis diminuto para plantear que la escultura nacional nace en realidad de la escuela de los escultores catalanes, españoles, muchos catalanes e italianos, muchos florentinos, que vinieron con la migración. Se establecen acá, empiezan continúan desarrollando su oficio, ¿verdad? Y comienzan a gestar lo que todavía entre nosotros no existía, que era la escultura como un arte, ¿no? Bien, así que José Levi es el autor. Ah, bueno, y ponía acá que esta estatua, recuerdan que recién decíamos, bueno, parecen muy sólidas, marmóreas, broncíneas, definitivas, pero en realidad no están así. Tienen sus aventuras, y eso a mí me parece lindísimo, que tengan aventuras, estando tan lejos del suelo y pareciendo tan definitivas allí. En 1887, por ejemplo, se bajó la columna de la paz, se bajó a la estatua porque resulta que un rayo la dañó.
1: Ay, pobre.
0: Entonces, claro, allí
3: la paz amenazada.
0: La paz amenazada nuevamente, ¿te das cuenta? Y entonces la bajaron. Y tenía en una mano una bandera, hoy la sigue teniendo, y en la otra una espada. Pero resulta que reconsideraron el valor simbólico de esos elementos y consideraron que para hablar realmente de paz y de ruptura definitiva de determinadas tensiones, y parece que también se mezclaba ahí el concepto de esclavitud, resolvieron sustituirlo por unas cadenas rotas.
1: ¿Sacaron la espada?
0: Sacaron la espada.
1: Bueno, entonces ahora es la libertad.
0: No, se la volvieron a poner. No te digo que ha corrido muchas aventuras. Es muy divertido. Bueno, después en 1942 la restauraron nuevamente, repusieron la espada, otra vez en la mano izquierda la espada y en la derecha la bandera. Pero no obstante, entre el 39 y el 42, es decir, antes de esta segunda reparación, estuvo en el Blanes, quien gobernaba en ese momento, la mandó sacar de la Plaza Cagancha y la llevó al Blanes, 3 años.
1: A pensar.
0: No sé.
1: ¿Qué querés? ¿O paz o libertad?
3: No sé. Ahí está, definiste entre el 39 y el 42. Bueno, son los años de la Segunda Guerra Mundial. Saquemos la paz de acá.
0: Saquemos la paz de acá. Que
3: paz no hay.
1: No hay paz en ningún lado.
0: Ahí está. Pero es muy divertido, ¿no? Que tengan esas aventuras.
1: Sí, claro.
0: Y no sé cómo estamos de tiempo.
2: Bueno, eso te iba a decir. Vamos a tener que dejar los otros monumentos para la próxima entrega de la Carnucopi.
1: Bueno. Pero me encanta esto.
2: Yo estoy entretenido.
1: Me encanta.
0: Me gusta, bueno.
1: Hay que escribir una novela. Yo era la estatua de la paz. Y me llamó. Llamaron la de la libertad.
3: Me cambiaron el nombre.
1: Me cambiaron.
0: Vamos a recorrer varios emplazamientos e ir descubriendo cosas sobre todo esto. Y capaz que nos ayuda también a que cuando caminemos por Montevideo,
1: miremos. Tenemos
0: los ojos un poco más ilustrados y podemos mirar un poco
2: hay
0: más.
2: Hay que mirar para arriba.
1: Una divinura.
0: Muy linda.
2: Bueno, nos vemos.
1: Nos vemos la semana que viene, suspensivos, la otra.
3: Muy bien, suspenso.
1: Sí.
0: Bueno, bárbaro.
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1: Miguel Bestard es un artista uruguayo que integró proyectos como Gasoil, Snake y Hermanos Brother, radicado desde 2014 en Brasil. Su más reciente disco se llama Todos los Tiempos, donde su tema homónimo ensaya un oscuro y potente blues rock en colaboración con una leyenda de nuestra música como Fernando Cabrera. Bestard con Fernando Cabrera, Todos los Tiempos.

0: Bestard con Fernando Cabrera. 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

Señoras y señores, buenas noches. Antes de comenzar el recital de esta noche, quiero decir unas breves palabras, ya que es una noche muy especial. Este año se cumplen 10 años de la formación de nuestro quinteto, no mi quinteto, nuestro, digo porque fue un esfuerzo muy grande que han hecho todos al lado mío durante estos 10 años. Y quiero agradecer personalmente a todos estos músicos, a Osvaldo Manzi en piano, a Cacho Tirado, a Cacho Tirado, guitarra eléctrica, a Quince Díaz, con trabajo, y a Antonio Ari, en el violín. Digo también que es una noche especial porque vamos a grabar esta noche por primera vez en vivo. Va a ser un recital directamente desde el Regina, que es nuestro próximo long play para RCA Víctor. Muchas gracias y lo único que espero es que toquemos bien. Muchas gracias.

0: 17 horas y 14 minutos son cuando les damos la bienvenida a La Canción por Dentro, a todos, a todas las personas que estén del otro lado. ¿Cómo anda, Mario Paz?
1: ¿Cómo le va a usted, Damián González Moreira? Y audiencia. Mira, bueno, tremenda prolijidad la mía. ¿Cómo arrancamos, no? Usted va a anunciar ahora ahí, pero a todo nivel, musicalmente, para arriba.
0: Estábamos escuchando a Astor Piazzolla y su quinteto.
1: Su quinteto.
0: En una obra que se llama Invierno Porteño. Usted sabe que Astor Piazzolla compuso Cuatro Estaciones Porteñas, una suite. Bueno, y aquí estábamos escuchando la que corresponde a Invierno Porteño.
1: Muy bien. Y fuera del aire me estaba contando ahí que la viola está cachotirado, ¿no? Pues la verdad que no.
0: Sí, fue un dato que
1: me sorprendió.
0: Inclusive quisimos dejar la introducción que hace el mismo Astor aquí, porque él anuncia quiénes son los músicos integrantes.
1: Yo no.
0: Porque
1: no
0: realmente ese. No tenía yo tampoco ese dato que en esa banda estuviera Cacho Tirado tocando la guitarra eléctrica.
1: La guitarra inclusive eléctrica, sí.
0: La formación de ese momento, que participa en esta grabación del año 70 en el Teatro Regina, es en el bandoneón, por supuesto, Astor Piazzolla, en el contrabajo Quicho Díaz, en la guitarra eléctrica Cacho Tirado.
1: ¿Mire usted?
0: En el piano Osvaldo Manzi y en la viola Antonio Agri.
1: ¿Mire usted? Pavada de quinteto, ¿no?
0: Ay, vio que suena, ¿no?
1: Sí.
0: Suena mucho.
1: Precioso, tremendo. La verdad que tremendo. Bueno, las horas de Piazzolla son increíbles, ¿no?
0: No solemos pasar muy a menudo, digamos.
1: No.
0: Tiene que ver con obras de carácter
1: instrumental.
0: Instrumental. ¿No? Y algo que últimamente hemos incorporado, me parece, de manera.
1: Lo hemos hecho algunas veces. Y tiene su que ver, ¿eh?
0: Sí.
1: Capaz que hasta era un debe que tenía la canción por dentro.
0: Yo creo que sí,
1: Porque los instrumentistas son intérpretes como tanto como los cantores, ¿no? En muchas cosas.
0: Sí.
1: O sea que, ni hablar de la creatividad de la obra, pero la interpretación está en la música, en los músicos. Así que. Y bueno, y este nivel con el que arrancó es muy difícil de empardar, como decía un amigo mío, ¿eh? Así que no sé cómo lo va a continuar.
0: Pero no me saque apurado.
1: Pero le tengo fe.
0: Si me quiere sacar bueno, no me saque apurado.
1: Bien, bárbaro. Dijo.
0: Listo, con esto podemos cerrar, chavo.
1: Dijo
0: del aire, Valera, me voy.
1: Dijo Mulera, no me apure si me quieren sacar bueno.
0: Bueno, muy bien.
1: Sí.
0: Está bien.
1: Claro, me lo apurás al hombre ahí.
0: Tenía que meter el tema futbolero.
1: No, claro.
0: No puede zafar.
1: Inevitable. Bueno, dígame, cuénteme.
0: Bueno, escuchamos el invierno porteño.
1: El invierno porteño.
0: Y vamos a hablar un poquito también de lo que tiene que ver con este clima, ¿no? Es decir, ¿a qué asocia usted cuando hablamos de invierno? Ya me lo venía diciendo recién, me venía quejando de mal humor.
1: ¿Usted dice el frío?
0: Y por supuesto,
1: el tema. Bueno, el gris.
0: El gris.
1: Mira. Montevideo y Buenos Aires tienen un gris que comparten.
0: Sí.
1: Buenos Aires más húmedo. Me tocó vivir unos cuantos años ahí. Sé que es mucho más húmedo, pero comparten ese grisáceo. Esa tristeza, esa melancolía, esa tanguez, ya que me apura. Ese fuelle llorando, una pena que quizás no pasó.
0: Qué hombre más salamero.
1: ¿Qué?
0: Pero muy bien, sí. Muy bien metido.
1: ¿A dónde irá que le sirvió? Porque ya le veo la carita.
0: No.
1: Va a agarrar ese pie.
0: No, me parece muy bien. Me parece muy bien. Uno asocia, ¿no?
1: Sí,
0: lo que es,
1: creo que sí, ¿no?
0: Con
1: a la lectura, a la ventana.
0: Con colores, con aromas, con.
1: Sí. Es verdad.
0: Atmósferas, ¿no? Y queríamos traer un poco lo que tiene que ver con los contrastes entre, digamos, lo que se opone al invierno, que es el verano, sin duda, ¿no?
1: Tenemos, sí. Sí.
0: Cada vez menos marcadas las estaciones, pero tenemos cuatro estaciones, ¿verdad? Entre las que tienen el clima más extremo son el invierno y el verano, por supuesto.
1: Sí.
0: Ustedes acaban de percibir o escuchar esa interpretación sobre el tema del invierno que hace el quinteto de Piazzolla, y ahora vamos a escuchar otra obra que tiene que ver con el verano porteño. Le pido entonces a Diego Varela Calzada, el Conde, que está operando este cirujano en la consola, que nos lleve al verano, por el verano porteño.
1: Muy bien.

0: Estábamos escuchando la guitarra de Agustín Carlevaro.
1: ¿Qué le parece?
0: En un arreglo hecho por él mismo para el Verano Porteño de Astor Piazzolla. Uh-huh. Se trata de una grabación, si no me equivoco, espere que ya voy a corroborar porque yo. Hasta del año 72, un disco que se llama Piazzolla, Las Estaciones, más cinco tangos de Troilo, Delfino y Piazzolla, del sello Ayuí, del año 72, don Agustín Carlevaro, interpretando esta obra de. Del mismo Astor Piazzolla.
1: Año 72.
0: Año 72.
1: Pero, qué buen sonido, ¿eh?
0: Qué buen sonido y qué.
1: Y que toque, ¿no?
0: Que toque.
1: Que toque, sí. Y la interpretación del creador ahí, ¿no? En, cuando nos mostraba ese invierno, ¿no? Que la música nos llevó realmente al invierno.
0: Y ahora el verano.
1: Y está esa dinámica, ¿no? Claro, ¿no?
0: Ahí tenemos al mismo Piazzolla, ¿verdad?
1: Ah, mire. Vamos a escuchar.

0: Ahí escuchábamos un fragmento, ¿no? De la interpretación de Quinteto de Piazzolla en vivo en Utrecht en el año 84.
1: En el 84.
0: Mira, Soplan por la Cucaracha.
1: ¿Qué producción que hay en esta radio?
0: Sí, pensé que iba a decir que había cucarachas.
1: No. Yo vine solo hoy. escúcheme, tremendo. Tremendo como con la música nos lleva.
0: Sí, se puede ambientar algo.
1: ¿Cómo se puede ambientar, no? No es tan fácil, ¿eh?
0: No.
1: La verdad que. Digno de un gran creador como era esa bestia. Era una bestia.
0: Escuchemos otro poquito.
1: Vamos arriba.

0: Y ahí está también la gran virtud, ¿no? De don Agustín Olevaro para hacer un arreglo.
1: Sí, hay que, claro, que hay que llevar a la guitarra.
0: Que sintetice y lleve una guitarra todas sí. estas voces y toda esta complejidad que está sucediendo, ¿no?
1: Sí, sí, tremendo. Quedé enganchado con eso también, ¿eh? Hay que llevar a la guitarra esa obra, ¿eh?
0: Sin duda.
1: La verdad que tremendo.
0: No solo en cuanto
1: qué divino,
0: a lo
1: ¿no?
0: que tiene que ver con el virtuosismo técnico de repente
1: sí,
0: que,
1: sino lo,
0: que tiene,
1: la actitud,
0: sino
1: ¿no?
0: el arreglo. Cómo representar en un solo instrumento
1: claro.
0: la cantidad de voces,
1: los matices
0: que están claro. sucediendo ahí.
1: Sí, sí, ¿no? sí, sí. Y lo logra con su guitarra.
0: Bueno,
1: la verdad que el nivel con el que arrancamos, bueno, con el que arrancó, porque la verdad que esto es todo obra suya, pero
0: hemos escuchado
1: notable. Sí.
0: Hemos escuchado el invierno porteño. Hemos escuchado ahora el verano porteño.
1: El verano.
0: Y si vamos a la mitad, ¿no? Lo que sería. Usted pone un poco de agua caliente y un poco de agua fría, ¿qué le queda?
1: Y me queda algo tibio.
0: Muy bien. Entonces, usted me acaba de dar el pie exacto. Vamos a escuchar a ver qué nos dice Juan Carlos Sonetti desde un artículo escrito para Marcha bajo el seudónimo de Groucho Marx. El 28 de febrero de 1941. Seguramente usted me va a pelear la fecha, porque parece escrito para ayer. Ay de los tibios. Yo creo que ha llegado el momento de pasar la esponja y empezar de nuevo. Cada comarca en la tierra tiene un rasgo prominente. Nosotros teníamos varios, pero ya no nos queda ninguno. Los habitantes de países lejanos se encuentran en la imposibilidad de sacarnos de eso que llaman armonioso conjunto de los pueblos de América mediante alguna característica de uso privado e inconfundible. Y ya es casi inmediato el momento en que nosotros mismos no sabemos quiénes somos, ni a dónde vamos, ni de dónde venimos, ni qué demonios pagamos impuestos y ocupamos lugar. Hubo un tiempo en que nos conocían desde lejos. Los hombres obesos y graves y los niños que estudiaban geografía en la otra parte del mundo, que son en definitiva los únicos seres que se ocupan de estas cosas. Asociaban el nombre de Uruguay a un país de larga tradición democrática. Vino el 31 de marzo y no ha quedado nada en pie. Llegó el momento de palparnos, buscar un espejo y preguntar quiénes éramos. Enseguida perdimos otro rasgo fisionómico, el peso oro. Ya el espejo mostraba una borrosa corriente imagen, pero que lograba defenderse del anonimato por algunos detalles. ¿Por qué temblar? Nos dijimos. Somos el país del fútbol, de las hermosas playas que atraen a los turistas, del alegre carnaval de 30 días. Nos hemos convertido en un pueblo con espíritu de velorio. Adoptemos una filosofía adecuada y reconozcamos que no somos nada. Más de una vez, con el estómago pesado por una bochornosa lluvia de discursos, hemos hablado de que adocenaban el país momentos tropicales y subtropicales. No era cierto, desgraciadamente. El trópico es calor, exceso y colorinche. El nuestro es un mundo gris, con cielo de ceniza y alma de notario de pueblo. No, no éramos fríos ni calientes, éramos tibios. Y ya fue dicho, ay de los tibios, porque ellos no fueron fríos ni calientes.

0: Escuchábamos entonces este artículo escrito por Juan Carlos Sonetti en, como le decía recién Mario César Paz, el 28 de febrero del 41 para el para marcha y mientras escuchábamos esas palabras de Onetti, escuchábamos también
1: Miriñaque, ¿no?
0: Miriñaque, ¿no? ¿De quién es Miriñaque? Usted que sabe.
1: Y debe ser de Mastra.
0: De Alberto Mastra, por supuesto. ¿Y ese bandoneón muy uruguayo de quién era?
1: No, ahí ya le venimos, capaz que Bordón.
0: Marino Rivero.
1: Ah.
0: René Marino Rivero.
1: Mire usted, qué lindo, ¿eh?
0: Una grabación del año 93 de Marino Rivero. Me parece interesante hacer una misión retrospectiva de. No sé si retrospectiva, pero traer estas palabras de Onetti que de alguna manera.
1: Sí, no tienen edad, ¿no? No tienen tiempo, ¿eh?
0: Pueden hablar de la tibieza, ¿no? Palabras que sin duda hay que estudiarlas, hay que considerarlas, hay que revisar, ¿no? Porque.
1: Sí.
0: Parece ser que el continente.
1: No hay que acostumbrarse.
0: El continente no viene muy tibio que. Viene la cosa media complicada.
1: Media vuelta, ¿eh?
0: Media caliente en Colombia, media caliente en Perú, media caliente en Bolivia.
1: Chile.
0: En Chile.
1: Ya pasó.
0: Entonces.
1: Sí. Es complicado.
0: Para no hablar a título personal, sino ponerlo en palabras de este señor que se llamaba Juan Carlos Sonetti, uh-huh. Diremos que hay de los tibios. Y bueno, y como no puede ser de otra manera. Uno piensa enseguida en otras palabras que no tienen casi edad.
1: A ver.
0: Vamos a la interpretación del cantor y músico extraordinario Rubén Juárez de este tango de Discépolo que no tiene edad.

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0: Acabamos de escuchar a Rubén Juárez interpretando el tango Cambalache de Enrique Santos Discépolo desde una grabación del año 75, el disco Pasional, junto a la orquesta dirigida, arreglada y dirigida por Armando Pontier.
1: Mire, Pontier.
0: ¿Qué le parece?
1: Tremendo, tremendo, tremendo. ¿Qué letra, ¿no? Esa sí que es una letra sin tiempo, ¿eh?
0: Y elegimos, estamos creo que fuera del aire conversando, que tal vez la versión más icónica, la que a mí más me gusta, es la de Julio Sosa.
1: A mí también.
0: Ahora, desde el punto de vista del texto.
1: Claro, usted ve así ese detalle.
0: Es la mejor interpretación que yo conozco,
1: claro,
0: que
1: claro.
0: Respeta el texto original.
1: Está muy bien.
0: ¿No? Porque muy bien. La de Julio Sosa tiene algunas modificaciones,
1: claro,
0: que desde mi punto de vista alteran el sentido literario del texto.
1: Sí, sí, sí, es verdad. Yo se la justificaba siempre pensando en lo externo y lo interno que hay atrás de un artista, en el momento que la hizo, lo comercial,
0: claro,
1: lo estético, y a veces pasan esas cosas. Pero estoy con usted, respeto lo original siempre.
0: Y más
1: que hablando de texto.
0: Y es una canción muy, muy versionada esta.
1: Sí, claro.
0: Incluso ha sido versionada por por buitres, ¿no?
1: Sí.
0: Ha sido llevada.
1: Y le digo más, hay una versión muy interesante de Tita Merelo, de Cambalache, ¿eh? Y muy buena también, que me había olvidado.
0: Sí.
1: Muy
0: no
1: buena.
0: No la tengo presente en este momento, sí. No la tengo presente.
1: Tita Merelo cantando Cambalache, lo hace en una película, ¿no? No sé, ¿viste? Es muy interesante.
0: Bien.
1: Sí.
0: Ahora nos vamos a ir a escuchar una de las canciones. Ah, está Tita Merelo.
2: En el 500,
1: no.
0: Escuche.
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0: Varela está.
1: Usted está hablando con un viejo.
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1: Bien.
2: 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Pero que el siglo XX es un despliegue de maldad insolente, ya no hay quien lo niegue. Vivimos revolcados en un merengue y en un mismo lodo, todos manoseados.
0: Muy bien. Qué atento.
1: Ahora sí que le digo Conde. Hoy le digo Conde. Hoy demostró por qué a veces usted exagera esos.
0: Su sangre noble, ¿no?
1: Tremendo el Conde hoy. La verdad que me mató. Hoy demostró lo que es.
0: Bueno, muy bien.
1: Sí.
0: Creo que esta canción además nos sigue diciendo cosas de alguna manera, ¿no?
1: Sí, claro.
0: Nos sigue interpelando sobre aquellas cosas que están pasando y que siguen pasando en nuestra sociedad. Parece una canción escrita también con una lucidez tan grande, como la de Enrique Santos Discépolo, ¿no? Que tiene que ver con una forma muy particular de destacar y de decir y de hablar sobre ciertas cuestiones que tienen que ver con la humanidad, ¿no? La ambición, la corrupción,
1: sí.
0: El engaño, la falta de determinados principios, ¿no?
1: Sí.
0: Y creo que no tiene un gesto conservador, porque se puede hablar perfectamente de principios, de valores, desde un lugar muy conservador y de un lugar bastante retrógrado también, si se quiere.
1: Sí.
0: Pero esta canción no encumbra todo eso, no es conservadora.
1: Para
0: no,
1: nada.
0: Todo lo contrario, es una canción siendo de un género como el tango, que donde predomina mucha canción de amor, de despecho, de mucha cosa de orquesta bailable. Esta es una canción de cierta protesta también, ¿no?
1: Sí, sin duda, un reclamo. Y no es aunque no nos vamos a poner a hablar hoy del autor, pero no es casualidad porque en su discografía, en su trabajo, hay unos cuantos años antes de Cambalache una canción que creo que se llama Moneda o algo así, que ya tenía muchísimo que ver con esa antesala de lo que fue Cambalache después.
0: Sí,
1: o sea que el autor ya en sus obras teatrales y todo ya tenía. Era ecuánime, ¿no?
0: Discépolo. Una obra a la que hay que volver. Y vamos a volver intentando darle un giro, más propicio a nuestro, más cercano a nuestro siglo.
1: Sí.
0: Incluso se podrían agregar varios ejemplos locales, barriales, incluso si quiere, del Cambalache. Pero aquí en esta versión, en realidad es como una especie.

especie de reelaboración, es un trabajo hecho de actualización de esa letra de Cambalache, de alguna manera, a través de otra canción, en una canción que empieza citando a Cambalache y después toma su propio rumbo. Se trata de la canción Siglo XXI, de el filipino español Luis Eduardo Aute, desde el disco UF, año 1991. Escuchemos entonces a Luis Eduardo Aute y con él nos vamos a la pausa.

0: pausa para calentar agua. Ya seguimos con la canción por dentro.
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0: Hay que volver a ensillar. Regresamos con la canción por dentro.
5: Flor de mate estamos tomando, la verdad que...
6: Ahora quedó ahí. Bueno, yerba nueva, ¿no? Con el esperemos que dure un mes esta.
7: ¿Eh? ¿Estás seguro, Mario?
5: Sí. Con el recambio de yerba, tocó una partida.
6: Es lindo con yerba nueva. Esta semana. Es lindo así. Va a quedar nuevito, queda el mate y todo. A uno le cae mejor.
7: Claro, sí, uno lo termina como sí, valorando sí, un poco sí. más. Pero bueno, aprovecho para saludar este momento, señor, esta ronda de mate.
5: Señor Ramiro Brianza.
6: Casi un fogón esto.
7: Casi un fogón, nos faltó la guitarra.
6: Sí, faltó la guitarra.
7: Pero sí, acá andábamos. Vengo con una cosita.
6: A ver, Ramiro.
7: ¿Se acuerdan que el año pasado y conversamos un rato sobre Pedro Piedra?
6: Sí.
7: Un artista chileno y demás.
6: Muy interesante.
7: Y eso tenía como alguna cosa de lo... lo del humor, ¿no?
6: Del humor.
7: El tipo había estado componiendo para 31 minutos, cierto. En sus canciones tenía como algunas cosas de esas. Y después, más adelante, en algún momento dijimos, che, voy a hacer una columna del humor
6: sí,
7: y la música. Dije,
6: verdad.
7: No, vamos a hacer una serie de columnas del humor en la música. Rey truco y vale 4. Vamos a hacer varias, porque en realidad me di cuenta que hay muchos artistas que van por ese lado.
6: Sí.
7: Y que creo que si empiezo a hablar de música y humor, voy a empezar a hablar de Lelutier y puedo estar 3 días de corrido. Pero
6: sí, claro.
7: Mejor ir como alternando y viendo un poquito de cada cosa. En esa línea, es que hoy les voy a traer algo nuevo. Al nuevo porque no lo habíamos conversado acá antes, pero en realidad tiene unos años ya.
5: Siempre que se escucha por primera vez es nuevo.
7: Sí.
5: ¿No? Podemos pasar cosas, ¿no? Como recién que escuchamos.
6: Estoy de acuerdo.
5: Esto de Onetti, que
6: estoy de acuerdo.
5: Se resignifica y pasa a ser nuevo.
6: De verdad. Así que. No sé por qué,
5: pero no sea Milane.
7: No.
5: Que no lo lleve por delante esa cuestión de lo nuevo, ¿vio? De la novedad.
7: No tiene. No, a mí la novedad nunca me movió un pelo. Porque.
5: Por eso es productor y compañero de este programa. Porque claro. No venimos a decir.
7: Claro,
5: no venimos
7: a traer cosas, éxito. Traemos grandes éxitos, pero no los últimos hits del
6: verano. Ahí está, estoy de acuerdo. Si hay algo que está claro, es eso.
7: Viene un poco por ahí.
6: Sí.
7: Pero bueno, en esta cosa del humor y demás, hoy les voy a traer algo de un artista, Agustín Aristarán. Mejor conocido como el Mago Rada. No lo puedo decir. Por un problema legal que tuvo,
6: mire.
7: No se puede decir el nombre.
6: ¿Ah?
7: De hecho, se llamaba de esta manera como un personaje de los libros de Tolkien.
6: ¿Y no se puede decir?
7: Y no, en realidad se presentó durante muchos años como Radagast. Ahora sí, igual
6: ¿sí?
7: Yo me hago cargo si quiere llevar una carta de documento.
6: Seguro
7: la de Habana, Diego me puede terminar de decir la dirección porque no me acuerdo dónde vivo. Pero
8: 4310 séptimo piso.
7: 4310 séptimo piso, como dijo Maradona.
6: Es Diego Armando.
7: Agustín Aristarán, mejor conocido como Radagast, se tuvo que cambiar su nombre para Soy Rada. con los años, por esto de que los herederos de Tolkien dijeron, che, no pueden estar usando el nombre para cubrir.
9: Ahora entendí.
7: Currar.
8: Porque ¿para no contempló el riesgo de que ahí después apareciera Rubén?
7: No, se ve que no. Y yo igual creo que Rubén no va, no, no sería capaz de hacer eso, Rubén Rada. Bien. Creo que tampoco sus herederos. Los herederos de sus herederos, no me voy a meter en ese baile, porque no me corresponde y vinimos a la otra cosa. Esto no es solo un artista musical.
9: ¿Era?
7: Ahora, primero, es un mago. El tipo es
9: más. Gardel.
7: De hecho, ahora es bastante conocido porque está trabajando en el programa de Pergolini. En el Late Night, este que tiene Pergolini, que sale por, creo que Telefe, y lo transmiten acá por otro canal. Donde llevan artistas invitados, tiene una entrevista y aparece y hace algún efecto de magia.
9: Sé quién es ya. Ya lo saqué.
7: Hace unos años.
9: Muy interesante.
7: Previo a la pandemia. Empezó a hacer como cosas más musicales. Siempre lo había agregado un poco, incluso en sus videos y demás. Pero era todo muy desde el lado del humor, desde la música y eso. Y en 2018 nace su primer disco de la banda que se llama Soy Rada and the Colibriquis. Que el nombre del disco es Dada. Y tiene una selección de temas que van mucho por ese lado. Me costó un montón elegir por dónde arrancar.
9: A ver.
7: Pero vamos a escuchar un poquito de esta canción compuesta por Agustín Aristarán y Carlos Nahuel Palermo Díaz, Fan de You.

0: ¿Qué tal, Go?
1: Muy interesante, ¿eh? Para mí es muy interesante, muy interesante.
0: ¿Cuál es la visión musical que puede aportarme en este momento Mario César Paz?
1: Primero que musicalmente está totalmente ayornado y con amaguecitos de lo que era realmente, de lo que está hablando, aunque nos lleva al lugar del personaje que está hablando.
2: Sí, sí, claro. Uh-huh.
1: Con la música y con el canto, con la postura del canto, con los coros, con la inteligencia de recurrir al coro más clásico de ese personaje,
0: claro,
1: y usarlo poco y bien. O sea que desde lo musical, ya le digo que está excelente el trabajo.
0: A mí lo que me llama la atención de esta canción es que en la construcción del estribillo, el hilar y la lié,
1: sí,
0: cuando uno escucha el hilar y la lié, sí, inmediatamente lo va a llevar al...
1: Claro, claro.
0: Pero esto te lo va llevando sí, y no, sí, lo tira hasta el final como un cierre de...
1: Sí, sí, sí, sí.
0: Y seguimos conversando con eso. Esto, bueno, en muchos de la música que hace Aristarán, está como ese dejo de reggae y de funk. De
1: sí,
0: hecho, él tuvo un programa por YouTube cerca de la pandemia, un poco previo, y que luego continuó hasta que finalizó, que se llamaba Rada House, donde él invitaba gente a su casa. Y con la banda, los Colibriquis estaban estando ahí, hacían algunas canciones, alguna,
1: claro,
0: cosa. Muy parecido como luego.
1: Desde lo textual, y seguramente Damián es el indicado. Creo que yo le encuentro más irónico que casi. O sea, bordea lo humorístico, pero no es tan solo humorístico.
0: Bueno,
1: lo
0: que pasa es que
1: irónico,
0: el,
1: ¿no?,
0: humor también es
1: o
0: ironía, ¿no? Claro, sí, pero yo no.
2: Sí, sí, sí.
0: Hay una diferencia, creo, entre el sarcasmo en el parodio esto porque.
1: Sí, claro.
0: Para burlarme de. O enaltezco,
2: no,
0: o sea, caricaturizo para establecer como.
1: Yo al revés, yo creo que se burla de él. Él está hablando. Hay,
0: sí,
1: también una.
0: Pero yo, claro,
1: se divierte de él.
0: Eso es lo que yo
1: porque
0: veo.
1: Porque yo creo que lo que dice es verdad.
0: Es él, como reivindicar lo que le gustaba a él.
1: No lo está,
0: el coso, no, claro, no se burla, sino como que lo presenta de ese lado.
1: Sí, esto capaz que me la jode y nada que ver. No creo que el texto haya sido onda. Voy a hacer este test. No, para mí lo vivió.
0: Sí, sí. Ah. Yo creo que mucho. O sea, tengo el dato de si realmente.
1: No, no, pero,
0: así,
1: como,
0: pero parte de lo que dice está
1: no,
0: en su.
1: No
0: en
1: fue
0: su
1: atraído cosa por algo en la infancia y después lo.
0: Vamos a meter un.
1: Es como ver desde otro lugar.
0: Sí.
1: Lo que.
0: Hablando de eso,
1: y
0: ese
1: está
0: apunte
1: bueno
0: musical que hiciste al principio de cómo agarra las cosas modernas. Diego, vamos a hacer lo que tenemos en YouTube. Que tiramos el dato, que el nombre es ese que está, pero la tapa es la misma que viene ahora. Así que no tiene por qué preocuparse nuestra compañera que está en el Switcher Master. Vamos a escuchar un poquito de La Farolera.
1: A ver.

0: Bueno, un poco más de lo mismo, ¿no?
1: Acá
0: o sea, hay un cambio, pero algo.
1: Acá cuento una cosa.
0: A ver.
1: Primero escucho
0: y después.
1: Perdone.
0: No, Mario.
1: Lo anterior era un texto escrito, no basado en la letra.
0: Exacto.
1: Pero acá hay otra virtud que encontré dentro de muchas. Acá el humor lo aplica a la interpretación, pero canta el texto tal cual.
0: Sí.
1: O sea,
0: sí.
1: Todo lo que aparece en la farolera está. O sea, sí. No recurrió a burlarse del texto o a modificar el texto para decir, mira qué gracioso.
0: Claro,
1: que
0: como los canta Claro, por ejemplo.
1: Ahí está. El humor se lo da él desde la interpretación. Porque ahora, don Pepito, don José, con los coros, ya le da un humor.
0: Yo creo que hay, ¿no? O sea, esto no
1: es creativo.
0: No lo ha confirmado en ningún lado, en ninguna entrevista que haya visto, pero yo lo que siento con esta canción es que hay una especie de acercar esas letras, esas canciones de la infancia de
1: sí, él, sí.
0: Con música más
1: eso ni hablar.
0: Más moderna
1: de
0: lo que los pibes ahora escuchan y es como, porque te escuchan trap y te escuchan coso y,
1: claro.
0: Y esto es como usar esas letras con ese tipo
1: está de música, más decirlo, ¿no? Que musicalmente está muy bien todo, ¿no?
0: Es una banda grande,
1: sí, está muy bien.
0: Vamos a mencionar a alguno de ellos, bueno, en realidad todos.
1: Está muy bien.
0: Los Colibriquis se forman por Agustín Aristarán en voz y en ukelele, por Charlie Palermo en bajos y en coros, Pablo Iñati en batería y coros, Martín Rosa en guitarra y coros, Cajil Ferraris en guitarra y Juan Pablo Suárez en teclas y coros. Ahí canta todo el mundo.
1: Muy armado.
0: Le gusta jugar con esto. Y nada, esta canción es eso, es como bueno sacar algo de contexto.
1: ¿Ayornar?
0: Sí,
1: ¿para usted?
0: Sí, no sé, para mí es como jugar. Uh-huh. Es bueno, me gusta esta letra, me gusta cómo estamos, la movida del rap, del trap, y vamos a probarlo. Y lo probamos con algo que conozco, con algo que aquello, y me da esa sensación de que todo parece un juego en la letra y en
1: la música, sin duda. Puede pasar que lo escuche alguien por primera vez y no la conozca. Puede pasar. Y en el que la conoce como nosotros, la sensación es grata, es buena. Qué bueno que está lo que hizo.
2: Usted, o sea, hablando de eso, ¿no? Usted
1: porque dice que yo la farolera.
2: La canción de la farolera, usted la conoce desde su más tierna infancia.
1: Pero en mi época se cantaba la vereda.
2: Usted en cilindro.
1: Había un juego con la
2: única
1: farolera.
2: La única forma de reproducir un sonido así era en cilindro,
1: ¿verdad? Se juega con piedra.
2: Y dicho sea de paso.
1: Tengo ni idea, no había ni nacido.
2: Dicho sea de paso, ya que estamos retornándolo a usted a su más tierna infancia, ya por principio del siglo.
1: Tierna infancia.
2: Allá por principio del siglo pasado. Es momento de decirle feliz cumpleaños a usted.
1: Ah, bueno, pero ya.
0: Feliz cumpleaños, Mario. ¿Verdad? Otra vez no se olvidó. Yo me olvidé.
1: No.
0: Ya me olvidé del cumpleaños de los dos.
1: Mi amigo Damián, igual que yo, no se olvidó.
2: Por supuesto, es una cuestión de honor.
1: Nada, es una.
2: Pero además.
1: Yo pensé que este no me va a llamar, ¿no?
0: No.
1: Pero sé qué hijo.
2: No, ¿qué va a hacer?
1: Es que él igual.
2: Ahí está. Escuche.
0: ¿Seguimos feliz cumpleaños? Hablando de magia,
1: está todo, se cumple bien para arriba.
0: Mario, que
1: lo
3: cumpleaños feliz.
1: Careno para agitar.
0: El Conde tanto.
1: Gracias, Conde.
2: Además, es música.
1: A mí me gustan las cosas para arriba, sí. ¡Pum, pum!
2: Es una música bien identificada con.
1: Sí, bien conmigo,
2: época,
1: sí.
2: ¿Verdad?
1: Ah, el Conde realmente. Sí. Sin palabra, el Conde.
2: Bueno, pero dicho esto, no podíamos dejar de saludar.
0: No, era un buen momento. Siempre es un buen momento.
1: Los entiendo, la emoción.
2: 75 años no se cumplen todos los días.
1: No,
2: Mario.
1: Para nada.
0: Está por 75 más.
1: 75,
4: Mario.
1: Sí.
4: En esto de que entré a Cielos Apurones a buscar una canción, no sé si capaz que. Me comí una curva de un fake acá, algo subido a YouTube, porque dice que el artista se llama Roberto Malestar.
0: No, claro. Sí. No sé, puede ser un.
4: Si existe o si no existe, no importa. Nos quedamos con esta canción.
2: Ok.
1: Roberto Malestar, me encantó.
0: Está bien.
1: Auspiciado, bueno, no puedo decir la marca.
2: Es una.
0: No nos auspicia.
2: Cantando en su mala estrella.
1: Sí. Ahí está. Muchas gracias, igual,
0: No, por favor, Mario.
1: Siga, Ramiro, y disculpe.
0: No.
1: Seguimos
0: no,
1: que venimos bien.
0: Nada que disculpar. Vamos a seguir con otra cosita, otra canción en el segundo disco, en este caso, de Capucá, de Rada y los Colibriquis. Hacen una versión, ya que estábamos hablando de la farolera y versiones de cosas, hacen una versión de una canción de Luis Pesetti.

0: caliente.
1: Se pone muy rápido al final. Yo, la verdad que no puedo, chico. Hay que hacerlo un poquito más abajo porque...
2: Me mareé.
1: Me tengo que agarrar el cosito del asma.
3: Tremendo, ¿eh?
4: Es como tremendo, que tremendo. Siempre todo es motivo para tomarlo para la joda.
3: Sí, parecería, ¿no? Estuve carburando y mi edad me lo permite. Viene a ser, salvando la distancia, el Fontova de los 80. Claro, Horacio Fontova.
4: Sí, lo tengo.
3: Pero trabajó con la ironizando canción. Ahora estaba pensando. Y hasta en el canto, ¿no? Hasta en la ironía que él usa para el canto. Tiene, le estoy diciendo que,
4: sí, sí.
3: Que fue lo que yo escuché en esos años, que también Horacio para nosotros era.
4: Bueno, yo voy a aprovechar para confesar que nosotros, con un amigo, Damián Córdoba, al quien le mando un saludo,
3: sí.
4: Durante nuestra adolescencia, preadolescencia y hasta joven adultez, nos juntábamos cada tanto a jugar videojuegos y demás.
3: Ajá.
4: Y entre ellos a veces teníamos largas horas de batallas Pokémon, que iba uno, iba otro y eso. Y nosotros cambiábamos letras de canciones de rock argentino, que era lo que más escuchábamos en ese momento,
3: sí.
4: Por las cosas que estaban sucediendo en estos mismos relatos.
3: Ah, mire.
4: Y lo gracioso era eso, encontrar de qué manera entraban los nombres de hechos por programadores japoneses en una canción de Charly García, ¿no? Y las situaciones que más o menos conocíamos. Creo que todo el mundo, o gran mayoría de las personas que se acercan a la música, por lo menos del lado lúdico, lo hacen con eso, es cambiando letras, bueno, como hizo después, en algún momento, antes, Capusotto con Todo por 2 pesos,
5: no, claro,
4: y posterior, y también antes Casero.
5: A no ser que uno sea el niño Mozart que jugaba a componer con dados, el pequeño niño prodigio, ¿no?
4: Claro, exacto.
3: Es, le digo más, todo eso que nombró usted,
4: sí.
3: Mientras todo eso sucedía, ya en el Uruguay, las murgas uruguayas lo estaban haciendo desde el año 30.
4: Exactamente. Bueno, es que el carnaval tiene
3: es
4: agarrar una melodía conocida,
3: claro.
4: Y adaptarla con la letra de la actualidad o a veces con la letra de un cuplé que ni siquiera toca la actualidad. Y sí, creo que hay un poco ahí.
3: Por lo menos hay algo.
4: Y creo que el juego
3: está
4: bueno como para destacarlo. Me parece que es una muy buena forma de acercarse al arte. Che, vamos a jugar a... Tenía un libro que se llamaba Juego a hacer teatro,
3: claro que, sí.
4: Que era eso, era obras de teatro donde más o menos te explicaban y era para niños, para que jugaran a improvisar y cosas así. Y es una forma, ¿no?
3: Lo que pasa es que cuando va acompañado de buena calidad en todo sentido, ¿no? O sea, el humor pasa a ser el leitmotiv, pero está la base, el cimiento, digamos, es una buena calidad. Pues si vamos a Leloutier, a Hugo Varela, una cantidad de gente con una capacidad increíble a nivel humor, pero también atrás hay una caridad musical, interpretativa, y eso le da un... ¿no? Era como, no sé, cuando uno veía a Hugo Carámbula tocar la guitarra y hacer una milonga en chiste con Almada. Pero sí, estaba bien tocada la guitarra, y está, ¿verdad? O sea, cuando va con... Y en
5: Frade,
3: el humor con...
4: Es que creo que cuando...
3: De Calderón hacía humor con la música.
4: Mejor aplicado está, más gracioso es el chiste.
3: Ni hablar.
4: Porque
3: claro.
4: Sí, bueno, está la gracia,
3: pero pasa,
4: de, mira, toca mal. Pero si lo toca bien y
3: pero
4: hace
3: pasa
4: esa disonancia
3: claro.
4: Entre la letra y la música...
3: Y se da en este artista que trajo. Por eso le digo.
4: Sí, yo creo que
3: está
4: tiene...
3: Está muy bien en todo.
4: Tiene mucho de eso y por eso que me gusta. Vamos a.
3: Está todo pensado ahí.
4: También viene como un poquito más, pero como también el humor es reivindicación de alguna manera, vamos a escuchar esta canción y después le voy a preguntar qué les parece de qué está hablando.
3: Bien.
5: Vamos a ver.

0: dejamos un poquito de lado el humor, capaz, ¿no?
1: Sí.
2: Ahí sí, o sea, la ironía, ¿no?
0: Hay acá es más hay irónico, mensaje, exactamente.
2: Mensaje social y...
0: Martini pregunta, ¿de qué consideran que puede estar hablando esta canción?
2: ¿Ah, para mí?
0: Sí,
2: o
0: para
2: le
0: ambos.
2: A él.
0: No, para ambos, para ambos.
2: Para mí se refiere al poder de las productoras.
0: Bien, interesante. Damián.
1: Para mí se refiere a las mascotas.
0: Bueno. No, pero... Me sorprendió. No está mal. Me sacó de mi lugar. No lo había pensado así.
1: No, yo tampoco. No lo había pensado yo... así. Pero bien podría ser.
0: Bien podría ser. Sí, claro. Sí. Yo creo que lo que está hablando va un poco conectado con esto del poder y de las productoras. Sí. Creo que está hablando del algoritmo. Está hablando de las empresas que te escuchan, te ofrecen tu realidad, no te ofrecen lo que, o sea, una visión más.
2: Por eso, el poder de la producción.
0: De sino de bueno, vos vas a ver este tipo de noticias, claro, escuchar este tipo de música.
2: También
0: ¿te gusta
2: pasa la música,
0: ¿no? ¿Te gusta este artista? ¿Por qué no escuchás artistas más de.
1: El nicho, claro, la
0: sí,
1: burbuja.
0: Eso, la burbuja que, sí, que mucho se dio también en lo que ahora es X, pero fue Twitter. De nada, la gente sí, muy convencida.
2: Creo que igual pasó siempre, ¿eh?
0: Sí, seguramente. El que quiere escuchar
2: el
0: solo
2: poder,
0: su campana va,
2: poder siempre
0: va a leer
2: atrás de la,
0: tal
2: de
0: diario,
2: que dejó escuchar,
0: va a mirar
2: que no,
0: tal canal. La gente se tiende sí, a emburrujarse.
1: Es esa lógica, ¿no? De,
2: ahora hay excepciones,
1: poco,
2: ¿no?
1: Hablando claro, un poco en serio, porque yo empecé bromeando, ¿no? Pero esa lógica de lo que es amplificar o silenciar, ¿no? Que es las lógicas de poder siempre trabajan con eso, ¿no? Es,
2: claro.
1: ¿Qué es lo que amplifico? Amplifico lo que me sirve, lo que me perpetúa en el poder.
2: Y estoy silenciando.
1: Y silencio
2: algo, ¿no?
1: Aquello que me claro, socava el poder.
2: Sí, sí, claro. ¿No? Sí, sí.
1: En esto es hegemonía contra hegemonía, es así.
2: Sí, sí. ¿No? Es por ahí, sí.
0: Pero bueno, nos queda una más.
1: Esto básicamente es Gramsci.
2: No,
0: claro.
1: O sea, Gramsci explicado al ridículo, digamos.
0: Sí, sí, sí. Está muy bien.
2: Está muy logrado y vuelvo musicalmente.
1: Digo lo que yo dije, ¿no?
0: No, sí. Se entendió. No, esto es, además es una. No es solo Radin de Colibriquis, sino que es también Niño Monja, que es como. Este es un disco de transición donde pasan de ser esta banda, Soy Rada de los Colibriquis, a Niño Monja, que es más o menos, son los mismos integrantes y todo,
2: pero un poquito más
0: llevado más al lado del rock, más pesadito, más todo eso. De hecho, tiene una versión de la primera canción que escuchamos, Fan de You, que es mucho más rockeada.
2: Sí, aparte está la letra es de él directamente.
0: Sí,
2: ¿no?
0: Sí, sí.
2: Claro.
0: Sí,
2: o sea,
0: esto está compuesto por él y por Martín Rosas, el guitarrista,
2: claro,
0: el guitarrista.
2: Más de la banda, como más.
0: No, la batería de los Colibriquis.
2: Muy bien.
0: ¿Nos queda una más?
2: Claro.
0: ¿Quieren
2: que
0: escucharla
2: sí,
0: y volvemos? O
1: escuche.
0: ¿La escuchamos y volvemos?
2: Vamos a escucharla.
0: Bueno, esto con.
2: A ver qué pasa.
0: Vamos a escucharla y después comentar.
2: Fue levantando. Usted fue como arrancó, como. Después le cuento.

0: Maura.
1: Bueno, acá ya es una canción.
0: Sí.
1: Directamente.
0: Tiene varias canciones.
1: Yo fui, es una canción fui formal, digamos, ¿no?
0: Llevándolo por un lado y por otro.
1: Igual mantiene y su ironía y todo, pero
0: creo que está un poco ahí en la esencia, ¿no? De, sí, de estar jugando toda la vida. Esa es lo que me da la sensación. Y él habla mucho de eso en los espectáculos. De hecho, en la plataforma esa que tiene una cosa que hace tutum, hay dos espectáculos de él, de unipersonales, de stand-up. Uh-huh. Uno se llama Serendipia y el otro creo que se llama simplemente Soy Rada. Y son entretenidos porque, bueno, claramente es una persona que si está todo el tiempo o haciendo magia desde los 14 años, claro, presentándose enfrente de gente, tiene como un carisma y una
1: ya
0: llevada
1: tiene
0: de
1: un desparpajo.
0: Sí, y ahí hay un montón de canciones que están interesantes porque además mezcla la música con su show. Va hablando, va contando historias, va haciendo trucos de magia incluso.
1: Sí.
0: Además van tocando canciones, que hay un montón maravillosas. Estuve a punto de traer parte de esas canciones que están en Serendipia, entre ellas Virgen de los Magos. Decidí dejarla para otro momento.
1: Bien.
0: La recomiendo. Pero me parece que eran esas cosas de que son muy graciosas en el contexto general. Capaz que todo lo que a mí me generaba o el impacto que me genera escuchar esa canción es porque yo ya vi el espectáculo, ya un montón de cosas, y estas me parece que son más representativas de momentos puntuales, claro, que pueden servir para acercar a alguien a este artista, ¿no? Que es un poco la idea de esto, además de conversar del humor. Esta canción, Madurar, es parte del disco Dada, también del 2018, y creo que habla un poquito de eso, ¿no? De jugar, de aceptar eso, aceptar lo que uno le gustó antes, y aceptar de que tal, no siempre hay que estar como palantándose en cara al mundo jugando a ser adulto, sino más bien seguir siendo niños y nada, pero avanzar, ¿no? Tener como un poco de eso. Esas son las cosas que me gustan a mí de Agustín Aristarán. Escuchamos Capucá del 2019, Niño Caníbal. También escuchamos del disco Dada la canción Fan de You, La Farolera y Madurar. Y el titiritero del disco favorito, que es de Radan de Colibriquis y Niño Monja del año 2022. Tienen esos tres discos, tienen los espectáculos para ver en streaming o de forma.
2: Bueno, si quiere le digo una cosa.
0: Sí.
2: ¿No? Me la voy a jugar de una manera muy. No sé, de una manera muy sucinta, de una manera muy muy poco jugada. Me la voy a jugar de una manera muy muy poco jugada, a eso voy. Creo que lo que vertebra un poco las canciones que estuvimos escuchando, no sé si es toda la obra de esta banda, de esta propuesta, digamos, tiene que ver con una parodia a los relatos, a los grandes relatos, ya sea de los medios o de culturales, ¿no? Es decir, la idea de Papá Noel recién, ¿no?
0: Sí.
2: La idea de los relatos de la infancia o de determinada forma de vivir la infancia con el caso de Yuya, por ejemplo.
0: Claro, que además arranca como diciendo, bueno, hablaba raro y vestía sensual, capaz que para un niño
2: sí,
0: es como un poco raro.
2: Claro.
0: Que tal vez uno en el momento no se da cuenta.
2: Con una crítica cultural que tiene que ver con también muy una estética un poco de pasticho del
0: sí,
2: posmoderno, ¿no?
0: Sí.
2: Esto de mezclar elementos de distintas
0: épocas
2: y de distintas origen, ¿no?
0: Sí.
2: El funk con una cosa
0: sin duda,
2: y la farolera y esta cuestión de usar los registros de una manera paródica, vamos a decir, para una imitación burlesca de alguna forma,
0: sí,
2: que también tiende como a evidenciar cierta distorsión entre la realidad y el discurso, ¿no? Y en el caso de Titiritero, eso me parece que es el ejemplo, por lo menos de lo que estoy diciendo, más notorio, donde incluso hay humor, hay también distintos elementos, pero hay esta imagen tan clara del que manipula y anima a determinada realidad que es una fantasía y que es totalmente trabaja con el con un tópico que es viejísimo, que se llama el Teatrum Mundi, que es la consideración de que el mundo es un teatro que se maneja a partir de la apariencia, la actuación, y no es como si fuera todo un telón, donde hay un escenario, hay que cumplir un determinado papel, claro. el mandato de.
0: Sí, sí. ¿No? Bueno, sin duda, no podría estar más de acuerdo con esa visión. En realidad creo que tiene un montón de eso, ¿no? De cuestionar un montón de cosas también desde el mismo lado de posicionarse en la misma vereda, o a veces tomando fragmentos de cosas, porque sin ir más lejos, el titiritero hablamos que hablaba del algoritmo y demás,
2: sí.
0: Pero la canción suena muy moderna,
2: claro.
0: Suena algo que un algoritmo recomendaría,
2: claro, por supuesto.
0: Aunque sea con una calidad mayor, capaz de que, claro. porque se escucha un buen funk y eso, pero nada, entra dentro de las cosas que un algoritmo últimamente puede recomendar.
2: Pero además toma parte de esa cultura del espectáculo, digamos, se lo apropia y lo devuelve a través de la parodia.
0: Sí.
2: ¿No? Sí, eso lo hizo Cervantes con la novela de caballería.
0: Exacto. No, el primer fanfiction se dice que.
2: De una técnica. No, ¿no?
0: Perdón, me equivoco, voy a corregirme, porque hay gente que sabe que es muy fanática de los fanfictions. Y fanfiction es una historia hecha en base a otro libro o un universo en otro lado. Uh-huh. El primer fanfiction no fue el Quijote. El Quijote tiene, si no me equivoco mal, que me dijo Luis Dufour, la primera ruptura de la cuarta pared. De el personaje hablándole al lector. Hace mucho tiempo que leí fragmentos en un lugar de La Mancha, cuyo nombre no quiero acordarme.
2: Si me decís que lo dice Luis Dufour, yo te diría que estoy muy en desacuerdo con eso.
0: Me parece perfecto. Pero no, el primer fanfiction en realidad es La Divina Comedia. Es sí, claro. Porque es Dante Alighieri escribiendo parte, tomando a Virgilio, un personaje que ya existía, uh-huh. y entonces incorporándolo en su propia historia. Pero bueno, un poco de esto, un poco de aquello, un poco de.
1: Yo, más allá de lo textual, que ya lo explicó todo Damián, y estoy de acuerdo, yo voy a lo musical, y me parece que en todo lo que escuché hay un cuidado estético notable, sí. musical. Hay un trabajo de los productores y de los técnicos, hay un cuidado de la voz de él que no es gran cosa y está muy bien cuidada, o sea que está bien,
0: sí, sí, bien presentada,
1: bien defendida, sí. Siempre el mismo efecto, no hay un juego, no se olvidan de él como cantor, quiero decir.
0: No, claro.
1: O sea que de lo musical me parece que hay un trabajo
0: y va desde,
1: bien cuidado.
0: De lo más suavecito hasta una cosita más pesada, un poco más lúdico, un poco más irónico.
1: Pero siempre hay un cuidado.
0: Señores, siempre está bien. Vamos a cerrar.
2: Hay que irse.
1: No sé si quieren,
2: pero tengo una canción más. Déjeme decir una cosa que tiene que ver, que creo que es la máxima de lo que yo estaba diciendo, que tiene que ver con esto del Teatrum Mundi.
0: Sí.
2: Que es decir, con cierto mandato de poner cierta postura, de tener cierta cara, de tener cierta actitud en la vida, que parece que ameritara siempre eso y no hay lugar para otra cosa, ¿no? Civilización,
0: claro.
2: Esa de que a sí, todo sí, el mundo sí, se divierte y pasa lindo y
0: goza,
2: el mandato de la libertad,
0: claro.
2: de la felicidad y del espectáculo. Y de
0: si
2: todo
0: sos
2: bien.
0: Una cosa, no puede ser otra cosa. Si,
1: claro.
0: si sos muy alegre, si estás cantando un montón de cosas, es. No podés, no podés estar enojado, no podés tener cosas para decir.
1: De acuerdo.
0: O, por ejemplo, como pasa mucho con gente que está en los medios y demás, es, este tipo me hace, ¿cómo me hace reír en la tele?
1: Claro.
0: Y después te lo cruzás y con un mal día.
1: Claro.
0: Y decís, no, al final era un sorete.
2: Bien. Antes de que usted lo presente y que llegó el momento de irnos, yo quiero agradecerle.
0: Sí, sí.
2: A Lucía de Vicenzi, que estuvo en la transmisión,
1: la imagen,
2: a Diego Varela Calzada, que estuvo en la consola.
1: Correcto.
2: A Cristian Lemos y a Federico León, que los compañeros siempre están en las redes,
1: en
2: post, trabajando ahí para que llegue todo de la mejor manera.
0: Vamos a terminar con este embudo de cosas, de
1: sí.
0: magia, de música, de cosas, de defensa, de ironía, de algoritmo y demás. Y vamos a escuchar la primera canción del disco Dada, del primer disco de Radan de Colibriquis, que habla un poquito de todo esto, Cara de culo.
2: Hasta la canción por dentro.
1: Hasta la canción por dentro.

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3: Spring Summer es un sencillo del dúo noruego de pop experimental Smells. La canción funciona como el tema principal de su proyecto de 6 canciones titulado Easy EP, lanzado el 15 de mayo de 2026 a través del sello discográfico Esco. Smells, Spring Summer.

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2: Pone propuesta, en este caso por el senador del Partido Nacional, Sergio Botana, que presentó 12 preguntas acerca de la situación económica del país. Hay una preocupación también por el senador en torno a la situación del empleo. 12 preguntas que han sido contestadas por el equipo económico y, como es habitual en este tipo de instancias, luego se abre la lista de oradores para la participación de los distintos legisladores. Están previstas un par de conferencias en algunos minutos por parte de la oposición y también lo va a hacer el oficialismo haciendo referencia a lo que ha dejado esta instancia, pero si les parece, repasemos cómo abría la interpelación el propio legislador del Partido Nacional, que hacía énfasis en, de alguna forma, una mirada constructiva en torno a lo que son estas instancias y un poco por dónde iba a pasar el foco de las consultas que iba a realizar.
3: Nadie está pensando, señora Presidenta, en la guerra a un ministro. Venimos acá con ánimo de aportar, por supuesto, de diferentes posiciones, pero siempre en la discusión entre gente bien intencionada lo que surge es la verdad, y eso es lo que debe aflorar. Tenía que ser en este lugar. Ni en el lugar de los intereses sindicales, ni el de los intereses empresariales, ni en la academia. Esta discusión es acá, donde están los representantes que la gente eligió, los que considera que defienden su derecho y que le conocen, que conocen profundamente su realidad. Quisimos nosotros que fuera en régimen de comisión general. No se pudo. Bueno, será en este ámbito de la interpelación, que tiene ese matiz del enfrentamiento, pero igual no vamos a caer en la tentación, no nos queremos ir con 4 videitos y 2 selfies. Lo que queremos, nos queremos ir con un debate que haya arrojado conceptos que le sirvan al país.
2: Por allí escuchamos la palabra de Botana en esta introducción, justamente a las 12 preguntas que formularía mientras está votando en este momento un cuarto intermedio para realizar las distintas conferencias como les anunciaba. Si les parece, compartimos ahora un par de respuestas de estas 12 preguntas que formulaba el legislador, que estuvo contestando el equipo económico, en particular el ministro Gabriel Odone, descartando cualquier posibilidad de nuevo tributo, que era una de las consultas que realizaba el senador Sergio Botana.
4: Si estamos previendo una afectación del empleo, una afectación del mercado de trabajo, en principio no. No obstante lo cual, y subrayo esto, no obstante lo cual, no estamos previendo efectos sobre el mercado laboral y sobre el mercado de trabajo general, pero sí seguimos de cerca muchas situaciones específicas que tienen lugar en distintos lugares del país que son de preocupación para el equipo económico.
5: Otra de las consultas que formuló el miembro interpelante se detuvieron en las declaraciones del contador Álvaro Romano, director de la asesoría tributaria del Ministerio, quien afirmó en un seminario organizado por CEPAL que su oficina estaba estudiando eventuales revisiones del IVA, del IRAE y del IRPF. En tal sentido, se le consultó a Odone si tenía previsto sumar algunas modificaciones tributarias durante este periodo, a lo que el ministro contestó.
4: Confirmamos que no va a haber modificaciones en este periodo de gobierno en materia impositiva. No vamos a hacer modificaciones adicionales en materia impositiva, excepto en lo que ya ha sido aprobado por el marco legislativo en el presupuesto anterior. En relación a otros impuestos que han sido sugeridos por unidades temáticas, no forma parte de la agenda de gobierno ninguna modificación impositiva. La discusión sobre IVA personalizado, la discusión sobre estímulo, sobre los problemas que tenemos, que ustedes mismos que han sido subrayados en esta misma convocatoria, de que al final del día la inversión tiene lugar por rebajas de IRAE, están sugiriendo que tenemos tal vez IRA es excesivamente alto. Entonces, la discusión de modificaciones tributarias que afectan a rebalanceos entre IRA y RPF o que tienen que ver con afectaciones diferentes de IVA, forman parte de la discusión académica regional, y eso fue donde lo que tuvo lugar en la intervención de el señor Álvaro Romano, director de la Asesoría Tributaria. Así que no está previsto nada para este periodo, pero estamos pensando, no por nosotros, sino para gobiernos futuros, cosas que van a estar sobre la mesa.
0: En un rato volveremos a establecer contacto con Martín Duarte y el equipo apostado en el Palacio Legislativo para seguir este asunto, porque la interpelación continúa. Ahora les cuento, cambiando de tema, que el ministro de Educación y Cultura, José Carlos Mahía, dijo que no debería haber sorpresas, sino certezas en el proyecto de ley de rendición de cuentas que el Poder Ejecutivo presentará al Parlamento antes del 30 de este mes.
6: Cuando digo certeza, digo que el presupuesto que fijó este gobierno es un presupuesto al alza respecto a la administración anterior, es decir, pone más recursos en la educación, y en el contexto de esta rendición de cuentas, que viene a darse después de un año complejo para el mundo, con impacto económico en todo el planeta y también en el Uruguay, bueno, estamos hablando que se focalizan tres énfasis fundamentales. Uno es la seguridad, otro es las personas en situación de calle y otra la primera infancia, que bueno, está involucrado directamente en la educación.
7: Se ha hablado de posibles reasignaciones, ¿hacia dónde podrían ir en el marco de bueno las competencias del Ministerio de Educación y Cultura?
6: Bueno, tiene que ver que salvando las prioridades que son educación y cultura de este ministerio y cumpliendo sus funciones, somos parte de un gobierno, y el gobierno, para focalizar entre estos tres ejes, tiene que bueno hacer el ajuste al alza pequeño, pero ajuste al fin, al tiempo que se reasignan recursos dentro del Estado para priorizar estos tres ejes.
8: Seguimos en tema. El presidente del CODICEN de la ANEP, Pablo Casciani, señaló este mediodía que ese organismo enviará un mensaje al Parlamento solicitando un incremento presupuestal a través del proyecto de ley de rendición de cuentas.
9: La ANEP, al igual que la Universidad de la República, la Universidad Tecnológica, como ente autónomo de la educación, presenta su propio mensaje en la rendición de cuentas. Es por eso que nosotros vamos a ir a solicitar un incremento de presupuesto que permita abordar estas líneas de placer. Hoy tenemos una nueva instancia bipartita con la Corimar del Sindicato de la Enseñanza. Hay una aprobación en general de un mensaje que plantea un incremental que se sigue trabajando. Es decir, suponemos que en el día de mañana vamos a tener algunas definiciones. Básicamente lo que estamos haciendo es rindiendo las cuentas de el incremental de los 50 millones de dólares del año pasado que recibió la ANEP, que es lo que permitió pagar 180 mil bonos, pasar de 20 mil a 40 mil chiquilinas recibiendo alimentación en educación media y por lo tanto extender el tiempo educativo. Es lo que nos permite pasar de 14 mil a 21 mil becas dotadas este año. Vamos a rendir eso y vamos a pedir en esas mismas líneas que tienen mucho acuerdo de los partidos políticos y la ciudadanía, así como aquellos temas que tienen que ver con la inclusión, que es un tema que nos preocupa. Aprovecho.
0: Demandas a nivel educativo, desde los sindicatos, la Federación Nacional de Profesores de Educación Secundaria, FENAPES, anunció un paro de 24 horas para el próximo jueves por reclamos presupuestales.
8: En la tarde de este lunes, las autoridades del CODICEN de la ANEP recibieron a una delegación de la Federación Uruguaya de Magisterio, la FUNTEP, con la que intercambiaron sobre el proyecto de rendición de cuentas y la búsqueda de mayores recursos para la educación.
0: El sindicato convocó a una conferencia de prensa para el mediodía de este martes, cuando se conocerán detalles de la bipartita de hoy.
8: Por otro lado, la Asociación de Docentes de Enseñanza Secundaria de Montevideo, ADES, anunció un paro de 24 horas para el próximo jueves en el marco del reclamo presupuestal.
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8: Volvemos al Parlamento con Martín Duarte, conferencia de prensa en el marco de la interpelación al ministro de Economía y Finanzas. Adelante, Martín.
2: Así es, Natalia. Sergio Botana, senador, miembro interpelante, está haciendo referencia al gasto del Estado y a los anuncios del ministro. Lo dejamos con la conferencia.
11: Si cae el nivel de actividad, la recaudación va a caer. Y si mantiene el mismo nivel de gasto, lo que va a hacer es aumentar el déficit, y el aumento del déficit aumenta la deuda. Por lo cual el gobierno tiene que corregir. Por suerte hoy ya dio el primer gran paso, que es haberlo reconocido. Y lo segundo es que hubo también, al no responder, hubo un claro reconocimiento de la situación del empleo, de que se viene la caída en el empleo, de que el nivel de informalidad hoy es creciente, de que se está creando poco empleo, de que la tasa de subempleo, es decir, la calidad del empleo, ya está en una cifra absolutamente preocupante, y de que los sectores dinámicos de la economía, la construcción, la industria, están de verdad perdiendo dinamismo y el único empleo que se mantiene es el empleo público. Y después yo creo que las otras gran verdades que han surgido es cuánto está afectando el fenómeno este de la desdolarización y el atraso cambiario, cuánto está afectando el trabajo, el empleo, justamente en aquellas áreas intensivas en mano de obra, donde tenemos salarios que parecen muy altos en dólares, pero que en realidad compran poquísimo, y que lo peor de todo, por aparecer como altos, desaparece el sector económico y por lo tanto desaparece el trabajo en esos sectores. Por lo cual hay que parar ya con esto de la desdolarización y el fomento del retraso cambiario. Lo último que quiero decir, antes de dar la palabra al compañero, es que hay que parar ya también con la incertidumbre que genera esto del diálogo social y de las AFAPs. No se puede seguir generando incertidumbre. El gobierno tiene que parar ya con esto. Tiene que decirle claramente al país, de esto no se va a incorporar nada. De esto aquí no va a haber ningún cambio en la reforma jubilatoria y mucho menos en el papel de las AFAP como administradores de fondos y llevando las cuentas públicas. El dinero del trabajador uruguayo no se va a confiscar. Y ese es el mensaje claro que tiene que dar el Ministerio de Economía y el Presidente de la República para darle estabilidad y certezas a un país que hoy lo está necesitando más que nunca. Muchísimas gracias. Y le doy la palabra. Bueno, si quieren hacer preguntas, pero yo creo que mejor.
12: ¿Alguna pregunta? Bien. Buenas tardes para todos, Matías Garro de BTV. Quería consultarles por la ampliación que dio el subsecretario sobre el régimen de transferencias, donde, bueno, a primera vista parece que pretenden que se dupliquen, incluso tripliquen, y alcanzar a mayores hogares, priorizar a niños de 0 a 3 años y a mujeres embarazadas. Si lo pudo analizar, Botana, ¿cómo lo ve al respecto? Gracias.
11: Sí, sí, lo vemos muy bien, es lo mismo que estaba previsto en el presupuesto del gobierno anterior, esa es la línea. Lo único que también, paralelamente con ese incremento de gastos en la infancia, en la seguridad pública, por supuesto, que no se trata de sacar los militares a la calle, lo que hay que hacer es hacer las cosas bien hechas. Pero cuando un gasto sube, bueno, el Estado innecesario tiene que bajar al mismo tiempo los servicios duplicados, el mismo tipo de oficinas en todos los ministerios, compartir las contabilidades y los vehículos, cerrar las empresas que hoy dan pérdidas, que compiten con el sector privado y que, caso del Portland, 30 millones de dólares de pérdida, solo del emprendimiento. Pero además, ¿cuánto hace perder de empleo en la construcción? Porque el precio del Portland es inalcanzable. Bueno, esas cosas se tienen que terminar, pero todas las sociedades anónimas que tienen las empresas públicas que la gente no conoce. Y después, bueno, el gasto tiene que ser eficiente. No puede ser que se pague el gasto público y además de pagar el gasto público, haya que contratar un privado después para que haga el trabajo.
0: Nos quedamos con estas palabras de Sergio Botana, senador del Partido Nacional, miembro interpelante en el llamado a sala que transcurre al ministro de Economía y Finanzas, Gabriel Odone. Cambiamos de asunto. Importante este tema. El presidente Yamandú Orsi confirmó que vehículos militares se sumarán a las tareas de seguridad interior bajo el mando de la Policía Nacional en algunos barrios de Montevideo, tras un acuerdo de los ministerios del Interior y de Defensa Nacional anunciado la semana pasada por el ministro Carlos Negro en el Parlamento.
13: Estamos trabajando en un convenio con el Ministerio de Defensa que está muy avanzado para que en los próximos días empiecen a circular por algunos barrios de Montevideo vehículos Mamba del Ejército que están afectados a este tipo de operaciones. Este anuncio fue hecho por el ministro del Interior, Carlos Negro, el jueves 18 al concurrir a la Comisión Especial de Seguridad y Convivencia de Diputados, a la que había sido convocado por la oposición para debatir sobre las cifras de la violencia en el país. Sin embargo, en la conferencia de prensa posterior, Negro no se refirió al tema, que recién se conoció a media tarde de este lunes al trascender la versión taquigráfica de su comparecencia. En este sentido, Negro precisó en la comisión que serán 12 los vehículos militares destinados al patrullaje urbano, los cuales van a estar a cargo o como colaboración y bajo el mando de la Policía Nacional. Serán destinados al estricto patrullaje de las zonas con mayor incidencia de criminalidad y afectados a los operativos Dominio y Atenea. Se trata de dos procedimientos policiales iniciados semanas atrás por el Ministerio, basado el primero en la aplicación de inteligencia para la prevención y disuasión de homicidios, mientras que Dominio es una nueva estrategia de intervención territorial. En este contexto, el presidente Orsi aseguró en redes sociales que a partir de un encuentro con los ministros de Defensa, Interior y Economía, resolvimos redoblar el combate contra el crimen organizado. Para esto direccionamos la infraestructura de seguridad del país a este fin.
8: Repercusiones. El senador del Partido Colorado, Andrés Ojeda, evaluó positivamente este anuncio del Ministerio del Interior de utilizar vehículos militares para patrullar algunas zonas de Montevideo y sostuvo textualmente: Uruguay no puede ser una zona de guerra narco a cielo abierto.
14: Hace ya unos cuantos días que yo mismo personalmente llamando policializar algunas zonas de Montevideo y algunos lugares del interior. Esto no lo inventé yo, ocurrió con enorme éxito en Rosario. El Plan Bandera básicamente es presencia policial de cuerpos de choque en algunos barrios las 24 horas del día durante un tiempo determinado. Básicamente es retomar el control territorial. Y nosotros seguimos sosteniendo y cada vez más que Uruguay y algunas zonas de Montevideo no puede ser zona de guerra narco a cielo abierto. El Estado tiene que intervenir y eso implica retomar el control territorial con la guerra contra el narco, pero llevada adelante por el Estado mismo. Entonces, todo lo que implique avanzar en ese camino es positivo. No hemos visto nada de texto. Yo no sé si esto nos lleva a una reforma legal, si lo pueden hacer, si reglamentariamente esta combinación de efectivos militares al mando de fuerzas policiales es viable tan sencillamente. Lo que sí digo es, acá hubo un giro de 180 grados en la política de seguridad, ¿no?
15: ¿A qué responde ese giro?
14: Y bueno, a la necesidad. Digo, hoy mirás a la gente y la gente te reclama en todos lados enfrentar al narco y enfrentar al delito, sobre todo al narco, que es el que le complica la vida a todo el mundo. Yo mismo vengo reclamando ya hace varios días que el presidente se ponga al frente de este tema, que es el tema más importante para todos los uruguayos, y me alegró verlo a él hacer el anuncio sin perjuicio de que se escapó por búsqueda, que evidentemente sea el presidente que diga, sí, vamos a hacer esto, y ojalá venga de una política con coraje contra el narco, para enfrentarlo, y que asumamos los enfrentamientos. Porque hoy el enfrentamiento entre narcos deja muertos de las bandas y a veces muertos civiles no tienen nada que ver.
0: Más repercusiones. La senadora Frente Amplista Betiana Díaz dijo que esta iniciativa, esta decisión tomada por el gobierno de que se usen 12 vehículos militares para hacer patrullaje en algunos barrios de Montevideo, no se trata de una militarización. Dijo además que los límites están claros y que la aplicación del plan no altera la jurisdicción.
16: Esto quiere decir que militares van a patrullar de ninguna manera, de ninguna manera. Hay un límite constitucional muy claro de cuál es la tarea y la jurisdicción tanto de las Fuerzas Armadas como de la Policía Nacional, y el ministro fue muy claro en esa propia versión taquigráfica, en el propio desarrollo de la nota que levanta el semanario, figura muy bien, ¿no? Es una compañía, es decir, un apoyo logístico. ¿Por qué? Porque el camión tiene determinada infraestructura que requiere un alto grado de especialización a la hora de manejarlo, y por eso es que también se pone a disposición los choferes. Pero esto no quiere decir que vaya a haber militarizando la tarea de la policía en los barrios.
15: ¿Esto va a demandar algún ajuste legal o constitucional vinculado incluso a lo que manifestaban algunos legisladores de que conviva un efectivo que depende del ejército con efectivos policiales?
16: Mira, es una situación excepcional donde en realidad lo que se hace justamente es dar un apoyo logístico, así como se da en el marco del despliegue que hace el Sistema Nacional de Emergencia cuando levanta a las personas, cuando las Fuerzas Armadas trasladan a las mascotas de las personas que van a dormir en refugios, de los que se abre en el plan invierno. Es básicamente interacción entre organismos del Estado, vuelvo a decir, sin alterar la jurisdicción.
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8: Salimos nuevamente del estudio y cambiamos de tema. Le damos la bienvenida a Mariana Abreu, que está en la Junta Departamental de Montevideo. Adelante, Mariana.
17: ¿Cómo andan? Sí, aquí en la Junta, la Comisión de Planeamiento Urbano recibió a una delegación del colectivo en defensa de los bañados de Carrasco y también del PIN, del Programa Integral Metropolitano de la Universidad de la República, que plantearon cuestionamientos, inquietudes respecto a un proyecto inmobiliario de más de 200 hectáreas que se planea llevar adelante en la zona próxima a los humedales de Carrasco. Para que este proyecto se concrete, la Junta Departamental tiene que votar esta iniciativa privada como de interés departamental y luego votar la recategorización del suelo de rural a urbano. Estamos con Fátima Vázquez, quien es edila presidenta de esta comisión y también edila por parte del Frente Amplio. Fátima, gracias por recibirnos. Bueno, estuvieron escuchando algunos de los planteos con respecto a este proyecto. ¿Cómo vienen siguiendo desde la comisión el asunto?
18: Bueno, primero gracias por el interés de poder cubrir esta espacios. Nosotros desde el mes de marzo recibimos el proyecto Bañados de Carrasco de la empresa Bislum S.A. que solicita un PAI abreviado, que es un plan integral abreviado dentro de la Ley de Ordenamiento Territorial, y la semana pasada fue la primera vez que la comisión recibe la nota de estas organizaciones sociales para poder comparecer y traer insumos que para nosotros los ediles son de suma importancia a la hora de tomar una definición en este proyecto que impacta a Montevideo en varios aspectos, en el aspecto ambiental, en el aspecto de la categorización del suelo, y la comisión tiene la responsabilidad de poder no solo estudiar el proyecto que presentan, sino de recibir a todas aquellas organizaciones sociales que así lo soliciten por esta temática.
17: Hay visiones contrapuestas, incluso la interna del Frente Amplio, en relación a esto que mencionabas de los impactos ambientales y sociales de este proyecto. ¿Cuál es la correlación de fuerzas, podríamos decirlo así, en la Junta como para que se pueda aprobar o no esta iniciativa?
18: Nosotros como bancada del Frente Amplio, desde la bancada de ediles, todavía no hemos tomado postura en relación a esta temática, y el Frente Amplio en su amplia diversidad de sectores tiene algo que algunos partidos no lo tienen, que es la unidad del Frente Amplio. En ese sentido, entendemos que vamos a tener los ámbitos de discusión en donde corresponda como fuerza política y vamos a poder saldar esta discusión de la manera más fraterna y en unidad, como siempre lo hace el Frente Amplio.
17: Bien. La Intendencia había planteado algunas consideraciones como determinados estudios una vez aprobada la iniciativa de interés departamental. ¿Hay posibilidades de que estos estudios se lleven adelante antes de que la Junta autorice de alguna manera esta iniciativa y esta recategorización del suelo?
18: En realidad, la declaración de interés es el primer paso formal. Lo que la empresa solicita fue un PAI, que es un plan abreviado integral. Lo que podría llegar a existir es un plan parcial que se estudia la zona, que no tiene que ver directamente con este expediente. O sea, serían como dos expedientes diferentes. Y habría que ver después si en el caso de que así se presente y se entienda que sea una manera de poder obtener los estudios antes, qué se realizaría primero, entiendo que es el plan general.
17: Gracias, Fátima Vázquez, edila entonces del Frente Amplio. Nosotros también conversamos con Gonzalo Gómez, quien es edil del Partido Nacional. Él nos contaba que desde la oposición en la Junta hay reparos que tienen que ver con esto, realización de estudios acerca de los impactos del proyecto, pero que en general, si bien no lo han analizado categóricamente, bueno, estarían proclives a votar esta iniciativa. De todas maneras, quedan algunos pasos, por ejemplo, se va a invitar a venir autoridades de la Intendencia de Montevideo y también a otras organizaciones involucradas a que den su opinión acá en la Junta. Vamos a escuchar a Gómez del Partido Nacional.
19: La zona de Los Bañados Carrasco es una zona que hay la mayor cantidad de asentamientos irregulares, es una zona que tiende a las inundaciones y Los Bañados Carrasco generan el drenaje y funciona como una esponja, permitiendo que aquellas aguas en días de lluvia no se lleguen a esos barrios y no generen mayores inundaciones. La principal problemática de intervenir esa zona de los humedales es esa, ¿no? Que podría generarse mayores inundaciones en zonas carenciadas. Por tanto, vamos a esperar, y los ediles estamos esperando, los procesos, los proyectos de impacto socioambiental, también que se pronuncie el Ministerio de Ambiente y todo lo referido a la temática, que se pronuncie el Departamento de Desarrollo Ambiental de la Intendencia de Montevideo, para tener esa cuestión que es la más importancia para los vecinos de la zona y que al momento no la tenemos, porque el estudio, como tú bien decías, es muy preliminar, habla del complejo vivienda y que se van a hacer esos proyectos de impacto socioambiental, que no los tenemos, y en lo personal, hasta no tener esos propuestas, esas proyectos socioambientales, no vamos a emitir un veredicto al respecto de la aprobación o no. En realidad la Junta Departamental está esperando eso para poder expedirse al respecto.
0: Y de la Junta Departamental al Palacio Legislativo, allí está Martín Duarte.
20: Vinculados a la organización del funcionamiento del sistema. Eso está en proceso y el compromiso que hemos asumido las partes.
21: Bueno, ministro, está haciendo referencia a lo que escuchábamos hace algunos minutos, vinculado a el diálogo social y justamente la continuidad de la política en ese sentido. Lo dejamos con la respuesta.
20: No tenemos la información, de hecho yo ni siquiera estoy al tanto de lo que ha ocurrido en la última conversación.
22: Ministro, aquí Carolina Ramos, estamos en vivo para Telemundo. La oposición insiste en que el gobierno declare que se va a eliminar el crecimiento del gasto público. Le consulto que, más allá de lo que vaya a pasar en esta rendición de cuentas, un concepto más general de cómo se está viendo desde el gobierno con el escenario que finalmente quedó planteado ahora en la realidad, hacer qué cosa con el gasto público. Gracias.
20: Mire, esas cosas no se dicen. De hecho, en el periodo pasado el gasto público creció, a pesar de lo que se había dicho en la campaña del 2019. El gasto público creció en el periodo pasado, tanto en términos observados como en términos estructurales, y creció bastante, digamos. El gasto público estructural creció más en el periodo pasado que lo que el último año de gobierno del periodo pasado que lo que creció en 2025. Así que esa afirmación no va a estar sobre la mesa. Lo que nosotros estamos trabajando es en el cierre de la propuesta de rendición de cuentas, que como hemos señalado, va a suponer que no hay una modificación de las metas establecidas en el presupuesto. Las metas fiscales se mantienen, lo que no quiere decir que no haya posibilidades de contemplar aumento de gastos dentro del marco de la restricción presupuestal establecida. Para hacer eso, lo que estamos haciendo son reasignaciones presupuestales que han supuesto, en el caso de gasto corriente y en el caso de algunas vacantes, encontrar espacios para poder financiar, entre otras cosas, las transferencias destinadas a la infancia. Eso es en lo que estamos trabajando, pero todavía no está sobre la mesa. Y no creo que en la economía uruguaya atraviese ningún escenario por el cual sea crucial que el equipo económico establezca que no hay posibilidades para que haya un incremento de gasto. Entre otras cosas, porque una cosa que yo señalé en sala, y esto, la literatura económica, la evidencia empírica, a pesar de lo que algún senador manifestó al interior, es amplia en decir que hay un riesgo de un exceso de austeridad fiscal que puede inducir a una economía que ingrese en una fase recesiva. Eso es lo que nosotros no hacemos. La política fiscal es un delicado equilibrio entre la promoción del crecimiento y la estabilidad de las finanzas públicas, y en eso el equipo económico, que es un equipo de economía, finanzas y hacienda, está firmemente concentrado.
23: Hola, a ver si. Martín Duarte de TV Ciudad, estamos en vivo. Consultarle acerca de una de las preocupaciones que manifestaba Botana y que fue parte también de las 12 preguntas que trasladó, vinculado al empleo, qué es perspectiva de crecimiento y en particular con la reciente ley de empleo integral aprobada, qué expectativa tiene a la hora de, bueno, mayores inversiones a la hora de generación de empleo. Gracias.
20: Para nosotros el tema del empleo es un tema crucial. Cuando uno mira el dato global de empleo, los datos son buenos. Como decía, el crecimiento del empleo fue de 26.000 puestos el año pasado y 5.800 en lo que va del año. No obstante lo cual, sabemos que este es un dato promedio y que hay industrias, sectores y áreas del país que tienen problemas de empleo y que estamos permanentemente monitoreándolos. La ley de empleo, la ley integral de empleo que fue impulsada por el Poder Ejecutivo y que fue aprobada por el Parlamento, creemos que es un instrumento muy importante para poder apuntalar a población que tiene precisamente carencias en materia de acceso a empleo. Diría que dada la situación de la economía global y dada la evolución de la inversión y el crecimiento, el tema del empleo para nosotros es muy importante y por eso es que debemos comprender el equilibrio que tenemos que tener entre la evolución de los precios en Uruguay, esencialmente los precios en general, y la evolución del empleo, porque hay una tensión que tenemos que administrar, sobre todo cuando la economía crece poco.
8: Bien, veíamos allí entonces la conferencia de prensa del ministro de Economía y Finanzas, Gabriel Ohone, en este cuarto intermedio dentro de la interpelación que comenzó cerca del mediodía y seguramente se extienda un tiempo más. Cambiamos de asunto. El ministro de Relaciones Exteriores, Francisco Bustillo, inició un proceso de reclamo ante el Tribunal de lo Contencioso Administrativo por el sumario con retención del 50% del sueldo que le aplicó la Cancillería tras negarse a declarar en la investigación acerca de la presunta destrucción de documentación oficial sobre la entrega del pasaporte a Sebastián Marcet, ya que entiende que la sanción no corresponde porque los hechos sucedieron mientras ocupaba el cargo de ministro.
1: Yo, para poder asumir como ministro de Relaciones Exteriores, debí previamente dejar en suspenso mi cargo de carrera, por decirlo de alguna forma, mi cargo principal, cargo que reasumí una vez que dejé el cargo en ocasión de la renuncia. Ajá. Esa es la razón por la cual no se me puede, me estoy poniendo en boca del Piazo, de Casinelli Muñoz, de Jiménez de Arechaga, en fin, no hay antecedente en la República de un ministro que se lo hubiera sumariado por el en razón de lo que llevó adelante durante su ejercicio del cargo.
3: Bien, Bustillo, y si es tan claro, ¿por qué Jurídica de Cancillería y el propio Lubetkin insisten con esto?
1: Bueno, Lubetkin tengo entendido que no es abogado. La Jurídica de Cancillería, tengo mis reservas. Yo me guío por lo que dice el doctor del Piazo, insisto. Y además, la jurisprudencia al respecto y la doctrina. De ahí que cito también a Casinelli Muñoz y a Jiménez de Arechaga.
3: ¿No le da confianza a Jurídica de Cancillería a usted?
1: No, claramente en esta situación me parece que... A ver, vamos a ser más claros. No es que Cancillería no me dé garantías. Creo que no han estado a la altura de las circunstancias. Se decidió sacarlo para afuera del ministerio. En esos casos, ¿qué sucede normalmente? Por no decir siempre, la lleva adelante la jurídica de algún otro ministerio. En este caso, no. Se decidió que llevara adelante la investigación una abogada que depende directamente del doctor Jorge Díaz, el abogado de Carolina H.
3: ¿Hay una intencionalidad?
1: Absolutamente, pero absolutamente. No es que lo diga yo, lo dice. Lo piensa usted, lo piensa el Uruguay entero.
0: Del otro lado, el prosecretario de la Presidencia, Jorge Díaz, rechazó en entrevista con la Diaria Radio haber incidido en la sanción aplicada por el Ministerio de Relaciones Exteriores justamente al ex canciller Bustillo en el marco de esa investigación vinculada a la destrucción de un documento asociado a la entrega del pasaporte a Sebastián Marcet, y agregó Jorge Díaz que le gustaría conocer la opinión del ex presidente Luis Lacalle Pou porque, según dijo, fue partícipe de todos los hechos.
4: ¿Qué piensa Lacalle Pou de todo esto?
5: ¿Lo sabes?
4: No, quiero saberlo.
5: Yo no lo sé, por eso pregunto.
4: Bueno, pero yo creo que sería bueno preguntarle. Yo voy a adoptar como política a todos este tipo de señalamientos. Esta pregunta, ¿qué piensa Lacalle Pou de todo esto? A mí me interesa saber qué piensa Lacalle.
5: Lacalle Pou no habla públicamente con mucha frecuencia, es difícil llegar, me parece a eso, ¿no?
4: Está bien, pero cada vez que yo sea aludido por alguno de los dirigentes del Partido Nacional, mi respuesta va a ser qué piensa Lacalle Pou de todo esto. No me interesa lo que piensa Lacalle.
5: ¿Estás jugando con alguna carta guardada ahí? Porque insistís mucho con eso, como si supieras algo.
4: No estoy jugando. A ver, yo a veces juego con cartas guardadas y a veces no. Pero en este caso a mí me interesa, yo quiero discutir o quiero saber la opinión del jefe.
5: ¿Y por qué sería tan importante conocer la opinión de Lacalle Pou cuando acá hay un intercambio con Bustillo que puede ser más directo?
4: No, porque no me interesa discutir con Bustillo. Yo quiero saber qué piensa Lacalle Pou, porque aparte fue partícipe directo de los hechos, según él mismo declaró. O sea, estamos hablando de hechos en la cual él fue partícipe. A mí me interesa saber qué piensa la calle Pou. El día que la calle Pou se exprese, bueno, ese día yo con mucho gusto vengo y al otro día y te doy mi opinión.
8: Terminamos así el primer bloque de esta edición central.
0: Por delante, más información local, internacional y también del Mundial. Con todo eso venimos.

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2: Así es momento de repasar lo que pasó ayer, porque Uruguay a esta hora practica en Playa del Carmen, México, pensando en su partido ante España, luego de su empate 2-2 ante Cabo Verde, que resultó una suerte de baldazo de agua fría, que empezó a concretarse a los 19 minutos con ese gol del volante Pina, que después de una falta de Bentancur anotó así de tiro libre, aprovechando que la barrera, como veremos otra vez, se abrió y la pelota pasó.
1: Pero llegó el alivio al minuto 42 con el gol de Maximiliano Araújo, gol de Uruguay que convierte luego de un rebote tras un cabezazo del defensa del Cabo Verde, Sidney López Cabral, que dio en el palo luego de un centro de Federico Valverde.
2: Claro, ahí está Araújo, como en el primer partido contra Arabia Saudita, anotando luego de un rebote, forzó ese cabezazo Bentancur. Vemos la repetición de la jugada, que arranca por el sector izquierdo, la pelota hacia atrás, ahí Valverde se perfila, ese centro con derecha, el cabezazo es de un rival, lo fuerza Bentancur y al rebote va precisamente Maxi Araújo.
1: Y en el minuto 50 del primer tiempo, el otro gol de Uruguay, de Agustín Canovio, que anota luego de un cabezazo de Araújo, ahí estaba, posterior a un centro de Manuel Ugarte, ahí lo vemos nuevamente.
2: Ugarte,
1: ahí está el centro, bien, perfecto, y Canovio que define con ese 2-0 con el que se fue al entretiempo Uruguay, ya todo el mundo contento.
2: Y no, parecía que lo peor había pasado, pero nunca digas nunca, porque pasó esto, ¿no? El saque de costado hacia atrás, Olivera que la juega al medio, Muslera que queda a medio camino, y Elio es el nombre del futbolista de Cabo Verde, que vamos a ver otra vez.

0: combinaciones, estaba adelantado. Y siguió moviéndose el partido. Acá empezó a estar cerca del gol Uruguay. Se lo pierde en esta ocasión, Nati. Brian Rodríguez, iban 85 minutos.
1: Sí, y también en el minuto 85, un futbolista de Cabo Verde desvía un cabezazo posterior a un córner de Rodrigo Bentancur.
0: A los 89 estamos en seguidilla Valverde. Tiro libre, remata por arriba, tampoco entró.
1: Sí, en el 90 Valverde, que no llega a tocar la pelota sobre la línea del arco rival tras una escapada con pase al medio de Darwin Núñez.
0: Y acá iban 92, Darwin Núñez le dijo, tomá y hacelo a Canovio, que llegó muy exigido, corrió, qué sé yo, 40 metros, no pudo aprovechar y el partido se fue como el agua entre las manos, 2-2, y habrá que esperar a ese partido con España que se vuelve una especie de final.
1: Qué sufrimiento, ¿no?
0: Sí.
1: Ojalá que sea en el último suspiro, que se logre entonces una hazaña como tantas ha tenido Uruguay, quién sabe, pero todas estas instancias del partido de ayer, que fue del típico nerviosismo uruguayo al ver un partido, se vivieron en distintos espacios, Martín.
0: Sí, en Montevideo, por ejemplo, en el espacio modelo y en la explanada de la Intendencia de Montevideo, donde justamente la Intendencia organizó la FanFest.
2: En la previa del partido, el público del espacio modelo preparó tubos LED de color celeste con banderas de Uruguay y los coleccionistas del álbum de la Copa Mundial 2026 se dispusieron a intercambiar figuritas y especular con los resultados del encuentro.
3: Para mí salimos, me tengo fe, 5-0. Lo cambiaría de puesto a Valverde.
4: ¿Dónde lo pondría?
3: Lo pondría de mediocampista en vez de volante. También sacaría a Canovio. Canovio no me gusta mucho y pondría a Pelistri.
2: El inicio del partido, colmado de rostros esperanzados por el despliegue ofensivo de Uruguay, fue musicalizado por gritos de aliento y abucheos que indicaron la aprobación o desaprobación de cada acción celeste. A los 21 minutos se abrió el marcador con un gol caboverdiano, a pesar del buen desempeño celeste.
5: Estoy re enojado porque no ataja bien no ataja bien, se tiene que poner las pilas.
6: La barrera se abre.
2: Pese al resultado desfavorable, Uruguay no dejó de atacar. La platea del espacio modelo se inquietó ante cada llegada celeste con la ilusión de arribar a un empate. Finalizando el tiempo reglamentario, se renovó la ilusión. Centro de Valverde, cabezazo de Bentancur, un palo rebelde y rebote al medio. Maximiliano Araújo en palomita encontró el empate celeste.
7: La verdad, increíble emoción. Estábamos perdiendo, pero se recupera. La definición fue buena, la verdad. El arco vacío, estaba el arco libre. Gol asegurado. Y bueno, ya estamos todos contentos.
2: Uruguay buscó ponerse en ventaja en los minutos finales del primer tiempo y el gol llegó sobre el final. Gritos de gol, bubucelas, banderas al aire y emoción. El primer tiempo se fue con más de un centenar de personas coreando Soy Celeste frente a la pantalla gigante del espacio modelo. La fiesta en la explanada de la Intendencia de Montevideo, en tanto, fue acompañada por banderas, globos, bombos y redoblantes. El clima cambió por un segundo cuando el error de la defensa celeste, seguido de una salida fallida de Fernando Muslera, derivó en el empate de Cabo Verde.
8: Complicado, complicado. Duele un poquito, la verdad que ese gol nos mató. Son errores del fútbol que comete. Y bueno, ellos son profesionales, nosotros lo vemos acá. Y bueno, está, es así que vamos a hacer.
2: El aliento de la selección no cesó y el ataque celeste tampoco. Uruguay encontró el tercero, pero los festejos se frustraron tras la confirmación de la posición adelantada. En los siguientes minutos, la defensa rival evitó que la celeste, clara merecedora del gol, se pusiera en ventaja. Los dirigidos por Marcelo Bielsa no lograron el triunfo en Miami y están obligados a ganar contra España para clasificar a la siguiente fase.
1: Estamos estableciendo contacto con nuestro compañero Juan Pablo Romero, que está en Playa del Carmen, allí en México, con el entrenamiento de la selección. Pero mientras esperamos ese contacto, vamos a cambiar de asunto. Les contamos ahora que la presidenta de la Institución Nacional de Derechos Humanos, Mariana Mota, defendió la resolución del Consejo Directivo que exhorta a la AUF a respetar la normativa sobre libertad de expresión al elaborar su manual de producción de transmisiones, tras concluir que desde comienzos del año se estarían aplicando directrices contrarias a ese derecho.
9: La resolución de la institución se basa en información difundida públicamente por diversos medios de comunicación y establece que las directrices que la Asociación Uruguaya de Fútbol habría aplicado para la producción de las transmisiones del fútbol local impondrían, entre muchas otras cosas, mantener una línea con foco de imágenes y comentario en el juego y prohibición de describir incidentes de violencia y de mencionar o leer banderas o mensajes con contenido político, sindical, gremial o insultos a la AUF. Las versiones tomadas en cuenta por la Institución de Derechos Humanos también señalan exigencias en similar línea directiva directores y directoras de cámara, y agregan que la empresa licenciataria de la producción debería asegurarse de que el relato y los comentarios de los partidos no incluyan nada que a exclusivo criterio de la AUF sea falso o malicioso con relación a la asociación y sus competiciones.
6: Esta decisión de la AUF de que

0: de cuáles contenidos se pueden mostrar y cuáles no, restringiendo qué es lo que va hacia el público, si bien bajo determinadas consideraciones que hace la AUF, que podrán compartirse, pero hay una restricción muy señalada y muy preocupante, que por lo menos que señala la institución en cuanto a la libertad de expresión. Así que, bueno, hay recomendaciones en esa resolución y esperamos ver de qué manera superamos esto.
1: La resolución de la Institución de Derechos Humanos también hace recomendaciones a la Secretaría Nacional del Deporte y al Ministerio de Educación y Cultura por el rol de la primera como colaboradora de la institución y del segundo como organismo de contralor de las asociaciones civiles.
0: También es lo que se hace con las ondas de transmisión, ¿no? Que son de propiedad del Estado y que a través de las cuales se utiliza justamente para la transmisión de los partidos de fútbol, y me parece que ahí también tiene que tener una voz el Estado en ese sentido.
1: Y en este bloque tan futbolero nos vamos a México, uno de los tres países sede del Mundial.
2: Sí, donde jugará en unos días la selección uruguaya contra la española, pero no tan cerca de allí, en otra ciudad de México está Juan Pablo Romero con el entrenamiento de la selección. Juan Pablo, ¿cómo estás?
3: Natalia, Martín, bueno, un saludo a ustedes y a todos los televidentes. Así es, a mis espaldas se está desarrollando en estos momentos el primer entrenamiento de Uruguay después de lo que fue el empate que dejó bastante frustración de ayer y que recién observamos las imágenes contra Cabo Verde. En estos instantes se está desarrollando el movimiento celeste donde están los suplentes justamente haciendo trabajos en campo junto con los arqueros y junto con los sparring. Un trabajo en espacio reducido se puede visualizar que van a ser en pocos minutos. En relación a los titulares, a los jugadores que tuvieron mayor cantidad de minutos, bueno, hay que decir justamente que están haciendo trabajos de gimnasio, regenerativos, de recuperación, algo que habitualmente se hace los días posteriores a los partidos. Vimos cuando estábamos entrando los medios de comunicación que estamos presentes acá en Playa del Carmen, cómo, bueno, Ronald Araujo se estaba yendo con el fisioterapeuta Luis Pinasco, quien es el que le está haciendo justamente la recuperación por parte de la delegación uruguaya. En relación a Ronald Araujo, ni Ronald Araujo, ni tampoco Jorge Andrascaeta van a estar ahí disposición de Marcelo Bielsa, recuperándose de su lesión, en algo que confirmó en la conferencia de prensa posterior al partido anoche mismo. Creo que es una noticia interesante y va en la línea de lo que veníamos manejando, de que ninguno de los dos iba a jugar justamente la fase de grupos. Hay que ver, bueno, qué determinaciones, qué decisiones toma Marcelo Bielsa en relación al próximo partido con España del día viernes, que va a ser a partir de la hora 21 en Guadalajara, un vuelo de 2 horas y media, 2 horas 50 más o menos en relación a eso. Hay que decir también que en ese sentido, bueno, se espera algunas variantes. Hay que ver qué postura toma también Bielsa, considerando de que la selección va a estar enfrentando a la selección de España, que es ni más ni menos que una de las candidatas a ganar el título. Y hay que ver también el tema resultados. Estamos mirando para el costado cómo le va al resto de los grupos, porque evidentemente ahora tenemos que seguir de cerca qué pasa con los terceros de los otros grupos, considerando lo que puede llegar a pasar con Uruguay. Si gana Uruguay contra España, va a clasificar. Si empata, hay que decir de que, bueno, hay que ver cómo le va a los terceros de los otros grupos. Hay muchas bueno, posibilidades de que empatando Uruguay pueda clasificar. En caso de perder, la posibilidad de avanzar en esta Copa del Mundo es realmente remota.
1: Pablo, hasta el próximo informe, seguiremos en contacto. Ahora cerramos bloque futbolero.
2: Sí, cerramos este bloque, venimos con más, por ejemplo, las noticias del ámbito internacional después de la pausa.

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0: tercer bloque en esta edición central.
1: Empezamos con información. Les contamos que el Ministerio de Educación y Cultura firmó un convenio con el Archivo General de la Nación y además también con la Institución Nacional de Derechos Humanos y Defensoría del Pueblo y la Universidad de la República para diseñar e implementar políticas de tratamiento, preservación y administración de archivos relacionados a violaciones a los derechos humanos ocurridas entre el 13 de junio de 1968 y el 26 de junio de 1973.
2: Esto hace como una mejor vinculación y una aprovechar los diferentes recursos que tiene cada organismo para poder avanzar en el tema de archivos, en acceder a información, en poder saber cuál es la información relevante para la temática que tiene adelante la institución, que es el tema de búsqueda. La universidad tiene en ese repositorio, pone toda su cuestión tecnológica de poder conocer los datos, sistematizarlos y dar una forma de acceso a la población y garantizar esto de la accesibilidad y el difundir, ¿no? En ese sentido la universidad aporta muchísimo.
3: Lo es desde el punto de vista del trabajo del Estado para un objetivo central que es la verdad y la justicia. A veces parece insólito, pero es algo que sucede. Rastrear documentación en el Estado a veces para el ciudadano común puede ser dificultoso para este tipo de causas también, por lo tanto un acuerdo que tenga a la Universidad de la República, a la Institución Nacional de Derechos Humanos, al Archivo General de la Nación, coordinando y trabajando con criterio técnico, bueno, puede ser un aporte importante por su relevancia desde el punto de vista documental y desde el punto de vista de que los documentos tengan efectivo valor a la hora de su presentación, por ejemplo, ante la justicia. Sí es una definición política de Estado que, como tal, tenemos que trabajar para esclarecer lo que es fundamental, que es la memoria, la verdad y la justicia.
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1: ¿Qué tal? Buenas tardes. Abrimos el capítulo internacional y la atención este fin de semana, además del fútbol, naturalmente, ha estado centrada en Colombia, donde el candidato de ultraderecha, Abelardo de la Espriella, se impuso, o mejor dicho, le ganó por un punto porcentual al candidato oficialista Iván Cepeda. Pero todavía resta el escrutinio oficial, que es lo que está aguardando Cepeda para confirmar que efectivamente de la Espriella ha ganado las elecciones y también el presidente Gustavo Petro. De todas maneras, los presidentes de la región y fundamentalmente aquellos afines ideológicamente ya lo han felicitado.
5: El candidato ultraderechista Abelardo de la Espriella obtuvo este domingo el 49,6% de los votos frente al 48,6% del izquierdista Iván Cepeda en las elecciones más reñidas de las que se tenga memoria en el país. De la Espriella, que promete liderar con mano dura una cruzada contra el crimen y mejorar la economía, responsabilizó al actual mandatario de los problemas económicos y de seguridad del país, prometiendo poner fin a las conversaciones de paz con los rebeldes y los grupos criminales, impulsar el sector del petróleo y el gas, bajar los impuestos y reducir el tamaño del Estado hasta en 40%. Anunció, sin embargo, que mantendrá el aumento de 23% en el salario mínimo implementado por Petro, junto con otras medidas sociales populares, y se dirigió a sus seguidores en un discurso en la ciudad caribeña de Barranquilla en un tono conciliador, diferente al usado en la campaña, donde llamó a la unidad nacional y prometió gobernar para todos los colombianos. El candidato oficialista Iván Cepeda aseguró que reconoce los datos y lo ajustado del resultado, pero anunció que impugnarán 33.000 mesas electorales y que su partido, haciendo uso de la fuerza de la democracia, de la movilización y de la acción política, no va a permitir que retrocedan las conquistas sociales que se han construido en estos años. Mientras tanto, el presidente Gustavo Petro denunció muchas irregularidades en la votación y llamó a impugnar mesas electorales, afirmando que no se puede proclamar a ninguno de los dos candidatos como mandatario porque es el escrutinio el que determina quién es el ganador. Tras los anuncios extraoficiales, se registraron protestas e incidentes en distintos puntos del país, principalmente Bogotá y Cali, donde al menos una persona murió víctima de los enfrentamientos.
1: Y hoy cayó el primer ministro británico, Keir Starmer, o mejor dicho, renunció en algo que se preveía ya hace algunos días. Problemas económicos, problemas internos, pero fundamentalmente los escándalos por haber nombrado a un embajador en Estados Unidos con vínculos con el financista y pedófilo Jeffrey Epstein fueron algunos de los temas que terminaron con la magistratura. 7 primeros ministros en 10 años ha tenido Gran Bretaña y además una ultraderecha que cada vez avanza más en el país.
6: El anuncio de la dimisión de Starmer como líder del gobierno y el Partido Laborista abre una lucha interna por la sucesión del poder en un momento de grandes retos para el oficialismo, entre ellos el estancamiento económico y el ascenso del partido de extrema derecha y antimigración Reforma UK. Starmer devolvió al poder al Partido Laborista tras 14 años, en julio del 2024, donde se comprometió a terminar con el caos institucional, pero su mandato terminará a mitad de camino tras varios desaciertos, luchas internas en el partido y un error de juicio en un nombramiento polémico. La aplastante derrota del Partido Laborista en las elecciones locales y regionales de mitad de mandato del pasado 7 de mayo fue el golpe mortal para la administración Starmer, donde la pérdida de casi 1.500 concejales encendió las alarmas en el oficialismo ante el temor de que esa tendencia se replique en las elecciones nacionales del 2029, lo que desplazaría al oficialismo del poder. El ascenso del partido de ultraderecha Reforma UK, gran vencedor de las elecciones locales, amenaza el liderazgo del Partido Laborista desde febrero del 2025, cuando la bancada antimigración superó por primera vez a la formación oficialista en una encuesta de opinión nacional y desde entonces la agrupación liderada por el defensor del Brexit, Nigel Farage, ha encabezado los sondeos. Todo apunta a que el hasta ahora alcalde de Manchester, Andy Burnham, quien fue la sorpresa en las últimas elecciones inglesas, pues logró imponerse a la ultraderecha en la circunscripción electoral de Markfield, al norte de Inglaterra, durante los comicios locales, sustituye a Starmer, si bien se desconoce si habrá más aspirantes a ocupar el cargo.
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7: Casi despedida, pronóstico del tiempo, ya lo vemos, de Inumet, extendido a las próximas 72 horas, empiezo repasando lo previsto para mañana para Montevideo y área metropolitana. Martes 23 de junio, por la mañana, se espera que el cielo esté nuboso y cubierto y además que haya precipitaciones escasas. Por la tarde y la noche, dice el pronóstico, cielo nuboso y cubierto y otra vez precipitaciones escasas. Temperaturas extremas proyectadas, mínima 5 grados, máxima 11.
8: El miércoles 24 en la mañana, nuboso con precipitaciones escasas. En la tarde, nuboso y cubierto. Las temperaturas bien bajas también. La mínima 3 grados, la máxima 11.
7: Les anticipo que para el jueves pasado mañana, dice Inumet que la probabilidad de lluvias es baja y las temperaturas extremas que se pronostican de momento son mínima 5 grados, máxima 13.
8: Bueno, nos vamos ahora sí, los dejamos con el lado B en la pantalla de TV Ciudad.
7: Mañana habrá más información en vivo en la pantalla de TV Ciudad, temprano, 8:30, primera edición de Info Capital, a las 13 horas la segunda, y reapareceremos con Natalia a las 18:55.
8: Hasta entonces, que pasen bien.
7: Gracias por estar.

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0: 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Esto fue Info Capital. Nos volvemos a encontrar mañana en la primera edición.

0: La Tabaré, a renacer.
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5: A mediados de 2023, en Montevideo, Bautista, Lorenzo, Leandro y Francisco se juntaron para crear Lactolate Core, una banda que se balancea entre las distintas ramas del rock, incorporando destellos de música popular uruguaya. Hace un frío bo es una de las 14 piezas que conforman su disco homónimo, el primer compilado de la banda, recientemente publicado. Lactolate Core. Hace un frío bo

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1: AC Candombe es una propuesta de Agustina Canavesi Trío que fusiona la fuerza rítmica del candombe uruguayo con la improvisación y sensibilidad del jazz contemporáneo. Liderado por la guitarrista y compositora Agustina Canavesi, el trío desarrolla un lenguaje propio donde dialogan la tradición afro-uruguaya, la exploración sonora y la música instrumental. La obra propone un recorrido intenso y dinámico combinando grooves de tambores, armonías modernas y espacios de improvisación, en una búsqueda artística que conecta raíz y actualidad. Agustina Canavesi Trío, AC Candombe.

0: Jethro Tull, Mother Goose, Londres, 1971.
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0: Jorge Drexler y C. Tangana. Tocarte.
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1: El ya legendario músico y productor japonés Keigo Yamada, más conocido como Cornelius, está preparando un nuevo disco titulado Refractions. Su salida está prevista para el mes de agosto y el disco cuenta con varios invitados como Shintaro Sakamoto, Arto Lindsay y el paulista Vid. Hace unos días se publicó el primer adelanto, Eons, un simple con la colaboración de Shannon O'Lennon en letra y vocales. Lennon y Cornelius se conocen desde hace años y tocaron juntos en varias oportunidades. Cornelius y Shannon O'Lennon, Eons.

0: Nicolás Molina, ¿qué pasó?
1: 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Facultad de Artes abrió las inscripciones para la maestría en arte sonoro y la maestría en cine latinoamericano. También se encuentra abierta la inscripción para la quinta cohorte de la maestría en arte y cultura visual. Más información en artes.udelar.edu.uy.
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3: Una madrugada de octubre, volví a encontrarme con Dorcas. Me dio la mano la pasada. Gusto en verlo. Veo que sigue tan hechizado como siempre.
4: No crea, me parece que ya cumplí los 5 encargos de los brujos de Chiclana. El licor, la entrada al infierno, la cigarrera, el enamorado.
3: Yo estoy enamorado, pero no de la bruja, sino de María. Además, si no calculo mal, le falta estrechar la mano de Manuel Mandev.
4: Acabo de hacerlo.
3: Usted no me engaña. En este barrio todos conocen las historias de Mandev, pero nadie lo ha visto jamás.
4: Usted es Manuel Mandev.
3: Esa es otra de sus alegorías. Claro que, en cierto modo, soy Mandev, pero los brujos de Chiclana no se contentan con metáforas. Usted no cumplió.
4: Le aseguro que cumplí.
3: Y entonces, si ya rompió el hechizo, ¿por qué no se detiene?
4: Hay algo que usted debe saber. Todos estamos condenados a un hechizo cósmico. El universo es irremediablemente fugitivo. Nadie puede detenerse. Salvo que usted sea tan estúpido como para creer que detenerse es esto.
5: El Caminante, de Alejandro Dolina. Realizado por Juliana Collado, Delfina Puchet, Kiara Telechea y Mariana Sendisek. Música, Matías Percivale. Voces, Santiago Ron y Mauricio Fedele.
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1: Basado en Londres, el cantautor Recon Brown publicó el álbum How Long Has It Been en abril de 2026. Una colección de canciones donde canta y toca los teclados y cuenta con alguna colaboración de sus amigos en vientos, como en la canción que da nombre al disco. Recon Brown, How Long Has It Been.

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0: Recon Wrong. How long has it been?
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2: Colección Medio Siglo. Cosecha 1976.
3: 1, 2, 3, 4.